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Y con esa muy buena canción de la agrupación Alfarinos, aquí entramos apoteósicamente, señoras y señores, a este espacio. Vámonos con los ritmos para Dios de inmediato. Así que, mejor dicho, póngase alerta, alerta, alerta, alerta, para que vayan pidiendo su ritmo favorito. ¿Qué ritmo? ¿Con qué ritmo ustedes quieren darle gracias al Señor por estos 9 días del mes de octubre? Esa es la estrategia y la dinámica de este espacio, además de tratar de invitarlos a todos ustedes a disfrutar de diferentes actividades y también de actualidad diocesana, de actividades de vivir en nuestra iglesia, no solamente local, sino también nacional e internacional. Así que estamos con temas de actualidad y además vayan buscando su cuaderno de evangelízate con Vox Day, porque nos vamos con un anagrama bíblico.

0: Nos vamos con anagramas bíblicos y los ritmos para Dios, explicándoles rápidamente la dinámica para que ustedes empiecen a mandar su nota de voz de inmediato al 320-862-53, es nuestra línea WhatsApp. Van mandando su nota de voz, los vamos colocando y por orden de llegada vamos activando la ruleta musical. Por ejemplo, usted dice: Raquelita, yo quiero darle gracias a Dios, me siento contenta y me quiero dejar sorprender por la ruleta musical que de manera aleatoria sacará un vallenato. No sé cuál será, pero quiero que sea un vallenato. Activamos la ruleta y ella nos saca un vallenato. Rapidito, otro oyente va mandando la nota de voz al 320-862-53. Manda su saludo, nos comparte lo que nos quiere compartir, nos reporta sintonía y pone a girar la ruleta con otro ritmo. Por ejemplo, una salsa. De inmediato, otro oyente se va conectando con nosotros, uno detrás de otro, y con esa misma dinámica, digamos, nos pide una rancherita. Y así vamos armando nuestros ritmos para Dios en este viernes de fin de semana, a un día de la gran vigilia de oración en acción de gracias por los medios de comunicación de la diócesis de Cúcuta, por nuestra emisora Vox Dei, 21 años de evangelización radial, periódico La Verdad 70 años y productora Vox Dei CTV 12 añitos. Vayan buscando el cuaderno de Evangelízate con Vox Dei, papel y lápiz, porque nos vamos a descifrar la palabra, nos vamos con anagramas bíblicos. Y pues, ¿por qué necesito que tengan papel y lápiz? Porque les voy a dar las letras, en desorden, y ustedes se van a encargar de ordenarlas. Por eso se llama anagrama bíblico. 8 de la noche, 11 minutos. Continuamos con la presidencia de Monseñor José Libardo Garcés Monsalve, la dirección de medios en las manos del padre Samuel Alexis Arias Mesa, y quienes acompañan esta magnífica noche. Bonita, hermosa, maravillosa, tu voz amiga, Raquel San Juan.
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0: Es que no hay nadie como tú, Señor Jesús, y me quiero quedar contigo. ¿Quiénes están ya preparados con su cuaderno de evangelista de Convox de papel y lápiz a mano? Porque nos vamos con el anagrama bíblico. Vamos a decir las letras en desorden de una palabra que pueda corresponder a un lugar o a un personaje bíblico conocido. Así que ustedes, los oyentes, nos deben enviar un mensaje de WhatsApp con la palabra correcta. Y así pues van participando y vamos jugando a los juegos bíblicos. Mucha atención, tenemos papel y lápiz a mano, listo. Yo también lo voy a hacer a medida con ustedes para que el tiempo sea igualito, para que no sea, ay, Raquelita, pero muy rápido, no entendí. No, lo vamos a hacer al mismo tiempo, listo. Papel y lápiz a mano, listo. La primera letra es la O. Guioncito, o sea, rayita. Siguiente letra, S. Guioncito o rayita.
1: Purifique el alma.
0: Siguiente letra, la E con tilde en la E. Guión o rayita. M. Guión o rayita. I. Y la última letra es nuevamente la S. Cuando ustedes lo descubran, eso no va a ser tan fácil, ¿no? O sea, pues, ay, no, Raquelita, ya la descubrí, ya sé qué es. Me van a decir cuál es el nombre del personaje y algo significativo del personaje. Ay, ¿qué pensaron? No, les di el nombre, la letra, las letras en desorden y listo, y lo dijimos y participan. No, vamos a decir algo representativo del personaje, ¿listo? Mientras tanto, me voy de inmediato por aquí rápidamente a saludar a Melba Carvajal, quienes ya nos empiezan a pedir su ritmo para Dios para poner a activar la ruleta musical. Melvita, muy buenas noches, cuéntanos. Vamos a activar acá el sonido, a mover nuevamente, a ver, para acá.
2: Angelita, buenas noches.
0: Buenas noches.
2: Cantemos para Dios, me gustaría escuchar un merengue.
0: Uy, buenísimo.
2: Y preparándonos para mañana, porque ya es el gran día de la gran vigilia. Entonces, con mucha alegría y en agradecimiento por este año 2026 y la vigilia.
0: Excelente, buenísimo, mis queridos amigos oyentes, muchísimas gracias a nuestra oyente, Dios me la bendiga abundantemente, y vamos a activar de inmediato la ruleta musical, porque ella es la ruleta ganadora, bueno, Jorge, con esta ruleta hacemos maravillas aquí en nuestra emisora Voz, y es porque ella se encarga de seleccionar. Ustedes por ahí tuvieron la oportunidad de verla, cómo funciona en el TikTok del fin de semana pasado, cuando elegimos a los tres ganadores del Camino de la Fe. Pues bueno, ya ustedes más o menos se dieron cuenta que es un sistema que se encarga de buscar aleatoriamente. Nosotros damos los puntos, las indicaciones, dirían por ahí el prompt, para que ella seleccione. Aquí escribimos merengue y nos vamos a activarla de inmediato. Recuerden el anagrama. Si usted ya descubrió el nombre, me debe decir algo que tenga que ver con ese personaje, algo que lo represente. Vamos a ver, que los escucho. Vamos a decirle, ruleta, actívate. Búscanos un merengue.
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0: por ti, yo cantaré, nos dice esta buenísima canción en los ritmos para Dios. Con esta canción me acordé de mi querido Dumar Alexis Caballero, así que un saludo para él por allá en Lourdes. Mejor dicho, uno para estas fechas empieza a recordar y añorar a todo el mundo. ¿Qué tal ese super merengue? Así de esa manera ustedes pueden ir interactuando con nosotros todos los viernes a partir de las 8 de la noche mandando su nota de voz. Recuerden que los espacios de participación son a través de las notitas de voz. La idea es escucharlos a ustedes. El locutor se encarga de coordinar, de animarlos y todo eso, pero la participación va por las notas de voz. Hay bastantes personas que me han mandado mensaje de texto. Les invito para que por favor envíen la nota de voz para hacer efectiva la participación. Mientras tanto, les sigo diciendo, a ver, descifran la palabra bíblica, el anagrama. Vamos a ver cuál será la primera nota de voz que me llegue y me diga cuál es el nombre que está oculto detrás de ese anagrama y me dé un dato interesante. Mientras tanto, yo les quiero dar a conocer algunos de los perfiles de nuestros queridísimos invitados que nos van a estar acompañando mañana. Ustedes los han estado viendo a través de las redes sociales. El primer invitado es el padre Carlos Arturo Flores Gómez. Él nos va a guiar en un viaje al interior de nosotros mismos. Estar a solas con Dios, porque no significa estar en aislamiento. Significa despojarse de las máscaras, los títulos y las apariencias. Él nos va a presentar esta charla, ¿Quién soy cuando estoy a solas con Dios? Sobre todo teniendo en cuenta el tema del ruido del día a día, entre las pantallas y notificaciones y responsabilidades. Es fácil perder la vista, esa vista nuestra y esa verdadera esencia. Estará con nosotros también el padre Yesid Fernando Rubio, amiguito de esta casita. ¡Sí, señor! Mire, ese sacerdote hace unos momentos de oración espectaculares y quienes estuvieron con él en la parroquia Nuestra Señora de la Esperanza, él ahora es párroco de la parroquia San Judas Tadeo, lo saben muy bien. Mirar con los ojos. A veces caminamos cargados de heridas del pasado, miedos y dolores ocultos que bloquean nuestra alegría. Por eso en esa intervención el padre de esta vigilia nos estará entregando a dar un paso, invitando a dar un paso valiente hacia la sanación interior y el perdón. Habrá un signo bien bonito que es con una velita que nosotros estaremos vendiendo a la entrada de la parroquia. Así que tengan a la mano la velita, no la vayan a prender hasta que no se les indique, para que vayamos siguiendo la dinámica de oración y contemplación como debe ser. Ahí nos va a estar acompañando el padre Yesid Fernando Rubio con este tema que hay en mí que necesita ser sanado. No olviden adquirir el signito de la vela ahí ingresando, vale nada más 2,000 pesitos, así que ténganlo ahí presente. 8 de la noche, 29 minutos en la frecuencia de la Esperanza y la Paz. Doris Martínez, ¿qué me dice mi querida Doris? Buenas noches.
1: Buenas noches, Raquelita. Quiero darle gracias a Dios por todas las bendiciones recibidas, por mi salud. En ritmos para Dios.
0: Sí.
1: Con una carranga. Uy. Bendiciones, Raquelita.
0: Fue duro, ¿no? Muy bien, excelente, excelente. Ya nos ha pedido una carranga, pero por aquí como que había otra nota de voz.
1: Buenas noches, Raquelita.
0: Sí.
1: Moisés fue el elegido por Dios para liberar su pueblo de Egipto.
0: Bueno, ella dice que es Moisés en el anagrama bíblico. Vamos a ver qué otro mensaje nos dice. Bueno, ya nos pidió por acá la carranga. ¿Qué nos dice Gloria? Gloria Sarmiento, ¿cuál frase? Por acá, uy, Raquelita, ritmos para Dios. Recuerden pedirlo con nota de voz.
2: Raquelita, desde Cúcuta 75, familia Romero Sarmiento. Ritmo, escuchando ritmo para Dios. Una salsita.
0: Ah, bueno, listo. Tenemos dos ritmos ya seguiditos. Tenemos la carranga, vamos a poner aquí. Y salsita también nos está pidiendo nuestro oyente.
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0: Así que vamos a activar en este momento, nuestros amigos, vamos a activar la ruleta. En la primera vamos a poner la que busque la carranga y en la segunda la salsita. Actívate y búscanos una carranguita.

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1: Por ti cantaré, tenemos esa muy buena canción que arranca el señor y una salsita de la agrupación Alfarero, Vuélveme a ti, señor. Me voy rápidamente por aquí porque voy a comentarles el siguiente anagrama. Vamos a ver qué nos dice. Por acá un oyente nos dijo que era Moisés. Un saludo por aquí. Por acá, por acá, por acá. Luz Marina Portilla no me mandó la nota de voz, pero bueno, sí escribió. ¿Qué nos dice nuestra amiga Melba Carvajal? Porque me voy de inmediato con el siguiente anagrama, Melba Carvajal.
2: Es quien Dios le habló en la zarza ardiente. Ajá, y le pidió sacar al pueblo de Israel, a los israelitas, de la esclavitud en Egipto.
1: Muy bien, Miriam Cárdenas, ¿qué nos dice Miriam?
3: Para Dios. Raquelita, me gustaría escuchar el ritmo bachata.
1: Bachata, vamos a buscar la bachatica. Cualquiera. Listo, claro, sale cualquiera.
3: Raquelita, eso es lo de juego bíblico, no entiendo.
1: Doña Miriam, tranquila, tranquila, que ya aquí le vuelvo a explicar en esta segunda parte del programa. Estamos haciendo el anagrama bíblico. Yo ya pasé el primer anagrama, que quiere decir que les voy dando unas letras en desorden y ustedes deben escribirlas en la casa para adivinar cuál es el nombre del personaje bíblico o el lugar. Pero ustedes, cuando lo ordenen y se den cuenta cuál es y lo descubran, no solamente me van a decir el nombre, sino que me van a dar un dato o una característica de eso, ¿no? Por ejemplo, todos los que dijeron Moisés, les tengo una noticia. Quienes descubrieron el anagrama dijeron que era Moisés. La respuesta es correcta. Sí, señor, la respuesta es correcta. Y había que dar, aparte de describir, descubrir el anagrama, pues decir de pronto una referencia. Yo hubiera dicho, abrió el Mar Rojo, ¿listo? Y la respuesta es Moisés. Así que, doña Miriam, usted coja papel y lápiz, porque yo internamente no les voy a entregar las letras. La idea es que ustedes estén atentos allí y vayan apuntando y vayan organizando, ¿listo? Nos vamos con la letra E y tiene tilde. Esta E que les estoy dando tiene una tilde. Rayita o guión. Yo les digo rayito o guión es para que vayan separando las letras. O sea, yo voy acá imaginándome todo cómo lo podemos hacer en casa. Entonces, la primera letra es la E con tilde. Rayita, letra N. Rayita, letra D. Rayita, letra E. Cuando lo describan, me deben mandar la nota de voz y darme una referencia sobre ese personaje o quizás sea un lugar bíblico. ¿Listo? Porque nos vamos rápidamente, mis queridos amigos oyentes, con más música. Pero les estoy contando también los perfiles de nuestros sacerdotes invitados que nos estarán acompañando en la noche de Vigilia de Acción de Gracias mañana. Con el favor de Dios, ¿listo? Entonces, por aquí les voy a contar los siguientes. Ya hablamos del padre Jessy Fernando Rubio, el padre Carlos Arturo Flores Gómez. El siguiente sacerdote invitado, que no es tan invitado porque es de la casa, es el padre Nelson Andrés García. Él también va a estar con nosotros. Dejar morir lo que me aleja de Dios. Él va a estar dando respuesta y va a hacer la pregunta, va a hacer la charla a raíz de una pregunta. ¿Qué necesito soltar para volver a vivir? Uf, eso va a estar apoteósico. El padre Nelson nos va a guiar a responder una pregunta liberadora. ¿Qué necesito soltar para volver a vivir? Es el momento perfecto para entregarle al Señor todo lo que nos pesa y abrazar una vida plena, renovada en su gracia. Y seguido tenemos al padre Pedro Andrés Daza Correa, quien es el párroco de Nuestra Señora de Chiquinquirá, en el municipio de Zulia y delegado de la Pastoral Juvenil. Él nos va a acompañar a meditar en la siguiente pregunta. ¿Soy capaz de presentarme ante Dios sin máscaras? ¡Ush! No, esas charlas están apoteósicas. Es ese momento idóneo para dejar caer los muros del orgullo y permitir que su gracia actúe sobre nuestra realidad. Eso tiene que ver con decirle a Dios la verdad. Y ya ahorita me vengo de regreso con el quinto y último invitado, porque ha llegado el momento de activar la ruleta, en este caso no ganadora, pero sí musical, porque estamos en los ritmos para Dios. Vamos a pedirle a la ruleta que nos busque una bachata.
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1: Y llueve y sigue lloviendo y sigue creciendo nuestro amor por el Señor. 8:47 en la frecuencia de la Esperanza y la Paz. 8:47 y me voy de inmediato, rápidamente me voy de inmediato con lo que nos dicen nuestros oyentes a través de la línea WhatsApp, porque vamos llegando prácticamente al final. Melba Carvajal, vamos a ver qué nos dice Melba.
2: Paraíso terrenal.
1: Edén, paraíso terrenal. ¿Qué me dice por aquí? Carmen Alicia.
3: Buenas noches. El holograma es Edén, el jardín donde Dios colocó a Adán y Eva.
1: Vamos a ver, por acá, ¿qué más?
3: Para Dios me gustaría un vallenato.
1: Un vallenatazo. Vamos a apuntárselo por ahí. Mi querida Doris Martínez, ¿usted qué dice?
4: Ende. Encuentro Nacional de Evangelización.
1: Bueno, yo me voy aquí a revelar de inmediatamente quienes lo dijeron correctamente. Y pues si usted dijo en el anagrama, encontró que las letras tenían oculta la palabra Edén. Mire que tenía tilde en una E. Edén, su respuesta fue correcta. Y pues podemos decir que es el primer hogar de la humanidad, ¿verdad? Vamos a ver si alcanzamos a decir este, porque ya estamos en los últimos minutos. Mientras colocamos por aquí en la ruleta que nos busque el vallenatito, vamos a escribir rápidamente la letra L, rayita. Letra I, rayita. Letra A, rayita. Letra G de gato, rayita. Letra T de tomate, rayita.

0: Finalmente la O de oso. Vamos a ver quién nos hace en tiempo récord, porque esto está... Estamos ya a contrarreloj. Estamos a contrarreloj, señoras y señores. Y vamos en este momento a activar la ruleta musical. Qué rico estos juegos bíblicos. En la frecuencia de la esperanza y la paz. Y estos ritmos para Dios. Búscate, búscate, búscate, búscate un vallenato.
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0: 8 de la noche, 56 minutos. Vamos llegando, amigos oyentes, al final de nuestro programa Ritmos para Dios. A ver qué nos dice finalmente nuestra amiga Carmen Alicia Mora.
1: El holograma es Goliat.
0: Ahí el anagrama.
1: Al que venció el rey David.
0: Bueno, vamos a mirar por aquí. ¿Qué nos dice Melba? A ver.
1: Goliat.
0: Ajá.
1: Filisteo.
0: Filisteo.
1: El gigante Goliat.
0: ¿Y qué nos dice Doris Martínez?
2: Goliat. Gigante filisteo, muy fuerte, que nadie podía vencer.
0: Bueno, muy bien, todos los que dijeron la palabra Goliat o el personaje bíblico es correcto en el anagrama bíblico que hemos trabajado en esta noche en los Ritmos para Dios, el gigante que desafió el ejército de Israel. Oiga, todos los oyentes estuvieron muy pirosos, un aplauso para todos ustedes, muy bien. Vamos finalizando, felicitaciones, congratulations a todos los que participaron de los Ritmos para Dios. Nos vamos preparando para vivir el momento de oración en los brazos de Jesús. Así que atentos a conectarnos ya de inmediato a nuestras redes sociales, fanpage, emisora Vox Day.
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0: Sean bienvenidos a su programa En los Brazos de Jesús, en esta noche de viernes con Jesús presente en la Eucaristía. Mientras vamos entrando en sintonía, les invito para saludar a Jesús, nuestra dulce compañía, aquel que no falla, aquel que nos consuela y nos sostiene con su presencia. Bendito, alabado y adorado sea Jesús en el Santísimo Sacramento del altar.
1: Sea para siempre bendito, alabado y adorado.
0: Bendito, alabado y adorado sea Jesús en el Santísimo Sacramento del altar.
1: Sea para siempre bendito, alabado y adorado.
0: Bendito, alabado y adorado sea Jesús en el Santísimo Sacramento del altar.
1: Sea para siempre bendito, alabado y adorado.
0: Mi Jesús sacramentado, mi dulce amor y consuelo.
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0: Gloria al Padre, al Hijo y al Espíritu Santo.
1: Como era en el principio, ahora y siempre, por los siglos de los siglos. Amén.
0: Saludamos a todos nuestros oyentes de la emisora Voz de Ahí, la frecuencia de la esperanza y la paz desde la diócesis de Cúcuta, para este momento de oración, de alabanza, de bendición, donde vamos al único lugar que es seguro para nuestra vida. En este día oramos de manera especial por los misioneros, hoy que la Iglesia nos recuerda a San Luis Bertrán, patrono de nuestro país, misionero en estas tierras colombianas, fraile dominico que supo encarnar el carisma de Santo Domingo de Guzmán y que prestó su tarea de predicación en varios lugares y de varias maneras. Que el Señor siga encendiendo en nosotros el deseo de ser misioneros, de dar testimonio de lo que hemos visto y oído en este caminar que realiza nuestra Iglesia particular de Cúcuta, buscando anunciar la buena noticia, hacernos discípulos, que seamos dóciles y podamos seguir este caminar, para que más hombres, para que más hermanos nuestros, para que más conciudadanos nuestros conozcan a Jesucristo y le reconozcan como su Salvador. Es triste que después de tanto tiempo aún haya al lado de nosotros tantos hermanos que no conocen y no viven en Dios. Y debemos despertar ese don que hemos recibido en el bautismo para ser testigos del Evangelio. Muchas veces aquellos que no conocen es porque no se les anuncia. Y nosotros tenemos la tarea de anunciar, no con grandes obras, sino llevando el Evangelio a lo cotidiano de nuestra vida. Luis Bertrán no hizo grandes obras más que estar convencido de vivir conforme al Evangelio, descubrir que hay hermanos que se pierden porque no conocen al Señor y que merecen y necesitan conocer al Señor. Por eso en 1562 embarcó en estas expediciones que traían españoles a nuestra tierra con la única tarea de dar testimonio de que Jesucristo es el Señor. Muchas veces nosotros no tenemos que salir de casa, no tenemos que salir de nuestra patria, ni tenemos que embarcarnos, porque al lado nuestro hay muchos que necesitan conocer al Señor. ¿Qué necesitamos? Convencernos de que Jesucristo es el mejor camino, es el que nos da la salvación, el que nos da la alegría, el que es eterno. Otra tarea que realiza Fray Luis en medio de nuestras tierras y que debe ser un grito también en nuestro tiempo es la defensa de aquellos que ejercen la injusticia, aquellos que ejercen la guerra. Luis se preocupaba por estos cristianos encomenderos que tenían la tarea de evangelizar estos pueblos y que los esclavizaron, que no los atendían, que no salvaguardaban su vida y se llamaban cristianos. Muchos hermanos nuestros viven y tratan a sus hermanos de cualquier manera. Debemos levantar nuestra voz por aquellos que son oprimidos, por aquellos que no cuentan, por aquellos que no se pueden defender, porque anunciar el Evangelio también es ponernos de parte de los más débiles, ser la voz de aquellos que no tienen voz. Con estos sentimientos les invitamos desde ya a enviar sus intenciones, sus oraciones a través de los medios de nuestra emisora, a través del WhatsApp y a través de la página de Facebook Live, para que podamos orar unos por otros por las necesidades, siendo la oración principal en este día por los misioneros de nuestra diócesis, de nuestro país y de tantos lugares difíciles donde hay que anunciar el Evangelio, donde la vida misma se pone en peligro. Dispongámonos, hermanos, con estas intenciones, busquemos la Sagrada Escritura para hacer oración. Mientras tanto, cantemos.

0: Hermanos, seguimos saludando a todos nuestros oyentes que se unen en esta noche de viernes a nuestro programa En los Brazos de Jesús. Vamos a presentar las intenciones que nos han ido llegando a través de nuestro WhatsApp 320-800-6253 y a través de la página de Facebook Live de la emisora Voz Dei. Unámonos a estas intenciones.
1: Nos unimos a las intenciones de nuestros oyentes conectados en este momento en los brazos de Jesús y queremos entregarlos ahí a la presencia de Jesús Eucaristía, cada una de estas necesidades, intenciones, acciones de gracias, preocupaciones, inquietudes, tantas cosas queremos entregárselas a Jesús Eucaristía en esta noche y todas las noches estamos invitados en nuestra emisora Vox Dei a hacerlo a través de este espacio de oración. Queremos orar por la intención de oración de Sol Leal, oramos por la salud y protección de militares, de policías, en especial de los hijos de la señora Estela Carrillo. Ante la presencia de Jesús Eucaristía, en los brazos de Jesús, colocamos la salud de Yelimar Miranda. También oramos en esta noche por las necesidades espirituales, corporales, la salud de todos los enfermos. Oramos por Jailin, especialmente por salud. Nos unimos en esta noche en oración por la salud física, mental y espiritual de Justina Flores Villamizar, Luz Marlene Durán y demás intenciones. También encomendamos de manera especial en agradecimiento a los misioneros claretianos, quienes visitaron las casa a casa, las familias del barrio Claret. Oramos también por la salud y protección de los hijos de Zinaida Sosa, también por el Señor que colocamos a las hermanas Keila Pernía y Génesis. Nos unimos a la intención de oración de salud de Carolina Carrillo, Ernestina Guerrero. Lo entregamos en la presencia de Jesús Eucaristía. Pedimos a nuestros oyentes, a quienes son asiduos a este espacio de oración, quienes diariamente se conectan, encomiendan su intención de oración, que compartan. Ahí hay un enlace, hay una flechita donde uno puede compartir este momento de bendición a esta hora de la noche. Así como usted tiene la oportunidad de escribir su intención de oración en la cajita de comentario, démosle esa oportunidad, esa bendición a alguien que quizás a veces ni conocemos en nuestras redes sociales y está necesitando una palabra de aliento y que se le acoja en oración. Entonces agradecemos infinitamente que no solamente nos limitemos a escribir la intención, sino que compartamos este momento de oración. Es un momento especial ante Jesús Eucaristía. El equipo de sacerdotes hace ese buen servicio de venir todos los días a las 9 de la noche a hacer oración después de todo un día de trabajo y de servicio en su comunidad parroquial. Y qué mejor que darle fuerza a este espacio. Oramos también en este momento por la salud y protección de los hijos de Elvira Ropero. También oramos por María José Pinzón Portilla, especialmente por su recuperación. Encomendamos en esta noche a la familia Sepúlveda Villamarín. Continuamos unidos en este momento de intenciones, de oraciones, de lectura, para entrar nuevamente a ese momento de reflexión de oración con Fray. Nos vamos a orar por la familia Ferrer Becerra, salud y trabajo, y por Tiago Manuel Ferrer y demás intenciones. Oramos por la salud y trabajo de Angélica María, para que el Señor le abra las puertas, los caminos del trabajo. En los brazos de Jesús también encomendamos a la familia Quintana Luques, especialmente por salud y por Raúl Quintana. En los brazos de Jesús encomendamos la salud, el bienestar, las mitas, el estudio de la familia Escalante Figueroa y Arámbula Escalante y demás intenciones familiares. Acogemos en esta noche de oración también la intención de Graciela Amado. Muy buenas noches, doña Graciela.
2: Muy buenas noches. Para colocar en los brazos de Jesús, primeramente dándole gracias a Dios nuestro Padre Celestial por todo lo que nos da, por mi salud, por mis hijos, por el pan de cada día, por mis niños, dándole gracias a Dios por todo. También para colocar en los brazos de Jesús a mis hijos, a mis hermanos, a mis hijos que se encuentran lejos, a mis niños, para que nuestro Señor bendito, milagroso, me los cuide, me los proteja, me los ayude en el colegio, me los ayude a guiar por el buen camino.
1: Acogemos, Fray, estas intenciones de oración a esta hora de la noche.
0: Les invito para hacer un momento de oración ante Jesús Eucaristía por la libertad de estos hermanos, que se cumple en ellos la palabra y que quieren que en ellos se cumpla, que todo aquel que pida se le dará, que todo aquel que busca hallará, todo el que golpea se le abre. Cuando nos disponemos para dirigir nuestra oración a Dios, sabemos que no vamos a quedar defraudados, pero necesitamos ser valientes para presentarle a Dios lo que necesitamos, aun sabiendo que Él ya lo conoce. Pero en esa necesidad que expresamos, también se manifiesta la confianza. Dar gracias a Dios por esta labor que han hecho los misioneros claretianos en el barrio Claret. Yo descubro, ¿no?, que cada vez que se realizan estas misiones parroquiales, es como si Dios abriera el cielo para que se derramen bendiciones abundantes frente a una comunidad. Es una gracia que se nos visiten los hogares, que hombres y mujeres se dispongan para anunciar el Evangelio. Cada vez que uno que viene en nombre del Señor nos visita, trae la paz y la bendición. Que descubran ustedes, hermanos del barrio Claret, que Dios les ama y que ha tenido misericordia de ustedes, porque ha traído a estos hermanos para compartir la fe. No duden en que Dios derrama bendiciones abundantes sobre cada uno de ustedes, atiende a sus necesidades. Y también insistir en la oración de acción de gracias. Debemos dar gracias a Dios porque Dios es providente. Todos tenemos muchas necesidades y tenemos mucho que pedirle a Dios, pero cuando nos detenemos para decir gracias, porque a pesar que muchas veces no llega lo que necesitamos, Dios nos da lo necesario para vivir. Y a veces el afán del día a día no nos deja ver cómo Dios nos ama, cómo Dios es providente, cómo Dios nos sostiene y realmente nos da lo que nos hace bien, lo que contribuye a nuestra salvación. Gloria al Padre, al Hijo y al Espíritu Santo.
1: Como era en el principio, ahora y siempre, por los siglos de los siglos. Amén.
0: Del Evangelio según San Mateo, en el capítulo 28, los últimos versículos, del 16 al 20. Los 11 discípulos fueron a Galilea, el monte que les había indicado Jesús. Al verlo, se postraron, pero algunos dudaron. Jesús se acercó y les habló: Me han concedido plena autoridad en cielo y tierra. Vayan y hagan discípulos entre todos los pueblos. Bautícenlos, consagrándolos al Padre y al Hijo y al Espíritu Santo. Y enséñeles a cumplir lo que yo les he mandado. Yo estaré con ustedes siempre hasta el fin del mundo. Palabra del Señor.
1: Gloria a ti, Señor Jesús.
0: Hermanos, nos ubicamos en un momento histórico después de la resurrección del Señor, en el momento de la ascensión que nos narra el Evangelio de San Mateo. Después de que los discípulos entraron en contradicción porque el Señor no había resucitado, porque murió en la cruz, porque se había desboronado todo el proyecto que ellos habían soñado con el Señor, Jesús los convoca para que vayan a Galilea. Galilea se convierte en un nuevo comienzo. La predicación del Señor inició en Galilea y ahora la predicación de los apóstoles iniciará nuevamente en Galilea. Y los convoca no solo para darles este mandato, sino para revestirlos de la autoridad. Ya dirá el Evangelio que la misma autoridad que Jesucristo recibió del Padre se la confiere a sus apóstoles, para que vayan a todas las naciones y hagan las obras que Jesucristo hizo. dar de comer al hambriento, curar a los enfermos, liberar a los poseídos, declarar un tiempo de gracia. Con estos sentimientos les invito para que en un primer momento meditemos los primeros versículos de este relato de Mateo que estamos compartiendo. Dice el Señor que los discípulos fueron a Galilea para ver al Señor, donde Jesucristo les había indicado. Ellos, al ver al Señor resucitado, glorificado ya, se postraron, porque no eran dignos de estar en la presencia del Señor, porque la grandeza de Jesucristo les sobrepasaba. Pero hay una actitud con la que terminan estos versículos: pero algunos dudaron. La duda siempre está presente en el hombre. Aunque vieron la gloria del Señor, aunque se dejaron conducir por el Señor a Galilea, unos dudaron. No creían que fuera el Señor. Podríamos decir que no saben a qué fueron o volvieron a Galilea. Hay que aprender, hermanos, a manejar la duda. En la medida en que nosotros crezcamos en la fe, en la medida en que nuestra intimidad con el Señor sea cada día más estable y más fuerte, sabremos enfrentar la duda y la revestiremos de confianza. Después de la duda, los discípulos siempre encuentran la respuesta del Señor y cambian esta duda en confianza. Preguntémonos delante del Señor si nos dejamos convocar por el Señor, si nos dejamos conducir al lugar de la presencia del Señor, y con qué corazón vamos: con un corazón que tiene la certeza que es el Señor, con un corazón confundido que a veces cree, a veces no cree, con un corazón cargado de dudas, porque nos puede la lógica y la razón. Con todas estas realidades, el Señor nos ama y nos llama para hacer una obra en nosotros. Bienaventurado aquel que se deja conducir por el Señor y que se deja iluminar en medio de sus dudas. El Señor tuvo que enfrentar muchas veces la duda de los apóstoles, pero nunca los maltrató, nunca los desechó, sino que siempre les dio respuesta. Con esto, hermanos, les invito para que en la duda pidamos al Señor nos dé respuesta. Hay un pasaje donde el Señor muestra cuánto ama a cada uno de los que ha elegido. Cuando Tomás no estaba presente, cuando el Señor resucitado se apareció a los apóstoles, y frente a la duda de Tomás, el Señor no se llenó de dificultad, no separó a Tomás del grupo, sino que se volvió a manifestar. Y fue una manifestación únicamente para Tomás: mete el dedo en la llaga, mete la mano en el costado, no seas incrédulo sino creyente. Dios nos ama tanto que se abaja a nuestra realidad, a nuestras necesidades, a las posibilidades que tenemos de conocerle y de entenderle. No nos cansemos, hermanos, de buscar al Señor. Digámosle al Señor que no se canse de mostrarnos cuánto nos ama, que en medio de la duda Él brille como la luz que disipa toda oscuridad. Cantemos, hermanos, y oremos con estas intenciones.

0: Llénanos, Señor, con tu presencia, con la fuerza del Espíritu Santo, para que en esta oración podamos decir Abad, Padre, para que podamos invocar el nombre de aquel que nos ha creado, para que podamos entrar en comunión con el que se nos da porque nos ama. Traigamos a la presencia del Señor las intenciones que han seguido llegando a través de los medios de la emisora Voz de.
1: Así es, Fray, acogemos en este momento la intención de oración para entregar en los brazos de Jesús a Juan, David, Natalia Arboleda y demás intenciones de Jenny Vergara. Acogemos en este momento también en intención de oración por la familia Peñaranda Jaime y por todos los sacerdotes. También oramos por la intención de la familia Peñaranda Jaime. Oramos en esta noche por las intenciones de cada uno de nuestros oyentes que las van depositando allí en la caja de comentarios, por la familia Serrano Molina. Encomendamos también a Nancy Yasley Vázquez Santa María, para que el Señor le cuide, le proteja. Oramos en este momento por las dificultades de un matrimonio. Encomiendan esta intención especial de oración, esas dificultades económicas, para que les ayude a salir adelante, por la conversión de la familia Castro. También encomendamos a William, a Paola, Mayerly y demás intenciones. También Juanita Castro y Fray, también queremos unirnos en oración, especialmente por la situación que se vive y se está viviendo en Panamá. Entonces acogemos todo lo que está sucediendo a causa de estos desastres naturales. Acogemos en oración a nuestros hermanos panameños.
0: Hermanos, pidamos al Señor que así como ha mirado con misericordia a nuestro país, que nos ha permitido movilizarnos en la caridad, en la generosidad, pues también mire con misericordia a este pueblo hermano de Panamá, para que la Iglesia y para que todos los cristianos ejerzamos la caridad y podamos ayudar desde nuestras posibilidades para que estos hermanos afronten esta dificultad de la mejor manera. A la luz de esta intención que se ha puesto a los pies de Jesús Eucaristía, también les invito para que oremos por los matrimonios. Donde hay un matrimonio cristiano, Dios fermenta una familia cristiana. Donde hay un matrimonio cristiano, hay esperanza de generaciones cristianas. Y los matrimonios no están ajenos a las dificultades, a la precariedad, a la falta de comunicación, a los malos entendidos. Pero cuando todo se pone a los pies de Jesús, Eucaristía, se logran grandes cosas. Se descubre que se puede construir aquello que se ha ido deteriorando, que se puede reparar como el alfarero repara la pieza que se ha ido destruyendo. El tiempo, las costumbres, esas molestias del día a día que se van anidando en el corazón de los esposos, de las esposas, pues van generando división, va generando un dolor y una herida más amplia. Hoy te pedimos, Señor, que sostengas a las familias cristianas, que bendigas y fortalezcas el lazo sacramental de las parejas que han contraído matrimonio. Tú que hoy nos has anunciado que donde hay división habita el mal, repara la división que pueda haber en las familias, en los hogares, en los matrimonios, que todos sean uno, como tú y el Padre son uno, que estos hermanos puedan descubrir que el matrimonio es un lugar de salvación, que Dios les ha dado esta vocación inefable para que se salven, para que tengan vida eterna. Aleja, Señor, la acechanza del mal de tantos matrimonios, la ocasión de pecado. dales fortaleza para perseverar en la unidad, en la fidelidad, en la disposición. Digamos juntos, Dios te salve María, llena eres de gracia, el Señor es contigo. Bendita tú eres entre todas las mujeres, y bendito el fruto de tu vientre, Jesús.
1: Santa María, Madre de Dios, ruega por nosotros los pecadores, ahora y en la hora de nuestra muerte. Amén.
0: Retomemos, hermanos, el texto bíblico que estamos compartiendo en este programa. Recordemos que estamos en el capítulo 28 del Evangelio de San Mateo, en los versículos del 16 al 20. En esta parte vamos a meditar entre los versículos 18 al 20. Jesús se acercó y les habló: me ha concedido plena autoridad en el cielo y en la tierra. Vayan y hagan discípulos entre todos los pueblos. Bautícenlos consagrándolos al Padre, al Hijo y al Espíritu Santo. Y enséñeles a cumplir todo lo que yo les he mandado. Yo estaré con ustedes siempre hasta el fin del mundo. ¿Qué nos dice el Señor? Lo primero es que esta misión no está desconectada del plan salvífico que el Padre ha hecho desde la antigüedad, desde el Antiguo Testamento. Así como Jesucristo en el bautismo fue ungido y revestido por el Espíritu Santo y se le dio toda autoridad que proviene del Padre para que cumpliera esta misión, de igual manera el Señor, cuando envía a sus discípulos, los reviste con una autoridad para que hagan obras semejantes a las que el mismo Jesucristo ha realizado en favor de su pueblo. Recordemos que en otros pasajes bíblicos, cuando el Señor envía a los apóstoles o envía a los 72, los envía para que vayan a los lugares donde el Señor quisiera ir. Y este lugar es toda la humanidad. El Señor quiere alcanzar todos los espacios de la humanidad para que su nombre sea conocido y que al conocer el nombre de Jesucristo, toda la humanidad se salve y tenga vida eterna. Pero el Señor los enviaba sin bastón, sin túnica de repuesto, sin dinero, solo en la providencia de Dios. Porque allí donde el Señor les envía, le iban a sostener, no iban a pasar necesidad. Además, les pide que visiten a los enfermos, devolviéndoles la salud, que expulsen demonios, que no les hará daño el veneno de serpiente ni de alacrán, sino que el Señor los salvaguarda. Cuando termina este pasaje que estamos meditando diciendo, y yo estaré con ustedes hasta el fin del mundo, ese estaré es también un estar de protección, un estar que sostiene, que anima y que guía. Debemos, hermanos, volver a la confianza que el Señor nos reviste de esta autoridad para obrar en su nombre. Muchas veces no hacemos lo que nos corresponde porque nos da miedo, porque no tenemos la certeza que podemos actuar en el nombre de Jesucristo. Y se les envía para que hagan discípulos. En este mes misionero, la Iglesia nos concede la gracia de celebrar la santidad de muchos hermanos, de manera especial de muchos hermanos que se dedicaron a la misión, a anunciar a tiempo y a destiempo la buena noticia. Como les mencionaba al inicio de nuestro programa, hoy hacemos memoria del dominico Fray Luis Bertrán, que vivió entre 1526 y 1581. Sí, estamos cumpliendo 500 años del nacimiento de Fray Luis Bertrán, un humilde español que nació en Valencia y que se hizo grande en nuestras tierras. Pidámosle al Señor en la cotidianidad de nuestra oración que siga suscitando misioneros santos para que lleven el Evangelio. Aunque todos tenemos la responsabilidad de anunciar la buena noticia, hay hombres y mujeres que deben dedicarse exclusivamente a esta tarea, para que su vocación sirva a muchos para que conozcan al Señor. Y de esta parte final del relato que estamos compartiendo, hay un elemento que debe llamarnos poderosamente la atención y en el cual debemos empezar a poner nuestras fuerzas. Y enséñeles a cumplir todo lo que yo les he mandado. Y este elemento o este mandato del Señor nos tiene que mover porque se nos invita a enseñar a cumplir. Este cumplir es enseñar a vivir como cristianos. Recordemos que el único mandato que Jesucristo nos ha dado es el mandato del amor. Pero para enseñar debemos conocer el amor de Jesucristo. Por eso debe resonar en lo profundo de nuestro corazón. Debemos preguntarnos continuamente si hemos sentido el amor de Dios en nuestra vida. Porque si no nos sentimos amados, si sentimos que Dios nos rechaza, que Dios no nos perdona, que Dios se enoja por nuestra fragilidad, pues ¿cómo le vamos a enseñar a los otros a vivir el mandato del amor que el Señor nos ha dado? Primero debemos dejarnos amar por Dios para luego mostrar el amor de Dios al mundo. Nada nos impide que Dios nos ame. Nosotros somos los que ponemos obstáculos y dificultades para que Dios o el amor de Dios nos alcance. Que nada nos impida vivir en el amor de Dios para darlo a conocer. Gloria al Padre, al Hijo y al Espíritu Santo.
1: Como era en el principio, ahora y siempre, por los siglos de los siglos. Amén.
0: Pongamos una canción para que nos ayude a entrar en oración en este tema que hemos compartido.

0: Presentemos, hermanos, las intenciones al buen Dios de aquellos hermanos que siguen enviándonos sus intenciones, que confían en la oración de la iglesia para obtener el favor de Dios en medio de sus dificultades.
1: Así es, Fray, en este momento queremos continuar orando, colocando ante la presencia de Jesús Eucaristía cada una de estas necesidades de nuestros queridos amigos oyentes de la frecuencia de la esperanza y de la paz. En los brazos de Jesús encomendamos la salud de la señora Pinto Ángela, de Ángela Pinto. Oramos también en este momento, vamos a escuchar la intención de oración de la señora Carmen Fuentes, que se une a este momento de oración.
2: Muy buenas noches. Primeramente, dándole las gracias a Dios por un día que nos regaló y también por la noche que llevo para descansar. También por orar, para pedir mucha oración por los que pasaron allá en Panamá, ese terremoto que hubo hoy a mediodía. Pedir mucha oración por esa gente, Dios mío. Y por cada uno de mis hijos, de mis hermanos, hermanas, mis nietecitos, mis nietos, mis sobrinos, sobrinas.
1: Acogemos la intención de oración de la señora Carmen. También encomendamos en este momento la intención de oración de nuestros hermanos conectados a través de la transmisión de Facebook Live por doña Carmen Santos, para que Dios le sane. Oramos también por la familia Gómez Huertas. Encomendamos en oración

0: encomendamos los dolores que hayan en los cuerpos, dicen por acá, para que sean sanados. Por Omar Yesid Ortiz, encomendamos a los médicos también para que Dios les dé sabiduría a los médicos. Encomendamos al párroco de la iglesia San Martín de Porras, lo encomiendan en oración, una intención que nos deja un oyente. Oramos por Kimberly, por Sergio, por Lady. Nos unimos a cada una de estas intenciones y oraciones por los enfermos del hospital Erasmo Meoz, especialmente por los que están en los pasillos, allí en el piso o sentados en una silla esperando ser atendidos. Es bastante fuerte ver esas imágenes del hospital. Oramos por la familia del padre Ruber Carrero, que pues también partió al encuentro del Señor. Acogemos cada una de estas intenciones de oración, y también yo personalmente y como equipo de trabajo, Fray, seguimos encomendando en oración la gran vigilia que tendremos mañana, para que pues se dé siempre con buen agrado a nuestro Señor, que es lo principal, y que muchas personas que vengan puedan permanecer en oración y se vayan mañana con un corazón reconfortado, esperanzado y fortalecido, para que también contagien a la familia que quizás no pudo venir, a ese compañero de trabajo que estaba necesitando una palabra de aliento. Colocamos en oración a nuestro director, al padre Samuel Alexis Arias Mesa, quien pues está en cabeza de todo esto, y este equipo de trabajo también de profesionales, de comunicadores, de otros sacerdotes y también de seminaristas.
1: Bueno, pongamos, hermanos, esta jornada de oración en manos del Señor, que todo lo puede y que todo lo dispone. El que ha suscitado esta buena obra en los corazones de los encargados de los medios de la diócesis de Cúcuta la lleve a feliz término. Nosotros somos sembradores y el Señor recogerá los frutos. Cuando la iglesia se dispone a orar, suceden cosas. Que todos vengamos con el deseo de salir renovados en la fe y comprometidos con el anuncio del Evangelio. Recuerdo las palabras con las que iniciábamos este programa: aún hay muchos hermanos que no conocen al Señor. Y estos momentos significativos de fe y de anuncio del Evangelio tienen como objetivo eso, que más conozcan al Señor, que más se encuentren con el Señor, que más descubran que este es el camino que debemos recorrer. Gloria al Padre, al Hijo y al Espíritu Santo.
0: Como era en el principio, ahora y siempre, por los siglos de los siglos. Amén.
1: Oh sagrado banquete en el que Cristo se nos da como alimento, se renueva la memoria de su pasión, el alma se llena de gracia y se nos da una prenda de la futura gloria. Nos diste, Señor, el pan del cielo,
0: que contiene en sí todo deleite.
1: Oremos, Señor nuestro Jesucristo, que en este sacramento admirable nos dejaste el memorial de tu pasión. Concédenos venerar de tal modo los sagrados misterios de tu cuerpo y de tu sangre, que experimentemos constantemente en nosotros el fruto de tu redención. Tú que vives y reinas por los siglos de los siglos.
0: Amén. Amén.
1: Dispongámonos, hermanos, para hacer la oración de completas, pidiéndole al Señor nos dé la gracia de entrar en el descanso de esta jornada, regalándonos una noche santa y una vida nueva en su voluntad. Dios mío, ven en mi auxilio.
0: Señor, date prisa en socorrerme.
1: Gloria al Padre, al Hijo y al Espíritu Santo.
0: Como era en el principio, ahora y siempre, por los siglos de los siglos. Amén.
1: Aleluya. Hermanos, habiendo llegado al final de esta jornada que Dios nos ha concedido, reconozcamos sinceramente nuestros pecados. Yo confieso ante Dios Todopoderoso y ante ustedes, hermanos, que he pecado mucho de pensamiento, palabra, obra y omisión. Por mi culpa, por mi culpa, por mi gran culpa. Por eso ruego a Santa María, siempre Virgen, a los ángeles,

0: y a los santos, y a ustedes, hermanos, que intercedan por mí ante Dios nuestro Señor.
1: Dios Todopoderoso tenga misericordia de nosotros, perdone nuestros pecados y nos lleve a la vida eterna.
0: Amén.
1: Himno. Cuando la luz del sol es ya poniente, gracias Señor es nuestra melodía. Recibe como ofrenda amablemente nuestro dolor, trabajo y alegría. Si poco fue el amor en nuestro empeño de darle vida al día que fenece, convierte en realidad lo que fue un sueño, tu gran amor que todo lo engrandece. Tu cruz, Señor, redime nuestra suerte de pecadora injusta e ilumina la senda de la vida y de la muerte del hombre que en la fe lucha y camina. Jesús, Hijo del Padre, cuando avanza la noche oscura sobre nuestro día, concédenos la paz y la esperanza de esperar cada noche tu gran día. Amén.
0: Amén.
1: Señor Dios mío, de día te pido auxilio, de noche grito en tu presencia. Llegue hasta ti mi súplica, inclina tu oído a mi clamor.
0: Porque mi alma está colmada de desdichas y mi vida está al borde del abismo. Ya me cuentan con los que bajan a la fosa, soy como un inválido.
1: Tengo mi cama entre los muertos como los caídos que yacen en el sepulcro, de los cuales ya no guardas memoria porque fueron arrancados de tu mano.
0: Me has colocado en lo hondo de la fosa, en las tinieblas del fondo. Tu cólera pesa sobre mí, me echas encima todas tus olas.
1: Has alejado de mí a mis conocidos, me has hecho repugnante para ellos. Encerrado no puedo salir y los ojos se me nublan de pesar.
0: Todo el día te estoy invocando, tendiendo las manos hacia ti. ¿Harás tus maravillas por los muertos? ¿Se alzarán las sombras para darte gracias?
1: ¿Se anuncia en el sepulcro tu misericordia o tu fidelidad en el reino de la muerte? ¿Se conocen tus maravillas en la tiniebla o tu justicia en el país del olvido?
0: Pero yo te pido auxilio, por la mañana irá a tu encuentro mi súplica. ¿Por qué, Señor, me rechazas y me escondes tu rostro?
1: Desde niño fui desgraciado y enfermo. Me doblo bajo el peso de tus terrones. Pasó sobre mí tu incendio, tus espantos me han consumido.
0: Me rodean como las aguas todo el día, me envuelven todas a una. Alejaste de mí amigos y compañeros, mi compañía son las tinieblas.
1: Gloria al Padre, al Hijo y al Espíritu Santo.
0: Como era en el principio, ahora y siempre, por los siglos de los siglos. Amén.
1: Señor Dios mío, de día te pido auxilio, de noche grito en tu presencia.
0: Lectura breve. Tú estás en medio de nosotros, Señor. Tu nombre ha sido invocado sobre nosotros. No nos abandones, Señor Dios nuestro.
1: En tus manos, Señor, encomiendo mi espíritu.
0: En tus manos, Señor, encomiendo mi espíritu.
1: Tú, el Dios leal, me librarás.
0: Te encomiendo mi espíritu.
1: Gloria al Padre, al Hijo y al Espíritu Santo.
0: En tus manos, Señor, encomiendo mi espíritu.
1: Sálvanos, Señor, despiertos. Protégenos mientras dormimos, para que velemos en Cristo y descansemos en paz. Ahora, Señor, según tu promesa, puedes dejar a tu siervo irse en paz. Porque mis ojos han visto a tu Salvador, a quien has presentado ante todos los pueblos, luz para alumbrar a las naciones y gloria de tu pueblo Israel. Gloria al Padre, al Hijo y al Espíritu Santo.
0: Como era en el principio, ahora y siempre, por los siglos de los siglos. Amén.
1: Sálvanos, Señor, despiertos, protégenos mientras dormimos, para que velemos con Cristo y descansemos en paz. Oremos. Señor Dios Todopoderoso, ya que con nuestro descanso vamos a imitar a tu Hijo que reposó en el sepulcro, te pedimos que al levantarnos mañana lo imitemos también, resucitando una vida nueva. Por Cristo, Señor nuestro.
0: Amén.
1: El Señor Todopoderoso nos concede una noche tranquila y una muerte santa.
0: Amén.
1: Madre del Redentor, Virgen fecunda, puerta del cielo siempre abierta, estrella del mar, ven a librar al pueblo que tropieza y se quiere levantar ante la admiración del cielo y de la tierra. Engendraste a tu santo Creador y permaneces siempre virgen. Recibe el saludo del ángel Gabriel y ten piedad de nosotros, pecadores. Amén.
0: Amén.
1: Desde lo hondo a ti grito, Señor, Señor, escucha mi voz. Estén tus oídos atentos a la voz de mi súplica. Si llevas cuenta de los delitos, Señor, ¿quién podrá resistir? Pero de ti procede el perdón y así infunde respeto. Mi alma espera en el Señor, espera en su palabra. Mi alma aguarda al Señor más que el centinela a la aurora. Aguarda Israel al Señor como el centinela a la aurora. Porque del Señor viene la misericordia, la redención copiosa, y Él redimirá a Israel de todos sus delitos. Dale, Señor, el descanso eterno, y brille para ellos la luz perpetua. Oremos. Oh Dios, que resucitaste a tu Hijo, para que venciendo la muerte entrara en tu reino, conceda a tus siervos difuntos que, superada su condición mortal, puedan contemplarte para siempre como Creador y Salvador, por Jesucristo nuestro Señor.
0: Amén.
1: Bendigamos al Señor.
0: Demos gracias a Dios.
1: Buenas noches, muchas gracias.
0: Gracias, Fray, igualmente.

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0: vayan y hagan discípulos anunciando el Evangelio.
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2: Atención. 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
1: Llegó la gorra conmemorativa de...
3: Preparemos nuestro corazón y oremos con la coronilla de la sangre preciosa de nuestro Señor Jesucristo, como una manera de glorificar a Dios por la inmensidad de su amor que nos mostró al entregar a su Hijo unigénito en la cruz.

0: coronilla de la sangre preciosa.
1: Por la señal de la Santa Cruz de nuestros enemigos, líbranos, Señor, Dios nuestro, en el nombre del Padre y del Hijo y del Espíritu Santo. Amén.

0: Ven, Espíritu Santo, llena los corazones de tus fieles y enciende en ellos el fuego de tu amor. Envía tu Espíritu, Señor, y nos darás nueva vida y renovarás la faz de la tierra. Oremos. Oh Dios, que has iluminado los corazones de tus hijos con la luz del Espíritu Santo, concédenos ser dóciles a ese mismo Espíritu para gustar siempre el bien y gozar de sus consuelos. Por Jesucristo nuestro Señor.
1: Amén.
0: Creo en Dios,
1: Padre Todopoderoso, Creador del cielo y de la tierra. Creo en Jesucristo, su único Hijo, nuestro Señor, que fue concebido por obra y gracia del Espíritu Santo.

0: Santa María Virgen, padeció bajo el poder de Poncio Pilato, fue crucificado, muerto y sepultado, descendió a los infiernos, al tercer día resucitó de entre los muertos, subió al cielo y está sentado a la derecha de Dios Padre Todopoderoso. Desde allí ha de venir a juzgar a los vivos y a los muertos. Creo en el Espíritu Santo, la Santa Iglesia Católica, la comunión de los santos, el perdón de los pecados, la resurrección de la carne y la vida eterna. Amén.
1: Inclinemos la cabeza.
2: Que la sangre preciosa que brota de la sagrada cabeza de nuestro Señor Jesucristo, templo de la divina sabiduría, tabernáculo del divino conocimiento y luz del cielo y de la tierra, nos cubra ahora y siempre. Amén.
3: Oh preciosísima sangre de Jesucristo,
4: sana las heridas del Sacratísimo Corazón de Jesús.
3: Padre nuestro que estás en el cielo, santificado sea tu nombre. Venga a nosotros tu reino. Hágase tu voluntad en la tierra como en el cielo.

0: perdonamos a los que nos ofenden. No nos dejes caer en la tentación y líbranos del mal. Amén.
1: Dios te salve María, llena eres de gracia. El Señor es contigo, bendita tú eres entre todas las mujeres y bendito es el fruto de tu vientre, Jesús.
0: Santa María, Madre de Dios, ruega por nosotros pecadores, ahora y en la hora de nuestra muerte. Amén.
1: Dios te salve María, llena eres de gracia. El Señor es contigo, bendita tú eres entre todas las mujeres y bendito es el fruto de tu vientre, Jesús.
0: Santa María, Madre de Dios, ruega por nosotros pecadores, ahora y en la hora de nuestra muerte. Amén.
1: Dios te salve María, llena eres de gracia. El Señor es contigo, bendita tú eres entre todas las mujeres y bendito es el fruto de tu vientre, Jesús.
0: Santa María, Madre de Dios, ruega por nosotros pecadores, ahora y en la hora de nuestra muerte. Amén.
1: Gloria al Padre, y al Hijo, y al Espíritu Santo.
0: Como era en el principio, ahora y siempre, por los siglos de los siglos. Amén.
2: Inclinemos la cabeza.
0: Que la sangre preciosa que brota de la sagrada cabeza de nuestro Señor Jesucristo, templo de la divina sabiduría, tabernáculo del divino conocimiento y luz del cielo y de la tierra, nos cubra ahora y siempre. Amén.
2: Primer misterio. La mano derecha de nuestro Señor Jesucristo es clavada.
1: Por la llaga preciosa de tu mano derecha y por el dolor causado por el clavo que la atravesó, que la sangre preciosa que brota de allí salve a los pecadores del mundo entero y convierta a muchas almas.
0: Amén.
1: Oh preciosísima sangre de Jesucristo,
0: sana las heridas del Sacratísimo Corazón de Jesús.
1: Padre nuestro que estás en el cielo, santificado sea tu nombre. Venga a nosotros tu reino. Hágase tu voluntad en la tierra como en el cielo.
0: Danos

0: mal. Amén.
1: Dios te salve María, llena eres de gracia, el Señor es contigo, bendita tú eres entre todas las mujeres y bendito es el fruto de tu vientre, Jesús.
0: Santa María, Madre de Dios, ruega por nosotros pecadores, ahora y en la hora de nuestra muerte. Amén.
1: Sangre preciosa de Jesucristo,
0: sálvanos a nosotros y al mundo entero.
1: Sangre preciosa de Jesucristo,
0: sálvanos a nosotros y al mundo entero.
1: Sangre preciosa de Jesucristo,
0: sálvanos a nosotros y al mundo entero.
1: Sangre preciosa de Jesucristo,
0: sálvanos a nosotros y al mundo entero.
1: Sangre preciosa de Jesucristo,
0: sálvanos a nosotros y al mundo entero.
1: Sangre preciosa de Jesucristo,
0: sálvanos a nosotros y al mundo entero.
1: Sangre preciosa de Jesucristo,
0: sálvanos a nosotros y al mundo entero.
1: Sangre preciosa de Jesucristo,
0: sálvanos a nosotros y al mundo entero.
1: Sangre preciosa de Jesucristo,
0: sálvanos a nosotros y al mundo entero.
1: Sangre preciosa de Jesucristo,
0: sálvanos a nosotros y al mundo entero.
1: Sangre preciosa de Jesucristo,
0: sálvanos a nosotros y al mundo entero.
1: Sangre preciosa de Jesucristo,
0: sálvanos a nosotros y al mundo entero.
1: Gloria al Padre, y al Hijo, y al Espíritu Santo.
0: Como era en el principio, ahora y siempre, por los siglos de los siglos. Amén.
2: Inclinemos la cabeza.
3: Que la sangre preciosa que brota de la sagrada cabeza de nuestro Señor Jesucristo, templo de la divina sabiduría, tabernáculo de

0: Segundo misterio, la mano izquierda de nuestro Señor Jesucristo es clavada.
1: Por la llaga preciosa de tu mano izquierda y por el dolor causado por el clavo que la atravesó, que la sangre preciosa que brota de allí libere las almas en el purgatorio y proteja a los moribundos contra los ataques de los espíritus infernales.
2: Amén.
1: Oh preciosísima sangre de Jesucristo,
2: sana las heridas del Sacratísimo Corazón de Jesús.
1: Padre nuestro que estás en el cielo, santificado sea tu nombre. Venga a nosotros tu reino. Hágase tu voluntad en la tierra como en el cielo.
2: Danos

0: mal. Amén.
1: Dios te salve María, llena eres de gracia, el Señor es contigo, bendita tú eres entre todas las mujeres y bendito es el fruto de tu vientre, Jesús.
0: Santa María, Madre de Dios, ruega por nosotros pecadores, ahora y en la hora de nuestra muerte. Amén.
1: Sangre preciosa de Jesucristo,
0: sálvanos a nosotros y al mundo entero.
1: Sangre preciosa de Jesucristo,
0: sálvanos a nosotros y al mundo entero.
1: Sangre preciosa de Jesucristo,
0: sálvanos a nosotros y al mundo entero.
1: Sangre preciosa de Jesucristo,
0: sálvanos a nosotros y al mundo entero.
1: Sangre preciosa de Jesucristo,
0: sálvanos a nosotros y al mundo entero.
1: Sangre preciosa de Jesucristo,
0: sálvanos a nosotros y al mundo entero.
1: Sangre preciosa de Jesucristo,
0: sálvanos a nosotros y al mundo entero.
1: Sangre preciosa de Jesucristo,
0: sálvanos a nosotros y al mundo entero.
1: Sangre preciosa de Jesucristo,
0: sálvanos a nosotros y al mundo entero.
1: Sangre preciosa de Jesucristo,
0: sálvanos a nosotros y al mundo entero.
1: Sangre preciosa de Jesucristo,
0: sálvanos a nosotros y al mundo entero.
1: Sangre preciosa de Jesucristo,
0: sálvanos a nosotros y al mundo entero.
1: Gloria al Padre, y al Hijo, y al Espíritu Santo.
0: Como era en el principio, ahora y siempre, por los siglos de los siglos. Amén.
2: Inclinemos la cabeza.
0: Que la sangre preciosa que brota de la sagrada cabeza de nuestro Señor Jesucristo, templo de la divina sabiduría, tabernáculo del divino conocimiento y luz del cielo y de la tierra, nos cubra ahora y siempre. Amén.
2: Tercer misterio. El pie derecho de nuestro Señor Jesucristo es clavado.
1: Por la llaga preciosa de tu pie derecho y por el dolor causado por el clavo que lo atravesó, que la sangre preciosa que brota de allí proteja los fundamentos de la Iglesia Católica contra los planes del reino oculto y los hombres malignos.
0: Amén.
1: Oh preciosísima sangre de Jesucristo,
0: sana las heridas del Sacratísimo Corazón de Jesús.
1: Padre nuestro que estás en el cielo, santificado sea tu nombre. Venga a nosotros tu reino, hágase tu voluntad en la tierra como en el cielo.
0: Danos hoy nuestro pan de cada día, perdona nuestras ofensas, como también nosotros perdonamos a los que nos ofenden. No nos dejes caer en la tentación y líbranos del mal. Amén.
1: Dios te salve María, llena eres de gracia, el Señor es contigo, bendita tú eres entre todas las mujeres, y bendito es el fruto de tu vientre, Jesús.
0: Santa María, Madre de Dios, ruega por nosotros pecadores, ahora y en la hora de nuestra muerte. Amén.
1: Sangre preciosa de Jesucristo,
0: sálvanos a nosotros y al mundo entero.
1: Sangre preciosa de Jesucristo,
0: sálvanos a nosotros y al mundo entero.
1: Sangre preciosa de Jesucristo,
0: sálvanos a nosotros y al mundo entero.
1: Sangre preciosa de Jesucristo,
0: sálvanos a nosotros y al mundo entero.
1: Sangre preciosa de Jesucristo,
0: sálvanos a nosotros y al mundo entero.
1: Sangre preciosa de Jesucristo,
0: sálvanos a nosotros y al mundo entero.
1: Sangre preciosa de Jesucristo,
0: sálvanos a nosotros y al mundo entero.
1: Sangre preciosa de Jesucristo,
0: sálvanos a nosotros y al mundo entero.
1: Sangre preciosa de Jesucristo,
0: sálvanos a nosotros y al mundo entero.
1: Sangre preciosa de Jesucristo,
0: sálvanos a nosotros y al mundo entero.
1: Sangre preciosa de Jesucristo,
0: sálvanos a nosotros y al mundo entero.
1: Sangre preciosa de Jesucristo,
0: sálvanos a nosotros y al mundo entero.
1: Gloria al Padre, y al Hijo, y al Espíritu Santo.
0: Como era en el principio, ahora y siempre, por los siglos de los siglos. Amén.
2: Inclinemos la cabeza.
0: Que la sangre preciosa que brota de la sagrada cabeza de nuestro Señor Jesucristo, templo de la divina sabiduría,

0: Amén.
1: Cuarto misterio. El pie izquierdo de nuestro Señor Jesucristo es clavado.
2: Por la llaga preciosa de tu pie izquierdo y por el dolor causado por el clavo que lo atravesó, que la sangre preciosa que brota de allí nos proteja en todos nuestros caminos contra los planes y ataques de los espíritus malignos y sus agentes.
0: Amén.
2: Oh preciosísima sangre de Jesucristo,
0: sana las heridas del Sacratísimo Corazón de Jesús.
2: Padre nuestro que estás en el cielo, santificado sea tu nombre. Venga a nosotros tu reino. Hágase tu voluntad en la tierra como en el cielo.
0: Danos hoy nuestro pan de cada día. Perdona nuestras ofensas, como también nosotros perdonamos a los que nos ofenden. No nos dejes caer en la tentación y líbranos del mal. Amén.
2: Dios te salve María, llena eres de gracia. El Señor es contigo. Bendita tú eres entre todas las mujeres y bendito es el fruto de tu vientre, Jesús.
0: Santa María, Madre de Dios, ruega por nosotros, pecadores, ahora y en la hora de nuestra muerte. Amén.
2: Sangre preciosa de Jesucristo,
0: sálvanos a nosotros y al mundo entero.
2: Sangre preciosa de Jesucristo,
0: sálvanos a nosotros y al mundo entero.
2: Sangre preciosa de Jesucristo,
0: sálvanos a nosotros y al mundo entero.
2: Sangre preciosa de Jesucristo,
0: sálvanos a nosotros y al mundo entero.
2: Sangre preciosa de Jesucristo,
0: sálvanos a nosotros y al mundo entero.
2: Sangre preciosa de Jesucristo,
0: sálvanos a nosotros y al mundo entero.
2: Sangre preciosa de Jesucristo,
0: sálvanos a nosotros y al mundo entero.
2: Sangre preciosa de Jesucristo,
0: sálvanos a nosotros y al mundo entero.
2: Sangre preciosa de Jesucristo,
0: sálvanos a nosotros y al mundo entero.
2: Sangre preciosa de Jesucristo,
0: sálvanos a nosotros y al mundo entero.
2: Sangre preciosa de Jesucristo,
0: sálvanos a nosotros y al mundo entero.
2: Sangre preciosa de Jesucristo,
0: sálvanos a nosotros y al mundo entero.
2: Gloria al Padre, y al Hijo, y al Espíritu Santo.
0: Como era en el principio, ahora y siempre, por los siglos de los siglos. Amén.
1: Inclinemos la cabeza.
0: Que la sangre preciosa que brota de la sagrada cabeza de nuestro Señor Jesucristo, templo de la divina sabiduría,

0: Quinto misterio. El costado de nuestro Señor Jesucristo es traspasado.
1: Por la llaga preciosa de tu sagrado costado y por el dolor causado por la lanza que lo traspasó, que la sangre preciosa y el agua que brotan de allí sane a los enfermos, resucite a los muertos, resuelva nuestros problemas presentes y nos muestre el camino para llegar a Dios para la eterna gloria.
2: Amén.
1: Oh preciosísima sangre de Jesucristo,
2: sana las heridas del Sacratísimo Corazón de Jesús.
1: Padre nuestro que estás en el cielo, santificado sea tu nombre. Venga a nosotros tu reino. Hágase tu voluntad en la tierra como en el cielo.
2: Danos

0: mal. Amén.
1: Dios te salve María, llena eres de gracia, el Señor es contigo, bendita tú eres entre todas las mujeres y bendito es el fruto de tu vientre, Jesús.
0: Santa María, Madre de Dios, ruega por nosotros pecadores, ahora y en la hora de nuestra muerte. Amén.
1: Sangre preciosa de Jesucristo,
0: sálvanos a nosotros y al mundo entero.
1: Sangre preciosa de Jesucristo,
0: sálvanos a nosotros y al mundo entero.
1: Sangre preciosa de Jesucristo,
0: sálvanos a nosotros y al mundo entero.
1: Sangre preciosa de Jesucristo,
0: sálvanos a nosotros y al mundo entero.
1: Sangre preciosa de Jesucristo,
0: sálvanos a nosotros y al mundo entero.
1: Sangre preciosa de Jesucristo,
0: sálvanos a nosotros y al mundo entero.
1: Sangre preciosa de Jesucristo,
0: sálvanos a nosotros y al mundo entero.
1: Sangre preciosa de Jesucristo,
0: sálvanos a nosotros y al mundo entero.
1: Sangre preciosa de Jesucristo,
0: sálvanos a nosotros y al mundo entero.
1: Sangre preciosa de Jesucristo,
0: sálvanos a nosotros y al mundo entero.
1: Sangre preciosa de Jesucristo,
0: sálvanos a nosotros y al mundo entero.
1: Sangre preciosa de Jesucristo,
0: sálvanos a nosotros y al mundo entero.
1: Gloria al Padre, y al Hijo, y al Espíritu Santo.
0: Como era en el principio, ahora y siempre, por los siglos de los siglos. Amén.
2: Inclinemos la cabeza.
0: Que la sangre preciosa que brota de la sagrada cabeza de nuestro Señor Jesucristo, templo de la divina sabiduría,

0: Amén.
1: Oh preciosísima sangre de Jesucristo,
0: sana las heridas del Sacratísimo Corazón de Jesús.
1: Oh preciosísima sangre de Jesucristo,
0: sana las heridas del Sacratísimo Corazón de Jesús.
1: Oh preciosísima sangre de Jesucristo,
0: sana las heridas del Sacratísimo Corazón de Jesús.
2: Dios te salve,
3: Reina y Madre de Misericordia, vida, dulzura y esperanza nuestra. Dios te salve, a ti llamamos los desterrados hijos de Eva. A ti suspiramos, gimiendo y llorando en este valle de lágrimas. Ea pues, Señora, abogada nuestra, vuelve a nosotros esos tus ojos misericordiosos, y después de este destierro, muéstranos a Jesús, fruto bendito de tu vientre, oh clemente, oh piadosa, oh dulce Virgen María, ruega por nosotros, Santa Madre de Dios, para que seamos dignos de alcanzar y gozar las promesas de nuestro Señor Jesucristo. Amén.
1: Oremos. Oh preciosísima sangre de nuestro Señor Jesucristo, te honramos, te veneramos, te adoramos por la obra de tu eterna alianza que trae paz a la humanidad. Sana las heridas del Sacratísimo Corazón de Jesús. Consuela al Padre Todopoderoso en su trono y lava los pecados del mundo entero. Que todos te veneren, oh preciosa sangre. Ten misericordia de nosotros.
0: Amén.
1: Sacratísimo Corazón de Jesús,
0: ten misericordia de nosotros.
1: Corazón Inmaculado de María,
0: ruega por nosotros.
1: San José, Esposo de María,
0: ruega por nosotros.
1: San Pedro y San Pablo,
0: rueguen por nosotros.
1: San Juan al pie de la cruz,
0: ruega por nosotros.
1: Santa María Magdalena,
0: ruega por nosotros.
1: Todos los ejércitos de la oración e intercesores celestiales,
0: rueguen por nosotros.
1: Todos los grandes santos de nuestro Señor,
0: rueguen por nosotros.
1: Todas las huestes celestiales, Legión de María,
0: rueguen por nosotros.
4: Letanías de la preciosa sangre de Jesucristo.
1: Señor, ten piedad de nosotros.
0: Señor, ten piedad de nosotros.
1: Cristo, ten piedad de nosotros.
0: Cristo, ten piedad de nosotros.
1: Señor, ten piedad de nosotros.
0: Señor, ten piedad de nosotros.
1: Cristo, escúchanos.
0: Cristo, escúchanos con bondad.
1: Dios Padre Celestial,
0: ten piedad de nosotros.
1: Dios Hijo Redentor del mundo,
0: ten piedad de nosotros.
1: Dios Espíritu Santo,
0: ten piedad de nosotros.
1: Santísima Trinidad, un solo Dios,
0: ten piedad de nosotros.
1: Oh preciosísima sangre de Jesucristo, sangre de salvación,
0: cúbrenos a nosotros y al mundo entero.
1: Océano de la sangre de Jesucristo,
0: libéranos.
1: Sangre de Jesucristo, llena de santidad y compasión,
0: libéranos.
1: Preciosa sangre de Jesucristo, nuestra fuerza y poder,
0: libéranos.
1: Preciosa sangre de Jesucristo, alianza eterna,
0: libéranos.
1: Preciosa sangre de Jesucristo, fundamento de la fe cristiana,
0: libéranos.
1: Preciosa sangre de Jesucristo, armadura de Dios,
0: libéranos.
1: Preciosa sangre de Jesucristo, caridad divina,
0: libéranos.
1: Preciosa sangre de Jesucristo, flagelo de los demonios,
0: libéranos.
1: Preciosa sangre de Jesucristo, ayuda de los cautivos,
0: libéranos.
1: Preciosa sangre de Jesucristo, vino sagrado,
0: libéranos.
1: Preciosa sangre de Jesucristo, poder de los cristianos,
0: libéranos.
1: Preciosa sangre de Jesucristo, defensora de la muralla católica,
0: libéranos.
1: Preciosa sangre de Jesucristo, verdadera fe de los cristianos,
0: libéranos.
1: Preciosa sangre de Jesucristo, sangre sanadora,
0: sálvanos.
1: Preciosa sangre de Jesucristo, sangre de unción,
0: sálvanos.
1: Preciosa sangre de Jesucristo, fortaleza de los hijos de Dios.
0: Sálvanos.
1: Preciosa sangre de Jesucristo, capitana de los guerreros cristianos.
0: Sálvanos.
1: Preciosa sangre de Jesucristo, sangre de resurrección.
0: Sálvanos.
1: Preciosa sangre de Jesucristo, bebida de los ángeles celestiales.
0: Sálvanos.
1: Preciosa sangre de Jesucristo, consolación de Dios Padre.
0: Sálvanos.
1: Preciosa sangre de Jesucristo, poder del Espíritu Santo.
0: Sálvanos.
1: Preciosa sangre de Jesucristo, circuncisión de los gentiles.
0: Sálvanos.
1: Preciosa sangre de Jesucristo, paz del mundo.
0: Sálvanos.
1: Preciosa sangre de Jesucristo, luz del cielo y de la tierra.
0: Sálvanos.
1: Preciosa sangre de Jesucristo, arcoíris del cielo.
0: Sálvanos.
1: Preciosa sangre de Jesucristo, esperanza de los niños inocentes.
0: Sálvanos.
1: Preciosa sangre de Jesucristo, palabra de Dios en nuestros corazones.
0: Sálvanos.
1: Preciosa sangre de Jesucristo, arma celestial.
0: Sálvanos.
1: Preciosa sangre de Jesucristo, sabiduría divina.
0: Sálvanos.
1: Preciosa sangre de Jesucristo, fundamento del mundo.
0: Sálvanos.
1: Preciosa sangre de Jesucristo, misericordia de Dios Padre.
0: Sálvanos.
1: Oh preciosísima sangre de Jesucristo.
0: Limpia los pecados del mundo.
1: Oh preciosísima sangre de Jesucristo.
0: Purifica al mundo.
1: Oh preciosísima sangre de Jesucristo.
0: Enséñanos cómo consolar a Jesús.
1: Oremos. Oh preciosa sangre de nuestra salvación. Creemos, esperamos y confiamos en ti. Libera a todos aquellos que están en manos de los espíritus infernales, te rogamos. Protege a los moribundos de toda obra de los espíritus malignos y dales la bienvenida a tu eterna gloria. Ten misericordia del mundo entero y fortalécenos para adorar y consolar al Sagrado Corazón. Te adoramos, oh preciosa sangre de misericordia.
0: Amén.
1: Oh preciosísima sangre de Jesucristo.
0: Sana las heridas del Sacratísimo Corazón de Jesús.

0: consagración a la sangre preciosa de Jesucristo. Consciente de mi nada y de tu sublimidad, misericordioso Salvador, me postro a tus pies y te agradezco por las innumerables pruebas de tu gracia que te has dignado derramar en tan ingrata criatura. En especial te doy gracias por haberme liberado por tu preciosa sangre del poder destructivo de Satanás. En presencia de mi querida Madre María, mi ángel guardián, mi santo patrono y de todas las huestes celestiales, me consagro voluntariamente y de todo corazón, oh querido Jesús, a tu preciosa sangre con la que redimiste al mundo del pecado, de la muerte y del infierno. Te prometo, con la ayuda de tu gracia y con todas mis fuerzas, suscitar y promover la devoción a tu preciosa sangre, que es el precio de nuestra redención, para que tu adorable sangre sea honrada y glorificada por todos. De esta forma quiero reparar mi deslealtad a tu preciosa sangre de amor y ofrecerte satisfacción por las muchas profanaciones que los hombres cometen contra el inestimable precio de su salvación. Que mis propios pecados, mi frialdad, y todos los actos irrespetuosos que haya cometido en el pasado contra ti, oh sangre santa y preciosa, queden borrados. Mira, oh querido Jesús, te ofrezco el amor, el honor y la adoración que tu Santísima Madre, tus fieles discípulos y todos los santos han ofrecido a tu preciosa sangre. Te pido olvidar mi anterior falta de fe y frialdad, y te pido que perdones a todos los que te hayan ofendido. Báñame, oh divino Salvador, y a todos los hombres con tu preciosa sangre, para que podamos, oh amor crucificado, amarte de ahora en adelante con todo nuestro corazón, y que honremos dignamente el precio de nuestra salvación.
1: Amén. Bajo tu amparo nos acogemos, oh Santa Madre de Dios, no desprecies las súplicas que te dirigimos en nuestras necesidades. Antes

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0: En el nombre del Padre, y del Hijo, y del Espíritu Santo.
1: Amén.
0: El ángel del Señor anunció a María.
1: Y ella concibió por obra y gracia del Espíritu Santo.
0: Dios te salve María, llena eres de gracia, el Señor es contigo. Bendita tú eres entre todas las mujeres, y bendito es el fruto de tu vientre Jesús.
1: Santa María, Madre de Dios, ruega por nosotros pecadores, ahora y en la hora de nuestra muerte. Amén.
0: He aquí la esclava del Señor.
1: Hágase en mí según tu palabra.
0: Dios te salve María, llena eres de gracia, el Señor es contigo. Bendita tú eres entre todas las mujeres, y bendito es el fruto de tu vientre Jesús.
1: Santa María, Madre de Dios, ruega por nosotros pecadores, ahora y en la hora de nuestra muerte. Amén.
0: Y el Verbo de Dios se hizo carne.
1: Y habitó entre nosotros.
0: Dios te salve María, llena eres de gracia, el Señor es contigo. Bendita tú eres entre todas las mujeres, y bendito es el fruto de tu vientre Jesús.
1: Santa María, Madre de Dios, ruega por nosotros pecadores, ahora y en la hora de nuestra muerte. Amén.
0: Ruega por nosotros, Santa Madre de Dios,
1: para que seamos dignos de alcanzar las promesas y gracias de nuestro Señor Jesucristo. Amén.
0: Oremos. Derrama, Señor, tu gracia en nuestros corazones, para que quienes, por el anuncio del ángel, hemos conocido la encarnación de tu Hijo Jesucristo, por los méritos de su pasión y de su cruz, lleguemos a la gloria de su resurrección. Por Jesucristo nuestro Señor.
1: Amén.
0: En el nombre del Padre, y del Hijo, y del Espíritu Santo.
1: Amén.
2: Ofrecimiento del Rosario. Me uno a todos los santos que están en el cielo, a todos los justos que están en la tierra, a todas las almas fieles que están en este lugar. Me uno a vos, oh Jesús, para alabar dignamente a vuestra Santa Madre y alabaros a vos en ella y por ella. Renuncio a todas las distracciones que me vinieren durante este rosario, que quiero recitar con modestia, atención y devoción, como si fuese el último de mi vida. Así sea.
3: Por la señal de la Santa Cruz, de nuestros enemigos, líbranos, Señor, Dios nuestro, en el nombre del Padre, y del Hijo, y del Espíritu Santo. Amén.
2: Os ofrecemos, Trinidad Santísima, este credo, para honrar todos los misterios de nuestra fe. Este Padre nuestro y estas tres Ave Marías, para honrar la unidad de vuestra esencia y la Trinidad de vuestras personas. Os pedimos una fe viva, una esperanza firme y una caridad ardiente.
3: Creo en Dios Padre Todopoderoso, Creador del cielo y de la tierra, y en Jesucristo su único Hijo nuestro Señor, que fue concebido por obra y gracia del Espíritu Santo, nació de Santa María Virgen, padeció bajo el poder de Poncio Pilatos, fue crucificado, muerto y sepultado, descendió a los infiernos, y al tercer día resucitó de entre los muertos, subió a los cielos, y está sentado a la derecha de Dios Padre Todopoderoso. Desde allí ha de venir a juzgar a los vivos y a los muertos. Creo en el Espíritu Santo, en la Santa Iglesia Católica, en la comunión de los santos, el perdón de los pecados, la resurrección de la carne y en la vida eterna. Amén.
4: Padre nuestro que estás en los cielos, santificado sea tu nombre. Venga a nosotros tu reino, hágase tu voluntad así en la tierra como en el cielo.
3: Danos hoy nuestro pan de cada día, perdona nuestras ofensas, así como también nosotros perdonamos a los que nos ofenden, y no nos dejes caer en la tentación, mas líbranos del mal. Amén.
4: Honremos a María, hija bien amada del Padre Eterno. Dios te salve María, llena eres de gracia, el Señor es contigo. Bendita tú eres entre todas las mujeres, y bendito es el fruto de tu vientre, Jesús.
3: Santa María, Madre de Dios, ruega por nosotros pecadores, ahora y en la hora de nuestra muerte. Amén.
4: Honremos a María, Madre admirable de Dios Hijo. Dios te salve María, llena eres de gracia, el Señor es contigo, bendita tú eres entre todas las mujeres,
5: y bendito es el fruto de tu vientre, Jesús.
3: Santa María, Madre de Dios, ruega por nosotros pecadores, ahora y en la hora de nuestra muerte. Amén.
4: Honremos a María, esposa fidelísima del Espíritu Santo.
5: Dios te salve María, llena eres de gracia, el Señor es contigo. Bendita tú eres entre todas las mujeres, y bendito es el fruto de tu vientre, Jesús.
3: Santa María, Madre de Dios, ruega por nosotros pecadores, ahora y en la hora de nuestra muerte. Amén.
5: Gloria al Padre, y al Hijo, y al Espíritu Santo,
6: como era en el principio, ahora y siempre, por los siglos de los siglos. Amén. Oh Jesús mío, perdona nuestras culpas, líbranos del fuego del infierno, lleva a todas las almas para el cielo, y socorre especialmente a las más necesitadas de tu misericordia.
4: Misterios gozosos.
7: Rosa Carmen.
4: En el primer misterio gozoso contemplamos la anunciación del ángel y la encarnación del Verbo. La primogénita de todas las criaturas, la síntesis del orden del universo, la madre de la sabiduría, no fue capaz de imaginar cómo sería posible realizarse en ella la encarnación del Verbo. Ninguna cosa es imposible para Dios, le dijo el ángel. De un lado, la humildad perfectísima de una virgen, de otro, el poder absoluto de Dios. La omnipotencia se deja atraer por la humildad. Por este misterio pidamos la intercesión de la Santísima Virgen, para que sea infundida en nuestra alma el mismo don de humildad que ella posee y una entera confianza en la omnipotencia divina.
5: Padre nuestro que estás en los cielos, santificado sea tu nombre. Venga a nosotros tu reino. Hágase tu voluntad así en la tierra como en el cielo.
3: Danos hoy nuestro pan de cada día. Perdona nuestras ofensas, así como también nosotros perdonamos a los que nos ofenden. Y no nos dejes caer en la tentación, mas líbranos del mal. Amén.
5: Dios te salve María, llena eres de gracia, el Señor es contigo. Bendita tú eres entre todas las mujeres, y bendito es el fruto de tu vientre, Jesús.
3: Santa María, Madre de Dios, ruega por nosotros pecadores, ahora y en la hora de nuestra muerte. Amén.
5: Dios te salve María, llena eres de gracia, el Señor es contigo. Bendita tú eres entre todas las mujeres, y bendito es el fruto de tu vientre, Jesús.
3: Santa María, Madre de Dios, ruega por nosotros pecadores, ahora y en la hora de nuestra muerte. Amén.
5: Dios te salve María, llena eres de gracia, el Señor es contigo. Bendita tú eres entre todas las mujeres, y bendito es el fruto de tu vientre, Jesús.
3: Santa María, Madre de Dios, ruega por nosotros pecadores, ahora y en la hora de nuestra muerte. Amén.
5: Dios te salve María, llena eres de gracia, el Señor es contigo. Bendita tú eres entre todas las mujeres, y bendito es el fruto de tu vientre, Jesús.
3: Santa María, Madre de Dios, ruega por nosotros pecadores, ahora y en la hora de nuestra muerte. Amén.
5: Dios te salve María, llena eres de gracia, el Señor es contigo. Bendita tú eres entre todas las mujeres, y bendito es el fruto de tu vientre, Jesús.
3: Santa María, Madre de Dios, ruega por nosotros pecadores, ahora y en la hora de nuestra muerte. Amén.
5: Dios te salve María, llena eres de gracia, el Señor es contigo. Bendita tú eres entre todas las mujeres, y bendito es el fruto de tu vientre, Jesús.
3: Santa María, Madre de Dios, ruega por nosotros pecadores, ahora y en la hora de nuestra muerte. Amén.
5: Dios te salve María, llena eres de gracia, el Señor es contigo. Bendita tú eres entre todas las mujeres, y bendito es el fruto de tu vientre, Jesús.
3: Santa María, Madre de Dios, ruega por nosotros pecadores, ahora y en la hora de nuestra muerte. Amén.
5: Dios te salve María, llena eres de gracia, el Señor es contigo. Bendita tú eres entre todas las mujeres, y bendito es el fruto de tu vientre, Jesús.
3: Santa María, Madre de Dios, ruega por nosotros pecadores, ahora y en la hora de nuestra muerte. Amén.
5: Dios te salve María, llena eres de gracia, el Señor es contigo. Bendita tú eres entre todas las mujeres, y bendito es el fruto de tu vientre, Jesús.
3: Santa María, Madre de Dios, ruega por nosotros pecadores, ahora y en la hora de nuestra muerte. Amén.
5: Dios te salve María, llena eres de gracia, el Señor es contigo. Bendita tú eres entre todas las mujeres, y bendito es el fruto de tu vientre, Jesús.
3: Santa María, Madre de Dios, ruega por nosotros pecadores, ahora y en la hora de nuestra muerte. Amén.
5: Gloria al Padre, y al Hijo, y al Espíritu Santo,
6: como era en el principio, ahora y siempre, por los siglos de los siglos. Amén. Oh Jesús mío, perdona nuestras culpas, líbranos del fuego del infierno, lleva a todas las almas para el cielo, y socorre especialmente a las más necesitadas de tu misericordia.
4: En el segundo misterio gozoso, contemplamos la visitación de María a su prima Santa Isabel.
8: Magnificat, anima mea Domini.
4: Inmediatamente resonó allí la voz de la madre del Verbo encarnado. Toda la familia del Bautista se vio llena de gracias y bendiciones celestiales, en una primera manifestación de la inagotable riqueza de beneficios y misericordias que Jesús traía al mundo. Por este misterio, pidamos la intercesión de la Santísima Virgen para obtener la gracia de estar siempre atentos a la voz de María en nuestro interior y de una ardiente caridad para con nuestro prójimo.
3: Padre nuestro que estás en los cielos, santificado sea tu nombre. Venga a nosotros tu reino. Hágase tu voluntad así en la tierra como en el cielo.
5: Danos hoy nuestro pan de cada día. Perdona nuestras ofensas, así como también nosotros perdonamos a los que nos ofenden. Y no nos dejes caer en la tentación, mas líbranos del mal. Amén.

0: tu vientre, Jesús.
1: Santa María, Madre de Dios, ruega por nosotros pecadores, ahora y en la hora de nuestra muerte. Amén.
0: Dios te salve María, llena eres de gracia, el Señor es contigo, bendita tú eres entre todas las mujeres, y bendito es el fruto de tu vientre, Jesús.
1: Santa María, Madre de Dios, ruega por nosotros pecadores, ahora y en la hora de nuestra muerte. Amén.

0: el fruto de tu vientre, Jesús.
1: Santa María, Madre de Dios, ruega por nosotros pecadores, ahora y en la hora de nuestra muerte. Amén.
0: Dios te salve María, llena eres de gracia, el Señor es contigo. Bendita tú eres entre todas las mujeres, y bendito es el fruto de tu vientre, Jesús.
1: Santa María, Madre de Dios, ruega por nosotros pecadores, ahora y en la hora de nuestra muerte. Amén.
0: Dios te salve María, llena eres de gracia, el Señor es contigo. Bendita tú eres entre todas las mujeres, y bendito es el fruto de tu vientre, Jesús.
1: Santa María, Madre de Dios, ruega por nosotros pecadores, ahora y en la hora de nuestra muerte. Amén.
0: Dios te salve María, llena eres de gracia, el Señor es contigo. Bendita tú eres entre todas las mujeres, y bendito es el fruto de tu vientre, Jesús.
1: Santa María, Madre de Dios, ruega por nosotros pecadores, ahora y en la hora de nuestra muerte. Amén.
0: Dios te salve María, llena eres de gracia, el Señor es contigo. Bendita tú eres entre todas las mujeres, y bendito es el fruto de tu vientre, Jesús.
1: Santa María, Madre de Dios, ruega por nosotros pecadores, ahora y en la hora de nuestra muerte. Amén.
0: Dios te salve María, llena eres de gracia, el Señor es contigo. Bendita tú eres entre todas las mujeres, y bendito es el fruto de tu vientre, Jesús.
1: Santa María, Madre de Dios, ruega por nosotros pecadores, ahora y en la hora de nuestra muerte. Amén.
0: Dios te salve María, llena eres de gracia, el Señor es contigo. Bendita tú eres entre todas las mujeres, y bendito es el fruto de tu vientre, Jesús.
1: Santa María, Madre de Dios, ruega por nosotros pecadores, ahora y en la hora de nuestra muerte. Amén.
0: Dios te salve María, llena eres de gracia, el Señor es contigo. Bendita tú eres entre todas las mujeres, y bendito es el fruto de tu vientre, Jesús.
1: Santa María, Madre de Dios, ruega por nosotros pecadores, ahora y en la hora de nuestra muerte. Amén.
2: Gloria al Padre, y al Hijo, y al Espíritu Santo,
1: como era en el principio, ahora y siempre, por los siglos de los siglos. Amén.
2: Oh Jesús mío, perdona nuestras culpas, líbranos del fuego del infierno, lleva a todas las almas para el cielo, y socorre especialmente a las más necesitadas de tu misericordia.
3: En el tercer misterio gozoso, contemplamos el nacimiento del niño Jesús en Belén.

0: El cielo y la tierra celebran el nacimiento del Salvador. Y en la gruta de Belén, la Santísima Virgen tomó reverentemente al niño Jesús y lo estrechó a su pecho. Imaginemos los sentimientos de devoción, de ternura y de amor que experimentó María al ver en sus brazos al Señor del mundo, el Hijo del Eterno Padre que se había dignado hacerse también hijo de ella, eligiéndola por madre entre todas las mujeres. Por este misterio y por la intercesión de la Santísima Virgen, pidamos la gracia de conservar siempre todas las palabras que nos sean dichas por el Espíritu Santo en nuestro interior y meditarlas en nuestros corazones.
1: Padre nuestro que estás en los cielos, santificado sea tu nombre. Venga a nosotros tu reino, hágase tu voluntad así en la tierra como en el cielo.
2: Danos hoy nuestro pan de cada día, perdona nuestras ofensas, así como también nosotros perdonamos a los que nos ofenden. Y no nos dejes caer en la tentación, mas líbranos del mal. Amén.
1: Dios te salve María, llena eres de gracia, el Señor es contigo. Bendita tú eres entre todas las mujeres, y bendito es el fruto de tu vientre, Jesús.
2: Santa María, Madre de Dios, ruega por nosotros pecadores, ahora y en la hora de nuestra muerte. Amén.
1: Dios te salve María, llena eres de gracia, el Señor es contigo. Bendita tú eres entre todas las mujeres, y bendito es el fruto de tu vientre, Jesús.
2: Santa María, Madre de Dios, ruega por nosotros pecadores, ahora y en la hora de nuestra muerte. Amén.
1: Dios te salve María, llena eres de gracia, el Señor es contigo. Bendita tú eres entre todas las mujeres, y bendito es el fruto de tu vientre, Jesús.
2: Santa María, Madre de Dios, ruega por nosotros pecadores, ahora y en la hora de nuestra muerte. Amén.
1: Dios te salve María, llena eres de gracia, el Señor es contigo. Bendita tú eres entre todas las mujeres, y bendito es el fruto de tu vientre, Jesús.
2: Santa María, Madre de Dios, ruega por nosotros pecadores, ahora y en la hora de nuestra muerte. Amén.
1: Dios te salve María, llena eres de gracia, el Señor es contigo. Bendita tú eres entre todas las mujeres, y bendito es el fruto de tu vientre, Jesús.
2: Santa María, Madre de Dios, ruega por nosotros pecadores, ahora y en la hora de nuestra muerte. Amén.
1: Dios te salve María, llena eres de gracia, el Señor es contigo. Bendita tú eres entre todas las mujeres, y bendito es el fruto de tu vientre, Jesús.
2: Santa María, Madre de Dios, ruega por nosotros pecadores, ahora y en la hora de nuestra muerte. Amén.
1: Dios te salve María, llena eres de gracia, el Señor es contigo. Bendita tú eres entre todas las mujeres, y bendito es el fruto de tu vientre, Jesús.
2: Santa María, Madre de Dios, ruega por nosotros pecadores, ahora y en la hora de nuestra muerte. Amén.
1: Dios te salve María, llena eres de gracia, el Señor es contigo. Bendita tú eres entre todas las mujeres, y bendito es el fruto de tu vientre, Jesús.
2: Santa María, Madre de Dios, ruega por nosotros pecadores, ahora y en la hora de nuestra muerte. Amén.
1: Dios te salve María, llena eres de gracia, el Señor es contigo. Bendita tú eres entre todas las mujeres, y bendito es el fruto de tu vientre, Jesús.
2: Santa María, Madre de Dios, ruega por nosotros pecadores, ahora y en la hora de nuestra muerte. Amén.
1: Dios te salve María, llena eres de gracia, el Señor es contigo. Bendita tú eres entre todas las mujeres, y bendito es el fruto de tu vientre, Jesús.
2: Santa María, Madre de Dios, ruega por nosotros pecadores, ahora y en la hora de nuestra muerte. Amén.
1: Gloria al Padre, y al Hijo, y al Espíritu Santo,
3: como era en el principio, ahora y siempre, por los siglos de los siglos. Amén. Oh Jesús mío, perdona nuestras culpas, líbranos del fuego del infierno, lleva a todas las almas para el cielo, y socorre especialmente a las más necesitadas de tu misericordia.
0: En el cuarto misterio gozoso, contemplamos la presentación del niño Jesús en el templo y la purificación de María.
4: Amén.
0: delante del sumo bien, no puede haber una posición de neutralidad, o la adhesión o el rechazo. Si seguimos los caminos del Evangelio, se dará con nosotros lo mismo que le sucedió a Jesús. Por este misterio y la intercesión de la Santísima Virgen, pidamos la gracia de cumplir la ley con perfección, aceptando con amor y resignación las contradicciones que podamos causar en los otros por nuestros dones o virtudes.
2: Padre nuestro que estás en los cielos, santificado sea tu nombre. Venga a nosotros tu reino. Hágase tu voluntad así en la tierra como en el cielo.
1: Danos hoy nuestro pan de cada día. Perdona nuestras ofensas, así como también nosotros perdonamos a los que nos ofenden. Y no nos dejes caer en la tentación, mas líbranos del mal. Amén.
2: Dios te salve María, llena eres de gracia, el Señor es contigo. Bendita tú eres entre todas las mujeres, y bendito es el fruto de tu vientre, Jesús.
1: Santa María, Madre de Dios, ruega por nosotros pecadores, ahora y en la hora de nuestra muerte. Amén.
2: Dios te salve María, llena eres de gracia, el Señor es contigo. Bendita tú eres entre todas las mujeres, y bendito es el fruto de tu vientre, Jesús.
1: Santa María, Madre de Dios, ruega por nosotros pecadores, ahora y en la hora de nuestra muerte. Amén.
2: Dios te salve María, llena eres de gracia, el Señor es contigo. Bendita tú eres entre todas las mujeres, y bendito es el fruto de tu vientre, Jesús.
1: Santa María, Madre de Dios, ruega por nosotros pecadores, ahora y en la hora de nuestra muerte. Amén.
2: Dios te salve María, llena eres de gracia, el Señor es contigo. Bendita tú eres entre todas las mujeres, y bendito es el fruto de tu vientre, Jesús.
1: Santa María, Madre de Dios, ruega por nosotros pecadores, ahora y en la hora de nuestra muerte. Amén.
2: Dios te salve María, llena eres de gracia, el Señor es contigo. Bendita tú eres entre todas las mujeres, y bendito es el fruto de tu vientre, Jesús.
1: Santa María, Madre de Dios, ruega por nosotros pecadores, ahora y en la hora de nuestra muerte. Amén.
2: Dios te salve María, llena eres de gracia, el Señor es contigo. Bendita tú eres entre todas las mujeres, y bendito es el fruto de tu vientre, Jesús.
1: Santa María, Madre de Dios, ruega por nosotros pecadores, ahora y en la hora de nuestra muerte. Amén.
2: Dios te salve María, llena eres de gracia, el Señor es contigo. Bendita tú eres entre todas las mujeres, y bendito es el fruto de tu vientre, Jesús.
1: Santa María, Madre de Dios, ruega por nosotros pecadores, ahora y en la hora de nuestra muerte. Amén.
2: Dios te salve María, llena eres de gracia, el Señor es contigo. Bendita tú eres entre todas las mujeres, y bendito es el fruto de tu vientre, Jesús.
1: Santa María, Madre de Dios, ruega por nosotros pecadores, ahora y en la hora de nuestra muerte. Amén.
2: Dios te salve María, llena eres de gracia, el Señor es contigo. Bendita tú eres entre todas las mujeres, y bendito es el fruto de tu vientre, Jesús.
1: Santa María, Madre de Dios, ruega por nosotros pecadores, ahora y en la hora de nuestra muerte. Amén.
2: Dios te salve María, llena eres de gracia, el Señor es contigo. Bendita tú eres entre todas las mujeres, y bendito es el fruto de tu vientre, Jesús.
1: Santa María, Madre de Dios, ruega por nosotros pecadores, ahora y en la hora de nuestra muerte. Amén.
3: Gloria al Padre, y al Hijo, y al Espíritu Santo,
1: como era en el principio, ahora y siempre, por los siglos de los siglos. Amén.
3: Oh Jesús mío, perdona nuestras culpas, líbranos del fuego del infierno, lleva a todas las almas para el cielo, y socorre especialmente a las más necesitadas de tu misericordia.
0: En el quinto misterio gozoso, contemplamos la pérdida y hallazgo del niño Jesús en el templo. Tan pronto se dieron cuenta de su desaparición, María y José se pusieron inmediatamente a buscar a Jesús. Ejemplo excelso para nosotros. Si por culpa o no llegásemos a perder a Jesús, busquémoslo con toda prontitud. Por este misterio y la intercesión de la Santísima Virgen, pidamos la gracia de jamás perder a Jesús. Pero si esto se diere, pidamos la gracia de buscarlo con la misma diligencia que ella y San José tuvieron.
1: Padre nuestro que estás en los cielos, santificado sea tu nombre. Venga a nosotros tu reino, hágase tu voluntad así en la tierra como en el cielo.
2: Danos hoy nuestro pan de cada día, perdona nuestras ofensas, así como también nosotros perdonamos a los que nos ofenden, y no nos dejes caer en la tentación, mas líbranos del mal. Amén.
1: Dios te salve María, llena eres de gracia, el Señor es contigo, bendita tú eres entre todas las mujeres, y bendito es el fruto de tu vientre, Jesús.
2: Santa María, Madre de Dios, ruega por nosotros pecadores, ahora y en la hora de nuestra muerte. Amén.
1: Dios te salve María, llena eres de gracia, el Señor es contigo, bendita tú eres entre todas las mujeres, y bendito es el fruto de tu vientre, Jesús.
2: Santa María, Madre de Dios, ruega por nosotros pecadores, ahora y en la hora de nuestra muerte. Amén.
1: Dios te salve María, llena eres de gracia, el Señor es contigo, bendita tú eres entre todas las mujeres, y bendito es el fruto de tu vientre, Jesús.
2: Santa María, Madre de Dios, ruega por nosotros pecadores, ahora y en la hora de nuestra muerte. Amén.
1: Dios te salve María, llena eres de gracia, el Señor es contigo, bendita tú eres entre todas las mujeres, y bendito es el fruto de tu vientre, Jesús.
2: Santa María, Madre de Dios, ruega por nosotros pecadores, ahora y en la hora de nuestra muerte. Amén.
1: Dios te salve María, llena eres de gracia, el Señor es contigo, bendita tú eres entre todas las mujeres, y bendito es el fruto de tu vientre, Jesús.
2: Santa María, Madre de Dios, ruega por nosotros pecadores, ahora y en la hora de nuestra muerte. Amén.
1: Dios te salve María, llena eres de gracia, el Señor es contigo, bendita tú eres entre todas las mujeres, y bendito es el fruto de tu vientre, Jesús.
2: Santa María, Madre de Dios, ruega por nosotros pecadores, ahora y en la hora de nuestra muerte. Amén.
1: Dios te salve María, llena eres de gracia, el Señor es contigo, bendita tú eres entre todas las mujeres, y bendito es el fruto de tu vientre, Jesús.
2: Santa María, Madre de Dios, ruega por nosotros pecadores, ahora y en la hora de nuestra muerte. Amén.
1: Dios te salve María, llena eres de gracia, el Señor es contigo, bendita tú eres entre todas las mujeres, y bendito es el fruto de tu vientre, Jesús.
2: Santa María, Madre de Dios, ruega por nosotros pecadores, ahora y en la hora de nuestra muerte. Amén.
1: Dios te salve María, llena eres de gracia, el Señor es contigo, bendita tú eres entre todas las mujeres, y bendito es el fruto de tu vientre, Jesús.
2: Santa María, Madre de Dios, ruega por nosotros pecadores, ahora y en la hora de nuestra muerte. Amén.
1: Dios te salve María, llena eres de gracia, el Señor es contigo, bendita tú eres entre todas las mujeres, y bendito es el fruto de tu vientre, Jesús.
2: Santa María, Madre de Dios, ruega por nosotros pecadores, ahora y en la hora de nuestra muerte. Amén.
1: Gloria al Padre, y al Hijo, y al Espíritu Santo,
3: como era en el principio, ahora y siempre, por los siglos de los siglos. Amén. Oh Jesús mío, perdona nuestras culpas, líbranos.

Dios te salve, reina y madre de misericordia, vida, dulzura y esperanza nuestra. Dios te salve, a ti clamamos los desterrados hijos de Eva, a ti suspiramos gimiendo y llorando en este valle de lágrimas. Ea pues, Señora, abogada nuestra, vuelve a nosotros esos tus ojos misericordiosos, y después de este destierro, muéstranos a Jesús, fruto bendito de tu vientre. Oh clemente, oh piadosa, oh dulce Virgen María, ruega por nosotros, Santa Madre de Dios, para que seamos dignos de alcanzar las promesas y gracias de nuestro Señor Jesucristo. Amén.

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1: Me imagino que si les pregunto si aman a alguien, me dirían que sí, que aman a su hermano, a su hermana, a sus padres, a sus novios, esposos, y un montón. Pero si concentráramos todo ese amor que tenemos por todas las personas en uno solo, jamás se igualaría al amor que Dios nos tiene, ni cerca. Nos cuesta entender el amor de Dios porque nuestro amor es limitado. Nos impacientamos, nos distanciamos. Somos muy limitados. Pero Dios siempre nos espera. Siempre nos está buscando. Y Él no se cansa nunca, nunca de perdonarnos. Dios siempre te está buscando. Dios hace salir el sol todas las mañanas para llamar tu atención. A veces en una canción, en un abrazo, el Señor te está diciendo que te ama constantemente. Ese que te soñó, que te pensó, ese Dios te ama incondicionalmente. Y yo no sé en qué momento de tu vida estarás hoy. No sé cómo te encontrás lejos, cerca de Dios. Pero te voy a invitar a que en la siguiente canción puedas descansar en la verdad, la gran verdad, de que Dios te ama con todo el amor de un Dios grande y misericordioso. Así que te invito a que puedas disponer el corazón para recibir estas palabras de parte del mismo Dios.

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8:28. Sabemos que en todas las cosas interviene Dios para bien de los que le aman. Hermano, todas las cosas, ahí está el Señor.

0: estará bien.
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Oh Dios misericordioso, que todavía me permites vivir, dame fuerza para que pueda vivir una vida nueva, la vida del Espíritu sobre la cual la muerte no tiene poder. Y mi corazón se ha renovado y he iniciado una vida nueva ya aquí en la tierra, la vida del amor de Dios. Sin embargo, no olvido que soy la debilidad en persona, pero no dudo ni por un momento en la ayuda de tu gracia, oh Dios.

El Señor, a través de su iglesia, nos invita a reparar por los pecadores, y lo comunica también por medio de su sierva Santa Faustina. Reza incesantemente esta coronilla que te he enseñado. Quienquiera que la rece recibirá gran misericordia a la hora de la muerte. Los sacerdotes se la recomendarán a los pecadores como la última tabla de salvación. Hasta el pecador más empedernido, si reza esta coronilla una sola vez, recibirá la gracia de mi misericordia infinita. Deseo que el mundo entero conozca mi misericordia. Deseo conceder gracias inimaginables a las almas que confían en mi misericordia. Te saludo, misericordiosísimo corazón de Jesús, viva fuente de toda gracia, único amparo y refugio nuestro, en ti tengo la luz de la esperanza. Te saludo, corazón piadosísimo de mi Dios, insondable, viva fuente de amor, de la cual brota la vida para los pecadores y los torrentes de toda dulzura. Te saludo, herida abierta del Sacratísimo Corazón, de la cual salieron los rayos de la misericordia y de la cual nos es dado sacar la vida únicamente con el recipiente de la confianza. Te saludo, inconcebible bondad de Dios, nunca penetrada e insondable, llena de amor y de misericordia, siempre santa y como una buena madre inclinada sobre nosotros. Te saludo, trono de la misericordia, Cordero de Dios, que has ofrecido la vida por mí, ante el cual mi alma se humilla cada día

coronilla a la Divina Misericordia. Por la señal de la Santa Cruz de nuestros enemigos, líbranos, Señor Dios nuestro. Padre nuestro, que estás en el cielo, santificado sea tu nombre. Venga a nosotros tu reino. Hágase tu voluntad en la tierra como en el cielo. Danos hoy nuestro pan de cada día. Perdona nuestras ofensas, como también nosotros perdonamos a los que nos ofenden. No nos dejes caer en la tentación y líbranos del mal. Dios te salve María, llena eres de gracia, el Señor es contigo. Bendita tú eres entre todas las mujeres, y bendito es el fruto de tu vientre Jesús. Santa María, Madre de Dios, ruega por nosotros pecadores, ahora y en la hora de nuestra muerte. Amén. Creo en Dios Padre Todopoderoso, Creador del cielo y de la tierra. Creo en Jesucristo, su único Hijo, nuestro Señor, que fue concebido por obra y gracia del Espíritu Santo. Nació de Santa María la Virgen, padeció bajo el poder de Poncio Pilato, fue crucificado, muerto y sepultado. Descendió a los infiernos, al tercer día resucitó de entre los muertos, subió a los cielos y está sentado a la derecha de Dios Padre Todopoderoso. Creo que de allí ha de venir a juzgar a los vivos y a los muertos. Creo en el Espíritu Santo, la Santa Iglesia Católica, la comunión de los santos, el perdón de los pecados, la resurrección de los muertos y la vida eterna. Amén. Contemplemos los misterios de dolor. Jesús ora y se siente solo en el huerto. Jesús es humillado por nuestros pecados en la flagelación. Se burlan de Jesús y lo declaran rey, coronándolo de espinas. La cruz pesada de nuestro pecado es llevada por Jesús. Traspasan sus manos y sus pies con clavos y muere como pago de nuestras faltas.

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0: Padre Santo, que para comunicarnos tu amor enviaste al mundo a tu único Hijo Jesucristo y lo constituiste mensajero de esperanza y paz, camino, verdad y vida de la humanidad, permite, Señor, que a través de Vox Dei, la frecuencia de la esperanza y la paz, demos gloria a Dios para el bien del pueblo de la diócesis de Cúcuta. Te pedimos, Señor, que ilumines con tu luz este nuevo día en que nos disponemos a comunicar tu mensaje de paz y esperanza. Abre, Señor, el corazón de tus hijos para que tu voz resuene en los hogares, en el trabajo, en el campo y la ciudad. Inspira a todas las personas de buena voluntad a que contribuyan con la oración, la acción y la ayuda material para que nuestra Iglesia diocesana a través de esta emisora pueda predicar el Evangelio. Ahora, Señor, te aclamamos.
1: Oh Dios, tú eres mi Dios, por ti madrugo. Mi alma está sedienta de ti. Mi carne tiene ansia de ti, como tierra reseca, agostada, sin agua. Como te contemplaba en el santuario viendo tu fuerza y tu gloria, tu gracia vale más que la vida, te alabarán mis labios. Toda mi vida te bendeciré y alzaré las manos invocándote. Me saciaré de manjares exquisitos y mis labios te alabarán jubilosos. En el lecho me acuerdo de ti y velando medito en ti, porque fuiste mi auxilio y a la sombra de tus alas canto con júbilo. Mi alma está unida a ti y tu diestra me sostiene. Gloria al Padre, al Hijo y al Espíritu Santo, como era en el principio, ahora y siempre, por los siglos de los siglos.

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3: Ofrecimiento del Rosario. Me uno a todos los santos que están en el cielo, a todos los justos que están en la tierra, a todas las almas fieles que están en este lugar. Me uno a vos, oh Jesús, para alabar dignamente a vuestra Santa Madre y alabaros a vos, en ella y por ella. Renuncio a todas las distracciones que me vinieren durante este rosario, que quiero recitar con modestia, atención y devoción, como si fuese el último de mi vida. Así sea.
4: Por la señal de la Santa Cruz, de nuestros enemigos, líbranos, Señor, Dios nuestro, en el nombre del Padre, y del Hijo, y del Espíritu Santo. Amén.
3: Os ofrecemos, Trinidad Santísima, este credo, para honrar todos los misterios de nuestra fe. Este Padre Nuestro y estas tres Ave Marías, para honrar la unidad de vuestra esencia y la Trinidad de vuestras personas. Os pedimos una fe viva, una esperanza firme y una caridad ardiente.
4: Creo en Dios Padre Todopoderoso, Creador del cielo y de la tierra, y en Jesucristo, su único Hijo, nuestro Señor, que fue concebido por obra y gracia del Espíritu Santo, nació de Santa María Virgen, padeció bajo el poder de Poncio Pilatos, fue crucificado, muerto y sepultado, descendió a los infiernos y al tercer día resucitó de entre los muertos, subió a los cielos y está sentado a la derecha de Dios Padre Todopoderoso. Desde allí ha de venir a juzgar a los vivos y a los muertos. Creo en el Espíritu Santo, en la Santa Iglesia Católica, en la comunión de los santos, el perdón de los pecados, la resurrección de la carne y en la vida eterna. Amén.
5: Padre nuestro que estás en los cielos, santificado sea tu nombre. Venga a nosotros tu reino, hágase tu voluntad así en la tierra como en el cielo.
4: Danos hoy nuestro pan de cada día, perdona nuestras ofensas, así como también nosotros perdonamos a los que nos ofenden, y no nos dejes caer en la tentación, mas líbranos del mal. Amén.
5: Honremos a María, hija bien amada del Padre Eterno. Dios te salve María, llena eres de gracia, el Señor es contigo. Bendita tú eres entre todas las mujeres, y bendito es el fruto de tu vientre, Jesús.
4: Santa María, Madre de Dios, ruega por nosotros pecadores, ahora y en la hora de nuestra muerte. Amén.
5: Honremos a María, Madre admirable de Dios Hijo. Dios te salve María, llena eres de gracia, el Señor es contigo, bendita tú eres entre todas las mujeres, y bendito es el fruto de tu vientre, Jesús.
4: Santa María, Madre de Dios, ruega por nosotros pecadores, ahora y en la hora de nuestra muerte. Amén.
5: Honremos a María, esposa fidelísima del Espíritu Santo. Dios te salve María, llena eres de gracia, el Señor es contigo. Bendita tú eres entre todas las mujeres, y bendito es el fruto de tu vientre, Jesús.
4: Santa María, Madre de Dios, ruega por nosotros pecadores, ahora y en la hora de nuestra muerte. Amén.
5: Gloria al Padre, y al Hijo, y al Espíritu Santo,
6: como era en el principio, ahora y siempre, por los siglos de los siglos. Amén. Oh Jesús mío, perdona nuestras culpas, líbranos del fuego del infierno, lleva a todas las almas para el cielo y socorre especialmente a las más necesitadas de tu misericordia.
5: Misterios gozosos.
7: Rosa Carmen, mi florida María.
5: En el primer misterio gozoso contemplamos la anunciación del ángel y la encarnación del Verbo. La primogénita de todas las criaturas, la síntesis del orden del universo, la madre de la sabiduría, no fue capaz de imaginar cómo sería posible realizarse en ella la encarnación del Verbo. Ninguna cosa es imposible para Dios, le dijo el ángel. De un lado, la humildad perfectísima de una virgen, de otro, el poder absoluto de Dios. La omnipotencia se deja atraer por la humildad. Por este misterio pidamos la intercesión de la Santísima Virgen para que sea infundida en nuestra alma el mismo don de humildad que ella posee y una entera confianza en la omnipotencia divina.
8: Padre nuestro que estás en los cielos, santificado sea tu nombre. Venga a nosotros tu reino, hágase tu voluntad así en la tierra como en el cielo.
4: Danos hoy nuestro pan de cada día, perdona nuestras ofensas, así como también nosotros perdonamos a los que nos ofenden, y no nos dejes caer en la tentación, mas líbranos del mal. Amén.
8: Dios te salve María, llena eres de gracia, el Señor es contigo, bendita tú eres entre todas las mujeres, y bendito es el fruto de tu vientre, Jesús.
4: Santa María, Madre de Dios, ruega por nosotros pecadores, ahora y en la hora de nuestra muerte. Amén.
8: Dios te salve María, llena eres de gracia, el Señor es contigo, bendita tú eres entre todas las mujeres, y bendito es el fruto de tu vientre, Jesús.
4: Santa María, Madre de Dios, ruega por nosotros pecadores, ahora y en la hora de nuestra muerte. Amén.
8: Dios te salve María, llena eres de gracia, el Señor es contigo, bendita tú eres entre todas las mujeres, y bendito es el fruto de tu vientre, Jesús.
4: Santa María, Madre de Dios, ruega por nosotros pecadores, ahora y en la hora de nuestra muerte. Amén.
8: Dios te salve María, llena eres de gracia, el Señor es contigo. Bendita tú eres entre todas las mujeres, y bendito es el fruto de tu vientre, Jesús.
4: Santa María, Madre de Dios, ruega por nosotros pecadores, ahora y en la hora de nuestra muerte. Amén.
8: Dios te salve María, llena eres de gracia, el Señor es contigo. Bendita tú eres entre todas las mujeres, y bendito es el fruto de tu vientre, Jesús.
4: Santa María, Madre de Dios, ruega por nosotros pecadores, ahora y en la hora de nuestra muerte. Amén.
8: Dios te salve María, llena eres de gracia, el Señor es contigo. Bendita tú eres entre todas las mujeres, y bendito es el fruto de tu vientre, Jesús.
4: Santa María, Madre de Dios, ruega por nosotros pecadores, ahora y en la hora de nuestra muerte. Amén.
8: Dios te salve María, llena eres de gracia, el Señor es contigo. Bendita tú eres entre todas las mujeres, y bendito es el fruto de tu vientre, Jesús.
4: Santa María, Madre de Dios, ruega por nosotros pecadores, ahora y en la hora de nuestra muerte. Amén.
8: Dios te salve María, llena eres de gracia, el Señor es contigo. Bendita tú eres entre todas las mujeres, y bendito es el fruto de tu vientre, Jesús.
4: Santa María, Madre de Dios, ruega por nosotros pecadores, ahora y en la hora de nuestra muerte. Amén.
8: Dios te salve María, llena eres de gracia, el Señor es contigo. Bendita tú eres entre todas las mujeres, y bendito es el fruto de tu vientre, Jesús.
4: Santa María, Madre de Dios, ruega por nosotros pecadores, ahora y en la hora de nuestra muerte. Amén.
8: Dios te salve María, llena eres de gracia, el Señor es contigo. Bendita tú eres entre todas las mujeres, y bendito es el fruto de tu vientre, Jesús.
4: Santa María, Madre de Dios, ruega por nosotros pecadores, ahora y en la hora de nuestra muerte. Amén.
8: Gloria al Padre, y al Hijo, y al Espíritu Santo,
6: como era en el principio, ahora y siempre, por los siglos de los siglos. Amén. Oh Jesús mío, perdona nuestras culpas, líbranos del fuego del infierno, lleva a todas las almas para el cielo y socorre especialmente a las más necesitadas de tu misericordia.
5: En el segundo misterio gozoso, contemplamos la visitación de María a su prima Santa Isabel.
9: Magnificat, anima mea
5: Domine. Inmediatamente resonó allí la voz de la Madre del Verbo Encarnado. Toda la familia del Bautista se vio llena de gracias y bendiciones celestiales en una primera manifestación de la inagotable riqueza de beneficios y misericordias que Jesús traía al mundo. Por este misterio, pidamos la intercesión de la Santísima Virgen para obtener la gracia de estar siempre atentos a la voz de María en nuestro interior y de una ardiente caridad para con nuestro prójimo.
4: Padre nuestro que estás en los cielos, santificado sea tu nombre. Venga a nosotros tu reino. Hágase tu voluntad, así en la tierra como en el cielo.
8: Danos hoy nuestro pan de cada día. Perdona nuestras ofensas, así como también nosotros perdonamos a los que nos ofenden. Y no nos dejes caer en la tentación, mas líbranos del mal. Amén.
4: Dios te

0: de tu vientre, Jesús.
1: Santa María, Madre de Dios, ruega por nosotros pecadores, ahora y en la hora de nuestra muerte. Amén.
0: Dios te salve María, llena eres de gracia, el Señor es contigo, bendita tú eres entre todas las mujeres, y bendito es el fruto de tu vientre, Jesús.
1: Santa María, Madre de Dios, ruega por nosotros pecadores, ahora y en la hora de nuestra muerte. Amén.
0: Dios te salve María, llena eres de gracia, el Señor es contigo, bendita tú eres entre todas las mujeres, y bendito es el fruto de tu vientre, Jesús.
1: Santa María, Madre de Dios, ruega por nosotros pecadores, ahora y en la hora de nuestra muerte. Amén.
0: Dios te salve.

0: de tu vientre, Jesús.
1: Santa María, Madre de Dios, ruega por nosotros pecadores, ahora y en la hora de nuestra muerte. Amén.
0: Dios te salve María, llena eres de gracia, el Señor es contigo. Bendita tú eres entre todas las mujeres, y bendito es el fruto de tu vientre, Jesús.
1: Santa María, Madre de Dios, ruega por nosotros pecadores, ahora y en la hora de nuestra muerte. Amén.
0: Dios te salve María, llena eres de gracia, el Señor es contigo. Bendita tú eres entre todas las mujeres, y bendito es el fruto de tu vientre, Jesús.
1: Santa María, Madre de Dios, ruega por nosotros pecadores, ahora y en la hora de nuestra muerte. Amén.
0: Dios te salve María, llena eres de gracia, el Señor es contigo. Bendita tú eres entre todas las mujeres, y bendito es el fruto de tu vientre, Jesús.
1: Santa María, Madre de Dios, ruega por nosotros pecadores, ahora y en la hora de nuestra muerte. Amén.
0: Dios te salve María, llena eres de gracia, el Señor es contigo. Bendita tú eres entre todas las mujeres, y bendito es el fruto de tu vientre, Jesús.
1: Santa María, Madre de Dios, ruega por nosotros pecadores, ahora y en la hora de nuestra muerte. Amén.
0: Dios te salve María, llena eres de gracia, el Señor es contigo. Bendita tú eres entre todas las mujeres, y bendito es el fruto de tu vientre, Jesús.
1: Santa María, Madre de Dios, ruega por nosotros pecadores, ahora y en la hora de nuestra muerte. Amén.
0: Dios te salve María, llena eres de gracia, el Señor es contigo. Bendita tú eres entre todas las mujeres, y bendito es el fruto de tu vientre, Jesús.
1: Santa María, Madre de Dios, ruega por nosotros pecadores, ahora y en la hora de nuestra muerte. Amén.
2: Gloria al Padre, y al Hijo, y al Espíritu Santo.
1: Como era en el principio, ahora y siempre, por los siglos de los siglos. Amén.
2: Oh Jesús mío, perdona nuestras culpas, líbranos del fuego del infierno, lleva a todas las almas para el cielo, y socorre especialmente a las más necesitadas de tu misericordia.
3: En el tercer misterio gozoso, contemplamos el nacimiento del niño Jesús en Belén.

0: El cielo y la tierra celebran el nacimiento del Salvador. Y en la gruta de Belén, la Santísima Virgen tomó reverentemente al niño Jesús y lo estrechó a su pecho. Imaginemos los sentimientos de devoción, de ternura y de amor que experimentó María al ver en sus brazos al Señor del mundo, el Hijo del Eterno Padre que se había dignado hacerse también hijo de ella, eligiéndola por madre entre todas las mujeres. Por este misterio y por la intercesión de la Santísima Virgen, pidamos la gracia de conservar siempre todas las palabras que nos sean dichas por el Espíritu Santo en nuestro interior y meditarlas en nuestros corazones.
1: Padre nuestro que estás en los cielos, santificado sea tu nombre. Venga a nosotros tu reino, hágase tu voluntad así en la tierra como en el cielo.
2: Danos hoy nuestro pan de cada día, perdona nuestras ofensas, así como también nosotros perdonamos a los que nos ofenden. Y no nos dejes caer en la tentación, mas líbranos del mal. Amén.
1: Dios te salve María, llena eres de gracia, el Señor es contigo. Bendita tú eres entre todas las mujeres, y bendito es el fruto de tu vientre, Jesús.
2: Santa María, Madre de Dios, ruega por nosotros pecadores, ahora y en la hora de nuestra muerte. Amén.
1: Dios te salve María, llena eres de gracia, el Señor es contigo, bendita tú eres entre todas las mujeres, y bendito es el fruto de tu vientre, Jesús.
2: Santa María, Madre de Dios, ruega por nosotros pecadores, ahora y en la hora de nuestra muerte. Amén.
1: Dios te salve María, llena eres de gracia, el Señor es contigo, bendita tú eres entre todas las mujeres, y bendito es el fruto de tu vientre, Jesús.
2: Santa María, Madre de Dios, ruega por nosotros pecadores, ahora y en la hora de nuestra muerte. Amén.
1: Dios te salve María, llena eres de gracia, el Señor es contigo. Bendita tú eres entre todas las mujeres, y bendito es el fruto de tu vientre, Jesús.
2: Santa María, Madre de Dios, ruega por nosotros pecadores, ahora y en la hora de nuestra muerte. Amén.
1: Dios te salve María, llena eres de gracia, el Señor es contigo. Bendita tú eres entre todas las mujeres, y bendito es el fruto de tu vientre, Jesús.
2: Santa María, Madre de Dios, ruega por nosotros pecadores, ahora y en la hora de nuestra muerte. Amén.
1: Dios te salve María, llena eres de gracia, el Señor es contigo. Bendita tú eres entre todas las mujeres, y bendito es el fruto de tu vientre, Jesús.
2: Santa María, Madre de Dios, ruega por nosotros pecadores, ahora y en la hora de nuestra muerte. Amén.
1: Dios te salve María, llena eres de gracia, el Señor es contigo. Bendita tú eres entre todas las mujeres, y bendito es el fruto de tu vientre, Jesús.
2: Santa María, Madre de Dios, ruega por nosotros pecadores, ahora y en la hora de nuestra muerte. Amén.
1: Dios te salve María, llena eres de gracia, el Señor es contigo. Bendita tú eres entre todas las mujeres, y bendito es el fruto de tu vientre, Jesús.
2: Santa María, Madre de Dios, ruega por nosotros pecadores, ahora y en la hora de nuestra muerte. Amén.
1: Dios te salve María, llena eres de gracia, el Señor es contigo. Bendita tú eres entre todas las mujeres, y bendito es el fruto de tu vientre, Jesús.
2: Santa María, Madre de Dios, ruega por nosotros pecadores, ahora y en la hora de nuestra muerte. Amén.
1: Dios te salve María, llena eres de gracia, el Señor es contigo. Bendita tú eres entre todas las mujeres, y bendito es el fruto de tu vientre, Jesús.
2: Santa María, Madre de Dios, ruega por nosotros pecadores, ahora y en la hora de nuestra muerte. Amén.
1: Gloria al Padre, y al Hijo, y al Espíritu Santo,
3: como era en el principio, ahora y siempre, por los siglos de los siglos. Amén. Oh Jesús mío, perdona nuestras culpas, líbranos del fuego del infierno, lleva a todas las almas para el cielo, y socorre especialmente a las más necesitadas de tu misericordia.
0: En el cuarto misterio gozoso, contemplamos la presentación del niño Jesús en el templo y la purificación de María.
4: Aleluya,
0: Delante del sumo bien no puede haber una posición de neutralidad, o la adhesión o el rechazo. Si seguimos los caminos del Evangelio, se dará con nosotros lo mismo que le sucedió a Jesús. Por este misterio y la intercesión de la Santísima Virgen, pidamos la gracia de cumplir la ley con perfección, aceptando con amor y resignación las contradicciones que podamos causar en los otros por nuestros dones o virtudes.
2: Padre nuestro que estás en los cielos, santificado sea tu nombre. Venga a nosotros tu reino. Hágase tu voluntad, así en la tierra como en el cielo.
1: Danos hoy nuestro pan de cada día. Perdona nuestras ofensas, así como también nosotros perdonamos a los que nos ofenden. Y no nos dejes caer en la tentación, mas líbranos del mal. Amén.
2: Dios te salve María, llena eres de gracia. El Señor es contigo. Bendita tú eres entre todas las mujeres. Y bendito es el fruto de tu vientre, Jesús.
1: Santa María, Madre de Dios, ruega por nosotros pecadores, ahora y en la hora de nuestra muerte. Amén.
2: Dios te salve María, llena eres de gracia, el Señor es contigo, bendita tú eres entre todas las mujeres, y bendito es el fruto de tu vientre, Jesús.
1: Santa María, Madre de Dios, ruega por nosotros pecadores, ahora y en la hora de nuestra muerte. Amén.
2: Dios te salve María, llena eres de gracia, el Señor es contigo, bendita tú eres entre todas las mujeres, y bendito es el fruto de tu vientre, Jesús.
1: Santa María, Madre de Dios, ruega por nosotros pecadores, ahora y en la hora de nuestra muerte. Amén.
2: Dios te salve María, llena eres de gracia, el Señor es contigo, bendita tú eres entre todas las mujeres, y bendito es el fruto de tu vientre, Jesús.
1: Santa María, Madre de Dios, ruega por nosotros pecadores, ahora y en la hora de nuestra muerte. Amén.
2: Dios te salve María, llena eres de gracia, el Señor es contigo. Bendita tú eres entre todas las mujeres, y bendito es el fruto de tu vientre, Jesús.
1: Santa María, Madre de Dios, ruega por nosotros pecadores, ahora y en la hora de nuestra muerte. Amén.
2: Dios te salve María, llena eres de gracia, el Señor es contigo. Bendita tú eres entre todas las mujeres, y bendito es el fruto de tu vientre, Jesús.
1: Santa María, Madre de Dios, ruega por nosotros pecadores, ahora y en la hora de nuestra muerte. Amén.
2: Dios te salve María, llena eres de gracia, el Señor es contigo. Bendita tú eres entre todas las mujeres, y bendito es el fruto de tu vientre, Jesús.
1: Santa María, Madre de Dios, ruega por nosotros pecadores, ahora y en la hora de nuestra muerte. Amén.
2: Dios te salve María, llena eres de gracia, el Señor es contigo. Bendita tú eres entre todas las mujeres, y bendito es el fruto de tu vientre, Jesús.
1: Santa María, Madre de Dios, ruega por nosotros pecadores, ahora y en la hora de nuestra muerte. Amén.
2: Dios te salve María, llena eres de gracia, el Señor es contigo. Bendita tú eres entre todas las mujeres, y bendito es el fruto de tu vientre, Jesús.
1: Santa María, Madre de Dios, ruega por nosotros pecadores, ahora y en la hora de nuestra muerte. Amén.
2: Dios te salve María, llena eres de gracia, el Señor es contigo. Bendita tú eres entre todas las mujeres, y bendito es el fruto de tu vientre, Jesús.
1: Santa María, Madre de Dios, ruega por nosotros pecadores, ahora y en la hora de nuestra muerte. Amén.
3: Gloria al Padre, y al Hijo, y al Espíritu Santo.
1: Como era en el principio, ahora y siempre, por los siglos de los siglos. Amén.
3: Oh Jesús mío, perdona nuestras culpas, líbranos del fuego del infierno, lleva a todas las almas para el cielo, y socorre especialmente a las más necesitadas de tu misericordia.
0: En el quinto misterio gozoso, contemplamos la pérdida y hallazgo del niño Jesús en el templo. Tan pronto se dieron cuenta de su desaparición, María y José se pusieron inmediatamente a buscar a Jesús. Ejemplo excelso para nosotros. Si por culpa o no llegásemos a perder a Jesús, busquémoslo con toda prontitud. Por este misterio y la intercesión de la Santísima Virgen, pidamos la gracia de jamás perder a Jesús. Pero si esto se diere, pidamos la gracia de buscarlo con la misma diligencia que ella y San José tuvieron.
1: Padre nuestro que estás en los cielos, santificado sea tu nombre. Venga a nosotros tu reino, hágase tu voluntad así en la tierra como en el cielo.
2: Danos hoy nuestro pan de cada día, perdona nuestras ofensas, así como también nosotros perdonamos a los que nos ofenden, y no nos dejes caer en la tentación, mas líbranos del mal. Amén.
1: Dios te salve María, llena eres de gracia, el Señor es contigo, bendita tú eres entre todas las mujeres, y bendito es el fruto de tu vientre, Jesús.
2: Santa María, Madre de Dios, ruega por nosotros pecadores, ahora y en la hora de nuestra muerte. Amén.
1: Dios te salve María, llena eres de gracia, el Señor es contigo, bendita tú eres entre todas las mujeres, y bendito es el fruto de tu vientre, Jesús.
2: Santa María, Madre de Dios, ruega por nosotros pecadores, ahora y en la hora de nuestra muerte. Amén.
1: Dios te salve María, llena eres de gracia, el Señor es contigo, bendita tú eres entre todas las mujeres, y bendito es el fruto de tu vientre, Jesús.
2: Santa María, Madre de Dios, ruega por nosotros pecadores, ahora y en la hora de nuestra muerte. Amén.
1: Dios te salve María, llena eres de gracia, el Señor es contigo, bendita tú eres entre todas las mujeres, y bendito es el fruto de tu vientre, Jesús.
2: Santa María, Madre de Dios, ruega por nosotros pecadores, ahora y en la hora de nuestra muerte. Amén.
1: Dios te salve María, llena eres de gracia, el Señor es contigo, bendita tú eres entre todas las mujeres, y bendito es el fruto de tu vientre, Jesús.
2: Santa María, Madre de Dios, ruega por nosotros pecadores, ahora y en la hora de nuestra muerte. Amén.
1: Dios te salve María, llena eres de gracia, el Señor es contigo, bendita tú eres entre todas las mujeres, y bendito es el fruto de tu vientre, Jesús.
2: Santa María, Madre de Dios, ruega por nosotros pecadores, ahora y en la hora de nuestra muerte. Amén.
1: Dios te salve María, llena eres de gracia, el Señor es contigo, bendita tú eres entre todas las mujeres, y bendito es el fruto de tu vientre, Jesús.
2: Santa María, Madre de Dios, ruega por nosotros pecadores, ahora y en la hora de nuestra muerte. Amén.
1: Dios te salve María, llena eres de gracia, el Señor es contigo, bendita tú eres entre todas las mujeres, y bendito es el fruto de tu vientre, Jesús.
2: Santa María, Madre de Dios, ruega por nosotros pecadores, ahora y en la hora de nuestra muerte. Amén.
1: Dios te salve María, llena eres de gracia, el Señor es contigo, bendita tú eres entre todas las mujeres, y bendito es el fruto de tu vientre, Jesús.
2: Santa María, Madre de Dios, ruega por nosotros pecadores, ahora y en la hora de nuestra muerte. Amén.
1: Dios te salve María, llena eres de gracia, el Señor es contigo, bendita tú eres entre todas las mujeres, y bendito es el fruto de tu vientre, Jesús.
2: Santa María, Madre de Dios, ruega por nosotros pecadores, ahora y en la hora de nuestra muerte. Amén.
1: Gloria al Padre, y al Hijo, y al Espíritu Santo,
3: como era en el principio, ahora y siempre, por los siglos de los siglos. Amén. Oh Jesús mío, perdona nuestras culpas, líbranos del fuego del infierno, lleva a todas las almas para el cielo, y socorre especialmente a las más necesitadas de tu misericordia.

0: llorando en este valle de lágrimas. Ea pues, Señora, abogada nuestra, vuelve a nosotros esos tus ojos misericordiosos, y después de este destierro, muéstranos a Jesús, fruto bendito de tu vientre. Oh clemente, oh piadosa, oh dulce Virgen María, ruega por nosotros, Santa Madre de Dios, para que seamos dignos de alcanzar las promesas y gracias de nuestro Señor Jesucristo. Amén.
1: Salve Madre Misericordia, Madre de Dios.
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1: Los saludo muy cordialmente en Dios. Oro por sus intenciones y necesidades. Los bendigo y los invito a escuchar la palabra de Dios para este día. Del Evangelio según San Lucas. En aquel tiempo, mientras Jesús hablaba a la gente, una mujer de entre el gentío, levantando la voz, le dijo: «Bienaventurado el vientre que te llevó y los pechos que te criaron». Pero él dijo: «Mejor bienaventurados los que escuchan la palabra de Dios y la cumplen». Palabra del Señor. Gloria a ti, Señor Jesús. Muy queridos hermanos, hemos escuchado en el Evangelio esa alabanza que hacen a la Madre de nuestro Señor Jesucristo, la Santísima Virgen María. Bienaventurado el vientre que te llevó y los pechos que te criaron. Sin embargo, Jesús eleva esa bienaventuranza a algo superior. Bienaventurados los que escuchan la palabra de Dios y la cumplen. Con esto no estaba despreciando el elogio que le hacían a la Santísima Virgen María. Al contrario, lo estaba elevando. Y sobre todo porque María es la primera que escucha la palabra de Dios y la cumple. Con esa respuesta que le da el ángel: «He aquí la esclava del Señor, hágase en mí según tu palabra». «Aquí estoy, Señor, para hacer tu voluntad». «Hágase tu voluntad, así en la tierra como en el cielo». Son esas palabras de María que la hacen bienaventurada y que nos inspiran a nosotros para el camino diario de nuestra vida, para la respuesta que damos en la misión que Dios ha confiado a cada uno de nosotros al elegirnos en un estado de vida sacerdotal, matrimonial, de familia, en un trabajo misionero en la parroquia, en un servicio que presto a los demás. Ahí estoy cumpliendo la palabra de Dios, que ya la he escuchado y la he reflexionado contemplativamente desde la oración personal, desde la predicación que recibo en mi parroquia, desde la meditación de la palabra de Dios. Hoy también podemos ser los bienaventurados porque escuchamos la palabra de Dios y la cumplimos. Y la bendición de Dios Todopoderoso, Padre, Hijo y Espíritu Santo, descienda sobre ustedes. Bendigamos al Señor. Demos gracias a Dios.
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5: En el nombre del Padre, y del Hijo, y del Espíritu Santo.
6: Amén.
5: El ángel del Señor anunció a María.
6: Y ella concibió por obra y gracia del Espíritu Santo.
5: Dios te salve María. Llena eres de gracia, el Señor es contigo. Bendita tú eres entre todas las mujeres, y bendito es el fruto de tu vientre, Jesús.
6: Santa María, Madre de Dios, ruega por nosotros, pecadores, ahora y en la hora de nuestra muerte. Amén.
5: He aquí la esclava del Señor.
6: Hágase en mí según tu palabra.
5: Dios te salve, María. Llena eres de gracia, el Señor es contigo. Bendita tú eres entre todas las mujeres, y bendito es el fruto de tu vientre, Jesús.
6: Santa María, Madre de Dios, ruega por nosotros, pecadores, ahora y en la hora de nuestra muerte. Amén.
5: Y el Verbo de Dios se hizo carne.
6: Y habitó entre nosotros.
5: Dios te salve María, llena eres de gracia, el Señor es contigo. Bendita tú eres entre todas las mujeres, y bendito es el fruto de tu vientre, Jesús.
6: Santa María, Madre de Dios, ruega por nosotros, pecadores, ahora y en la hora de nuestra muerte. Amén.
5: Ruega por nosotros, Santa Madre de Dios,
6: para que seamos dignos de alcanzar las promesas y gracias de nuestro Señor Jesucristo. Amén.
5: Oremos. Derrama, Señor, tu gracia en nuestros corazones, para que quienes, por el anuncio del ángel, hemos conocido la encarnación de tu Hijo Jesucristo, por los méritos de su pasión y de su cruz, lleguemos a la gloria de su resurrección. Por Jesucristo nuestro Señor.
6: Amén.
5: En el nombre del Padre, y del Hijo, y del Espíritu Santo.
6: Amén.

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2: Y prepárate a seguir gozando en esta viejoteca para Dios. Muy buenos días para todos ustedes, queridos oyentes, que nos acompañan a esta hora de la mañana en este sábado. Y como dice por ahí, es hoy la vigilia. Cuéntenos, ¿ya están listos para vivir esta vigilia el día de hoy?
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2: Recuerden que es hoy.
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2: Y más tardecito, como a ustedes les gustan las pildoritas.
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2: Saludamos a Tarazona, que está por aquí. Tarazona, buenos días, Tarazona. Nuestro portero, nuestro guarda de seguridad, que siempre los recibe a todos ustedes cuando vienen al centro de comunicaciones. Y bueno, hoy sábado, entonces, en 4 minuticos... estaré habilitando la línea telefónica para que todos ustedes, bueno, 5 de ustedes, nos llamen y pidan su pildorita en este día. Pero recuerden, en 4 minutos yo les aviso. Y los que nos escriben a través de la línea de WhatsApp, pues pueden ir dejando los mensajitos ahí para saber qué pildorita han pensado para el día de hoy. Ese mensajito que le quieren dar para el día de hoy. Que sin esperarlo, llega muchas veces a la mente y al corazón. Así que prepárense, porque hoy tendremos esta gran vigilia de acción de gracias por nuestro aniversario. Por el aniversario de los medios de comunicación de nuestra diócesis de Cúcuta. Emisora Voz Day, periódico La Verdad y productora audiovisual Voz Day CTV.

0: Y todos tenemos un amigo que nos ama. Bueno, queridos oyentes, queda habilitada nuestra línea telefónica a partir de este momento para que ustedes nos pidan la pildorita. ¿Qué pildorita desean para el día de hoy? Habilitada nuestra línea telefónica 607-588-9674. 607-588-9674. Y ya nos llega la primera llamadita. En el cielo se oye.
1: En el contento se canta.
0: En el contento se canta. Muy buenos días.
1: Buenos días.
0: ¿Con quién tengo el gusto en el día de hoy?
1: Con Jesús Marcucci.
0: Jesús Marcucci. ¿Y Gladysita nos llamó hoy?
1: Sí, hoy ya viene, está detrás mío. Está que agarra el teléfono.
0: Jesús Marcucci. Bueno, ¿y cómo amanece, don Jesús?
1: Bien, gracias a Dios, bendecido por el Señor.
0: Qué bueno, qué bueno, me alegra muchísimo, claro, saludarlo en esta mañana. Y cuénteme, ¿está listo para la vigilia o no?
1: Entonces, estaremos pues temprano, para las 6:30 para agarrar puesto. Porque
0: me parece espectacular, esto, claro, va a estar full hoy.
1: Sí, va a estar full, hay que llegar temprano.
0: Sí, claro que puesto. Sí, claro que sí, don Jesús. Claro. Y cuénteme, ¿qué hace despierto tan temprano? ¿Ya Gladysita le hizo el desayuno?
1: Ya lo está haciendo, ya me está haciendo las arepas.
0: Me parece perfecto.
1: Claro.
0: Bueno, entonces cuando lleguen van y me saludan para poder conocerlos en persona.
1: Claro, entonces.
0: Bueno, me alegra mucho, don Jesús. Eso, claro. Bueno, Jesús, usted es el primero del día de hoy, usted elige la pildorita.
1: Bueno, la número uno.
0: La número uno. Bueno, don Jesús, me alegra mucho saludarlo. Y Gladysita ahí esperando, ojalá no le ganen.
1: ¿Quiere le paso a ella una vez?
0: De una vez, hagámosle.
1: Sí, bueno, ya la paso. Bueno, gracias,
0: ¿no? Con mucho gusto, Jesús, Dios lo bendiga.
2: Buenos días,
0: hijo. Buenos días, Gladysita, ¿cómo está?
2: Sí, mi nariz, ahí poco a poco llegando a la enfermedad y dándole muchas gracias a mi Dios porque mi hermana salió bien de su operación del corazón abierto.
0: Qué bueno, me alegra mucho, Gladysita.
2: Es una bendición de Dios.
0: Gladysita, ¿usted también viene a la vigilia hoy?
2: No, yo no puedo ir.
0: No puede trasnochar porque nos enferma.
2: No, es que pongamos como yo tomo tanto medicamento, yo me tomo 7 pastillas en la noche, la insulina y todo, ¿no? Que como yo soy una paciente crónica.
0: Sí, claro. Sí. Bueno, doña Gladysita.
2: Pero él sí va.
0: Don Jesús viene a rezar por usted.
2: Sí, señor.
0: Bueno, Gladysita, cuénteme, ya mi hijo Jesús que estaba haciendo
2: las arepitas con café y huevito.
0: Uy, qué rico. Bueno, Gladysita. Y cuénteme, ¿qué pildorita desea usted para el día de hoy?
2: La 4.
0: La número 4. Bueno, Gladysita, me alegra mucho saludarla y saber que va mejorando poco a poco.
2: Sí, me da una alegría inmensa hablar y escuchar todo lo de la voz Bey.
0: No, gracias.
2: Eso es lo que me acompaña a mí
0: siempre.
2: Desde las 4 de la mañana.
0: Bueno, Gladysita, sí. Dios me la bendiga, que tenga un excelente día.
2: Amén, amén. Hasta luego, hijo.
0: Hasta luego. Bueno, ahí teníamos, hoy fue dos en uno, ya tenemos llamada nuevamente. En el cielo se oye.
3: En Sevilla se canta,
0: muy buenos días, ¿con quién tenemos el gusto?
3: Con Alice.
0: Alicita, qué alegría saludarla en este día, ¿cómo ha estado?
3: Ay, lo mismo, está, pero mejor dicho, pendiente de porque el sábado pasado
0: el sábado pasado no la escuché.
3: Sí, por eso, no alcancé.
0: Bueno, Gladysita, Alicita, me alegra mucho saludarla en esta mañana. Cuénteme, ¿qué está haciendo?
3: Yo estoy trabajando y eso, pero entonces todavía, no, yo lástima, no puedo ir a la...
0: ¿No va a venir a la vigilia hoy?
3: No puedo, porque es que todavía estoy como maluca de la pierna y sí, entonces sí. No puedo esto... Y como yo vivo sola, entonces me toca ir sola y entonces no puedo.
0: Alicita, si mal no estoy, ¿usted trabaja con lo de las flores?
3: Sí, yo soy la que trabaja con lo de las flores, sí.
0: Yo todavía me acuerdo cuando lo escucho.
3: sí.
0: Qué bueno, Alicita, me alegra mucho saludarla. ¿Ya desayunó o está en ayunas todavía?
3: No, todavía. Ahora recibo el rosario y todo. Mejor dicho, yo me levanto de las 4 de la mañana a orar.
0: Qué bueno, me alegra mucho, Alicita. Bueno, Alicita, tenemos la pildorita número 2, la pildorita número 3 y la pildorita número 5. ¿Cuál desea?
3: La 5.
0: La 5, listo, Alicita, la pildorita número 5. Bueno, Alicita, me alegra mucho saludarla.
3: Ay, lo mismo, lloren mucho por mí, Diana.
0: Sí, cuente con eso. Y cuéntenos, ¿a la fiesta central si va a ir?
3: A la fiesta del
0: cuando venga el padre Freddy Bustamante, la del 17.
3: La del 17, vamos a ver,
0: esa es a la 1 de la tarde.
3: Es a la 1 de la tarde, ¿y a dónde es que?
0: En el Colegio Salesiano.
3: Ah, sí, en el Colegio Salesiano.
0: Sí, señora, y sí va a estar más full HD para que conozcan al padre Freddy Bustamante.
3: Sí.
0: Bueno, Lisita, Dios la bendiga. El 17, sí, señora.
3: Ay, ojalá Dios que pueda ir,
0: Ojalá. Bueno, Lisita, Dios me la bendiga, qué alegría saludarla, que esté muy bien.
3: Bueno, lo mismo, muchísimas gracias.
0: Bueno, ahí teníamos a Lisita. Nos quedan 2 pildoritas, así que apúrense. Bueno, ya tenemos llamada nuevamente. En el cielo se oye.
4: En la avenida Las Américas se canta.
0: Muy buenos días, ¿con quién tengo el gusto?
4: Muy buenos días, con Edilma Rivera Torres.
0: Edilma, ya nos habíamos comunicado hace días, ¿no?
4: Sí, señor, yo soy muy fiel oyente del programa. Claro. Todo el día, desde que me levanto hasta que prácticamente me acuesto.
0: Qué alegría saludarla nuevamente. Bueno, y Edilma, ¿ya hizo desayunito? Cuénteme.
4: Ando en eso.
0: ¿Y qué nos va a hacer el día de hoy?
4: Bueno, estoy preparando un caldito, un chocolatito y unas arepitas de maíz pelado.
0: Uy, no, ya me antojo.
4: Bueno,
0: ¿caldito de qué?
4: Caldito de papa con una rodajita de pescado, porque voy a llevar a mi mamá a hacerse unos exámenes, sí. Entonces debo llevarle desayunito.
0: Claro. Ah, bueno, Edilma, me alegra mucho, ese desayunito le va a quedar pero espectacular. Y bueno, Edilma, ¿va a acompañarnos en la vigilia el día de hoy?
4: Con el favor de Dios y la Santísima Virgen, vamos más preparados que un cumi.
0: Bueno, me alegra mucho, la verdad me alegra mucho saber que vamos a contar con la participación de todos ustedes. Y bueno, Dilma, nos quedan la pildorita número 2 y la pildorita número 3, ¿cuál desea?
4: La número 3.
0: Bueno, Dilma, Dios me la bendiga, que le vaya muy bien con su mamita en los exámenes.
4: Muchísimas gracias, igualmente para
0: Dios
4: usted.
0: Dios me la bendiga, excelente día, nos vemos hoy entonces. Amén.
4: Con el favor del Señor y la Santísima Virgen primeramente.
0: Amén. Bueno, queridos oyentes, nos queda la última pildorita. Vamos a ver quién es el afortunado o la afortunada. Última pildorita. Última llamada. ¿Quién será? Estamos esperando.

0: un poquito de suspenso porque no llama nadie. Estamos esperando a nuestro último oyente. Puede que esté en el Zulia, puede que esté en San Luis, puede que esté en Govica, puede que esté en Hibiscos. ¿Dónde estará este fiel oyente para el día de hoy? Puede que esté en Villa del Rosario, en Belén. Ah, bueno, ahí está, ahí está. Vamos a ver quién nos llama. En el cielo se oye.
1: En el barrio El Contento se canta.
0: En El Contento se canta. Muy buenos días, ¿con quién tenemos el gusto?
1: Muy buenos días, con Graciela Díaz.
0: Graciela, Gracielita, nunca nos habíamos comunicado, ¿sí?
1: De vez en cuando, porque siempre está ocupado.
0: Ah, bueno, pero hoy estuvo desocupada la línea y usted aprovechó.
1: Sí.
0: Qué bueno, Gracielita, me alegra escucharla por primera vez. Bueno, yo la escucho por primera vez. Yo sé que usted normalmente se comunica, pero yo es la primera vez que la escucho. Y cuénteme, Gracielita, ¿qué está haciendo?
1: Yo tengo muchos años de estar con vos ahí.
0: Me alegra muchísimo. Y Gracielita, ¿ya hizo el desayuno? Yo siempre pregunto todos los días qué están haciendo de desayuno.
1: Todavía voy a hacer un caldo de huevo.
0: Uy, qué rico. ¿Caldito de huevo con arepita también?
1: No. No, sin arepa.
0: Sin arepita, bueno, el puro caldito.
1: Sí.
0: Ah, bueno, Gracielita.
1: Suficiente papa.
0: Para no comer doble harina, diga.
1: Sí, sí.
0: Bueno, Gracielita, qué alegría saludarla esta tarde en la mañana. Bueno, Gracielita, le cuento que me queda una sola pildorita, es la pildorita número 2.
1: Sí, señor.
0: Y esa es la que le corresponde para el día de hoy. Bueno, ajá. Gracielita, qué alegría saludarla. Cuénteme, ¿usted viene a la vigilia o no viene a la vigilia?
1: No, yo tuve una caída muy fuerte y la pierna, o sea, tengo que hacerme terapias.
0: Ay, está lesionada, por decirlo así.
1: Sí.
0: Ah, bueno, sí. Gracielita, esperamos se pueda mejorar para verla pronto en todas las actividades que realicemos en el Centro de Comunicaciones.
1: Bueno, sí, señor. Bueno,
0: que Dios me la bendiga y que ese caldito le quede delicioso. Bueno, que tenga un excelente día. El Señor me la bendiga. Estaremos orando por usted aquí en la vigilia.
1: Bueno, sí, señor. ¿Sí?
0: Que esté muy bien. Muchísimas gracias. Tenga un excelente día.
1: Igualmente.
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0: Bueno, y de esta manera ya tenemos las 5 pildoritas para el día de hoy. Con don Jesús Marcucci. Con su esposa doña Gladys Ramón. Con Alice. Con Edilma Rivera y con Gracielita. Bueno, recuerden que ya está inhabilitada nuestra línea telefónica. Ya todas las llamadas fueron escuchadas. Ya hubieron 5 oyentes que pidieron su pildorita. Los dejamos con la mejor música que solamente encuentran aquí en Voz Day en el dial 1120 AM, la emisora de la Diócesis de Cúcuta, la frecuencia de la esperanza y la paz.

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Y de esta manera, queridos oyentes, vamos a escuchar las pildoritas que tenemos para ustedes el día de hoy. Iniciamos con Don Jesús Marcucci con la pildorita número 1. Don Jesús dice lo siguiente, y es de San Agustín, muy atento: nada está definitivamente perdido mientras tengamos ilusión y esfuerzo por encontrarlo. Nada está definitivamente perdido mientras tengamos ilusión y esfuerzo por encontrarlo. Bueno, nos vamos ahora con Doña Graciela, y la pildorita Doña Graciela dice lo siguiente: cuando una piel o un rostro o unos labios a enamorar te invitan, no debes olvidar que luego se marchitan. Cuando una piel, un rostro o unos labios a enamorar te invitan, no debes olvidar que luego se marchitan. Y nos vamos con la tercera pildorita para Edilma Rivera, que dice lo siguiente: cuidado, no imites el comportamiento de los que se dedican a hacer el mal, porque el que obra mal puede terminar muy mal. Este es tomado del libro de los Proverbios, doña Dilma. Cuidado, no imites el comportamiento de los que se dedican a hacer el mal, porque el que obra mal puede terminar muy mal. Y nos vamos con otra pildorita de San Agustín para doña Gladys Ramón. Dice lo siguiente: escuchando se aprende mucho y hablando se aprende poco. Escuchando se aprende mucho y hablando se aprende poco. Y por último, si quieres vivir en paz, para doña Alice, si quieres vivir en paz, debes cuidar y dominar los sentimientos de tu corazón y apartar tus labios de todo lo que sea mentira y engaño. Si quieres vivir en paz, debes cuidar y dominar los sentimientos de tu corazón y apartar tus labios de todo lo que sea mentira y engaño.

quiero aprovechar para saludar a todos nuestros queridos oyentes que también pidieron su pildorita, a María Fuentes, a Oli de Robles. Recuerden que las pildoritas es hasta la pildorita 5. Lo vamos a Olga Alarcón, a Denis Pacheco, a Diomar Gómez, a Doris Martínez, a Ana Rosa Villamizar, Luz Marina Valero y Ismenia Castro Grimaldo.

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0: Muy buenos días, amables oyentes de nuestra emisora diocesana Vox Dei. Nos presentamos para poder vivir este momento de oración. Vamos a disponernos para hacer el rezo de las laudes, para encomendar al Señor esta jornada, para encomendar al Señor nuestra vigilia de oración. Esta noche a las 7 de la noche les esperamos para vivir esta segunda actividad del aniversario de nuestros medios de comunicación de la diócesis de Cúcuta. Queremos compartir junto a ustedes esta experiencia de fe. Queremos vivir junto a ustedes esta experiencia del amor de Dios, que acompaña, que guía, que nos consuela, que nos anima y nos fortalece para vivir como una sola familia, los hijos de Dios. Por eso, esta noche les invitamos para que pasemos la noche orando ante Jesús Eucaristía, para que a través de las reflexiones de nuestros sacerdotes que nos van a acompañar, podamos juntos presentar al Señor nuestras súplicas, nuestras intenciones. Vamos a tener allí las urnas de intención, la urna de intenciones, para que ustedes vengan, escriban su intención, para que coloquemos todos juntos ante el altar del Señor nuestras plegarias, nuestras oraciones. Por eso, desde esta mañana ya Heider les recordaba, les invitaba, y nosotros durante toda esta semana hemos estado invitándoles. Hoy la ciudad amanece nubosa, como si fuera a llover. Damos gracias al Señor por este clima, pedimos al Señor el don de la lluvia. Recuerden que estamos en el fenómeno del Niño y estas lluvias pues ayudan en medio de esta sequía que se vive en el país. Vamos entonces a disponernos para hacer nuestra oración, para darle gracias a Dios por la vida que nos concede por esta nueva jornada y para encomendar la vigilia de oración de los medios de comunicación. Señor, abre mis labios.
1: Y mi boca proclamará tu alabanza.
0: Del Señor es la tierra y cuanto la llena, venid, adorémosle.
1: Del Señor es la tierra y cuanto la llena, venid, adorémosle.
0: Aclama al Señor tierra entera, servid al Señor con alegría. Entrad en su presencia con aclamaciones.
1: Del Señor es la tierra y cuanto la llena, venid, adorémosle.
0: Sabed que el Señor es Dios, que Él nos hizo y somos suyos, su pueblo y ovejas de su rebaño.
1: Señor es la tierra y cuanto la llena, venid, adorémosle.
0: Entrad por sus puertas con acción de gracias, por sus atrios con himnos, dándole gracias y bendiciendo su nombre.
1: Del Señor es la tierra y cuanto la llena, venid, adorémosle.
0: El Señor es bueno, su misericordia es eterna, su fidelidad por todas las edades.
1: Del Señor es la tierra y cuanto la llena, venid, adorémosle.
0: Gloria al Padre y al Hijo y al Espíritu Santo, como era en el principio, ahora y siempre, por los siglos de los siglos. Amén.
1: Del Señor es la tierra y cuanto la llena, venid, adorémosle. Himno. Cantemos al Señor con indecible gozo. Él guarde la esperanza de nuestro corazón. Dejemos la inquietud pasar entre sus manos, abramos nuestro espíritu a su infinito amor. Dichoso será aquel que siempre en él confía, en horas angustiosas de lucha y de aflicción. Confiad en el Señor si andáis atribulados, abramos nuestro espíritu a su infinito amor. Los justos saben bien que Dios siempre nos ama, en penas y alegría su paz fue su bastión. La fuerza del Señor fue gloria en sus batallas, abramos nuestro espíritu a su infinito amor. Envíanos, Señor, tu luz esplendorosa, si el alma se acongoja en noche y turbación. Qué luz, qué dulce paz en Dios el hombre encuentra, abramos nuestro espíritu a su infinito amor. Recibe, Padre Santo, el ruego y la alabanza, que a ti por Jesucristo y por Él, por el Consolador, dirige en comunión tu amada y santa Iglesia, abramos nuestro espíritu a su infinito amor. Amén.
0: Amén. Vamos a orar con el Salmo 118. Presentamos al Señor con este salmo la vida de todos los amigos y oyentes de nuestra emisora, de los lectores y suscriptores del periódico La Verdad, de toda esta familia del Centro de Comunicaciones de la Diócesis de Cúcuta. Encomendamos al Señor sus vidas, sus familias, cada uno de sus seres queridos. Antífona. Tu Señor está cerca y todos tus mandatos son estables.
1: Te invoco de todo corazón, respóndeme, Señor, y guardaré tus leyes. A ti grito, sálvame, y cumpliré tus decretos. Me adelanto a la aurora pidiendo auxilio, esperando tus palabras.
0: Mis ojos se adelantan a las vigilias de la noche, meditando tu promesa. Escucha mi voz por tu misericordia, con tus mandamientos dame vida. Ya se acercan mis inicuos perseguidores, están lejos de tu voluntad.
1: Tú, Señor, estás cerca, y todos tus mandatos son estables. Hace tiempo comprendí que tus preceptos los fundaste para siempre.
0: Gloria al Padre, y al Hijo, y al Espíritu Santo.
1: Como era en el principio, ahora y siempre, por los siglos de los siglos. Amén.
0: Tú, Señor, estás cerca, y todos tus mandatos son estables. Vamos a continuar con nuestra oración ahora con este cántico del libro de la sabiduría. Pedimos al Señor a través de esta oración por todas las personas que se encuentran enfermas en su cuerpo, en su espíritu. En este mes en el que el Papa nos recuerda orar por la pastoral de la salud mental, por todas las personas que tienen aflicciones, situaciones de depresión, de angustia, pedimos al Señor por quienes están viviendo enfermedades físicas, para que sea Él el consuelo y la salud de todos nosotros, sus hijos, para que sea el Señor que nos permita unir y presentar nuestro dolor a su cruz redentora. Antífona, mándame tu sabiduría, Señor, para que me asista en mis trabajos.
1: Dios de los padres y Señor de la misericordia, que con tu palabra hiciste todas las cosas y en tu sabiduría formaste al hombre, para que dominase sobre tus criaturas y para que rigiese el mundo con santidad y justicia y lo gobernase con rectitud de corazón.
0: Dame la sabiduría, asistente de tu trono, y no me excluyas del número de tus siervos, porque siervo tuyo soy, hijo de tu sierva, hombre débil y de pocos años, demasiado pequeño para conocer el juicio y las leyes.
1: Pues aunque uno sea perfecto entre los hijos de los hombres, sin la sabiduría que procede de ti, será estimado en nada.
0: Contigo está la sabiduría conocedora de tus obras, que te asistió cuando hacías el mundo, y que sabe lo que es grato a tus ojos y lo que es recto según tus preceptos.
1: Mándala de tus santos cielos y de tu trono de gloria envíala, para que me asista en mis trabajos y venga yo a saber lo que te es grato.
0: Porque ella conoce y entiende todas las cosas, y me guiará prudentemente en mis obras, y me guardará en su esplendor.
1: Gloria al Padre, y al Hijo, y al Espíritu Santo.
0: Como era en el principio, ahora y siempre, por los siglos de los siglos. Amén.
1: Mándame tu sabiduría, Señor, para que me asista en mis trabajos.
0: Seguimos en esta oración de las laudes y presentamos al Señor ahora nuestra intención por nuestros hermanos campesinos, para que el Señor bendiga a las familias que viven en el campo, que labran la tierra, que cultivan los alimentos, para que el Señor les acompañe siempre, les permita recoger sus cosechas abundantes, les aleje toda plaga, toda maldad, y que de esa manera cada día puedan cuidar esta casa común y también a través de su trabajo y de su labranza de la tierra, glorifiquen al Señor. Antífona, la fidelidad del Señor dura por siempre.
1: Alabad al Señor todas las naciones, aclamadlo todos los pueblos.
0: Firme es su misericordia con nosotros, su fidelidad dura por siempre.
1: Gloria al Padre, y al Hijo, y al Espíritu Santo.
0: Como era en el principio, ahora y siempre, por los siglos de los siglos. Amén. La fidelidad del Señor dura por siempre.
1: Lectura breve tomada de la carta del apóstol San Pablo a los Filipenses. Hacedlo todo sin murmuraciones ni discusiones, a fin de que

0: Zacarías, con esta oración bíblica, con este cántico de Zacarías, presentamos al Señor nuestros mejores deseos en este día. Presentamos al Señor las actividades, los compromisos, los proyectos que tenemos planeado realizar en esta jornada. Que el Señor bendiga las obras de nuestras manos, que el Señor nos dé su sabiduría y nos acompañe en cada una de las actividades que viviremos en este sábado. Que el Señor cuide de nosotros, vaya delante de nosotros abriendo nuestros caminos y también su misericordia nos proteja. Antífona. Ilumina, Señor, a los que viven en tiniebla y en sombra de muerte. Bendito sea el Señor,
1: Dios de Israel, porque ha visitado y redimido a su pueblo, suscitándonos una fuerza de salvación en la casa de David, su siervo, según lo había predicho desde antiguo por boca de sus santos profetas. Es la salvación que nos libra de nuestros enemigos, de la mano de todos los que nos odian. Ha realizado así la misericordia que tuvo con nuestros padres, recordando su santa alianza y el juramento que juró a nuestro padre Abraham, para concedernos que, libres de temor, arrancados de la mano de los enemigos, le sirvamos con santidad y justicia en su presencia todos nuestros días. Y a ti, niño, te llamarán profeta del Altísimo, porque irás delante del Señor a preparar sus caminos, anunciando a su pueblo la salvación, el perdón de sus pecados. Pues la entrañable misericordia de nuestro Dios nos visitará el sol que nace de lo alto, para iluminar a los que viven en tiniebla y en sombra de muerte, para guiar nuestros pasos por el camino de la paz.
0: Gloria al Padre, y al Hijo, y al Espíritu Santo.
1: Como era en el principio, ahora y siempre, por los siglos de los siglos. Amén.
0: Ilumina, Señor, a los que viven en tiniebla y en sombra de muerte. Preces. Invoquemos a Dios por intercesión de María, a quien el Señor colocó por encima de todas las criaturas celestiales y terrenas, diciendo: Contempla, Señor, a la madre de tu Hijo y escúchanos.
1: Contempla, Señor, a la madre de tu Hijo y escúchanos. Padre de misericordia, te damos gracias porque nos has dado a María como madre y ejemplo. Santifícanos por su intercesión.
0: Contempla, Señor, a la madre de tu Hijo y escúchanos. Tú quisiste que María meditara tus palabras guardándolas en su corazón y fuera siempre fidelísima hija tuya. Por su intercesión haz que también nosotros seamos de verdad hijos tuyos y discípulos de tu Hijo.
1: Contempla, Señor, a la madre de tu Hijo
0: y escúchanos.
1: Tú que quisiste que María concibiera por obra del Espíritu Santo, por intercesión de María, otórganos los frutos de este mismo Espíritu.
0: Contempla, Señor, a la madre de tu Hijo y escúchanos. Tú que diste fuerza a María para permanecer junto a la cruz y la llenaste de alegría con la resurrección de tu Hijo, por intercesión de María, confórtanos en la tribulación y reanima nuestra esperanza.
1: Contempla, Señor, a la madre de tu Hijo y escúchanos. Oramos en esta mañana por las intenciones de todos ustedes, queridos oyentes, que nos acompañan a esta hora y piden a través de sus oraciones todo lo que llevan en sus mentes y en sus corazones. Encomendamos en esta oración de la liturgia de las horas las intenciones de Judy Gamboa, quien pide oración por el trabajo de Humberto Suárez Mendoza, por la salud, el trabajo, la conversión, la protección de sus hijos Anderson Gustavo Suárez Gamboa, William Schneider Suárez Gamboa y Astrid Caterine Suárez Gamboa. El Señor escuche estas oraciones e intenciones. Oramos también de manera especial por las intenciones de Cristina Durán Roballo, por las intenciones de Doris Martínez, quien pide por sus primas Keila y Génesis Pernilla Contreras, por la familia Velázquez, quienes viven en Panamá, y por todas las personas que sufrieron a causa de este desastre natural, a causa de estos movimientos de las tierras. Pedimos al Señor bendiga, acompañe, santifique y proteja a todas estas personas que habitan en este lugar. Oramos también por las intenciones de Diomar Gómez, quien pide por todos los sacerdotes y religiosos de nuestra diócesis de Cúcuta, por las intenciones de Ana Mélida Salcedo, quien pide

0: Pide al Señor también por toda su familia. Oramos por las intenciones que siguen llegando a través de nuestra línea de WhatsApp, por la protección, salud y trabajo de Deisy Lizeth Urbina Cárdenas, Alejandro Duarte Urbina, María Camila Duarte Urbina, por su estudio, trabajo, protección y salud, por la familia Vallejo Urbina, familia Sánchez Urbina, por la salud y protección de la familia Urbina Cárdenas. Y de manera especial por la salud y protección de Carmen Rosa Rodríguez e hijos. Escucha, Padre de amor y de misericordia, estas oraciones de tus hijos que encomendamos a esta hora de la mañana.
1: Contempla, Señor, a la madre de tu Hijo y escúchanos. Encomendamos al Señor esta vigilia de oración que en la noche estaremos viviendo a través de los medios de comunicación desde la parroquia San Antonio de Padua. Acompaña, Señor, a cada persona que vendrá a participar, a los sacerdotes que nos darán esta experiencia de oración y de charla espiritual, a cada una de las personas que haremos parte de esta actividad, para que sea para tu mayor gloria, para que sea para el fortalecimiento y la riqueza espiritual de todos los que vamos a participar, que sea una experiencia de Dios que nos anime, que nos consuele y que nos permita continuar con nuestra misión de evangelización.
0: Contempla, Señor, a la madre de tu Hijo y escúchanos.
1: Concluyamos nuestras súplicas con la oración que el mismo Cristo nos enseñó. Padre nuestro que estás en el cielo, santificado sea tu nombre, venga a nosotros tu reino, hágase tu voluntad en la tierra como en el cielo. Danos hoy nuestro pan de cada día, perdona nuestras ofensas, como también nosotros perdonamos a los que nos ofenden. No nos dejes caer en la tentación y líbranos del mal. Oremos. Dios misericordioso, fuente y origen de nuestra salvación, haz que mientras dure nuestra vida aquí en la tierra, te alabemos constantemente y podamos así participar un día en la alabanza eterna del cielo. Por nuestro Señor Jesucristo, tu Hijo, que vive y reina contigo en la unidad del Espíritu Santo y es Dios por los siglos de los siglos.
0: Amén.
1: El Señor esté con ustedes.
0: Y con tu espíritu.
1: La bendición de Dios Todopoderoso, Padre, Hijo y Espíritu Santo, descienda sobre ustedes, sus familias y les acompañe siempre.
0: Amén.
1: En la alegría del Señor les invitamos para que ahora podamos compartir también nuestra fe en la celebración de la Sagrada Eucaristía transmitida desde la parroquia San Antonio de Padua. Que tengan todos un feliz y santo sábado.
0: Gracias, Padre.
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0: buenos días para todos.
1: Buenos días, Padre.
0: Sean bienvenidos a esta celebración de la Sagrada Eucaristía. Vamos a darle gracias a Dios por la vida, por la familia. Presentemos nuestra oración al Señor por cada uno de nuestros seres queridos. En este día sábado, encomendemos bajo el amparo de la Santísima Virgen María a los medios de comunicación de nuestra diócesis de Cúcuta que empiezan a celebrar su aniversario. Esta noche tenemos la vigilia de oración a las 7 de la noche. Están todos cordialmente invitados para que pasemos una noche orando ante el Señor. Por eso desde ya encomendamos esta celebración, este momento de oración ante el Señor, ante Jesús Eucaristía, en esta celebración de la Santa Misa. Oramos por la salud de Dora Inés Torrado de Ariza, pidiendo al Señor por su salud física y mental, por la salud de Norberto Pérez Pacheco, Rosa Ramírez Rodríguez, del niño Juan Pablo Aparicio Gómez, a San Antonio de Padua por la salud y protección de la familia Santa María Botello. Damos gracias al Señor por el don de la vida de Paula Valesca Arriaga Ortiz, quien hoy está cumpliendo años, la presentan sus familiares. Vamos a darle un fuerte aplauso a Paula, que está presente en la Eucaristía. Que el Señor le bendiga, le conceda la salud, la llene de toda su gracia. También en esta celebración oramos en acción de gracias al Santísimo Sacramento del altar, intención de una devota. Y presentamos nuestra oración por nuestros amigos, familiares y bienhechores difuntos, por el eterno descanso de María Josefa Ortega en su aniversario, por todas las benditas almas, intención de Víctor Ortega, por el eterno descanso de Pedro Efrén Martínez al cumplir 25 meses de encuentro con el Señor, intención de su esposa, hija, nieta y yerno, por el eterno descanso de José Ignacio Jáuregui Rojas al cumplir 64 meses de encuentro con el Señor, intención de su esposa e hijo. Oramos por el eterno descanso de Luis Fernando Sánchez Sánchez, Marleni Ruiz Ruiz, Angélica Pérez, María Otilia Ruiz, María Celina Pacheco, Elio Pérez. Concédele, Señor, el descanso eterno.
1: Pide para ellos la luz perpetua.
0: Concédele, Señor, el descanso eterno.
1: Pide para ellos la luz perpetua.
0: Descansen en paz.
1: Así sea.
0: Con estas intenciones y unidos a quienes siguen esta Eucaristía a través de la emisora Vox Dei, a través de las redes sociales y el canal de YouTube de la Diócesis de Cúcuta, encomendamos cada una de sus intenciones. En el nombre del Padre, del Hijo y del Espíritu Santo.
1: Amén.
0: El Señor esté con ustedes.
1: Y con tu espíritu.
0: En silencio pidamos perdón al Señor por nuestros pecados. Humildes y penitentes como el publicano en el templo, digamos juntos: yo confieso ante Dios Todopoderoso y ante ustedes, hermanos, que he pecado mucho de pensamiento, palabra, obra y omisión. Por mi culpa, por mi culpa, por mi gran culpa. Por eso,
1: María
0: siempre Virgen, a los ángeles y a los santos, y a ustedes, hermanos, que intercedan por mí ante Dios nuestro Señor. Dios Todopoderoso tenga misericordia de nosotros, perdone nuestros pecados y nos lleve a la vida eterna.
1: Amén.

0: Oremos. Te pedimos, Señor, que tu gracia nos preceda y acompañe y nos sostenga continuamente en las buenas obras. Por nuestro Señor Jesucristo, tu Hijo, que vive y reina contigo en la unidad del Espíritu Santo y de Dios, por los siglos de los siglos.
1: Amén.
0: Tengan la bondad de sentarse, escuchemos la palabra de Dios.
2: De la carta del apóstol San Pablo a los Gálatas. Hermanos, la Escritura lo encerró todo bajo el pecado, para que la promesa se otorgara por la fe en Jesucristo a los que creen. Antes de que llegara la fe, éramos prisioneros y estábamos custodiados bajo la ley hasta que se revelase la fe. La ley fue así nuestro pedagogo hasta que llegara Cristo, a fin de ser justificados por fe. Pero una vez llegada la fe, ya no estamos sometidos al pedagogo, pues todos son hijos de Dios por la fe en Cristo Jesús. Cuantos han sido bautizados en Cristo, se han revestido de Cristo. No hay judío y griego, esclavo y libre, hombre y mujer, porque todos ustedes son uno en Cristo Jesús. Y si son de Cristo, son descendencias de Abraham y herederos según la promesa. Palabra de Dios.
1: Te alabamos, Señor.

0: Al salmo respondemos: El Señor se acuerda de su alianza eternamente.
1: El Señor se acuerda de su alianza eternamente.
0: Cántenle al son de instrumentos, hablen de sus maravillas, gloríense de su nombre santo, que se alegren los que buscan al Señor.
1: El Señor se acuerda de su alianza eternamente.
0: Recurran al Señor y a su poder, busquen continuamente su rostro. Recuerden las maravillas que hizo, prodigios, las sentencias de su boca.
1: El Señor se acuerda de su alianza eternamente.
0: Estirpe de Abraham, su siervo, hijos de Jacob, su elegido. El Señor es nuestro Dios, Él gobierna la tierra.
1: El Señor se acuerda de su alianza eternamente.

0: El Señor esté con ustedes.
1: Y con tu espíritu.
0: Lectura del Santo Evangelio según San Lucas.
1: Gloria a ti, Señor.
0: En aquel tiempo, mientras Jesús hablaba a la gente, una mujer de entre el gentío levantando la voz le dijo: Bienaventurados el vientre que te llevó y los pechos que te criaron. Pero él dijo: Mejor bienaventurados los que escuchan la palabra de Dios y la cumplen. Palabra del Señor.
1: Gloria a ti, Señor Jesús.
0: Tengan la bondad de sentarse. Continuamos con esta palabra que en la primera lectura Pablo se sigue dirigiendo a la comunidad de los Gálatas, en las que recuerda que el camino de la fe, empezado desde Abraham, continuado en el pueblo de Dios, el pueblo de Israel, es un camino que lleva hasta un límite. Y aunque el judaísmo hoy en día, en la actualidad, siga esperando ese Mesías, Pablo le viene a recordar a toda la comunidad creyente que ese camino ya ha tenido plenitud, ese camino ya ha recibido el Mesías. Ese camino ha tenido la plenitud y el Mesías en Cristo Jesús, porque Él es el Hijo de Dios, porque Él es el esperado de los tiempos, Él es el Emmanuel que viene a mostrarnos a todos el rostro de Dios, que viene a instaurar una justicia nueva, que viene a mostrar una ley nueva. Por eso Jesús en el Evangelio viene a recordar que no se trata de pertenecer por la sangre. Porque recuerden que para ser parte del pueblo de Dios se necesita pertenecer a la sangre. Por eso el judaísmo no se trata de un territorio, como nosotros, colombianos, somos los nacidos en este territorio, sino por un lazo de sangre. Una familia judía que emigra a cualquier país y allí nace su hijo, cualquier territorio, ellos, aunque dicen somos de este territorio, Colombia, Venezuela, Ecuador, Perú, ellos dicen nosotros somos judíos, nosotros somos del pueblo de Israel, porque su sangre es su ciudadanía. Y en esto Pablo viene a decir: no se trata de un lazo de sangre, no se trata de pertenecer al pueblo de Dios por una herencia recibida biológicamente, sino por algo mucho más profundo, porque hemos recibido de Jesús esa amistad de Dios que se había roto en el inicio. Viene a recordarnos que todos somos sus hijos, que todos vamos a recibir el Espíritu Santo, que no dice nada. Decía un profesor de teología: el Espíritu Santo es el que menos habla o el que nunca habla, pero el que más hace y más trabaja. Y no porque se tenga que esforzar tanto, sino porque está en nosotros para ayudarnos a encontrar esa voluntad de Dios, para ayudarnos a discernir la voz de Jesús, la voz de Dios, que nos anima y nos acompaña en nuestras tareas, que nos da fortaleza y paz cuando tenemos que tomar decisiones. Y decisiones trascendentales, no solo de saber qué hacemos de desayuno o cómo preparamos una visita para que se sienta bien acogida, sino dónde nos jugamos la vida, cuando tomamos decisiones para alejarnos de una realidad, tener paz en el corazón, pensar que allí también el Señor va hablando, allí también el Señor nos va modelando y nos va formando. O cómo ir aceptando cuando la adversidad llega, porque San Pablo también le dice a los Gálatas: revestirse en el bautismo significa ya no pensar que hay una ciudadanía por el territorio, sino ser capaces de reconocernos como parte de una misma comunidad de la iglesia. Como cuando empezamos a compararnos, terminamos nosotros más destrozados y divididos por dentro. Es que esta persona mire todo el mal que ha hecho y mire lo bien que le va. ¿Cómo es posible que este bandido la vida le esté sonriendo y yo esté pasando necesidades? ¿Cómo es posible que esta persona que ha cometido este pecado tan grave hoy su familia esté reunida en torno a él, le hayan perdonado y mi familia por bobadas terminemos, estamos todavía distantes unos de otros y no hemos sido capaces de reconciliarnos. Si empezamos con esa experiencia de comparar, de pensar que al otro le va mejor que a uno y de pensar que uno sí ha hecho una vida digna, uno sí ha hecho las cosas bien o uno se ha equivocado menos, el pecado de uno es más pequeño que el pecado escandaloso de otro, y entonces ya no somos hijos, estamos siendo casi que Dios, queriendo juzgar a los otros y comparándonos y siendo más rudos con los demás y más misericordiosos con nosotros mismos. Pues San Pablo le recuerda a los Gálatas que pertenecer a la iglesia, que ser discípulo de Jesús, como nosotros miembros vivos de la iglesia que celebramos nuestra fe, es ser capaz de descubrir mucho más profundamente nuestra identidad de hijos de Dios. Hoy en día nosotros no vemos tan claro como esos toques de las fronteras, solo con nuestros hermanos venezolanos y la frontera con Venezuela. Pero imaginarnos más fronteras, imaginarnos una sociedad más cosmopolita de otras urbes o de otros países junto a nosotros, termina entonces siendo más difícil de reconocer y de ver, pero ser capaces de descubrirnos como una comunidad en medio de nuestras familias, de familias distantes de los barrios, cuando a veces decimos, uy, en ese barrio tan peligroso, de vernos familia en medio de nuestros municipios y también ser capaz de acoger con amabilidad y compasión a nuestros hermanos campesinos y luego de ser capaces de aceptarnos a pesar de nuestras regiones que son muy marcadas en nuestro país. Pues es la invitación que nos hace hoy la palabra y que Jesús viene a reconocer. No es dichosa María porque ha recibido en su seno al Hijo de Dios. Es dichosa María porque ha escuchado la palabra, porque ha dejado que la palabra se encarnara en su vida y porque ha logrado que esa palabra impulsara cada decisión y cada acción a cumplir la voluntad de Dios. Su sí no es solo por aceptar el nacimiento de Jesús, su sí fue dejar que el Señor obrara siempre en su vida su amor y su misericordia. Y no significa que fueron solo rosas, ¿no? Tiene que aceptar tantas situaciones de dolor como al final volver a tener a su hijo en sus brazos, pero porque ha muerto. Y no hay nada más triste y agobiante para un papá que tener que dar sepultura a sus hijos. Pidamos al Señor en esta palabra que nos ayude a crecer en esa amistad con Dios, que nos permita ser capaces de discernir siempre la voluntad del Señor en nuestras vidas, que nos dé esa fortaleza para ir creciendo en la firmeza y en la constancia del caminar, en nuestro discipulado, en nuestra amistad, en nuestra relación con Dios, de no tener miedo a las decisiones que vamos tomando, que nos van acercando al Señor, de permanecer en esa paz de Dios, aunque lleguen voces, críticas, situaciones de adversidad, porque el Señor nos sostiene, el Señor nos defiende y el Señor nos consuela cuando en la vivencia auténtica de la fe viene la tribulación. Al Señor que nos da su palabra, todo honor y toda gloria por los siglos de los siglos.
1: Amén.

0: Oren, hermanos y hermanas, para que ese sacrificio sea agradable a Dios Padre y Todopoderoso.
1: El Señor reciba de tus manos ese sacrificio para alabanza y gloria de su nombre, para nuestro bien y de toda su santa iglesia.
0: Acepta la súplica de tus fieles, Señor, juntamente con estas ofrendas, para que lleguemos a la gloria del cielo mediante esta piadosa celebración. Por Jesucristo nuestro Señor.
1: Amén.
0: El Señor esté con ustedes.
1: Y con tu espíritu.
0: Levantemos el corazón.
1: Lo tenemos levantado hacia el Señor.
0: Demos gracias al Señor nuestro Dios.
1: Es justo y necesario.
0: En verdad, es justo y necesario. Es nuestro deber y salvación darte gracias siempre y en todo lugar. Señor Padre Santo, Dios Todopoderoso y Eterno, tú eres el Dios vivo y verdadero. El universo está lleno de tu presencia, pero sobre todo has dejado la huella de tu gloria en el hombre creado a tu imagen. Tú lo llamas a cooperar con el trabajo cotidiano en el proyecto de la creación y le das tu espíritu para que sea artífice de justicia y de paz en Cristo, el hombre nuevo. Por eso, unidos a los ángeles y a los santos, cantamos con alegría el himno de tu alabanza.

Santo eres en verdad, Señor, fuente de toda santidad. Por eso te pedimos que santifiques estos dones con tu Espíritu, con la efusión de tu Espíritu, de manera que se conviertan para nosotros en el cuerpo y la sangre de Jesucristo nuestro Señor, el cual cuando iba a ser entregado a su pasión voluntariamente aceptada, tomó pan, dando gracias, te bendijo, lo partió y lo dio a sus discípulos diciendo: tomen y coman todos de él, porque esto es mi cuerpo que será entregado por ustedes.

Del mismo modo, acabada la cena, tomó el cáliz, dándote gracias de nuevo, lo pasó a su discípulo, diciendo: tomen y beban todos de él, porque ese es el cáliz de mi sangre, sangre de la alianza nueva y eterna, que será derramada por ustedes y por muchos para el perdón de los pecados. Hagan esto en conmemoración mía.

0: Este es el sacramento de nuestra fe.
1: Anunciamos tu muerte, proclamamos tu resurrección. Ven, Señor Jesús.
0: Así pues, Padre, al celebrar ahora el memorial de la muerte y resurrección de tu Hijo, te ofrecemos el pan de vida y el cáliz de salvación, y te damos gracias porque nos hace dignos de servirte en tu presencia. Te pedimos humildemente que el Espíritu Santo congregue en la unidad a cuantos participamos del cuerpo y la sangre de Cristo. Acuérdate, Señor, de tu Iglesia extendida por toda la tierra, y con el Papa León, con nuestro obispo José Libardo, y todos los pastores que cuidan de tu pueblo, llévala a su perfección por la caridad. Recuerda, Padre, a tus hijos, Luis Fernando Sánchez Sánchez, Marlene Ruiz Ruiz, Angélica Pérez, María Otilia Ruiz, María Celina Pacheco, Elio Pérez, María Josefa Ortega, todas las benditas almas, Pedro Efrén Martínez, José Ignacio Jáuregui Rojas, Diego Humberto Cáceres Zapata, a quienes has llamado de este mundo a tu presencia, concédeles que así como han compartido ya la muerte de Jesucristo, compartan también con Él la gloria de la resurrección. Ten misericordia de todos nosotros, especialmente de tu hija, Paula Valesca Arriaga Ortiz, quien hoy te da gracias por el don de la vida. Concédele siempre la salud y la paz. Ten misericordia de quienes se encuentran enfermos, por nuestros amigos que están pasando momentos de dificultad y de dolor. Y así con María la Virgen, Madre de Dios, San José su esposo, los apóstoles y cuantos vivieron en tu amistad a través de los tiempos, merezcamos por tu Hijo Jesucristo compartir la vida eterna y cantar tus alabanzas. Por Cristo, con Él y en Él, a ti Dios Padre omnipotente, en la unidad del Espíritu Santo, todo honor y toda gloria por los siglos de los siglos.
1: Amén.
0: Vamos a unir nuestras voces a esta oración. Cantemos todos como Jesús nos ha enseñado.

0: Líbranos de todos los males, Señor, y concédenos la paz en nuestros días, para que, ayudados por tu misericordia, vivamos siempre libres de pecado y protegidos de toda perturbación, mientras esperamos la gloriosa venida de nuestro Salvador Jesucristo.
1: Tuyo es el reino, tuyo el poder y la gloria por siempre, Señor.
0: Señor Jesucristo, que dijiste a tus apóstoles, la paz os dejo, mi paz os doy. No tengas en cuenta nuestros pecados, sino la fe de tu iglesia. Y conforme a tu palabra, concédele la paz y la unidad, tú que vives y reinas por los siglos de los siglos.
1: Amén.
0: La paz del Señor esté siempre con ustedes.
1: Y con tu espíritu.
0: Como hijos de Dios, intercambiemos un saludo de paz.

0: Este es Jesucristo, el Cordero de Dios, que quita el pecado del mundo. Dichosos los invitados a la cena del Señor.
1: Señor, no soy digno de que entres en mi casa, pero una palabra tuya bastará para sanarme.
0: Este es el Cordero de Dios que quita el pecado del mundo. Permite, Señor, que cada uno de nosotros, unidos a tu cuerpo y tu sangre, podamos alcanzar este camino de salvación. Por Jesucristo nuestro Señor. Amén. Amén.

0: Oremos. Señor, pedimos humildemente a tu majestad que así como nos fortaleces con el alimento del santísimo cuerpo y sangre de tu Hijo, nos hagas participar de su naturaleza divina. Por Jesucristo nuestro Señor.
1: Amén.
0: Vamos a orar por nuestros amigos, familiares y bienhechores difuntos.

0: Concédele, Señor, el descanso eterno.
1: Pide para ella la luz perpetua.
0: Concédele, Señor, el descanso eterno.
1: Pide para ella la luz perpetua.
0: María Josefa Ortega, Pedro Efrén Martínez, José Ignacio Jáuregui Rojas, Luis Fernando Sánchez Sánchez, Marlene Ruiz Ruiz, Angélica Pérez, María Otilia Ruiz, María Celina Pacheco, Elio Pérez y todos los fieles difuntos, por la misericordia de Dios, descansen en paz.
1: Así sea.
0: Encomendémonos al amor maternal de la Santísima Virgen María. Bajo tu amparo nos acogemos, Santa Madre de Dios. No desprecies las súplicas que te dirigimos en nuestras necesidades. Antes bien, líbranos de todo mal y peligro. Oh Virgen gloriosa y bendita.
1: Amén.
0: María, Madre de los desamparados,
1: ruega por nosotros.
0: María, Madre de los desamparados,
1: ruega por nosotros.
0: Vamos a cantarle el cumpleaños a Paula Valesca. Le invitamos para que pase al frente, reciba la bendición de Dios.

0: Vamos a darle un fuerte aplauso nuevamente a Paula. Que el Señor la fortalezca y la acompañe siempre. Les recuerdo entonces, como colocaba al inicio esta intención, esta noche es la vigilia de oración de los medios de comunicación. Vienen varios sacerdotes a ayudarnos a confesar desde las 7 de la noche, pero también vamos a estar toda la noche con la presencia de 5 sacerdotes, quienes van a estar haciendo un momento de oración, unas charlas espirituales, desde las 7 de la noche hasta las 6 de la mañana. Finalizamos con la Sagrada Eucaristía. Monseñor José Libardo nos acompañará a las 4:30 de la mañana para cerrar esta noche de oración, de acción de gracias por los medios de comunicación, pidiendo al Señor por las familias, por la paz en el país y sobre todo para que juntos podamos seguir entonces con ese deseo de continuar el anuncio de nuestro Señor Jesucristo. El Señor esté con ustedes.
1: Y con tu espíritu.
0: La bendición de Dios Todopoderoso, Padre, Hijo y Espíritu Santo, descienda sobre ustedes, sus familias y les acompañe siempre.
1: Amén.
0: Que tengan un feliz y santo sábado, pueden ir en paz.
1: Demos gracias a eso.

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0: Los cristianos tenemos que estar en el mundo y no en el cielo. En todo caso, estamos para hacer en el mundo el cielo posible. Eduardo Bonín. Muy, pero muy buenos días, queridos oyentes de nuestra emisora Vox Day. Reciban un gran abrazo lleno de muchos, muchos, muchos colores y sean bienvenidos a Irradiando Colores, el programa radial del movimiento de Cursillos de Cristiandad para todos los ambientes de la diócesis de Cúcuta y del mundo entero. Un programa con el que queremos llegar a sus corazones y ser esas voces de esperanza, de ánimo, de compañía, y que juntos sigamos fermentando el Evangelio de Cristo en todos los ambientes de nuestra diócesis y cualquier rincón del mundo donde nos estén escuchando. Esto no es nada. Bueno, ahora quiero saludar a mis queridos compañeros de la mesa aquí de la cabina de Vox Day, quienes hacen posible este programa, quienes dedican este tiempo para que podamos acá estar nosotros bien animados, bien acogidos por medio de este gran programa radial, Irradiando Colores. Muy buenos días, Paolita.
1: André, muy buenos días. Sí, me oye, me escuchan. Tengo el oído tapado. Muy buenos días, André, feliz, bendecida por el Señor. Hoy quiero enviar mi saludo a una reunión de grupo que crece, que persevera en el sector de Boconó, cerca de la parroquia Santa Ana, y es el grupo Divino Niño, un grupo joven, un grupo que ha nacido en este año y que siempre nos contagian de ese fervor de la amistad que se vive. Y también quiero irles adelantando el recomendado musical que les compartiré en clave de fe, una cancioncita para hoy, agradecerle a Dios por cada bendición recibida y por recordarnos ese amor bondadoso y eterno de Él.
0: Gracias, Paolita, por ese abrebocas de clave de fe. También quiero hoy saludar de manera especial a Leito. Leito, muy buenos días, tiempo sin vernos, Leito, desde el jueves.
1: De la última vez.
2: Andreita, muy buenos días. Como siempre con los chismes, yo creo que ya los oyentes se dieron cuenta que estamos estrenando coordinadora del programa de hoy. Andreita, felicitaciones.
0: Gracias, Leito, gracias a ustedes por apoyarme y dar tanta confianza.
2: Mi Ande, pues yo también quiero saludar a todos los oyentes que a esta hora en el área metropolitana y en la zona de frontera empiezan a unirse a esta transmisión de 1120 AM en sus radios, o aquellos que también se conectan a través de la www.emisoravoday.com o desde la aplicación en sus móviles, emisora Voz Day.
0: Gracias, Leito. También tenemos por aquí a nuestra Camila. Camilinda, muy buenos días.
3: Hola, mi Andre, buenos días y buenos días a todos los oyentes. Bueno, pues hoy traigo una misión, ya que estamos en el mes de las misiones, hoy traigo una misión muy especial, y es que hoy en el momento de santidad, además de orar al Espíritu Santo y de reflexionar sobre la palabra, les vengo a contar cuál es el santo del día de hoy. Como a mí me gusta el misterio, todavía no le puedo decir quién es. Pero pues solamente les puedo adelantar que fue un hombre que dejó su carrera de farmacéutico por seguir el camino del sacerdocio. Entonces, en un ratito más en Vitamina E, les contaré quién se trata y todo lo que pasó en su vida.
0: Gracias, mi Cami. Bueno, hoy, sábado 10 de octubre del 2026, condicionamos este espacio bajo en nuestro enfoque de identidad cursillista, viviendo la amistad en tu cuarto día. Y para ello tendremos dos grandes invitados que de momento no les voy a decir quiénes son. Sí, ya esperemos cuando vamos a presentarlos, y pues ellos vendrán a contagiarnos de esa alegría que nos caracteriza a los cursillistas. En Irradiando Colores estamos de fiesta, no solo por el aniversario de Vox Day, sino también porque en este mes de octubre celebramos nada más y nada menos que 40 años de historia del movimiento Cursillos de Cristiandad en la diócesis de Cúcuta. Te invitamos a que te unas a esta linda celebración compartiéndonos la respuesta de la siguiente pregunta: ¿qué le deseas para estos nuevos años al movimiento Cursillos de Cristiandad? ¿Se acuerdan que cuando uno cumple años todo el mundo le desea cosas bonitas, cosas, no? Entonces, ¿qué le deseas tú al movimiento Cursillos de Cristiandad? Y desde ya recibimos los mensajitos a través del WhatsApp 320-800-6253. Nos indicas tu nombre, de dónde nos escuchas y los deseos para el movimiento Cursillos de Cristiandad. Así que súbanle el volumen y juntos construyamos este su programa Irradiando Colores.
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3: 8:10 y esos segundos de colores donde San Pablo nos enseña que vuestro amor no sea fingido, aborreciendo lo malo, apegados a lo bueno. Romanos capítulo 12, versículo 9.
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1: Bueno, queridos hermanos, queridos oyentes, hemos entrado ahora en este momento de oración. Queremos que junto a nosotros, a esta mesa de trabajo, nos unamos a esta linda oración al Espíritu Santo.
2: Ven, Espíritu Santo, llena los corazones de tus fieles y enciende en ellos el fuego de tu amor. Envía tu Espíritu y se hará una nueva creación y renovarás la faz de la tierra.
3: Oh Dios, que has instruido los corazones de tus fieles con la luz del Espíritu Santo, concédenos que sintamos rectamente con el mismo Espíritu y gocemos siempre de su consuelo. Por Cristo nuestro Señor. Amén.
2: Creemos, Señor, que estás aquí presente. Aunque nuestros ojos no te vean, te siente nuestra fe. Aparta de nosotros los pensamientos extraños. Haz que comprendamos las verdades que en esta meditación quieres enseñarnos. Que nos decidamos a practicarlas. Tus siervos te escuchan. Habla, Señor, a nuestra alma.
3: Santa María, medianera de todas las gracias, concédenos que escuchemos y que sigamos la voz del Señor. Amén. Amén.
1: Hoy en esta reflexión quisiera que nos conectáramos con el Evangelio del día de hoy. Hoy nos habla a través del Evangelio de San Lucas. Queridos hermanos, amigos de Irradiando Colores, hoy el Evangelio nos regala una frase muy hermosa de Jesús que quiero compartir especialmente con ustedes, quienes nos están escuchando. Bienaventurados los que escuchan la palabra de Dios y la cumplen. Y yo quisiera que hoy nos preguntáramos de qué nos sirve escuchar la palabra de Dios si no permitimos que transforme nuestro corazón. Porque escuchar a Dios no solamente es asistir a la Eucaristía, leer la Biblia o hacer oración antes de dormir. Escuchar a Dios es permitir que su palabra nos enseñe a perdonar cuando nos han lastimado, a amar cuando nos cuesta, a tener paciencia cuando las cosas no salen como esperamos, y tenderle la mano a alguien que necesita de nosotros. Tal vez en tu vida has escuchado muchas palabras, pero te has detenido a escuchar lo que Dios quiere decirte en lo profundo de tu corazón. Quizás te está invitando a reconciliarte con alguien, a dejar atrás algún resentimiento, a recuperar la esperanza o simplemente confiar un poquito más en Él. ¿Cuántas veces hemos recaído en esa desconfianza en el Señor o en esas crisis existenciales? Hermanos, la fe no se demuestra solamente con lo que decimos, sino también con la manera como tratamos a los demás, con nuestras decisiones y con estos pequeños actos de amor que nadie ve, pero que Dios conoce. Que hoy no seamos solamente oyentes de su palabra, sino que seamos personas dispuestas a vivirla cada día. Allá en tu corazón, en donde estés, de pronto estás en la clínica, estás solo en casa, con tu familia, haciendo tus quehaceres, para un momento y te invito a que en tu corazón repitas la siguiente oración. Señor Jesús, abre nuestros oídos para escucharte y nuestro corazón para comprenderte. Ayúdanos a llevar a tu palabra a nuestra vida, a nuestras familias, a cada uno de los que encontremos en nuestro camino. Enséñanos a perdonar, amar sin condiciones y hacer el bien incluso cuando nos cueste. Y si hoy alguien que nos escucha se siente alejado de ti, recuérdale que siempre puede volver a comenzar, porque tu amor nunca deja de llamarnos. Que nuestras palabras y nuestras acciones sean un reflejo de tu presencia. Amén.

0: Bueno, ahora le venimos acá con una reportera del cielo que tiene una misión hoy muy específica, ¿no? Entonces le vamos a dar aquí el paso a nuestra reportera del cielo, a Camilinda.
1: Bueno, mi Andrea, ahora sí les puedo decir de quién se trata, cuál es el santo del día de hoy. Se trata nada más y nada menos que de San Juan Leonardi. Suena como muy italiano, ¿no? Leonardo. Sí, Leonardo. Pues porque efectivamente nació en la provincia de Lucca, en Italia, en el año 1541, en una familia de modestos propietarios de tierras. Su vida parecía estar orientada hacia la profesión del boticario, que era como en ese momento se le llamaba a los farmacéuticos. Pero cuando estalló una grave crisis en la ciudad, junto con un grupo que él frecuentaba, llamados los Colombini. ¿Qué eran los Colombini? Los Colombini eran laicos comprometidos a vivir como auténticos cristianos. Junto con ellos, él sintió esa necesidad de acercarse más al dolor de los pobres y a trabajar muy duro por ayudarlos. Desde ese contacto con el sufrimiento y las injusticias padecidas por los abandonados, maduró entonces en él ese deseo de congregarse al servicio pastoral como sacerdote. Y fue de esta manera pues que empezó con sus estudios y fue ordenado en 1571. En su gran corazón de pastor, comprendió inmediatamente que la prioridad era la educación de los niños en la fe, por lo que inventó y experimentó un método muy innovador de enseñanza del catecismo. Fue tan bien recibido y tan eficaz que el obispo de Lucca decidió adoptarlo en todas las iglesias de la ciudad. Era tan llamativo y tan innovador que hasta los adultos acudían a sus lecciones y se quedaban encantados por su novedosa forma de transmitir la palabra. Juan siguió con esa necesidad de ayudar y pues pidió ayuda a los laicos también. Y así nació la Compañía de la Doctrina Cristiana, dirigida por laicos, que en 1574 se convertiría en una familia religiosa, llamada la Hermandad de los Sacerdotes Reformados, que tomaría luego su actual nombre de Clérigos Regulares de la Madre de Dios. Los predicadores de herejías, que tampoco faltaban en ese periodo, comenzaron a atacar a Juan, apoyados también por sacerdotes y laicos muy conservadores que no apreciaban su acción reformadora. Así que en 1584, aprovechando uno de sus viajes a Roma, el Papa decidió enviar a Juan como visitador apostólico y reformador de los monasterios benedictinos. Suprimió y unificó los que tenían menos de 12 miembros. También uniformó el mobiliario, los hábitos y la comida de acuerdo con el voto de pobreza y eliminó las intromisiones de los laicos en la vida de los monjes. Tiempo después, a Juan se le confió el cuidado del templo de Santa María en Pórtico, donde introdujo la enseñanza sistemática de la doctrina cristiana. Entre 1607 y 1608, junto con los sacerdotes, proyectó una nueva congregación de sacerdotes con el fin específico de compartir la fe y la doctrina cristiana entre las poblaciones que aún no lo conocían. Así nació el núcleo de lo que se convertiría el Colegio Urbano de Propaganda Fide, del que fue considerado cofundador. En 1609 Juan muere y fue canonizado por Pío XI en 1938. Y así, con San José, patrono de nuestra diócesis, San Pablo, patrono de Cursillos de Cristiandad, y hoy, de la mano de San Juan Leonardi, les pedimos que
2: rueguen por nosotros.
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6: Cuando son las 8 de la mañana, 21 minutos y esos segundos donde el apóstol San Pablo nos enseña que Dios no es Dios de confusión, sino de paz. 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
1: Bueno, hoy en Clave de Fe, Paulita nos trae esta hermosa canción. Pau, ¿de qué se trata esta canción? Cuéntanos, deleítanos.
2: Dos grandes artistas, André, talentosos músicos profesionales y adoradores. Ellos son Carlos Omar, desde Matamoros, Tamaulipas, México, y una hermosa colombiana, Ana María Bolívar Munar, de Bogotá, Colombia. Unen sus voces en este bello tema musical para darle gracias a Dios, y como en Cursillos de Cristiandad le estamos dando gracias a Dios, por eso engalanamos Clave de Fe con este recomendado musical. Queremos además a ustedes oyentes invitarlos a reconocer que todo lo que hay en tu vida hoy no es un golpe de suerte, todo es por la bendición de Dios, desde despertarnos, levantarnos, admirar la luz que entra por nuestra ventana, todo ha sido por la bondad de Dios, y a nosotros no nos queda más que decir gracias, Señor, y que podamos nosotros también decirle al Señor, aquí estamos para quererte siempre. Así suena gracias, gracias en Clave de Fe. Gracias.

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Bueno, precisamente como les decía al inicio del programa, hoy vamos a conducir este espacio bajo el enfoque de identidad cursillista, viviendo la amistad en tu cuarto día. Y para ello tenemos dos grandes invitados que nos van a contagiar con su amor y su alegría. Como les conté al inicio de hoy, en Irradiando Colores estamos de fiesta por los 40 años del movimiento Cursillos de Cristiandad. Estamos felices porque hemos construido esta historia acá en nuestra diócesis de Cúcuta. Le invitamos para que se unan a esta linda celebración. Estamos alegres, felices, demuéstrenos la alegría, ¿cierto? De estar de cumpleaños, estamos de cumpleaños, son 40 añitos. ¿Quiénes no tienen hoy 40 años y cuánta vida no han recorrido, ¿no? Bueno, hay gente que tiene muchos más, pero estamos con los de 40 hoy. ¿Qué les deseas para estos nuevos años al Movimiento Cursillos de Cristiandad? ¿Cierto? Desde ya estamos recibiendo los mensajitos a través de WhatsApp, el 320-800-6253. Nos indicas tu nombre, de dónde nos escuchas y tus deseos para el Movimiento Cursillos de Cristiandad.

0: Bueno, y desde ya estamos recibiendo estos reportes de sintonía y para ello tenemos a nuestra reportera. Ya no está en el cielo, está acá en la tierra.
1: Ya aterrice.
0: Cuéntanos, Cami, ¿quién nos saluda el día de hoy?
1: Bueno, en el día de hoy nos saluda Esperanza Navas desde el barrio Aniversario 1. También Liliana Bautista desde Niza. ¿Quién más reporta sintonía? Natalie Rangel desde, bueno, ella es del grupo Divino Niño Jesús.
0: Sí.
1: Doris Martínez también reporta sintonía en este momento. Y Carmen Alicia Mora desde Puente Blanco también reporta sintonía, André. Por ahora esos son los que han reportado.
0: Vale, muchas gracias. Gracias a aquellos. Aquí Leito también nos va a decir algo.
2: Andreita, para mandarle un saludo a Ilianita que... está enfermita y bueno, Lianita, un abrazo aquí de todos nosotros y recupérate.
0: Sí, claro que sí, saludos a nuestra Ile hermosa, la churquita hermosa de nuestro movimiento. Cursillo 68 como yo, claro que sí. Bueno, muy bien. Vamos a seguir ahora aquí en nuestro momento de verdad. Quizás en algún momento de nuestras vidas o ustedes allá en su casa quizás se han preguntado si alguna vez Cristo ha podido transformar tantas vidas y cuántas historias de fe pueden nacer a partir de un sí al Señor. Bueno, hoy en Irradiando Colores queremos celebrar la historia de fe, la amistad y el compromiso de un movimiento que durante 4 décadas ha llevado el mensaje del Evangelio a tantos corazones, el movimiento de Cursillos de Cristiandad en nuestra ciudad de Cúcuta. Pero primero quisiera informarles qué es el Movimiento Cursillos de Cristiandad, ¿cierto? Hay que dar como una pequeña introducción, porque de pronto muchas personas dirán, bueno, ¿qué es eso del Movimiento de Cursillos de Cristiandad? Pues yo les traigo acá la información. Es un movimiento apostólico mundial de la Iglesia Católica que busca fermentar el Evangelio en diferentes ambientes de la vida cotidiana de hombres y mujeres que han optado por dirigir su vida a Cristo. En el Movimiento Cursillos de Cristiandad nace en España entre 1940 y 1949. Su iniciador fue Eduardo Bonín, quien en el principio, yo les decía una frase muy linda sobre este iniciador que inició nuestro movimiento, ¿cierto? Que hablaba acerca de que no debemos estar solamente en nuestros ojos mirando hacia el cielo, sino que totalmente debemos estar en este mundo para construir ese cielo. Y junto a él, los iniciadores también fueron Monseñor Juan Gervas y Benet y Monseñor Sebastián Gaya Riera. El primer cursillo a nivel mundial se celebró del 7 al 10 de enero de 1949 en el monasterio de San Honorato, Mallorca, España. El movimiento llegó a Colombia en 1957 y en 1986, ese gran año, se posicionó en nuestra diócesis de Cúcuta, cuando Monseñor Alberto Giraldo Jaramillo era obispo de nuestra ciudad de Cúcuta. Además, quisiera informarles que nuestra acción pastoral es la vivencia y la convivencia de lo fundamental cristiano, el descubrimiento y la puesta en marcha de la vocación personal, la creación de grupos y la fermentación cristiana de los ambientes en donde nos desenvolvemos. Y como dato específico, yo sé que ustedes nos escuchan claramente cuando decimos allá en el Santo que ruega por nosotros, ¿cierto? Pues quisiera pues como acotar algo muy importante, y es que nuestro patrono es San Pablo. Y también hay un lema característico, ¿cierto? ¿Cuál es, compañeros de mesa? ¿Cómo se dice? ¿A la 1, a las 2 y a las 3?
3: ¡De colores!
4: Pero todavía nos estamos despidiendo.
0: No. Ese es nuestro tema característico. Cada que nosotros nos encontramos con algún compañero, amigo, hermano del movimiento, nos saludamos, hola de colores, y nos despedimos de colores. Siempre en nuestros encuentros vamos a encontrar este lema característico.

0: Bueno, muy bien, ahora vamos a escuchar esos deseos que nos traen nuestros oyentes para el movimiento Cursillos de Cristiandad. Camilita.
1: Bueno, André, Esperanza Navas dice que pues que le desea al Cursillo de Cristiandad que siga creciendo en la fe, el amor, la perseverancia, la fidelidad y la gracia, que todos los cursillistas estamos orgullosos de nuestro movimiento. También Liliana Bautista nos comparte que desea para estos nuevos años al MCC Cúcuta otros 40 años de unión, de amistad en Cristo, perseverancia en nuestra finalidad, la de descubrir o reafirmar la vocación personal para transformar los ambientes con el Evangelio. Orlando Landa Zaval dice... cada uno de los cursillistas que lo componemos en sus estructuras, según mis cálculos, 140 cursillos en nuestra querida diócesis, 4200 aproximadamente cursillistas de damas y caballeros, seguir adelante con mucha esperanza y con mucho ánimo. Nuestra querida Ile dice que desea para los años venideros al MCC que todos los que hacemos parte de él sigamos perseverando en nuestra amistad con Cristo, para que podamos seguir transformando nuestros ambientes. Y aquí tengo un audio que nos manda una oyente muy querida, ya te lo pongo, pero antes de eso, Paula Carvajal le desea al MCC que el Espíritu Santo nos siga envolviendo con su luz divina y sigan creciendo en la fe. Ahora sí, el audio... de nuestra querida oyente Luz Marina Rojas.
2: Buenos días, amigos de colores, o amanecieron, feliz bendecido sábado. Yo les deseo a este cursillo en tu cumpleaños una lluvia de bendiciones, que cada día que pasa siga creciendo más y más, que el Espíritu Santo los ilumine y los guíe. Un hermoso programa, fiel oyente, gracias.
0: Gracias, súper, muy bien, gracias Camilita por estos lindos saludos, gracias, y aquellos saludos que quizás se quedan en los corazones de cada uno de nuestros oyentes, les agradecemos sus oraciones por nuestro movimiento. Bueno, y qué mejor manera de celebrar estos 40 años que escuchando las voces de quienes han vivido esta experiencia, de quienes guardan recuerdos inolvidables de su cursillo, y han seguido caminando este maravilloso cuarto día, descubriendo que ser cursillista no termina al final el cursillo, sino que es una invitación permanente a vivir de colores en nuestros ambientes. Para compartir con nosotros sus experiencias, recuerdos y aprendizajes, hoy nos acompañan dos queridos cursillistas que llevamos en nuestro corazón, Martica Caicedo y también nuestro querido Leonardo Duceche.
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0: Aquí vamos cambiando de roles. A quienes recibimos con muchísimo cariño y gratitud. Martica y Leito, bienvenidos. Este es un momento de verdad en Irradiando Colores. Gracias por aceptar esta invitación, por regalarnos un pedacito de sus historias. Nos alegra muchísimo tenerlos aquí para celebrar juntos estos 40 años de gracia, amistad y evangelización. De colores para ustedes y para todos nuestros oyentes.
4: Y empezamos. Preparados. Martica y Leito, queremos primero un poco que nuestros oyentes sepan de qué parroquia, a qué parroquia pertenecen, a qué se dedican, estado civil, recibiendo hojas de vida o no, y sobre todo cuál es su número de cursillo, Martica, de colores.
5: Muy, muy buenos días a toda esta hermosa audiencia de nuestra diócesis de San José de Cúcuta. Qué alegría saludarlos desde este medio de comunicación tan valioso, tan hermoso. Bueno, me presento, mi nombre es Marta Cecilia Caicedo Cruz. Viví el cursillo número uno de damas por la infinita misericordia de Dios. Así lo he experimentado y lo he sentido toda mi vida. Soy como de dos parroquias, pero un buen tiempo experimenté, viví la pastoral en la parroquia Nuestra Señora de Fátima del municipio de Los Patios. Actualmente no estoy integrada ahí, pero poco a poco me he venido integrando a la parroquia de San Juan Evangelista del municipio de Los Patios también.
4: O sea, que usted hace parte de ese hermoso terruño de Los Patios. Martica, ¿cuántos años tenía usted cuando vivió el cursillo?
5: Como dice la canción, yo también tuve 20 años y un corazón vagabundo.
0: Pero bueno, antes del cursillo.
5: Sí. Vagabundo no para el mundo, sino para Dios.
4: Esa, Martica. 20 añitos. Leito, Nuestro querido Leito, siempre acompañado acá por estas hermosas damas, hoy nos place tenerlo de este lado del micrófono para que nos cuente, Leito, ¿qué cursillo es usted? ¿A qué parroquia pertenece?
6: Mi Pao, yo soy del cursillo número 17 del año 98. Pertenezco a la parroquia de Cristo Resucitado de Niza, guaymaraleño de nacimiento y ahora pues en Niza, ¿no?
4: Más guaymaraleño que la burrita.
6: Sí, estamos ahí al ladito, ladito, pegaditos.
4: Y bueno, sus estados civiles, por favor, los oyentes acá están preguntando.
5: Bueno, yo soy casada, voy a cumplir 21 años de casada. Por gracia de Dios, como todo en la vida, ¿no? Es una experiencia hermosa, llena de amor y todo, pero al mismo tiempo con muchas dificultades.
4: Retos.
5: Y retos por ir asumiendo.
4: ¿Y Leito?
6: Mi Pao, yo le digo a mi esposa Estela que ella es saltacunas. Yo tengo 50 años de casado, pero la verdad, muy niño me casé. Muy niño, casi que niño.
4: Sí, Leito, ¿sí? Porque es que usted no sale ver esos años.
6: No, 50 años de feliz matrimonio.
4: Qué belleza. ¿Esos son bodas de plata?
5: Oro. De oro. ¿Oro? 50
4: años sí, de oro. Bueno, wow, qué maravilla. Dos personas con sus familias conformadas. Martica más o menos en ese tiempo nos muestra que se casó posterior al cursillo. Leito, no, ya venía recasadísima al cursillo, pero también vive esa experiencia de fe con toda su familia. Y esto nos alegra el corazón. Martica, ¿cómo llega usted a cursillos de cristiandad? ¿Quién le hace la invitación a sus 20 años? ¿En qué momento de su vida estaba?
5: Bueno, yo era catequista de la parroquia Nuestra Señora de Fátima. El párroco ya falleció de ese entonces, el padre Gabriel Posada Tobón. Don Yesid Álvarez, que todos lo conocemos, él vivió el cursillo número uno de caballeros en este mes de octubre. No tengo presente la fecha, pero sé que fue en este mes de octubre. Con la hija de él, que se llama Estelita, éramos catequistas en la parroquia de sacramentos para niños de primera comunión y confirmación, en fin. Y llega un día don Yesid, y ya había él hablado con la hija. Llega don Yesid y dice: Martica, va a haber un cursillo que es como un retiro muy hermoso, ¿le gustaría participar? Y yo, pues claro, siendo catequista y teniendo ya como ese adelanto de vida espiritual, ¿no?, en mi vida cristiana, le dije: bueno, sí, don Yesí, ¿por qué no? Eso me ayuda a fortalecerme como catequista. Esa era mi idea en ese momento, ¿no? Entonces, don Yesí decía que se había pasado, se había vivido el cursillo para hombres, pero que entonces se quería hacer el cursillo de damas, porque, como una vez lo decía nuestro querido hermano Néstor Iván Gallo, no queremos que el hombre esté solo, lo dice el Génesis, ¿no? Sí. No queremos que el hombre esté solo, vamos a buscarle una compañera. Entonces, de ahí pues ellos, este grupo de hombres que vivieron el cursillo, buscaron y mujeres. Conquistaron las mujeres que pudieron conquistar. Y nos fuimos a vivir el cursillo del 27 al 30 de noviembre de 1986 en una casa muy hermosa que fue en Ureña, pasando un poquito la frontera. Allá viví este hermoso cursillo número uno de damas.
4: Y así llegaron las hermosas flores damas a engalanar cursillos en Cúcuta, hasta el día de hoy. Confirmo. Leito, cuando usted recuerda ese momento de su experiencia del cursillo, ¿qué recuerdo atesora en su corazón que hasta el día de hoy, pasado todos estos años, aún prevalece?
6: Un recuerdo hermoso es, y siempre me llama mucho la atención, es que yo esperaba en el cursillo encontrarme con un grupo de sacerdotes, bastantes, y oh sorpresa, cuando
4: puros muérganos.
6: El grupo conformado por puros muérganos y laicos, yo dije: qué maravilla, vea Dios cómo obra en el ser humano, ¿no? Y yo, para mis adentros, pensé, yo también algún día podré hacer eso. Qué y bien. Vea, Dios generosamente me ha tenido aquí en el movimiento durante tantos años.
0: Qué bello testimonio. Gracias. Bueno, yo quisiera preguntarles, cuéntenos más o menos a grosso modo, ustedes, ¿cómo vivían su antes del cursillo y cómo fue su vida después de haber vivido el cursillo? Cuéntanos, Leito.
6: Pues yo ya había empezado un camino muy bonito. Estaba Monseñor Alberto Giraldo Jaramillo, que lo nombraba usted, Andreita, que fue el que trajo cursillos de cristiandad aquí a la ciudad de Cúcuta. Yo había tenido con él una formación y ya estaba en el camino, inclusive antes del cursillo yo dictaba cursillos de matrimoniales, porque ya, como les digo, ya tantos años, ya veintitantos años, tenía la experiencia, sí, como para dictar un cursillo. Este fue el antes. Ya después mi vida cambió mucho en el sentido que me enamoré mucho de Jesús y sobre todo del Evangelio. De ahí para acá, pues, no soy biblista profesional, pero me apasiona mucho la Biblia.
0: Gracias, Leito. Bueno, para Martica quisiera preguntarle, ¿cómo ha sido su vida después de ese cursillo? ¿Cómo ha vivido este cuarto día? Cuéntanos, ¿cómo ha vivido ese cuarto día? ¿Y qué has aprendido en su familia, en sus ambientes, después del cursillo? ¿Cómo ha sido?
5: ¡Wow! Son de verdad 40 años de toda una historia de salvación en mi vida cristiana. Es demasiado, demasiado para contar, que yo creo que escribiría unos 2 o 3 libros. De hecho, tengo un álbum de fotos completico, uy, todas del cursillo. Desde el 1, desde la foto del 1 de damas. Pues, uno en ese entonces, a sus 20 años, ya estaba yo estudiando, no, terminando mi bachillerato. Y el cursillo, pues, me ayudó a descubrir una vocación que yo sentía en ese momento, ya, que era el de ser religiosa en una comunidad. Entonces, prácticamente, como ya traía un camino en el hecho de haber experimentado de ser catequista, yo dije, el cursillo me fortaleció y me animó a seguir eso que estaba sintiendo, sí, a seguir escuchando esa voz que me llamaba y que me decía que le respondiera. Entonces, sí, después del cursillo me fui, busqué la comunidad y me fui con una comunidad religiosa a Bogotá a empezar ese proceso. Entonces, como quien dice, fueron varios años que inclusive yo para la comunidad me llevé la guía del peregrino y me llevé la libreta donde apuntamos, en fin, muchas cositas, ¿no? Y allá eso, pues, me servía mucho.
0: Bueno, gracias porque ese fue el inicio de ese cuarto día, ¿no? Como buscando esa identidad, esa vocación personal, ¿no? Que tanto nos exige a nosotros después del cursillo, como exigir, no, es como ese sentido de ese llamamiento a seguir en la gracia de Dios. Bueno, yo quisiera preguntarle a Leito, ¿qué amistad recuerda usted de estos años venideros después del cursillo que usted haya tenido en su corazón y que guarde todavía en su momento? ¿Qué reunión de grupo acude usted? Cuéntenos.
6: Pues amistad, como usted sabe, en cursillos la amistad es algo primordial. No podría yo decir una, son muchísimas, todos. Yo inclusive, cuando llega un cursillo nuevo y yo no he estado acompañando en el proceso del cursillo, y llegan y los, no solamente los siento mis amigos, sino parte de mi familia. De verdad que yo amo mucho a todos los integrantes. Y yo me siento también muy amado en el movimiento. De manera que eso ha sido fundamental en mi vida, y me parece que cursillo es la mejor noticia de que Dios nos ama. porque lo hace precisamente a través de un medio tan humano como es la amistad, ¿no?
4: Sí.
6: Y la amistad no es mentira, en el movimiento la amistad se vive.
0: Sí, de verdad que sí. Mire, yo tenía mucho rato de no ir a la escuela, y siempre que uno toma distancia un poco de estos espacios por diferentes motivos de vida y uno vuelve al movimiento a congregarse, porque igual uno nunca sale del movimiento, ¿no? A congregarnos, y es fabuloso, es una cosa que nos llena de energía, de ese amor de Cristo, ¿no? Es como el abrazo que conecte, que vuelve a reconectar y a también a dirigir nuestras vidas, ¿no? Bueno, Paulita, sigamos.
4: Martica, una historia, una anécdota, un paseo, una actividad, una ultrella, algo que usted la marcó o que es un recuerdo muy hermoso que usted tiene guardado en su corazón de estos 40 años viviendo en Cursillos de Cristiandad, porque prácticamente usted ha vivido más dentro de Cursillos que fuera de Cursillos, 40 años versus 20. ¿Qué historia o qué anécdota, qué paseo, qué actividad nos puede retraer acá a este presente?
5: Ajá, uy, sí, tengo varias, ¿no? Pero si no,
4: hoy
5: no
4: escojamos una.
5: Me encantó vivir la experiencia que yo tuve en sus comienzos de este hermoso programa.
4: Irradiando colores.
5: Estaba Néstor Iván Gallo con don Pedro Arias, y recuerdo al padre Freddy Ramírez, que es el actual párroco de San Juan Evangelista. Él era el asesor en ese entonces de nuestro amado movimiento. En una escuela, Néstor Iván dijo, así como en Cursillos, primero fue el cursillo de hombres y necesitamos de las mujeres como complemento, en la emisora también queremos contar con alguna mujer. Y entonces me echaron la cuñita a mí, que si me gustaría. Yo, claro, me encantaría vivir esa experiencia, nunca he estado en una emisora. Así animando y esto, claro, con nervios y todo, porque pues no, uno sin clases de cómo se maneja aquí, sino ya aquí mismo. Entonces fueron algunos añitos de verdad muy hermosos. Yo hacía la parte que hace Camilita de los segundos o minutos, bueno, y uno decía alguna frase, mensaje, que no, que le llegara a la gente.
0: Y yo preguntándole a Martica si sabía dónde quedaba la voz de
4: O sea, que Martica no solo hace parte de estos 40 años de historia de Cursillos, sino también hace parte de estos 20 años de la historia de Irradiando Colores. Leito, yo sé que son muchos amigos, o sea, no caben todos en un bolsillo, pero esos primeros años caminando en Cursillos, ¿alguna persona, hombre o mujer, que recuerde de esa valiosa amistad con la que pudo haber compartido?
6: Sí, indudablemente el doctor Ernesto Collazos marcaba un punto fundamental en el movimiento, porque pues primero él fue el rector cuando yo viví la experiencia del cursillo, pero a través del cursillo y a través de todo este proceso que he vivido en Cursillos, siempre me he encontrado con personas fabulosas. A veces me da cosita nombrar personas, pero por ejemplo, para mí, Pedrito Arias, Rosita Pedraza,
4: Marujita,
6: que es uno de mis amores en el movimiento, lo mismo Livia, Néstor Iván, mucha gente. Qué ustedes, para mí
4: más
6: son...
4: Más te vale.
6: Son fundamentales en mi vida. Bello.
4: Qué hermoso, y así va llenándose nuestra vida de amigos en Cristo.
0: Bueno, ya quisiera preguntarles, como a cada uno de ustedes, más bien pedirles, Martica, para que por favor nos regalen un mensaje de esperanza de estos 40 años y por los que vienen, por aquellos que están iniciando en este movimiento de Cursillos de Cristiandad y aquellos que están sintiendo el llamado en este momento de vivir su primer cursillo.
5: Uh-huh. Mi mensaje, que siempre lo he tenido como lema para mi vida y lo comparto a todos, es: mientras haya vida, hay esperanza. Y en esos dos grandes valores, la vida y la esperanza, perseverar. Esa palabra es la que a mí me ha fortalecido mucho y es como el don que Dios me ha regalado para, en medio de tantas asperezas, de dificultades, de conflictos que se nos presentan. A veces hay momentos que son muy felices, muy alegres, en fin, y estamos bien, y de repente algo llega que, pácate, nos baja el ánimo o queremos tirar la toalla. Pero no, porque estamos y contamos con la gracia de Dios, ahí sí como nos dicen en el cursillo, Cristo cuenta contigo y yo con Él. Entonces, y otra frase muy hermosa que tengo yo muy presente,

0: que tenemos un ambiente muy duro, lo reconocemos, lo sabemos y todo, seamos esa luz de esperanza allí en el ambiente en donde nos encontremos, en ese rinconcito, en nuestro hogar, en el trabajo, en cualquier parte donde mi Dios nos coloque, seamos esa luz que ilumine y que ayude a encender otras luces en los corazones de las demás personas y de los demás hermanos, porque todos somos hijos de Dios y todos somos la gran familia, que somos iglesia en nuestro movimiento. Orgullosamente y con mucho amor, y de corazón lo digo, nuestro movimiento es un movimiento de iglesia, y ahí, y para eso estamos, y ahí Dios nos ha regalado el carisma y la gracia para seguir adelante siendo sus discípulos y apóstoles de su amor en nuestros ambientes.
1: Amén, Martica, muchas gracias, amén, qué lindo, porque en ti vemos totalmente la identidad cortullista. Igual que en Leito, Leito, un mensaje ya final para de esperanza de estos 40 años.
2: Bueno, yo creo que testimoniar a Cristo resucitado es y será la única y verdadera respuesta a las superficialidades que nos presenta este mundo. Y yo creo que Dios ha tenido la bondad de darnos a través del Santo Espíritu el movimiento de cursillos de cristiandad, porque a través del movimiento uno puede iniciar un camino de conversión muy bonito y testimoniar la sonrisa de Dios en el mundo, que por lo menos para mí es muy importante eso, y eso me hace feliz, y quisiera que todo el mundo fuera feliz igual que yo. Uh-huh. Y eso lo encontré en el MCC.
1: Así es, Leito. Gracias, Martica. Gracias, Leito, por acompañarnos en este momento de verdad, por abrirnos su corazón y comunicar su amor y perseverancia en el movimiento Cursillos de Cristiandad. Damos gracias, gracias al Señor. Bendecimos a Dios, damos gloria a Él por estos 40 años del movimiento Cursillos de Cristiandad en nuestra diócesis de Cúcuta.
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0: Bueno, ahora estamos acá con los Noticolores y le damos la palabra a nuestra compañera Paola.
1: Todos invitados a hacer palanca durante este fin de semana por el encuentro zonal de la zona antioqueña que se está viviendo en Necoclí y el cursillo de damas y caballeros que se está viviendo en la arquidiócesis de Pamplona. Nos unimos todos en oración, ofreciendo nuestras oraciones, peticiones, eucaristías, comunión, para suscitar la obra del Espíritu Santo en estas dos grandes experiencias de fe.
2: Bueno, y yo vengo con una invitación muy especial. El próximo jueves 15 de octubre tenemos varias actividades. La primera es a los cursillistas que quieran hacer parte del grupo de danzas de colores. Se reunirán a las 5 de la tarde allí en el Seminario Menor. Después de esto, a las 6:30, viene el rezo del Santo Rosario y a las 7 de la noche nuestra escuela normal de los jueves. Entonces, una invitación muy especial para todos los que me están escuchando para que asistamos este jueves 15 de octubre.
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2: Bueno, y nos preparamos para la conmemoración de los 40 años del Movimiento Cursillos de Cristiandad el sábado 24 de octubre a las 6 de la tarde en el Seminario Menor. Celebraremos allí en la capilla la Santa Eucaristía en acción de gracias por la historia de fe de nuestra diócesis de Cúcuta en estos 40 años y por los que vendrán con la gracia de Dios.

0: Recordamos nuestro lema pastoral de este mes de octubre: vayan y hagan discípulos anunciando el Evangelio. Como la canción de la clave de fe del día de hoy, gracias, gracias, gracias Dios por este espacio radial, por cada uno de ustedes que permanecieron conectados durante este programa del día de hoy. Esperamos que haya sido de gran provecho espiritual. Como todo lo bueno se acaba, pero todo lo bueno se repite, nos escuchamos el próximo sábado 17 de octubre, día en el cual tendremos la gran fiesta central de los medios de comunicación diocesanos, porque recuerda que de colores se vive mejor aquí en la frecuencia de la paz y de la esperanza. Bueno, ahora nos despedimos. Paulita.
1: Muy agradecida con el Señor por esta oportunidad de este hermoso programa en este bello sábado. Yo quiero preguntarles, ¿ustedes saben cómo se llama el campeón de las escondidas? ¿El campeón mundial de las escondidas?
2: No.
1: Yo tampoco, no lo he encontrado.
3: Ahora.
1: Paola Correa, cursillo número 44.
0: Leito.
4: Y con ustedes, José Leonardo Useche Guerrero, muchas gracias por la invitación hoy a esta entrevista. Y bueno, les digo, sean felices de la mano de Dios y María Santísima.
0: Camilinda.
3: Bueno, los acompañó Camila Landazaba, el cursillo número 64. De colores, un abrazo para todos. Y les recuerdo seguirnos en redes sociales, TikTok e Instagram, como MCC Cúcuta.
0: Muy bien, muchas gracias. Gracias, Martica, por habernos acompañado en este espacio.
2: No, muy agradecida, primero que todo, con Dios por esta hermosa oportunidad. Es una linda experiencia renovar y recordar tiempos vividos años atrás. De verdad que Dios me los bendiga. Y bueno, como dice la palabra de Dios, miren cómo se aman. Así lo vivimos en nuestra gran familia, el movimiento Cursillos de Cristiandad. ¡De colores!
0: ¡De colores! Les invitamos a seguir conectados con la programación de este sábado en Vox Day, La Voz de Dios, y también a que vivamos la vigilia en Acción de Gracias por los medios de comunicación diocesanos hoy a las 7 de la noche en la parroquia San Antonio de Padua, y que llegan inmediatamente nuestros queridos amigos de la Legión de María al programa A Jesucristo por María, deseándoles que hoy y todos los días de su vida estén llenos de muchos
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0: María. Así es, la invicta legión de María. Muy buenos días, queridos oyentes de la emisora Voz Dei 1120 AM, la frecuencia de la esperanza en la paz. Con mucha alegría les habla su amiga legionaria María Cecilia. Sean todos bienvenidos a este lindo programa. Un programa en el que queremos caminar de la mano de nuestra madre para encontrarnos cada día más profundamente con Jesús.
1: Así es, hermanita María. Muy buenos días, les habla Amparo en la cabina, esperando que todos estén muy bien, acompañaditos de Dios y mamita María, que nos invitamos hoy a todos para que de una manera muy especial a nuestra Madre Santísima estemos realizando el rosario.
2: Muy buenos días, queridos hermanos. Bienvenidos a todos al programa A Jesucristo por María, con ustedes Chirley Blanco. Queremos comenzar haciéndoles unas preguntas. ¿Hace cuánto tiempo no rezas el rosario? ¿Lo rezas todos los días? ¿Los compartes con tu familia? ¿O quizás hace mucho tiempo que no tomas las cuentas del rosario entre tus manos?
0: Bueno, y no importa cuál sea su respuesta allá en casita, hoy queremos invitarte a descubrir nuevamente esta hermosa oración que nos ayuda a confiar en Dios, a encontrar fortaleza en los momentos difíciles y a caminar más cerca de Jesús. Bueno, ahora vamos a irnos a nuestro lema para que todos en casa nos ayuden a contestar y hagamos eco de ese lema tan hermoso para este mes. Yo digo la primera parte y ustedes contestan acá en la mesa y en casita. Vayan y hagan discípulos
3: anunciando el Evangelio.
0: Nuevamente, vayan y hagan discípulos
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3: Queridos oyentes, los invitamos para que en este momento nos coloquemos en la presencia del Señor a través de la intercesión de la Santísima Virgen María, disponiendo nuestra mente y corazón a través de la oración. En el nombre del Padre, del Hijo, del Espíritu Santo. Amén.
4: Madre Santísima, Nuestra Señora del Rosario, hoy nos ponemos bajo tu hermosura protección. Enséñanos a hablar con sencillez, a confiar cuando las cosas no salen como esperamos y a mantener viva nuestra fe, aún en medio de las dificultades.
5: Presentamos este programa por todas las familias, por los enfermos, por quienes atraviesan momentos de tristeza, por quienes han perdido la esperanza y por todas las personas que necesitan descubrir el amor de tu Hijo Jesús.
6: Que cada palabra que nos acompañe hoy llegue a los corazones y nos anime a vivir el Evangelio. Virgen María, Nuestra Señora del Rosario, acompáñanos y llévanos siempre a Jesús. Amén.
5: Amén.
7: Eres

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2: Y cuando son las 9 y 18 de la mañana, escuchábamos esa linda canción Una entre todas, interpretada por el grupo Carisma Verde.
3: Es así que con esa hermosa canción empezamos este segmento que nos gusta mucho, que aprendemos, y es que nos enseña María. El tema propuesto para el día de hoy es el siguiente: María nos toma de la mano y nos enseña a orar con el Santo Rosario. Muy bien. En este mes del Santo Rosario podemos aprovechar esta oportunidad para descubrir que el rosario no es solamente una oración que repetimos, sino un encuentro de amor con Jesús de la mano de María. Queremos que las familias, los jóvenes, los adultos mayores y todas las personas que nos escuchan sientan que puedan rezarlo y encontrar en él fortaleza, paz y esperanza.
2: Sí que sí, hermanitos. A veces podemos pensar que el rosario consiste solamente en repetir Ave Marías, pero es mucho más que eso. Cada Ave María es una expresión de amor a nuestra Madre, y cada misterio nos invita a contemplar un momento de la vida de Jesús.
4: Así es, hermanita Amparito. Cuando contemplamos la Anunciación, aprendemos que María a decirle sí a Dios. Cuando contemplamos el nacimiento de Jesús, aprendemos a recibirlo con amor. Cuando meditamos su pasión, recordamos cuánto nos ama. Y cuando contemplamos su resurrección, renovamos nuestra esperanza.
3: Y no necesitamos ser grandes teólogos ni saber muchas oraciones. Podemos rezarlo en casa, caminando, en familia, en la iglesia o incluso en silencio, desde nuestra cama, cuando estemos enfermos. Aclaremos, cuando estemos enfermos, desde nuestra camita. Lo importante es hacerlo con fe y con el corazón dispuestos a escuchar al Señor. Señor.
2: Además, el rosario no nos aleja de nuestros compromisos diarios, al contrario, nos ayuda a vivirlos mejor. Si rezamos por la paz, debemos procurar ser personas pacíficas. Si rezamos por nuestra familia, debemos demostrarle amor. Si rezamos por los necesitados, debemos buscar la manera de ayudarlos, porque la oración verdadera también transforma nuestra manera de vivir.
4: Qué bonito sería que en este octubre muchas familias volvieran a reunirse para rezar el Santo Rosario. Nos tiene que ser un encuentro complicado. Basta con apagar un momento del televisor, dejar a un lado el celular y regalarle unos minuticos al Señor.
3: Bueno, y ahora queremos escuchar a nuestras invitadas. Hoy tenemos dos invitadas porque seguramente ellas tienen experiencias que nos pueden ayudar a vivir esta oración de una manera más cercana. Pero primero, pues vamos a pedirles que se presenten y le manden un saludito a ustedes allá en casa. Hoy tenemos Carmencitas, tenemos dos Carmencitas. Carmencita 1, vamos a llamar a Carmencita 1.
5: Carmen Sofía Duarte. Yo pertenezco al presidio Nuestra Señora de la Misericordia en Villa Antigua, de la parroquia de la parroquia de Nuestra Señora de la Misericordia, se llama nuestro parroquia.
2: Bienvenida.
5: Yo tengo como 3-4 años de ser legionaria ahí de la parroquia y soy la secretaria.
2: Bienvenida.
3: Bienvenida a nuestro programa. Ahora Carmencita
6: Tulia
3: 2.
6: Mi nombre es Carmen Tulia Archila. Pertenezco al presidio Nuestra Señora de las Misericordias en Villa Antigua. Ya hace, pues, creo que más de 4 años, no lo recuerdo mucho, en la Legión de María. Me invitaron, me explicaron qué era la Legión de María, poco la entendí, pero más sin embargo, llegué y estoy Contenta. En estos momentos estoy muy feliz, me siento muy centrada en la Legión de María y en estos momentos ocupo el cargo de vicepresidenta en la Legión.
3: Bueno, pues muchas gracias por haber aceptado esta invitación y compartir acá con nosotros su experiencia de fe. Así que ellas vienen desde Villa Antigua, para si hay alguien escuchando, sepa que se puede unir a la Legión de María. Bueno, vamos a comenzar con una pregunta muy sencillita, pero muy bonita. Hermana Shirley, usted le puede hacer la pregunta a la hermanita Carmen Sofía.
4: Hermanita Carmen, para ambas, para las dos hermanitas Carmen, ¿qué significa el rosario en tu vida y qué te ha enseñado la Virgen María a través de esta oración?
5: Hermanita Carmen, cualquiera de las dos pueden responder. Bueno, para mí ha sido lo máximo porque cada vez amo más a la Virgen, mejor dicho, a mí me operaron de un cáncer y yo le pedí a la Virgencita, es un milagro que yo tengo en toda la vida, agradecida, todo lo que yo pueda a la Virgen, por eso me metí a la Legión, y yo le dije, Virgencita, no te quiero fallar en una, nada, y te amo, cada día la amo más, no me puedo, mejor dicho,
4: alejar.
5: Es todo mi fortaleza, mi sabiduría y todo.
4: Así es, cuando uno se acerca más a la Santísima Virgen María, y uno se enamora y ya no quiere soltarla. Sí. Bueno, hermanita Carmen, Tulia.
6: Mi experiencia en la Legión de María ha sido muy grande. Me ha sabido entender que debo de ser mejor persona en mi hogar, en mi familia, y amar a mis hijos, a mí todos, a que recemos el rosario en el hogar. Ellos, aquí lo digo, les da pereza, pero yo les digo que no les dé pereza, porque el que reza el rosario habla con la Santísima Virgen María, que es la madre de nuestro Señor Jesucristo. Por lo tanto, nosotros tenemos que vivir unida a ella y a su Hijo Jesucristo.
4: Qué bueno, hermanita, qué hermoso, porque cada persona tiene una historia con Dios. Cada uno de nuestros personajes que hemos entrado a la Legión de María, tenemos cada historia y por qué iniciamos y por qué hacemos el rosario, y cada vez tenemos una intención más, y a veces nos llegan muchísimas intenciones que a veces se nos hace muy larga la lista. Pero hay quienes aprendieron a rezar el rosario de sus padres o de sus abuelos, otros se acercaron a esta oración en un momento de enfermedad, preocupación y dificultad, ¿cierto, hermanitos?
5: Así es.
4: Entonces, cada uno tenemos nuestra historia diferente.
3: Bueno, así es. Entonces, la pregunta que le hacíamos a nuestras invitadas es ¿qué significa? Y para que ustedes en casa también
4: puedan responderse,
3: ¿no? Todavía no viene la participación. ¿Qué significa el Santo Rosario en tu vida y qué te ha enseñado la Virgen María a través de esta oración? Entonces, pues sí, como decían las hermanitas, y a través del rezo del Santo Rosario, muchas personas llegan a la Legión de María, que nosotros, pues la oración del Santo Rosario es diariamente, uh-huh, y nos ha enseñado muchas cosas y por eso pues continuamos, ¿no? Uh-huh. Ahora tengo una pregunta para nuestra invitada, la hermanita Carmen Sofía. Mire, hermanita, muchas personas dicen, yo creo que ustedes han escuchado, no tengo tiempo para rezar el rosario. Te pregunto, hermana Carmen Sofía, ¿cómo podemos animarlas a comenzar, incluso cuando tienen muchas ocupaciones?
5: Pues uno normalmente, cuando reza el rosario, a veces hay personas que lo reza porque tienen un problema, ¿no? Empiezan que tienen un problema grave, una enfermedad, un familiar, algo así. Ahí sí se acercan uno a Dios. Pero mientras cuando uno está feliz o normal, ahí nos olvidamos. Y a veces pasa así, nos acercamos en momentos difíciles a Dios, a la Virgen, y nos hace el milagrito y chao contigo. Entonces yo le digo, porque hay muchas personas, ¿verdad?, que les da pereza rezar el rosario. Me dice, ay, me quedo dormida. Pues a uno también le ha pasado. Le queda uno dormido. Entonces hay que rezarlo más temprano, porque se pone uno a ver las redes, el YouTube, se pone a ver televisión, se pone dura hasta la madrugada viendo películas y todo. Y entonces ya lo último va a rezar uno el rosario. Y por cierto, se queda uno dormido. Entonces, eso no vale, como que no vale. Uno queda como con remordimiento. Entonces, sacarle un tiempecito a Dios, porque para, Dios nos da todo. Uh-huh. Mire, las 24 horas del día, Dios no nos abandona, no nos abandona. Y el único verdad que uno confía, que Dios es, mejor dicho, lo máximo. ¿Ve? Entonces, uno siente, Dios, yo digo, Dios, Diosito, tú eres todo para mí. Tú eres todo para mí.
3: Así es, o sea que la hermanita Carmen Sofía nos anima a comenzar a orar el rosario temprano y que cuando nos dicen, no, es que no tengo tiempo, sí hay tiempo, sí, pero sí, se lo dedicamos a las redes sociales. Entonces, vea esa como ese consejo que nos da antes de empezar con en las redes, pues...
4: Empezar primero con el Santo Rosario.
5: El Santo Rosario, orar, o en la mañana, hay personas que se levantan temprano y rezan el Rosario, porque a veces, y cuando hay una fiesta, una reunión, se van y llegan en la madrugada y todo, ahí sí ahí tiene tiempo.
4: Tiene tiempo, entonces, exactamente. Si no es capaz de llegar y asentarse a rezar el Rosario antes de acostarse a dormir, o darle gracias a Dios, gracias Señor, porque al menos puedo llegar a mi casa, aquí en mi cama, y puedo descansar.
3: Sí, hermanita Amparo, continúe.
2: Qué pena. Quisiera hacerles también una pregunta a ustedes, que a veces las familias pasan por dificultades, discusiones, problemas económicos. ¿Cómo puede el rosario a nosotros ayudarnos a recuperar la confianza y la esperanza? ¿Qué dicen ustedes? ¿Cómo sería?
4: No importa, cualquiera de las dos puede responder. Y ahorita le tenemos la segunda pregunta a la otra Carmen Tulia. Cualquiera de las dos puede responder. O sea, la hermanita hace la pregunta, ¿cómo puede ayudarle el rosario a recuperar la confianza y la esperanza? Ustedes, hermanitas, ¿qué dicen?
5: ¿Cómo pueden?
4: Bueno, ¿cómo podremos ayudarles a recuperar la confianza y la esperanza a nuestras familias, a aquellas personas que se han alejado, lo que pasa es que a veces pierden como esa esperanza de Dios de rezar porque a veces no se les cumple lo prometido. Pero, ¿qué pasa? Resulta que a veces nosotros queremos pedir y no tenemos en cuenta la voluntad de Dios. Y tenemos siempre que aceptar la voluntad de Dios. A veces lo que pedimos no es lo que Dios quería para nosotros, o no quería, por decir en ese instante, que económicamente pues estuviera supremamente muy bien, ¿cierto? Porque a veces pasan cosas que uno no sabe, pero Dios sabe, sí sabe qué es lo que está pasando más adelante o qué va a venir si le concediera lo que esa persona está pidiendo. Entonces, ¿qué pasa? Que a veces Dios, esa no es su voluntad, a veces Dios quiere decir, yo necesito que a través de ese sufrimiento usted se acerque más a mí. Él se vale de muchas cosas, se vale de muchísimas cosas. Y si Él se lo concede una, a veces esas personas son de esas personas que consiguieron las cosas y apenas las consiguieron, hasta luego la amiga, porque yo venía era por un milagro. Pero entonces Dios a veces no quiere eso, ¿sí? No quiere concederle esas cosas porque sabe el corazón de esa persona y se va a alejar. Entonces Él quiere que esa persona se acerque cada día más para que se pueda salvar su alma y pueda salvar las almas que están a su alrededor, de su familia, de su comunidad. Entonces a veces pasa eso, ¿sí? Bueno, hermanita Carmen Tulia, ahora va esta pregunta para usted. ¿Cómo podemos enseñarle a los niños y a los jóvenes a amar el rosario sin que lo sientan como una obligación, sino que es un encuentro con Jesús, hermanita?
6: Bueno, pues yo les diría a los niños que rezar el rosario es una cosa muy bonita. Porque si nosotros amamos a la Santísima Virgen, a nuestro Señor Jesucristo, creemos en Él, que es el Hijo de Dios, en los misterios, vamos en cada rosario, si son los gloriosos, vamos a contemplar lo que
4: ha vivido Jesús.
6: Si rezamos los gozosos, y por ahí es muy fácil convencer a los niños, porque si rezamos los gozosos, nosotros nos ponemos a pensar cuando nació el niño Jesús, cuando lo presentaron, cuando, empezando por el anuncio,
4: uh-huh, así
6: que
4: es.
6: Fue cuando yo les digo, el anuncio fue cuando El ángel se le acercó a la Virgen, mire qué lindo, escuchen. Uh-huh. Se le acercó a la Virgen y le anunció que ella iba a ser la madre de Jesús y que iba a ser el niño. Uh-huh. Después ella visitó, como decir, su mamá que estaba embarazada de usted, y se fue a visitar a su tía, a su prima, a colaborarle, y allá también. Y en mi caso hay dos hermanas que tuvieron
2: bebés,
6: embarazo igual. Uh-huh. Y yo le dije, entonces a la una, a la otra, se, y qué lindo saber que usted en el vientre ya estaba saludando a su primo. Uh-huh. Entonces, qué bonito, ¿no? El nacimiento de Jesús. Ajá. ¿Cómo fue el nacimiento de Jesús? Él no nació en una parte muy hermosa, pero nació entre unas humildes pajas. Uh-huh. Luego la presentación, la Virgen lo presentó en la iglesia, para uh-huh. que ya empezáramos nosotros como cristianos a saber que tenemos la iglesia, que es donde nosotros tenemos que congregarnos. Y luego tuvo la decisión que él, porque él le tocaba y así, él se perdió.
4: Uh-huh, la perdía ya.
6: ¿Cómo sería la vida de San José, la Virgen, con su hijo perdido? Pero qué dicha cuando lo encontraron, porque fue la alegría más grande, que lo encontraron predicándolo entre los doctores, un niño tan pequeño.
4: Uh-huh. Así es, hermanita. O sea que en este caso, la hermanita se fija como en el pesebre, como en Navidad, esos misterios gozosos que realmente le dan esa enaltación, ¿cierto? Y que los niños más allá en el pesebre, entonces en diciembre, en Navidad, están como más congregaditos y todo, y que la novena y eso, entonces desde ahí infunde la hermanita, está muy bien.
6: Y la realidad es que los niños en diciembre se les puede hablar del rosario también, porque la verdad es esa. Los misterios, los tres misterios o cuatro misterios que hay ahorita son muy adecuados a la vida de Jesús.
3: Bueno, o sea,
6: nosotros
3: pues
6: conmemoramos todo eso.
3: Ajá, excelente.
4: Así es, hermanita.
3: Para tenerlo en cuenta en casita, oye, y ahorita esta Navidad a promover el rezo del rosario que nos protege tanto. Pues muchas gracias, hermanitas, por compartir esas experiencias tan bonitas. Y recordemos que la Virgen no nos promete una vida sin dificultades, pero nos enseña a caminar con fe y a confiar siempre en su Hijo, ¿oyó?
2: Algo muy importante es que debemos rezar el rosario. No significa que todos nuestros problemas desaparecerán de inmediato. Significa que podemos llevarlo ante Dios, pedir su ayuda y encontrar fuerzas para afrontarlos con amor y esperanza.
4: Hoy queremos recordar una escena muy especial del Evangelio, las bodas de Caná, que encontramos en Juan 2:1-11. En aquella celebración se acabó el vino y María se dio cuenta de esa necesidad y acudió a Jesús. Y luego les dijo a los servidores una frase que también hoy nos dirige a nosotros: hagan lo que Él les diga. Juan 2:5. ¡Qué enseñanza tan hermosa! María observa, escucha y se da cuenta de las necesidades y conduce a los demás a Jesús. Qué bonito y qué hermoso, ¿no, hermanitas?
3: Así, hermana Shirley, eso mismo ocurre cuando rezamos el rosario. Ajá. No se trata de quedarnos solamente en María, sino de aprender de ella a escuchar a su Hijo, confiar en su palabra y ponerla en práctica.
2: Por eso, cuando tenemos las cuentas del rosario, podemos preguntarnos, ¿qué quiere enseñarme Jesús hoy? ¿Necesito aprender a perdonar? ¿Necesito tener más paciencia con mi familia? ¿Estoy llamado a acercarme a alguien que se encuentra solo?
4: Y hay algo más. En este mes estamos llamados a anunciar el Evangelio. No pensemos que evangelizar es solamente predicar desde un púlpito o hablar ante muchas personas. También anunciamos a Jesús cuando escuchamos a quien está triste, visitamos a un enfermo, ayudamos a un necesitado, perdonamos una ofensa o compartimos una palabra de esperanza. María nos enseña que quien lleva a Jesús en el corazón termina compartiendo con los demás. Y esto es lo que vivimos en la Legión de María, cuando visitamos a esos enfermos, uh-huh. esos hogares. Sí. Ahí está, que María se sienta de nuevo, que es nuestra ordenanza parte de la cuarta, de la tercera ordenanza, y es que María se sienta de nuevo como otra vez aquí en la tierra, ¿cierto? Uh-huh. Esa presencia que nosotros hagamos ahí, es ahí ella presente en nosotros.
3: Bueno, pues que sea este el momento, y si estás escuchando, querido hermano, y hace mucho tiempo no rezas el rosario, esta puede ser una bonita oportunidad para comenzar de nuevo. No te desanimes por no saber las oraciones de memoria. Empieza con sencillez y deja que Dios vaya haciendo su obra en tu corazón.
2: Quizás alguien nos escucha hoy con una preocupación muy grande. Tal vez una madre está orando por un hijo que se ha alejado de Dios. Quizás una persona está enferma, una familia está atravesando una crisis, o alguien siente que sus fuerzas se están agotando.
4: A todos queremos decirles, no dejar de orar, no dejen de confiar y no dejen de buscar la ayuda que necesitan. Dios camina con nosotros y nos llama a sostenernos también unos a otros.
3: Bueno, tener en cuenta que el rosario no es una fórmula mágica. Es una oración que nos dispone a abrir el corazón a Dios, a meditar su palabra y a dejarnos transformar por su amor.
2: Así es, hermanita María, sí. Cuando rezamos el Padre Nuestro, reconocemos a Dios como nuestro Padre. Cuando meditamos los misterios, contemplamos la vida de Jesús. Y cuando repetimos el Ave María, recordamos la gracia que Dios hizo en María y le pedimos que ore por nosotros.
4: Bueno, antes de despedirnos, queremos dejarles un compromiso muy sencillo para esta semana. Regálale unos minutos a Jesús, rezando el Santo Rosario de la mano de María.
3: Así es, y si puedes, invita a tu familia. Si vives solo, puedes rezarlo con alguien, por teléfono o unirte a tu comunidad. Y mientras oras, elige una acción concreta para vivir el Evangelio. Puede ser perdonar, ayudar, visitar o acompañar a alguien que lo necesite. Y bueno, con esto damos terminado a este segmento. Vamos a
4: ¿De qué nos enseña María? ¿No?
3: Ajá, y ya vamos con hablemos de qué nos enseña María, sí señora. Vamos a escuchar una musiquita para poner muy lindo ese momento y ya venimos con la pregunta en Hablemos con María. Entonces lo dejamos con nuestro máster cuando son las 9:40 de la mañana para que nos regale una hermosa canción.

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1: Quiero decir que sí.
2: Y cuando son las 9:45 de la mañana, escuchábamos esa linda canción Reina del Cielo, interpretada por Atenas.
3: Bellísima la canción. Ahora llegamos a nuestro segmento Hablemos de María. Bueno, pues llegó el momento de escucharlos a ustedes, nuestros queridos oyentes. Queremos que este programa no sea solamente una conversación entre nosotros, sino un espacio donde todos podamos compartir nuestra fe.
2: El segmento favorito de todos, Hablemos de María. En este momento queremos saludar con mucho cariño a todos nuestros oyentes que nos acompañan desde sus hogares, sus trabajos y sus comunidades.
4: Bueno, hoy les dejamos esta pregunta, y es la pregunta para todos, a todos nuestros oyentes. ¿Qué intención podrías hoy en las manos de la Virgen al rezar el Santo Rosario? ¿Qué intención pondrías hoy en las manos de la Virgen al rezar el Santo Rosario? Está muy facilita. Envíenos nuestros mensajes o nota de voz a nuestro WhatsApp 320-862-53. Los queremos escuchar, unirnos en una oración por sus intenciones. Entonces, muy rapidito vamos a ir dando porque nos queda muy poquito tiempo. Y entonces sí que nos den su nombre y de una vez cuál es la intención, ¿vale?
3: La respuesta que nos envíen, preferiblemente audio, pero que sea corto para que podamos escuchar a varios oyentes. Que no sea un audio largo, extenso, sino volvamos a repetir la pregunta, hermana Shirley, por favor.
4: ¿Qué intención pondrías hoy en las manos de la Virgen al rezar el Santo Rosario? Es muy rápido y muy sencilla. Bueno, ya que estamos aquí, hermanitas, tenemos nuestras invitadas, ¿no? Entonces, hermanita Carmen, ¿será que nos puede responder cualquiera de las dos?
5: Yo pediría la intención al rezar el Santo Rosario por la paz de Colombia, uh-huh. Para que a nuestro presidente le dé mucha sabiduría, fortaleza, pueda sacar a Colombia libre de tanta inseguridad.
4: Así es, hermanita, muchísimas gracias. ¿Y nuestra hermana Carmen?
6: Yo la intención mía sería por todos los enfermos, de especialmente de los amigos que a veces hay enfermos, de muchas personas que están abandonadas, que no tienen quien los ayude, por todos los enfermos, por todas las personas que están más necesitadas de nosotros, que podemos rezar un rosario por ahí, por todas sus necesidades.
4: Muchísimas gracias, hermanita Carmen. Y todas esas intenciones son muy buenas. Primero, empezando por Colombia, que necesitamos esa seguridad que nos decía la hermanita. Y la hermanita Carmen II, bueno, Carmen Tulia. Pero sí, es muy bueno. Todos, hay muchísimos enfermos en Colombia, de distintas enfermedades, y necesitan cada uno entre sus casas, postrados en las clínicas, en los hospitales, en infinidades, y están muy enfermos. Yo también pues le pediría, así como muy rápido, por todos los jóvenes, para que sea el Espíritu Santo que los guíe a ellos, que los aleje de toda esa maldad que hay, que entregue al mundo de los vicios, de tantas cosas, de la pereza, de entregarse a las redes. Hay muchas infinidades de vicios, y sí quisiera como que estos jóvenes se centraran y que dejaran llegar a Dios en su corazón para que evitemos tanto problema más adelante.
3: Bueno, me gusta muchísimo esta pregunta. ¿Qué intención pondrías hoy en las manos de la Virgen al rezar el Santo Rosario? Yo quisiera decir que la unión de las familias a Dios, porque sin Dios la vida se vuelve un caos. Entonces esa desunión de las familias hace que los hijos estén, como decías, hermanita, en tantas cosas que no debe ser, en tantas pecados, errores. Y yo quisiera, porque nosotros pedimos la paz para el mundo, pero la paz debe comenzar desde el vientre de la madre.
4: Así es.
3: Que tenga un embarazo tranquilo y que se respete la vida que no haya violencia en el vientre de la madre, que se respete la vida desde la concepción. Uh-huh. Porque nosotros así generalmente es. Decimos que haya paz para los adultos, pero recordemos que tenemos que pedirle a Dios que haya paz en el mundo entero, desde el vientre hasta la ancianidad, porque no podemos ser católicos de que apoyemos nada de eso, debemos
4: de aborto,
3: ni de aborto, de ni temas, eutanasia, ni nada de esas
4: ni
3: cosas.
4: Guerra, ni nada.
3: Sí, uh-huh. Debemos orar por eso, pedirle hoy a la Virgen María, yo le colocaría eso, la unión de las familias con Dios, para que la vida en Cristo sea importante, las personas desde el vientre de la madre, en la niñez, que se respete esa pureza de los niños, la etapa adulta, ¿sí? Hasta el final de la vida.
4: Hermanita Amparo.
2: Mi petición con el Santo Rosario sería para las personas de corazón duro, que dejen entrar a Dios en su corazón para que podamos cambiar. Esa es la petición que yo le pondría a la Virgen en estos momentos, que las personas que tengan un corazón duro sean blanditos, que cambien.
4: Bueno, a nuestro máster también tenemos la pregunta. ¿Qué intención pondrías hoy en las manos de la Virgen al rezar el Santo Rosario?
7: Bendecida mañana para toda la mesa de trabajo, para todos nuestros fieles oyentes. Bueno, en el caso particular creería que pediría sabiduría a la patrona de la sabiduría, que es nuestra Madre Celestial, ¿no? Esa fue una de las preguntas que nuestro Señor Dios, el Padre Eterno, le hizo al Rey Salomón, ¿no? ¿Qué desearías que te concediera? Pídeme lo que quieras y yo te lo concederé. Y él sobre todas las cosas pidió sabiduría y el Señor le agradó. Y pues con base en la sabiduría también le concedió enésimas cosas para su misión. Y pues creería importante, ¿no?, para nuestra vida tener ese gran don de la sabiduría.
4: Muchísimas gracias. Muchísimas gracias a Juan Carlos, ¿no?
7: Sí, sí.
4: A Jean Carlos, perdón. Carlos. Bueno, Jean Carlos, aprovechando ese momento, tenemos oyentes.
7: Tenemos varios reportes, varios mensajes que también nuestros oyentes se unen para expresar también esa intención que desearían poner en el Santo Rosario. A esta hora Paula Carvajal nos reporta la sintonía. Feliz y bendecido sábado desde el barrio Claret. Vamos a escuchar también a Ludy Ballesteros a ver cuál es la intención. A ver, revisamos por acá que todo esté en orden en nuestro WhatsApp. Buenos días.
8: Muy buenos días a Jesucristo por María. Feliz y bendecido sábado para cada uno de ustedes en la mesa de trabajo. Ludy Ballesteros reportándole full sintonía desde acá de las Américas, parroquia Jesús Misericordioso. ¿Qué intención pondría hoy al rezar el Santo Rosario? Me encomendaría a la Virgen la paz de Colombia y sobre todo a la paz y la tranquilidad de Norte de Santander. Es demasiada la violencia que hay, entonces necesitamos paz y tranquilidad. Bendecido día para todos, Dios les bendiga.
7: Muy bueno. Muy bien, ahí teníamos a Ludy. Vamos a escuchar a Luz Estela Luna.
9: Muy buenos días a Jesucristo por María. En la intención del Santo Rosario, hoy colocaría la propagación de la fe católica y la conversión de los pecadores del mundo entero.
7: Muy bien, vamos a escuchar ahora a Estela Duarte, quien también nos comparte su intención. ¿Cuál sería esa intención que pondría en el Santo Rosario?
10: Muy buenos días. ¿Qué intención pondría yo hoy en las manos de la Virgen? El trabajo, el cambio y la conversión de mis hijos, pero especialmente mi hijo Fabián Martín Contreras.
11: Gracias, hermanita.
10: Que papito Dios me dé el cambio, mamita María, que necesita. Amén. Estela Duarte, del barrio de la...
7: Muchas gracias, Estela. Vamos a escuchar también a Yubiri Murillo, quien nos comparte, nos expresa esa intención que tiene en su corazón.
12: Feliz y bendecido día. Hoy, en el Santo Rosario, mi intención sería colocar a mi hijo, Yaro Julián Villamizar Murillo, porque está en una etapa de rebeldía. Entonces, para que la Santísima Virgen me lo cuide, me lo proteja, me lo llene de sabiduría y entendimiento y el Espíritu Santo, me lo bendiga siempre, me lo llene de mucha sabiduría y entendimiento.
7: Tenemos más reportes de sintonía y, por supuesto, uniéndose a esta forma de participación en relación a la pregunta.
11: Sí, hermana, es regionaria. Yo ofrecería el rosario y siempre lo ofrezco con la intención de toda mi familia y por la perseverancia siempre en la oración.
7: Muy bien, muchas gracias, Ana Rosa. También tenemos a Luz Marina Botello. Buenos días, Luz. ¿Cuál sería esa intención que pondría en las manos de Nuestra Señora al momento de rezar el Santo Rosario el día de hoy?
13: Muy buenos días.

0: mi familia, la conversión de todos mis hijos, mi propia conversión, la conversión del mundo entero y la conversión de todos los gobernantes de nuestra nación. Ana Mercedes Carvajal, reportando sintonía desde el barrio Belén. Bendecida mañana.
1: Bendecida mañana. También tenemos por aquí a Leida Quintero Gaona, quien nos comparte esa intención que desearía poner en las manos de Nuestra Señora al momento de orar y meditar el Santo Rosario.
2: Hola, muy buenos días. Soy Aleida Quintero. Al rezar el Santo Rosario, la intención que le pido a la Santísima Virgen María es ver a mis hijas con salud y sanas de todas las enfermedades que tienen, a mis dos hijitas que bastantes dificultades tienen. Esa es mi intención que le pido a la Santísima Virgen María al rezar el Santo Rosario.
1: Muchas gracias, Aleida. También tenemos por acá a Carmen Alicia Mora. Buenos días.
3: Buenos días. Hoy yo encomiendo el rosario a mi sobrina por su salud y pronta recuperación, Elizabeth Dayan.
1: Perfecto, muchas gracias. Y por supuesto, también participa en este momento en dar a conocer esa intención que tiene en su corazón Olga Valencia. Buenos días.
4: Buenos días a Jesucristo por María, Olga María Valencia Castro desde la Concordia. Yo pondría en el Santo Rosario mi conversión y la conversión del mundo entero para que el Señor sea nuestra guía y nos llene de mucha sabiduría, y también a nuestro país, a nuestro presidente. Que Dios nos bendiga y nos proteja siempre. Y la Santísima Virgen María nos cubra con su manto.
5: Bueno, pues colocamos en las manos de Mamita María esa intención. ¿Y por qué en el rezo del Santo Rosario? Porque a veces nos dicen cositas ahí como para alejarnos del rezo del Santo Rosario, y pues ya en el día de hoy se explicaba todo lo que contiene el rezo del Santo Rosario. Quería dejarles de manera personal que es el mismo Dios que le manda a decir a la Virgen María, llena de gracia, el Señor es contigo. Y cuando Isabel queda llena del Espíritu Santo, le dice, eres bendita entre todas las mujeres y bendito el fruto de tu vientre. Entonces tengamos esa cita bíblica aprendida de memoria, San Lucas capítulo 1. Cuando nos digan, no, mejor rece la Biblia. Sí, esta es la oración de los sencillos de una persona que no sepa leer, está recitando la cita bíblica. Entonces se la dejo. Bueno, muchísimas gracias a todos los que participaron, y nos vamos ya despidiendo, nos vamos a las Noti María.
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Quiero que conozcas a un amigo, más de uno llegó a la iglesia así, ¿no? Llegó a la parroquia de esa manera. A que va a haber de pronto un encuentro, que va a haber un cursillo, que va a haber... va a haber un retiro y así, ¿no? Empezaron a amenizarnos, a endulzarnos un poquito de pronto esa actividad. Y luego ya nos adentramos en poco a poco. Fuimos de pronto como por curiosear, por algo que nos llamaba la atención. Inclusive casos así como la de alfareros que nos cuenta en esta historia la chica Rosa. Le llamaba la atención por ahí a alguna personita y entró a la iglesia y empezó, y o mejor dicho, terminó enamorándose de lleno, de pleno, del Señor de señores, del amor de los amores, de nuestro Jesús. 10:22, buenos días, hoy es sabadito alegre, un día maravilloso, un día especial dentro de este marco de nuestra celebración del aniversario de los medios de comunicaciones de la diócesis de Cúcuta. Esperando que la estén pasando súper genial, súper bien en este sabadito alegre que llaman algunos. Hoy es el 10 del mes 10. Más de uno juiciosito, más de uno por ahí con su baldecito, enjuagando, limpiando que la moto, limpiando que el carrito, lavando por ahí puertas, ventanas, lavando también rejas. Todo el que se tope con usted, baile, le enjuaga. La mascotica, el gatico, el perrito, lavando por ahí alfombras, lavando todo, ¿no? Sobre todo los fines de semana, que pues aprovechamos para medio organizar o para organizar de lleno toda la house, todo nuestro hogar. Aquellos que están bien juiciositos, que de pronto que también están acordando alguna actividad, algún tipo de festejo, alguna celebración, allí en familia, allí en el grupo, están coordinando, ¿no? Que la silletería, que la mesa, que la tortica, de pronto alguna celebración de Happy Birthday y demás. O que ya están de pronto para salir, de pronto para ir a visitar algún otro lugar, ir a despejar la mente, ir a ver otros paisajes, otro horizonte. Maravilloso, genial, que papito Dios nos da esas oportunidades. Estimadísimos oyentes, les cuento que ya se avecina en este momento. Faltan seis minutos. No para que se acabe el año, sino para iniciar, para darle play, para dar inicio a este momento de otro podcast. Y no es cualquier podcast de Box Day Conversa, es un podcast maravilloso, porque se habla o se va a hablar algo de la historia, un recorrido, una recapitulación de esta celebración de los 70 años del periódico La Verdad, 21 años de tu emisora Box Day, y también de los 12 años de la productora Box Day CTV, de la productora audiovisual. Y nada más y nada menos que vamos a tener en este episodio ahorita a nuestro presbítero Carlos Alberto Escalante Rodríguez, quien nos estará compartiendo recuerdos, quien nos estará compartiendo momentos difíciles también que se ha pasado para poder sostener, para poder mantener estos instrumentos de evangelización. No ha sido para nada fácil. Muchos de pronto dicen por ahí las malas lenguas, no, esta gente se está llenando de plata con esos medios de comunicación. ¡Ave María! ¡Ave María! Si fuese así, ¡ay, Señor bendito! Aquí se están trabajando con las uñas prácticamente, ¿no? Como se dice popularmente. Y pues los altibajos, ¿no? Como todo en la vida, han sucedido a lo largo de todo este tiempo, a lo largo de todos estos años. Inclusive en algunas ocasiones se tuvo que suspender la publicación del periódico La Verdad. Nuevamente se retomó, otra vez se suspendió. Y así, altibajos, momentos difíciles, situaciones que requerían, bueno, una expertise, este tipo de estrategias, irlas variando a ver cuál se acomodaba más para que fuese más propicia para ese momento, para ese tiempo, y no dejar de caer estas iniciativas de estos instrumentos de evangelización, de estos medios, del periódico, de la emisora y también de la productora.
Vamos a tener experiencias que marcaron el camino de los medios de comunicaciones, marcando un hito importante en el crecimiento espiritual de cada persona. Ahorita, a las 10:30, también se va a estar emitiendo al mismo tiempo a través de YouTube. Aquella personita que le encanta visualizar nuestros podcasts, nuestros Box Day Conversa, no se pueden solicitar ese enlace. De todas maneras va a estar colgado, lo vamos a colgar allí en el estado de WhatsApp de nuestro número de contacto. Va a estar allí en el estado para que usted nada más desde con el dedito darle al enlace y lo lleva directamente a visualizar este momento, este Box Day Conversa. ¿Qué ocurre cuando una emisora, cuando un periódico, cuando una productora dejan de ser solamente medios de comunicación y empiezan a formar parte de la vida de las personas? ¿Les evangelizan, les acompañan y nutren espiritualmente? Es una de las preguntas que se le ha hecho a nuestro presbítero Carlos Alberto Escalante Rodríguez, quien fue el director por un buen tiempito de los medios diocesanos. Nos estará compartiendo su experiencia. Un episodio maravilloso para que lo puedan visualizar y disfrutar de él. Ya tenemos las 10:27, 10:27. Esta canción llega al padrecito Aicardo Alzate. A las 10:30 vendremos exactamente con este momento, con este nuevo podcast de Box Day Conversa, hablando un poco de la historia de los medios diocesanos.

0: Listo, listo, que listo. Ya son las 10 y 30 minutos. Separen oreja porque ya se viene este momento maravilloso. En todo este marco estamos en el mes de octubre, mes de aniversario de los medios de Diocesanos. Recuerden que ya se está a punto de emitir a través de YouTube. Vamos a colgarlo en nuestro estado de WhatsApp para que también nos lo ayuden a compartir con todo el que ustedes deseen.
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0: Sean bienvenidos a un nuevo episodio de Vox Day Conversa. Nos encontramos nuevamente ahora en este mes de octubre para compartir con ustedes esta pieza de comunicación con la cual queremos acompañar, formar y vivir los mejores momentos de la historia, de la vida de fe, de todo este caminar espiritual de nuestra diócesis de Cúcuta y de las diferentes dimensiones del pueblo de Dios que peregrina en nuestra iglesia particular. Hoy no queremos hablar solamente de los medios de comunicación, sino de reconocer cómo los medios de comunicación de la diócesis de Cúcuta han sido protagonistas en la vida de las personas. Por eso en esta ocasión tenemos un invitado muy especial, porque no se trata solamente de hablar de las voces, de las páginas, de las imágenes o los videos que se publican y que ustedes pueden ver a través de las redes sociales, del periódico La Verdad, de la emisora Vox Day, de todos nuestros medios de comunicación diocesanos, sino de todo el trabajo humano que se realiza detrás de estos medios. Por eso, en esta ocasión queremos recorrer la historia de los medios de nuestra diócesis, acompañados en esta ocasión del padre Carlos Alberto Escalante Rodríguez, quien estuvo al frente de los medios de comunicación en un periodo extenso y también ahora sigue de laditos, porque ustedes lo escuchan en el noticiero en las mañanas, mientras ahora ejerce como canciller de la diócesis de Cúcuta y además es párroco de la parroquia San Antonio de Padua. Por eso todas las mañanas en la Sagrada Eucaristía él nos acompaña y comparte con nosotros la celebración de este sacramento. Padre Carlos, queremos darle la bienvenida, queremos compartir con usted esta conversación, queremos recordar y hacer memoria de todo este proceso que se ha llevado a cabo en los medios, de las personas, de los personajes, del esfuerzo de los obispos, los sacerdotes, pero también del esfuerzo de unos colaboradores que han estado detrás de estos micrófonos, de las cámaras, de las páginas de publicación del periódico La Verdad, y que con ellos se ha logrado todo este desarrollo que hoy en día tenemos al celebrar los 70 años del periódico La Verdad, los 21 años de la emisora Vox Day y los 12 años de la productora Vox Day CTV. Padre Carlos, bienvenido a Vox Day Conversa. Buenos días.
1: Un saludo muy especial, Padre Samuel. Un saludo muy especial a todos los que nos pueden ver a través de estos medios digitales. Es un gusto poder acompañarles y sobre todo, pues, formar parte de esta historia de los medios de comunicación de la diócesis de Cúcuta que tanto bien hacen en favor de la comunidad.
0: Padre Carlos, estamos en este episodio de Vox Day Conversa a través de las redes sociales de nuestra diócesis de Cúcuta, del canal de YouTube y también a través de la plataforma digital Spotify en nuestra emisora en el dial 1120 AM. Por eso, hoy no queremos muchas pantallas, tenemos los logos que hacen parte de nuestros medios, pero queremos recordar con usted ese recorrido que ha realizado, porque al igual que muchos que acompañamos los medios de comunicación, ustedes del seminario han estado acompañando estos medios, luego gran parte de su ministerio sacerdotal también lo ha ejercido en medios de comunicación. ¿Qué es lo primero que se le viene a la mente cuando piensa en los años que estuvo al frente de los medios de comunicación de la diócesis de Cúcuta?
1: Bueno, lo primero, ha sido una experiencia maravillosa, un tiempo en el que se ha podido servir con mucho amor y un tiempo en el que reconocemos que verdaderamente la diócesis de Cúcuta le ha apostado a evangelizar a través de los medios de comunicación. Se ha convertido en una necesidad fundamental desde el inicio hasta nuestros días y hoy pues podemos sentir esa alegría de poder celebrar el aniversario de nuestros medios de comunicación viendo tanto esfuerzo, tantos productos, materiales que a través de la historia se han ido realizando desde los medios de comunicación.
0: Padre Carlos, hoy tenemos la radio digital, las redes sociales, transmisiones en vivos, este podcast, videos para TikTok, pero hubo un tiempo en el que comunicar era otra cosa. Usted que estuvo en sus inicios de seminarista y los primeros años de sus ministerios, tenían que preparar programa, preparar cada edición, producir los diferentes actividades o acciones pastorales con los medios desde los recursos que tenían. Por eso era importante resolver también sobre la marcha. En esos primeros años que fueron vividos en su ministerio, ¿cómo fue posible todo esto? Por eso queremos recorrer este camino Llegando a unos recuerdos, Padre Carlos, usted cuando llegó a trabajar a los medios de comunicación, ¿qué encontró en ese momento? Porque usted inicia en el seminario con los medios, ¿en qué año?
1: A ver, yo inicio estando en segundo de teología. Todo el tiempo de teología estuve vinculado a los medios de comunicación. En ese tiempo, diríamos, lo primero que se tenía era un periódico, el periódico La Verdad. Se editaba a blanco y negro, un quincenario. Era el medio fundamental, principal de comunicación de la diócesis. ¿Qué nos encontramos en ese momento? La diócesis tenía constituida una pequeña comisión entre laicos, dos sacerdotes, que se encargaban de animar la tarea evangelizadora a través de los medios de comunicación. Y el servicio que se prestaba era ese, venir a acompañar la comisión, los fines de semana ir a hacer algunos programas en diferentes emisoras de la ciudad, RCN, ir a hacer algunos programas, a aprovechar unos espacios que se nos daban. Y nos encontramos en ese momento con pues un proyecto grande. La diócesis quería apostarle a adquirir una frecuencia AM para poder llevar el evangelio pues a todas partes, al campo, a la ciudad, a través de una emisora. Había un proyecto, había el deseo de apostarle al trabajo con los medios de comunicación y sobre todo nos encontramos con la conciencia de en el obispo, de los sacerdotes, de algunos sacerdotes, que realmente para evangelizar y hacer más eficaz la obra es necesario apoyarnos en los medios de comunicación.
0: Bien, y yendo a esos recuerdos, Padre Carlos, ¿con qué recursos contaban? ¿Cuáles eran las herramientas que tenían en aquella época? Y haciendo pues una mirada a lo que hoy tenemos de videos, de inteligencia artificial, de muchas cosas que podemos encontrar fácilmente, en aquellos momentos ustedes tenían que ir incluso a un archivo fotográfico que estaba organizado alfabéticamente y de esa manera, ¿cómo ha sido ese cambio? Usted que vivió esos inicios del periódico que era bastante manual, toda su edición y toda su preparación a lo que hoy actualmente tenemos.
1: A ver, todo era manual. Eso no era así, manual y una sola persona hacía todo también. No es como hoy en día que se tiene un equipo de trabajo, unos medios más digitales, se tiene más tecnología, se tienen herramientas para trabajar. Nos encontrábamos con qué recursos contábamos. Era primero con las ganas y el deseo de trabajar, de servir. Porque realmente pues contábamos con pocos equipos, digamos alguna cámara fotográfica, alguna cámara de video. No teníamos equipo grande de transmisión. El equipo humano eran un laico y dos sacerdotes trabajando y luchando para fortalecer los medios de comunicación, el padre José Elber Rojas y monseñor José Israel Bravo Cortés. Y había un laico. Y nosotros como seminaristas siempre estábamos dos, pues veníamos a apoyar el equipo. Pero realmente lo que hacíamos, lo hacíamos con esas ganas y deseos de llevar el evangelio con pocas herramientas y materiales humanos, materiales muy escasos. No contábamos con esa tecnología que teníamos el día de hoy. El periódico lo hacíamos nosotros mismos. Escribíamos las notas, tomábamos una foto, la llevábamos a la opinión, allí decíamos en qué página iba ubicado y no era más, no era más lo que teníamos para poder producir, ni en nada más, ni en redes sociales, ni en emisora, ni en ningún otro medio. Era más tratar de dar a conocer la actividad pastoral a través de lo que contábamos, un periódico y también a través de algunas publicaciones que se hacían particulares.
0: Bien, Padre Carlos, y usted llega a la dirección de medios también recibiendo todo ese andamiaje, ¿no? Toda esa historia precedente de unos directores, de unos trabajadores, de todo un ejercicio que fue haciendo nuestra diócesis, que ha ido invirtiendo no solamente en dinero, sino en un material humano, en unos recursos humanos muy grandes para aprovechar desde el seminario también los carismas que el Señor va colocando y de esa manera llega a la dirección. Antes de llegar a la dirección, ¿qué persona o qué programa o qué anécdota recuerda de esos primeros años en los que usted acompañaba al padre José Elber, al padre Germán Omar, desde la Comisión de Medios de Comunicación?
1: A ver, que recuerde así, hacíamos un programa, se llamaba Bienvenido al Siglo XXI, eso era lo máximo, era lo último que podíamos hacer, lo hacíamos en RCN, los domingos a las 6 de la mañana. Era un espacio para compartir el Evangelio, algunas notas de cultura, de iglesia, de Evangelio. En muchas ocasiones, estas producciones alcanzábamos a hacerlas en una pequeña sala, digamos, de edición muy manual que teníamos en el Seminario Mayor, allá mismo en la Casa de Formación. Ahí había unos equipos para grabar en cassette. Ahí uno mismo hacía, colocaba a andar el cassette, uno mismo grababa, y así como quedaba, así se enviaba a los medios de comunicación a través de cassettes para que se reprodujeran en las emisoras. Este espacio, Bienvenido Siglo XXI, era pues bien interesante porque era la manera de poder, a través de la diócesis, de llevar un mensaje. Ahí se aprovechaba para dar avisos, para hacer reconocimientos, para hacer reflexiones que realmente llamaban la atención, pero muy sencillas y con poco tiempo. Era media hora y el tiempo en la radio era muy puntual, y en muchas ocasiones también pues no alcanzaba el tiempo para poder dar un desarrollo mucho más amplio.
0: Bien. Padre Carlos, y para ir cerrando este primer bloque, ¿qué era más difícil en ese momento? ¿Hacer radio, conseguir una noticia para el periódico o lograr la fidelidad de las personas tanto en la lectura como en la audiencia, en las emisoras que les daban los espacios para los diferentes programas?
1: A ver, difícil, los programas de radio eran muy esporádicos, eran cada 8 días, media hora, eso era muy poco para poder crear una conciencia de fidelización entre los oyentes y la misma diócesis. Difícil es concientizar, ir creando la cultura de que contábamos con un medio escrito, que la gente lo lea, que la gente lo aproveche, que lo utilice verdaderamente en el ejercicio pastoral, que lo aproveche en su formación humana cristiana y que sea un medio que en últimas está formando y ayudando a crecer en la fe de las personas, ¿sí? Que la persona lo tenga, que lo aproveche, que lo lleven. Estaban los suscriptores del periódico, la verdad, en ese tiempo eran muchos, era un número alrededor de unos 3.000 suscriptores del periódico, la verdad, pero pues eso no era suficiente. Realmente un periódico, para que tenga mayor eficacia en el número del tiraje, ya aumenta los 10.000, 7.000, 12.000 ejemplares, pero realmente era como eso, que la gente realmente se deseara adquirir el periódico y aprovecharlo para su vida, su fe, su formación.
0: Continuamos en esta conversación de Vox Dei Conversa, los medios de comunicación de la diócesis de Cúcuta como protagonistas en la vida de las personas. Tenemos como invitado al padre Carlos Escalante, que fue director del Centro de Comunicaciones y también ha acompañado en gran parte de su ministerio en diferentes momentos toda esta pastoral de comunicaciones en nuestra iglesia particular. Y queremos, padre, así como nos ha venido recordando el periódico, el comienzo de ese periódico desde su vida en el seminario, también con usted ya cuando llegó a la dirección de medios de comunicación, se empezó otra transición que fue todos los hechos de emisora, una emisora que se fue potenciando y sobre todo consolidando en el departamento norte de Santander. Se dio también la consolidación de la productora Vox Dei CTV. Hay unas imágenes que van pasando para que nos hable un poco de ellas.
1: Bueno, ahí lo que podemos ver es ese trabajo que se hace para consolidar lo que es, primero, el trabajo con el periódico La Verdad. Eso ha sido una lucha de siempre, buscar mantener los lectores, hacerlos llegar a las parroquias, a los suscriptores, y se hace con mucho cariño. Ahí estamos viendo los inicios cuando se adquirió la emisora. Realmente se consiguió por la frecuencia, no había equipos. Empezamos allí en la Avenida Cuarta, detrás de la Catedral San José, en el cuarto piso. Ahí habían dos oficinas. Ahí se creó como una oficina de comunicaciones. Se ubicó la emisora y se ubicó el periódico La Verdad. En un comienzo, digamos, la emisora Voz Dei no funcionaba como hoy en día, que un transmisor digital de alta potencia. Escasamente lo que conseguimos fue un equipo de tubos, apenas 2 kilovatios de potencia, pero así salimos al aire y pudimos empezar a llevar la voz de Dios a tantas familias en la ciudad, en el departamento. Era una potencia muy pequeñita, o sea, escasamente abarcaba parte de la ciudad. Recuerdo que un día con ese empeño y ese ánimo para promover la emisora y fortalecerla económicamente, salí a vender una publicidad y justo hablando con la persona, llega y me dice: padre, a ver, sintonicemos la emisora para ver que si es verdad, si está saliendo. Buscamos y la emisora no sonó. Y aún así fueron con la publicidad con nosotros en ese momento. Pero así es todo inicio, incipiente, muy sencillo, no se tenían los equipos de hoy en día. Hoy en día la emisora ha crecido tanto en estos 21 años en equipos, en la producción radial, se ha fortalecido económicamente, se ha fortalecido el personal humano, todo el equipo de comunicaciones. Y pues eso es lo que ha hecho posible que se tenga pues mucho éxito. La emisora comenzó funcionando de 6 a 6 de la tarde. Teníamos un control locutor, teníamos solo pues una persona que nos ayudaba en la parte administrativa, y desde ahí se comenzó a formalizar, a crear ideas. Allí fue donde nació el club de amigos de la emisora Voz Dei, pensando en cómo sostener, cómo llevar adelante un medio de comunicación que requería la inversión de bastante recurso económico. Aparecieron los amigos, se empezó a vender publicidad, se empezaron a vender algunos espacios radiales, y todo con esfuerzo, con mucho amor, con mucha dedicación, contando con las personas que en ese momento nos acompañaban. Algunos seminaristas, estaba el padre Elber, primer director, luego pasó el padre Saniel Peñaranda, el padre Sadi Bermúdez, y ahí pues ya comenzó a formalizarse un equipo de comunicación una vez que se creó el Centro de Comunicaciones.
0: Bien, Padre Carlos, gracias por hacernos recordar estos momentos y también hacer recordar a tantas personas que han acompañado todo este proceso con el que hoy celebramos, y también queremos agradecer pues todo este pasado y toda esta historia. Además de esto, también Monseñor, en un aniversario de los medios de comunicación en el 2022, le recordaba a todas las personas en su predicación que recomendar escuchar la emisora, que recomendar leer el periódico La Verdad, que recomendar compartir una pieza audiovisual en las redes, era convertirse en misionero, misionera, y obrar la caridad desde esa parte espiritual. Usted, en ese proceso que ha llevado con nuestros medios de comunicación, ¿cuándo entendió que este ejercicio de los medios no solo se trataba de una acción de comunicar, sino que nosotros como medios de comunicación católicos también buscamos algo más, el anuncio de Jesús, evangelizar? ¿Cómo fue que fue adquiriendo esta convicción de vida?
1: A ver, Pablo VI dice que la Iglesia existe para evangelizar. Y justamente los medios de comunicación son eso, un apoyo para la pastoral, para la evangelización, para difundir el Evangelio. Realmente el trabajo con los medios de comunicación no solamente informar, es saber acompañar, es saber ofrecer una palabra de aliento, de esperanza. Y eso es lo que se procura en cada una de las publicaciones que se hacen, en el periódico, en los diferentes productos que se imprimen, a través de la misma emisora. Lo que se quiere es saber acompañar, dar una palabra de aliento, animar la vida de las personas, especialmente enfermos, campesinos, familias, personas necesitadas. Lo que se busca es ser una mano amiga y una presencia viva, cercana, que a pesar de estar allí en la casa solo, la emisora, el periódico, un mensaje en las redes sociales, quiere ser una compañía segura, siempre fiel y que da esperanza a la vida. Todo el trabajo de los medios de comunicación están dirigidos a eso, a llevar esperanza, a construir el bien, a fortalecer la vida de las familias, ayudar a fortalecer la fe para que seamos verdaderos testigos y discípulos de Jesucristo.
0: Bien, y a lo largo de estos años, ¿recuerda de alguna persona que le haya dicho a través de un programa o a través de un escrito del periódico, de en alguna circunstancia de todas estas acciones que se hacen con los medios de comunicación, le ayudó en su vida, le permitió tener una experiencia de Dios a través de este ejercicio de los medios de comunicación?
1: Sí, son muchas personas, indudablemente. En cada salida que hace la emisora a transmitir la Eucaristía, un rosario, hacer presencia de los medios de comunicación de la diócesis, siempre hay personas que se acercan a agradecer, personas que se acercan a motivar, a animar para que nunca dejemos de hacer este trabajo y servicio con el amor y la entrega con que se hace cada día. Recuerdo en ese tiempo cuando empezábamos a hacer transmisiones con la emisora en las casas, en las comunidades, que de hecho pues tocaba llevar cable, consolas, equipos, micrófonos, eso tocaba llevar una maleta grande. Un día nos fuimos para la casa de una señora, Filomena, me acuerdo, allí en Villa del Rosario. Filomena era una señora pues muy enfermita que estaba postrada en la cama. Solamente vivía con su hija. Y llegamos allí a la casa. Para esta señora, el hecho de que la emisora hubiera visitado su casa, eso fue lo máximo. Esa señora se alegró muchísimo, hasta lloró, nos dio un abrazo de esos rompecostillas y pudimos hacer un programa desde su casa, entre amigos. Hicimos entre amigos desde la casa. La señora nos compartió la experiencia de cómo ella ha llevado el dolor, el sufrimiento, la enfermedad. Pero algo que nos dijo, y es que ese sufrimiento

0: La vida siempre desde Dios, desde el Evangelio.
1: Y al igual que la emisora, el periódico La Verdad, a lo largo de estos 70 años que hoy se celebra en su aniversario, también ha logrado, junto con su edición quincenal, sacar una serie de materiales, ¿no? Sobre las mesas tenemos algunos de los materiales que se editan desde el Centro de Comunicaciones y muchos de ellos que van con el periódico La Verdad, como es el caso del Via Crucis de Cuaresma, la Separata de Semana Santa, la Novena de Navidad, el Calendario Diocesano. ¿Cómo estas piezas gráficas, así como este material que se prepara del periódico La Verdad, también se ha vuelto en una compañía, ¿no? Todos conocemos el éxito y lo maravilloso que es ver en todo el departamento y toda la ciudad a las personas orando con la novena de Navidad de la diócesis, pero también cómo en los momentos de Semana Santa todos van muy juiciosos también con su separata para vivir los diferentes momentos de oración de los días santos. También hay testimonios de muchas personas que agradecen al periódico La Verdad pues toda su elaboración y también toda esta obra de evangelización.
0: Estos productos son un apoyo muy grande para la pastoral, pero son un apoyo también para ayudar a vivir y a crecer en la fe a las personas. Cada novena de Navidad, cada separata de Semana Santa, estamos seguros es muy, muy aprovechado por cada persona. La lee, la comparte, le saca provecho para su vida, para su formación. Son productos que se han vuelto indispensables en diferentes momentos de la tarea pastoral, de la acción evangelizadora de la Iglesia. Una Semana Santa sin que tengamos una separata para poder vivir el sentido de cada día sería más difícil que no tenerla. Si no tenemos el Via Crucis para poder prepararnos y vivir el tiempo de Cuaresma, pues nuestro camino no va a ser tan eficaz en la vida de fe como cuando lo tenemos. Y lo mismo el periódico La Verdad ha generado interacción, ha generado esa dinámica donde las personas no solamente se forman, sino que saben que cada 15 días o en cada tiempo especial pueden tener un medio impreso como los que produce la diócesis de Cúcuta.
1: Gracias, Padre Carlos. Pero también queremos compartir con usted en ese momento, cuando ya llega a la dirección de medios, los diferentes momentos de dificultad que también se afrontaron, no solo en los medios de comunicación, sino en la vida de todas las personas. En el 2020 nos enfrentamos a esa época de la pandemia y desde allí también hacer una mirada de cómo a través de los medios de comunicación, de las redes sociales, de la diócesis, de la emisora Vox Dei, se logró repotenciar las transmisiones de programas, las celebraciones que se pasaban por redes sociales, el periódico que se dejó de entregar en físico y pasó a convertirse en una información digital. Algunos colaboradores del Centro de Comunicaciones se quedaron en esta casa del Centro de Comunicaciones para seguir acompañando y sobre todo para seguir llevando esperanza a las familias. Sabemos que hubo momentos en los que las personas no podían encontrarse físicamente en la iglesia. Por eso, ¿qué significó para los medios tener que convertirse de alguna manera en esa puerta abierta para la comunidad?
0: Los momentos, digamos, difíciles en los medios de comunicación siempre los hemos tenido. Desde el comienzo, pensando en cómo financiar, cómo adquirir un equipo, cómo adelantar un programa que exige mucho dinero. El problema económico siempre lo hemos tenido, incluso hasta nuestros días. Hoy nos preocupamos mucho sobre cómo sostener, hacer autosostenible nuestros medios de comunicación. El tiempo de la pandemia fue muy duro. Todo se limitó, los ingresos económicos, las ediciones, las producciones, todo se estancó, todo se paró. Pero bendito sea Dios, el trabajo que se ha hecho y que se viene haciendo, pues ha permitido que nuestros medios sigan, digamos, trabajando, funcionando, llegando a la vida, al corazón de las personas, que nuestros medios sigan llevando esperanza en momentos difíciles, incluso el momento de la migración por parte del pueblo venezolano. Fue un momento bien duro en el que pues se nos desborda en hacer

0: presencia en medio de la dificultad que viven tantas personas. Si quisiera ofrecer una respuesta, si quisiera ofrecer mucho más en recursos humanos, materiales, para que estén bien y puedan seguir adelante, pero a veces no se cuenta, no se tienen. Pero ahí estamos, levantados, con el deseo de seguir siempre adelante.
1: Sí, recuerdo también esa época del 2015 y 2016 cuando surge esta crisis de frontera que usted se encontraba al frente de los medios de comunicación. ¿Qué situaciones en medio de esa realidad tan desbordante de nuestra ciudad que terminó confrontando los medios de comunicación cuando se iban a celebrar las Eucaristías y se transmitían desde algunos albergues, cuando en el momento de ese éxodo de las familias colombianos retornados y venezolanos migrantes que cruzaban el río y estaban allí nuestros medios logrando enfocar y dando a conocer pues toda esta situación lamentable que se vivía en la frontera?
0: Sí, ese fue un momento bien difícil porque las situaciones que encontramos en los momentos en que se hacían, digamos, transmisiones, eran muy duros. Familias que todo lo perdieron, su casa, familias con niños en brazos, familias que con 4 o 5 hijos pequeños tienen que dejarlo todo, sin comida, sin dónde dormir, sin nada, cómo conseguir lo que necesitan para vivir. Esas experiencias tocan el corazón, esas experiencias nos desbordan. Y en medio del servicio que se prestaba con los medios de comunicación, se quería pues dar a conocer, se quería apoyar y se quería también animar la solidaridad, la ayuda de las personas a través de pues, diferentes productos que se podían compartir. Son momentos difíciles, pero ahí están los medios de comunicación generando solidaridad, compartir ayuda en las personas.
1: Gracias, Padre Carlos. Y por eso también nosotros, además de recordar estos hechos que fueron muy puntuales y que están en la historia de la ciudad y del país de estos momentos difíciles, también este trabajo de comunicaciones, aunque es desbordante en algunas ocasiones, pues presenta la oportunidad de encontrar momentos de alegría, de gozo, momentos de ese sano esparcimiento, porque recordamos que este trabajo pues se hace con un talento humano que en ocasiones nos podemos distraer, nos podemos perder, nos podemos olvidar de algunas cosas. En medio de la edición del periódico, del trabajo por radio, de todo ese ensamblaje de nuestros medios de comunicaciones, ¿cuáles han sido esos momentos más divertidos? Sobre todo al inicio cuando empezó la productora Vox de ICTV a producir el informativo, a producir la Santa Misa que llegaba a los canales de la ciudad y a los canales regionales.
0: Bueno, también en el servicio y trabajo con los medios de comunicación se disfruta, se pasa bien. Hay momentos muy divertidos, momentos especiales, de gran gratificación. Una salida a una comunidad, por ejemplo, los senderos navideños, salir y encontrarse con tanto esfuerzo, tanto trabajo, tanto ánimo de una cuadra, de un sector, todo por recibir la emisora, por recibir el periódico, por recibir el equipo de medios de comunicación, eso llena de una sensación muy grande de alegría por todo lo que se hace. Hay momentos en los que también se cometen pues, errores en una transmisión, en vivo. Recuerdo que en Voz de ICTV, en medio de una transmisión, nos toma la cámara y va a ir recochando y estaba saliendo en vivo. Quedamos todos quietos ahí mirándonos, retomamos así como disimuladamente, pero ahí se sigue, ¿sí? Hay momentos inolvidables en los que así como se sufre, también pues se goza, se disfruta, se ríe y son los momentos que también pues quedan para la vida, ¿sí? En una ocasión nos fuimos con el equipo que teníamos en el momento a San Bernardo de Bata, hacíamos el Correcaminos visitando pueblos, nos fuimos a San Bernardo de Bata y allí pues con el padre, tenían una pequeña emisora, hicimos una transmisión en vivo, una transmisión amena, agradable, pues de eso se trata, de compartir experiencias, de compartir la vida, lo que viven los campesinos, lo que viven las personas. Y apareció un grupo musical que en ese momento pues estaba Raquel San Juan, Diego Zapata, el ingeniero Constantino. Nos fuimos a hacer con mucha dinámica el trabajo y empezamos a animar la presentación de los integrantes del grupo musical. Y claro, pues nuestra locutora estrella, Raquel San Juan, empezó a presentarlos cada uno. Entonces, aquí en la guitarra, fulanito, aquí en la tambora,
1: Padre.
0: fulanito. Y luego llegó y presentó al hombre magistral que estaba en la charrasca. Pero Raquel no dijo charrasca, dijo la churrasca. Ese momento fue impresionante. Mucha risa. Eso, es decir, todos nos tocó parar un momento en lo que estábamos haciendo. Porque de eso se trata, de una forma espontánea llegar a la vida de las personas, de una forma muy sencilla conocer lo que hay en su corazón, pero al mismo tiempo, con esa misma espontaneidad, a través de nuestros medios de comunicación, poder transmitirles el Evangelio y un momento especial de, pues, de compartir. Esas visitas en los pueblos, en las comunidades, en la época de fin de año, se han constituido en visitas que animan mucho la vida de las personas. Y todo porque está un equipo humano presente, pero todo porque la emisora hace presente la diócesis, hace presente a Dios, hace presente unos mensajes que son los que la gente quiere recibir siempre para su vida. Y así han pasado y pasan muchas otras cosas en las que también nos toca parar un momento, reírnos y seguir trabajando.
1: Y en ese, también en ese hecho, pues me imagino que en la radio, cuando hacía el noticiero, cuando se presentaba entre amigos, se presentaban algunos errores comunes en los que todos terminamos riéndonos un rato, apagando el micrófono, subiéndole volumen a la cortina y luego ese aire para volver a tomar la seriedad y continuar pues con los programas, sobre todo para que los amigos no, y los oyentes no piensen que estábamos solo recochando, ¿no? Y que en medio pues de nuestras equivocaciones vamos logrando encontrar ese deseo de que es acompañarlos. Continuamos en este nuevo episodio del podcast Voz de Conversa en este mes de octubre, donde compartimos el hecho de reconocer los medios de comunicación de la diócesis de Cúcuta como protagonistas en las vidas de las personas. Pueden volver a mirar este episodio a través del canal de YouTube de nuestra diócesis, a través de la aplicación Spotify y en vivo a través de nuestra emisora en el dial 1120 AM. Vamos a ver uno de los comerciales que grabó el padre Carlos en su época cuando estaba director de medios de comunicación y de esa manera reconocer que también, como se han tenido grandes aciertos en medio de todo este andamiaje de la historia, pues también existen pequeñas equivocaciones que recordamos hoy con alegría y para ver que todo esto nos ayuda a crecer y a seguir formando unos procesos comunicativos en nuestra iglesia particular.
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0: El lenguaje de las piezas comunicativas debe ser un lenguaje que favorezca la cercanía, que proponga el encuentro, que favorezca el dialogar unos con otros y sobre todo un lenguaje que vaya cargado de actitudes de ternura, de perdón, de misericordia y sobre todo de un sentido de fraternidad.
1: Bueno, Padre Carlos, luego de mirar estos episodios, ¿no? De estas publicaciones que usted en las cuales hizo parte y revisar esta entrevista que hacía en la conferencia episcopal, ¿qué mirada tiene, qué sentimientos vienen al reconocer este camino en su historia sacerdotal y también de su aporte en la historia de los medios de comunicación?
0: Bueno, eso es lo que, digamos, como que me recuerda, me inspira, es que el director de los medios de comunicación, como este caso del padre Samuel, pues es un servidor más que camina con todo el equipo, y que va adelante siempre en todo. Si hay que salir al sol, pues se sale al sol. Si hay que salir con lluvia, se sale con lluvia. Si hay que grabar una cuña, se hace una cuña. Si hay que hacer un momento de oración, se ora. Si hay que presentar noticias, se presenta noticias. Si hay que cargar alguna maleta, hay que llevarla. Eso es el director, un servidor más que anima, que motiva al equipo humano, pero que guía también todo el trabajo desde la comunicación pastoral en la diócesis de Cúcuta. Es una persona comprometida y siempre se ha querido hacer así. Ante todo, el que va adelante, el que va proponiendo, el que va moviendo, el que va animando el camino, pues es el director. Es un espacio y es una experiencia para servir totalmente.
1: Bien, muchísimas gracias por este compartir. Y también queremos seguir reconociendo esa misión que han tenido nuestros medios de comunicación, que con los años se han ido consolidando, que con el tiempo se ha ido también fortaleciendo el equipo humano y todo este trabajo pastoral que se realiza en ellos. Pero también no solo se ha reconocido esa mirada al interno de la Iglesia, de nuestra diócesis de Cúcuta, de procurar que siempre estén varios sacerdotes acompañando, que se den esos procesos formativos desde el seminario con los muchachos que vienen el fin de semana, sino también desde el departamento, desde nuestra sociedad cucuteña, se han dado algunos reconocimientos a nuestros medios de comunicación. Después de tantos años, ¿cuál cree que ha sido el reconocimiento más importante que han recibido nuestros medios católicos?
0: Bueno, a ver, yo creo que el reconocimiento más grande después de estos más de 70 años, 21 años de la emisora Voz Dei, de tanto esfuerzo, de tanto sacrificio, de tantas luchas, de tantos momentos en los que hay esfuerzo y dedicación por poder llevar un mensaje especial, ha sido la fidelización de tantos amigos, oyentes, lectores, suscriptores del periódico La Verdad. Realmente, sin los amigos, sin los oyentes, sin un lector del periódico, pues no tendría sentido el servicio a través de nuestros medios de comunicación. El gran reconocimiento y por el cual le podemos dar gracias a Dios es que ustedes, queridos amigos, oyentes, lectores, suscriptores, personas, campesinos, enfermos, siempre están ahí y están no solamente recibiendo un mensaje, sino brindándonos también su voz de apoyo, de aliento, de ayuda.
1: Y en medio de tantas actividades que se han hecho con los medios de comunicación, ¿recuerda todavía que alguien le haya dicho al final de ese evento, de un Día de la Madre, de un Rosario, de un Senderos, que las personas le haya dicho gracias, Padre, por esta transmisión, gracias por lo que han hecho y que todavía siga resonando en su memoria?
0: Sí, claro, es muy gratificante cuando después de una transmisión, de compartir con una comunidad, pues se acercan las personas a agradecer y sobre todo pues a contar la experiencia de vida de ellos. Personas que nos dicen que se levantan escuchando la emisora, personas que nos dicen que todo el día para donde van, ahí llevan su rayecito, personas que nos muestran hasta la edición del periódico La Verdad cualquiera, ahí la tienen coleccionada. Tienen toda una colección del periódico, de los impresos de la diócesis. Cuando las personas se acercan a agradecer, pues podemos decir vale la pena, ha servido y es muy valioso todo lo que hacemos cada día por comunicar el evangelio a través de los medios de comunicación.
1: Bien, y también hemos recibido algunos premios en los medios de comunicación de empresas, de entidades. ¿Recuerda algunos de ellos que han recibido nuestros medios?
0: Bueno, pues, así como, digamos, mientras estuve aquí, dos premios especiales. Uno, pues fue la estatuilla San Pedro Claver. Se nos concedió a los medios de comunicación en ese tiempo, mientras era director, por el servicio, por la entrega, por la dedicación, por el trabajo bien hecho. Así lo dijo Monseñor Víctor Ochoa al entregar la estatuilla. Es un reconocimiento, en ese momento, pues diríamos difícil por todo lo que se vivía, pues gratificante.
3: Fue la crisis de frontera.
0: Sí, fue el tiempo de la crisis de frontera, fue un momento difícil y todo lo que hizo los medios para visibilizar, para enviar contenidos al mundo entero de lo que se hacía en Cúcuta, en la Casa de Paso, lo que la diócesis, la iglesia hacía en favor de los necesitados, pues se dio a conocer a través de los medios de comunicación. El otro premio, pues, es el que se le concedió a la emisora a través de Raquel San Juan, de la revista Activa, un premio que, pues, es un reconocimiento a la labor, a la entrega, al profesionalismo, al, digamos, trabajo también muy bien hecho a través de un medio de comunicación. Se le concede a Raquel, es concedérselo a la emisora, es concedérselo a los medios de comunicación, porque ante todo, el equipo humano es eso, un equipo donde lo que cada uno hace cuenta, es valioso y tiene un valor incalculable.
1: Gracias, padre. Y también para quienes trabajamos en medios de comunicación, ¿qué valor y qué significa que detrás de pues, todo este oficio, de algunos trasnochos, de algunos esfuerzos y sacrificios que se realizan, hay detrás miles de oyentes, miles de lectores, de personas que son a quienes van dirigidos las diferentes actividades o elementos gráficos que se realizan?
0: Bueno, pues es algo increíble, ¿no? Pues estando en un solo lugar, en el centro de la ciudad, con tan solo un micrófono, poder llegar a la vida, poder llegar a la conciencia, a las familias, en el mundo entero, no solamente en el departamento, en la ciudad. Eso es un compromiso grande. Eso nos desafía para que cada día, pues, nuestro servicio sea de mayor calidad, de mayor entrega. Es impresionante porque uno no alcanza casi a dimensionar todo lo que puede hacer en la vida de las personas desde un medio de comunicación. Y no es uno, 500, son miles de personas que reciben un mensaje que les ayuda en su vida, que les hace mucho bien y que ellos también saben agradecer. Pues es una gracia de Dios. Por eso son una bendición los medios de comunicación, porque no solamente apoyan a la pastoral, sino que nos permiten llegar a las casas, a la vida de las personas.
1: Gracias, Padre Carlos. Y así, esta tarea no se hace solo de los sacerdotes, del obispo, sino también de un talento humano, de un equipo que estando en los medios de comunicación aportan sus carismas, estando en este servicio, en este trabajo que realizan, también logran recibir de estos medios esa contraparte, el cariño de la gente y la acción de evangelización, que no se hace solo para quienes están detrás de la radio, sino también que se hace desde el centro de comunicaciones. Vamos a escuchar algunos de los exlocutores que han hecho parte en estos años, en estos 21 años de la emisora Vox Dei.
4: Aquello que los oyentes nos enseñan es el gran valor de la amistad que trasciende, pero con el toque del amor de Dios. Bien dice el Señor que el que encuentra un amigo encuentra un tesoro. Los oyentes siempre esperan la compañía nuestra, pero al final nos damos cuenta que esa compañía es mutua. Ante esa realidad que en algún momento nosotros enfrentamos, de inmediato florece, pero con ese toque del amor de Dios que se lleva guardado ahí en el corazón.
5: Que si llamadas, momentos o personas especiales que recuerdo con todo mi corazón y con mucho cariño, muchísimos, de verdad, muchas experiencias vividas en la emisora Vox Dei, la voz de Dios, muchísimas llamadas, Dios mío, yo tenía hasta auxiliar para que por favor me ayudara también a contestar las llamadas mientras que apuntábamos todas las intenciones y todos los saludos súper lindos que siempre nuestros oyentes en ese momento nos hacían. Y un momento que yo no puedo olvidar y que me encantaba muchísimo, ay, era el padre Elber con su mascota Missy Poo. ¡Sí, tan divino! El padre le daba una plata, unas moneditas, y él se iba súper juiciosito con la lista del mercado que debía hacer. Y era súper juicioso, súper animoso, nos hacía súper reír. Yo me imaginaba todo el escenario, todo el cuento, y de verdad que se nos quedó aquí y en el corazón por siempre en Vox Dei.
6: Para mí haber sido parte de este proyecto de radio significó ser instrumento de Dios para los amigos y oyentes de nuestra emisora de la Diócesis de Cúcuta. 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
1: Muy bien, escuchábamos a Alex Angulo al final de esta intervención de los locutores. Y también el año pasado, Monseñor José Libardo, en la celebración del aniversario, nos invitaba a unirnos en esta misión de comunicar un mensaje de fe, un mensaje de reconciliación y paz en nuestra zona de frontera. Pero así como ellos han hecho parte de esta historia, vamos a llegar a un momento emotivo, Padre Carlos. Vamos a recorrer con esta historia y recordar a un personaje muy especial del Centro de Comunicaciones. Se trata de Diego Humberto Cáceres Zapata, productor de sonido de la emisora, que al final también recibió su graduación de abogado. Una persona muy querida, creativa, amable, alegre, y con sus ocurrencias siempre logró cambiar el ambiente en las jornadas laborales del Centro de Comunicaciones. Una pieza muy importante en la historia de nuestra emisora, ya que todavía en programas como en Amanecer Campesino, Amaneciendo con Dios, tenemos su voz allí en este audio inicial con el que se da apertura a este programa, quien ha dejado una huella y para todos los que logramos trabajar a su lado. Queremos saber para usted, Padre Carlos, que también fue una persona muy cercana, ¿cómo fue todo este trabajo que recuerda de trabajar con Diego Humberto Cáceres Zapata, o mejor conocido para todos nosotros como Zapata, ¿no?
0: Orejas. Bueno, el trabajo con Diego fue un trabajo muy especial. Diego era una persona brillante a la hora de hacer radio, creativo, dinámico, una persona con un don de gente impresionante, capaz de motivar, de llevar alegría con un solo gesto, una sola palabra, una sola mirada. Y nos hizo mucho bien en ese tiempo en el que sirvió en nuestra emisora Bots Day. Se hizo aquí, digamos, como locutor, como productor radial en nuestra emisora Bots Day. Comenzó formándose. Él mismo desarrolló sus habilidades para poder editar, hacer radio. Y era muy hábil haciendo radio. Eso era encantador escucharlo animando un programa, animando una madrugada, hablando con las personas. Tenía una empatía impresionante. O sea, donde iba, así fuera el obispo, el padre Carlos, todos corrían a saludar a Diego Zapata, como pasa cuando va algún control locutor, cuando se sale con Raquel, cuando se iba con Alexis, supongo que con Giancarlos. Las personas siempre saben querer y valorar lo mucho que les aportan las personas. De manera que, pues, Diego fue una persona extraordinaria. Esa alegría que él vivía la transmitió a través de su servicio.
1: Muy bien, muchas gracias, Padre. Por eso queremos recordar a Diego Humberto Cáceres Zapata con este video.
8: ¡Gol! ¡Qué golazo! ¡La victoria es clara! ¡Es contundente! ¡El respeto y la tolerancia ganan el partido! ¡Pitazo final, final! ¡No va más, señores! Hoy viernes, el folclor colombiano se viste de fiesta en Amaneciendo con Dios. Recorramos nuestro país junto a su música, cultura, deporte, gastronomía, flora y fauna. Disfrutemos de lo nuestro, porque los viernes en Amaneciendo con Dios nos vestimos de folclor colombiano.
9: ¿Qué qué?
10: La denuncia.
11: No sé qué era.
10: Yo la denuncio. Eso, si está violando mi privacidad, la voy a denunciar. Ya sabes. Penalmente, ¿no?
0: Aquí afirmo. Qué susto me das, qué susto me das.

0: Bueno, padre, muchísimas gracias a usted, a Raquel, a Isabel, a Wendy, a todos y a cada uno de los colaboradores de esta gran familia del Centro de Comunicaciones de la Diócesis de Cúcuta. Como lo dice esa bonita canción, este es un pedacito de cielo, ¿sí? Es un espacio para trabajar en pro de la evangelización, del servicio. Ha sido una experiencia muy enriquecedora. Estoy muy agradecido con Dios y la Santísima Virgen María, porque pues tuve la oportunidad de acompañar por mucho tiempo, como usted hacía referencia precisamente, el crecimiento, el avance de cada uno de los oyentes. Vale la pena hacer las cosas con amor, con cariño, y sobre todo hacer las cosas para Dios. Eso es maravilloso. A todos los oyentes, agradecerles muchísimo siempre el respaldo, el apoyo, la sintonía. Ahora tenemos un compromiso muchísimo más grande, padre, desde afuera, seguir apoyando, seguir motivando muchísimo más los medios de comunicación de la diócesis de Cúcuta. Usted también, oyente, también sienta ese agradecimiento de mi parte. Y por supuesto, estaremos allí, si Dios quiere y María Santísima lo permiten, replicando esos mensajes de esperanza y de paz, el cual es el objetivo de nuestra emisora. A todos muchísimas gracias y ahí nos vemos.
1: Este homenaje que queremos hacerle a Diego Cáceres Zapata por todo el trabajo, por la alegría, como recordaba el padre Carlos, por su aporte a nuestra institución. Y con él queremos dar paso a un elemento que hay dentro del Centro de Comunicaciones, que está de manera central en la edificación, en la que todos estamos siempre durante el día mirándolo siempre. Y es que desde que el padre José Elber distribuyó pues toda la organización del Centro de Comunicaciones con esta nueva edificación que hoy tenemos, se pensó en esa capilla, una capilla que fue inaugurada pues en el año 2008 y con el paso del tiempo se le fueron haciendo unas reformas que en el año 2024, en el tiempo del padre Diego Fonseca, se reestructuró, se remodeló y volvió y se inauguró con un nuevo altar para que de esa manera, desde allí, desde la capilla, una institución dedicada a comunicar pudiera tener su oratorio, porque es importante el oratorio, la capilla del Centro de Comunicaciones.
2: Bueno, eso es un tesoro muy grande que se tiene en el Centro de Comunicaciones. Tener una capilla, tener allí la presencia del Santísimo Sacramento, tener un espacio donde poder celebrar la Eucaristía, donde poder orar, encontrarnos con Dios primero antes de hacer nuestro servicio cada día. Es muy importante porque debemos aprender a iluminar, a sostener la vida y el servicio a través de ese encuentro especial con Jesús en la Eucaristía, a través de la oración. Y segundo, porque una de las tareas más especiales que tenemos como medios de comunicación es la de orar por las intenciones de nuestros oyentes, amigos, de los enfermos, de las personas que nos piden, oremos por ellas. Y es justamente allí, en ese espacio de silencio, de intimidad, donde podemos presentar al Señor las intenciones de cada uno de los amigos, de las personas, de las familias.
1: Bien, padre, y en ese ejercicio que usted ha ido viviendo a lo largo de los años que ha estado cercano a los medios de comunicación, ¿cómo vivir ese equilibrio de la oración, de la comunicación y sobre todo del ejercicio de evangelización que se da con nuestros medios de comunicación?
2: Pues la evangelización, el servicio con los medios de comunicación deben primero apoyarse en lo fundamental, y es primero una vida de oración, de escucha atenta y siempre fiel de la palabra de Dios. Es fundamental. La oración inspira, ¿sí?, la manera como se ha de servir. La oración permite recibir la luz y la sabiduría para saber guiar el servicio de nuestros medios y sobre todo para saber transmitir un mensaje que verdaderamente lleva esperanza y alegría a las personas, a los enfermos, a nuestros oyentes, a los suscriptores del periódico La Verdad.
1: Bien, y desde allí también hay todo un trabajo que nos invita a todos a seguir teniendo presente que vale la pena siempre detenerse a quienes nos dirigimos, que no solo queremos comunicar, como decía Alex en el mensaje que nos daba, lo que usted nos ha hecho referencia en esta conversación que vamos realizando, sino también a quienes nos dirigimos, son muchos los campesinos, son muchos los enfermos, son muchos los privados de libertad, y también es la responsabilidad que tenemos quienes estamos desde esta parte de los medios de comunicación, para que nuestras palabras pues logren incentivar, para que nuestras palabras logren continuar haciendo todo un proceso en la vida de las familias. Y pues hoy celebramos los 70 años del periódico La Verdad, los 21 años de la emisora Vox Dei, los 12 años de la productora audiovisual Vox Dei CTV, que no solo son una celebración de una permanencia en el tiempo, sino de un proceso que se lleva, ¿no? Y que aunque hemos alcanzado muchas metas y se han tenido muchos logros, podríamos hacernos una reflexión. ¿Estamos a la altura de la misión que hoy la Iglesia nos encomienda, que estos tiempos modernos nos presentan realidades que nos confrontan, como la guía, que cada vez pierde la identidad de las personas porque no sabemos reconocer si los rostros, si las voces, si los videos son verdaderos o son montajes? Con estos años y con los avances tecnológicos, ¿cuál debería ser entonces esa misión propia de un medio de comunicación católico? Y preguntarnos, ¿lo vamos cumpliendo?
2: Pues lo primero, la Iglesia tiene que seguir apoyándose siempre en los medios de comunicación, como lo dice el Concilio Vaticano II, que son inventos maravillosos del ingenio, de la inteligencia humana, y que deben estar al servicio de la evangelización. Lo segundo, saber aprovechar estos medios para que el mensaje principal, que es el Evangelio, que es Jesucristo, llegue a la vida, al corazón de las personas, y llegue como un mensaje de esperanza, un mensaje que construye paz, que construye reconciliación. La Iglesia no puede olvidar ni descuidar que debe apoyarse en tantos instrumentos de comunicación para hacer más eficaz el anuncio del Evangelio, las redes sociales, la inteligencia artificial hoy en día. Todas esas herramientas hay que saber aprovecharlas, ponerlas a disposición del Evangelio para que verdaderamente la buena noticia resuene con fuerza en el mundo, en la vida de las personas. Dejar de utilizarlo sería descuidarnos y quedarnos dormidos en el camino. No, hay que impulsar y dinamizar cada día más la evangelización aprovechando lo que los medios nos ofrecen.
1: Y también estos medios ya han cautivado un público, ¿no? Ya tenemos una fidelización. ¿Cómo hacer para que nuestros mensajes y también todas estas piezas audiovisuales, gráficas, todo el trabajo de la radio, no solo llegue a quienes ya están cerca de la Iglesia? ¿Cómo atraer a quienes están en otros caminos y en otros ambientes?
2: El solo hecho de publicarlos, sea a través de la emisora, de una red social, a través de una pieza audiovisual, el solo hecho ya publicarlos es un dar a conocer. No solamente llega al que conoce a Jesucristo, el que conoce a Dios, eso llega a todas las personas y llega al mundo entero. En algún momento aparecerá en el camino, tocará la conciencia, la vida de una persona. Lo que no podemos dejar de hacer es dejar de hacerlos. Siempre hay que publicar, hay que llevar ese mensaje. No desanimarnos porque se dieron tantas reproducciones. No, está ahí en el mundo digital y a través de ese mundo puede llegar en cualquier momento a las personas.
1: Bien. Además, usted también ha visto desde su ministerio y su historia de vida cómo el Centro de Comunicaciones, cómo estos medios católicos han ido teniendo esta realización a lo largo de estos años en el departamento, en la ciudad, cómo se van consolidando, cómo están siendo reconocidos no solo al interno dentro de la Iglesia, sino también en los diferentes estamentos de la ciudad, las instituciones y entidades que reconocen el valor de este centro de comunicaciones. En una época que usted conoció, donde comunicar era imprimir, transmitir, producir, donde para una transmisión teníamos que llevarnos un carrete de cable dúplex para hacer la transmisión por el teléfono, de tener que recorrer hasta una cuadra para encontrar el teléfono más cercano y ir a hacer la transmisión. En esos momentos, ¿con cuáles se queda? ¿Cómo ha ido cambiando y qué no debería cambiar en medio de todas estas acciones, digamos, operativas que tiene el ejercicio de llevar la comunicación a todas las familias.
2: Lo que no puede cambiar es el eso de transmitir siempre la verdad con fidelidad, transmitir el Evangelio tal cual como se nos ha anunciado. Realmente la transformación que se ha dado ha sido impresionante. ¿Qué hacer? Pues cada día debemos ir adaptándonos, ir asumiendo, ir integrando dentro del trabajo los avances que se van presentando cada día. Por ejemplo, que tocaba que buscar un teléfono, todo era a través de teléfono. Hoy en día solo el internet y un dispositivo y ya podemos salir con una transmisión audiovisual, una transmisión de voz, emitir un mensaje, hacer una publicación. O sea, todo hay que aprovecharlo e integrarlo de tal manera que cada día pues se haga más fácil y más eficaz transmitir el mensaje, pero al mismo tiempo sabiendo aprovechar las maravillas que Dios pone en nuestras manos para llevar el Evangelio.
1: Y también la Iglesia ha ido tomando conciencia de que en esta comunicación de la fe no solo participamos nosotros los medios de comunicación diocesanos, también hay jóvenes, personas que aprovechan sus redes personales o aprovechan algunos perfiles creativos y aportan a esta obra de evangelización desde diferentes plataformas, Instagram, TikTok, YouTube y otras realizaciones con las cuales aportan a la fe. ¿Qué decirle a estos jóvenes y a estas personas que están ayudando a esta comunicación de la Iglesia y de la fe a todo este ambiente virtual y a estas plataformas digitales?
2: Hay que seguir apostándole. Toda herramienta, todo medio que podamos utilizar para transmitir el Evangelio, para transmitir una buena experiencia, para ayudar a construir el bien, hay que aprovecharlo. Los jóvenes, sobre todo hoy en día, que tienen esa habilidad tan especial para crear contenido, para incursionar en el ambiente digital, hay que hacerlo con fuerza, con dedicación, sin pena alguna. Lo más importante, comunicar el Evangelio, promover la defensa de la vida, de la persona, de cada uno, y llevar un mensaje de bien a los hermanos.
1: Muchas gracias. Antes de pasar al siguiente momento, vamos a escuchar el testimonio de un oyente de la emisora, de un lector del periódico La Verdad, de un seguidor de nuestros contenidos digitales, para escuchar también la experiencia y el impacto que han tenido nuestros medios católicos en la vida de las personas.
3: Hay contenidos que simplemente escuchamos y hay otros que llegan al corazón. Un saludo especialmente a todos los amigos de la emisora Voz de. Mi nombre es Yuri Caterine Pinto Contreras y soy seguidora fiel en sus redes sociales. El contenido que recuerdo especialmente es A los pies del Maestro, porque me ha alimentado mi fe y me ha hecho sentir acompañada especialmente en mi devoción a la Virgen María, a través de cada rosario y cada palabra de vida. Gracias a Voz de me he acercado más a la vida católica y sigo buscando estos contenidos para que me ayuden a acercarme cada día más a Jesús de la mano de María.
4: Lo que busco, encuentro en la verdad, la sigo leyendo, son los principales artículos que traen en ella, pero especialmente la catequesis de las comunidades eclesiales misioneras en la cual pertenecí cuando eran núcleos y en ella era participaba en las lecturas, participaba especialmente en escudriñar la palabra de Dios y dar ese ejemplo a las personas que venían a la asamblea.
5: Si mi emisora Bodey y el periódico La Verdad dejaran de existir, para nosotros sería algo muy grande, una pérdida muy grande, porque es esa enseñanza que ellos nos regalan y que más que la Eucaristía para las personas que están enfermas, porque ellos escuchan la Eucaristía, los que no pueden ir a las iglesias, y que más que el periódico La Verdad, que nos llega cada 15 días, de todo lo que hace la diócesis de Cúcuta. Entonces para mí, para nosotros todos sería una pérdida muy grande, porque nosotros ya no vamos a tener esas enseñanzas de ellos, y esa espiritualidad que es tan hermosa, todos esos programas que hacen.
1: Aquí escuchamos estos tres testimonios de una de nuestras seguidoras en las redes sociales que nos hablaba de los programas que se transmiten a través del Facebook Live o del canal de YouTube, que nos hablaba del programa de A los pies del Maestro, ese programa de oración con Jesús Eucaristía, de los Santos Rosarios que se transmiten también en vivo desde las casas de las familias, de una señora que nos hablaba del periódico La Verdad, de cómo también este medio de evangelización aporta a las comunidades eclesiales misioneras, que desde un comienzo, cuando se llamaban los núcleos y las asambleas familiares, se ha tenido esta catequesis a través del periódico, y cómo la emisora, con su diferente programación, logra ser la compañía de quienes en el hogar, en la noche pues, está toda la familia, pero en el día deben salir la gran mayoría a trabajar, y se queda alguno en la casa y se queda pues con su mejor amiga, que es la emisora Vox Dei.
2: Bien, pues eso es, ese es el sentido y ese es el objetivo de los medios de comunicación, ser presencia, ser compañía, allí donde todos en la casa salen a trabajar, la emisora siempre acompaña, el periódico siempre está ahí y sobre todo no nos olvida y nos acompaña y siempre nos da un mensaje especial. Cada día hay una palabra, hay una intención, hay un motivo especial para compartir a través de nuestros medios.
1: Vamos llegando al final de esta conversación con el padre Carlos Alberto Escalante Rodríguez, quien nos ha acompañado en este episodio del mes de octubre de nuestro podcast Vox Dei Conversa, los medios de comunicación de la diócesis de Cúcuta como principales protagonistas en la vida de las personas. Por eso queremos, padre Carlos, al ir cerrando esta conversación, hacerle tres preguntas con respuestas cortas. La primera de ellas es la siguiente. Si tuviera que dejarles una sola recomendación a quienes hoy tienen en sus manos el futuro de estos medios, ¿cuál sería?
2: Nunca se cansen de aprovechar los medios para evangelizar y trabajen con pasión y dedicación.
1: Bien, la segunda pregunta es la siguiente. ¿Qué hace de nuestros medios que sean tan únicos, tan diferentes, especiales y valiosos?
2: Lo que hacen nuestros medios únicos es que llevan a Dios y colocan a Dios en el corazón de las personas.
1: Y a pesar de los años que vamos cumpliendo y los años que cumplirán nuestros medios, ¿qué le gustaría que nunca perdieran de su esencia y de su identidad?
2: Lo que nunca me gustaría que nunca perdieran es su identidad como tal, es decir, transmitir el Evangelio. Y nuestros medios son para eso, para evangelizar. Ya lo demás viene por añadidura.
1: Estamos clausurando esta conversación del mes de octubre en el podcast Vox Dei Conversa, en el cual tenemos como invitado especial el padre Carlos Alberto Escalante Rodríguez, quien fue director del Centro de Comunicaciones. Vamos a hacer esta dinámica, si tuviera que volver a escuchar, en el que le vamos a ir pasando tres objetos. El primero, el padre Carlos ya lo tiene en sus manos, es parte del archivo histórico del periódico La Verdad, precisamente del año 2015, donde él se encontraba como director de los medios, director del periódico La Verdad. Estas impresiones pues estuvieron también en parte a cargo del padre Carlos. Con este periódico que usted está hojeando en las diferentes ediciones que salieron de ese año 2015, si pudiera volver por unos minutos a uno de esos momentos de su etapa en medios del periódico La Verdad, ¿cuál escogería?
2: Yo escogería esos momentos de encuentro para programar la edición del periódico. Era fascinante mirar, revisar en los temas, en lo que se quería publicar.
1: Bien, ¿y a quién le gustaría encontrar allí en ese momento?
2: Bueno, allí pudiéramos encontrar, hay varias personas, ¿no? Diana Álvarez estaría muy bien, aporta mucho. También ahí pudiéramos encontrar sacerdotes, ¿sí? Que ayudan mucho también. Diego Fonseca. Encontrar también personas que, pues, nos ayudan, digamos, más que todo a través de la escritura.
1: Bien. Ahora, Padre Carlos, luego de tener este periódico en sus manos, le vamos a pasar el micrófono con el cubo de medios, ¿no?, que tiene el escudo de nuestra diócesis, con este micrófono en el cual usted adelantó tantas transmisiones en vivo de Rosario, tantos informativos realizados, tantas celebraciones de la Sagrada Eucaristía, con esa visita del Club de Amigos domingo a domingo por las comunidades. Si pudiera volver a unos minutos en algún momento en esta etapa de sus medios, ¿a cuál escogería?
2: Escogería un espacio como entre amigos y la transmisión de un Santo Rosario.
1: Muy bien. ¿Y a quién le gustaría encontrar allí?
2: Ahí me gustaría encontrar a Diego Zapata. Lo recordamos. Fascinante en toda transmisión poder compartir con Raquel San Juan, tu voz amiga.
1: Bien, ahora, Padre Carlos, ya después de tener este micrófono con el cubo de medios, queremos pasarle una radio. Con este elemento, pues recordamos los 21 años de la emisora Vox Dei, el club de amigos que está detrás de nuestra emisora y que nos permite poder continuar con toda esta obra de evangelización. Si pudiera volver a unos minutos en esa etapa de radio de su vida, ¿cuál sería?
2: A ver, en la etapa de la radio sí hay momentos muy especiales, pero me gustaría volver a esas transmisiones de fin de año.
1: Senderos.
2: Los senderos navideños, o la transmisión de la Eucaristía de Aguinaldos y la intervención que se hace antes y después de la celebración.
1: Muy bien. ¿Y a qué persona le gustaría encontrar allí?
2: Bueno, ahí sí me gustaría encontrarme a, pues, comunidades, porque realmente la razón de ser de todo el ejercicio, el trabajo con los medios, es las personas, las comunidades, las familias.
1: Agradecemos al padre Carlos Alberto Escalante Rodríguez este espacio que ha sacado para compartir con nosotros en este episodio del podcast de mes de octubre, recordando los medios de comunicación de la diócesis de Cúcuta como protagonistas en la vida de las personas. Por eso le agradecemos su tiempo, sabemos de sus ocupaciones, de sus responsabilidades, pero también del cariño grande que tiene por los medios de comunicación y también de cómo las personas a quienes nosotros a través de este ejercicio seguimos visitando, acompañando, lo recuerdan con mucha alegría y cariño y todavía siguen escuchando la Sagrada Eucaristía desde la Parroquia San Antonio, teniéndolo muy presente. Gracias por su tiempo, gracias por ayudarnos a hacer memoria de todo este trabajo. Gracias porque también con usted yo aprendí. Yo estuve de diácono con el padre Carlos Escalante, de seminarista los fines de semana, y este ejercicio que hoy me corresponde a mí, le correspondió a él. Es una manera de agradecer porque en su momento, cuando el padre Carlos terminó su dirección en medios de comunicación, no hubo una despedida, ¿no? Este también nos sirve a nosotros como un homenaje a todo ese servicio que ha hecho durante sus años de ministerio sacerdotal en los medios de comunicación. Por eso le agradecemos y que nos siga acompañando a través de esto, y es un testimonio para todo este equipo de colaboradores del Centro de Comunicaciones que continuamos con esta tarea y queremos seguir llevando esta bandera de la comunicación en nuestra iglesia particular. A los oyentes que nos han escuchado a través de la emisora Vox Dei, les agradecemos. A quienes han visualizado este podcast a través del canal de YouTube de la Diócesis de Cúcuta o nos han escuchado a través de Spotify, les invitamos para que siempre puedan volver a ellos, para que podamos continuar con toda esta obra de evangelización y celebrar junto a nosotros el aniversario de los medios de comunicación. Para finalizar, Padre Carlos, su mensaje final y su bendición para todas las personas.
2: Bueno, pues primero quiero felicitar a los medios de comunicación por un aniversario más, 70 años del periódico, 21 de la emisora y 12 años de la productora audiovisual. Agradecer todo el trabajo que hacen y tanto bien que hacen en favor de tantas personas y animarlos porque esta tarea evangelizadora continúa. Cada día hay que ponerle más empeño, más dedicación, más pasión. Y les deseo siempre lo mejor, que el Señor los acompañe, los bendiga, los proteja. En el nombre del Padre, del Hijo y del Espíritu Santo.
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7: En el nombre del Padre, y del Hijo, y del Espíritu Santo.
8: Amén.
7: El ángel del Señor anunció a María.
8: Y ella concibió por obra y gracia del Espíritu Santo.
7: Dios te salve María, llena eres de gracia, el Señor es contigo. Bendita tú eres entre todas las mujeres. Y bendito es el fruto de tu vientre, Jesús.
8: Santa María, Madre de Dios, ruega por nosotros, pecadores, ahora y en la hora de nuestra muerte. Amén.
7: He aquí la esclava del Señor.
8: Hágase en mí según tu palabra.
7: Dios te salve, María. Llena eres de gracia, el Señor es contigo. Bendita tú eres entre todas las mujeres. Y bendito es el fruto de tu vientre, Jesús.
8: Santa María, Madre de Dios, ruega por nosotros, pecadores, ahora y en la hora de nuestra muerte. Amén.
7: Y el Verbo de Dios se hizo carne.
8: Y habitó entre nosotros.
7: Dios te salve María, llena eres de gracia, el Señor es contigo. Bendita tú eres entre todas las mujeres. Y bendito es el fruto de tu vientre, Jesús.
8: Santa María, Madre de Dios, ruega por nosotros, pecadores, ahora y en la hora de nuestra muerte. Amén.
7: Ruega por nosotros, Santa Madre de Dios,
8: para que seamos dignos de alcanzar las promesas y gracias de nuestro Señor Jesucristo. Amén.
7: Oremos. Derrama, Señor, tu gracia en nuestros corazones, para que quienes, por el anuncio del ángel, hemos conocido la encarnación de tu Hijo Jesucristo, por los méritos de su pasión y de su cruz, lleguemos a la gloria de su resurrección. Por Jesucristo nuestro Señor.
8: Amén.
7: En el nombre del Padre, y del Hijo, y del Espíritu Santo.
8: Amén.
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del puente para allá y del puente para acá y para todos lados. 12 y 6 minutos, aquí suena el grupo Niche. Tremenda, tremenda agrupación, ¿no? En este momento, en este espacio que hasta ahora iniciamos, de la rocola, dorre, dorre, mi, a la mare. ¿Cómo es? Eso, la rocola do re mi a la mare que te acompaña todos los sábados. Bueno, por lo general, por supuesto, bien tempranito. Pero pues en esta ocasión tuvimos el gran podcast de Box Day Conversa. ¿Cómo les pareció? Cuéntenmelo a ver. ¿Qué impresiones les ha causado esta conversación, ¿no? Esta charla que se tuvo con nuestro queridísimo padre Alberto Escalante Rodríguez, quien echaba memoria, quien se trasladaba en una cápsula del tiempo y de esa manera pues se recordaba episodios, momentos, anécdotas, todo el pasar o diferentes episodios que tuvo desde los inicios de los medios de comunicaciones de la diócesis de Cúcuta. Él hizo parte allí del combo camellador, del combo trabajador, procurando aportar de lo que, bueno, el Espíritu Santo les iluminaba, ¿no? En unos inicios, mientras emergían, mientras nacían, mientras salían a flote estos instrumentos de Papá Dios de evangelización. Sí detectaron algunos personajes, ¿no? Algunos que escucharon de pronto, ex locutores de acá, de la frecuencia de la Esperanza y de la Paz. Y, vea, este es tal personita. Este otro, claro, ¿cómo no me voy a acordar? Algunos que dejaron, todos han dejado, por supuesto, su buena impresión de acuerdo a su forma de ser, el trabajo, el sello que dejaron impregnado, que hicieron parte de esta historia maravillosa de la frecuencia de la Esperanza y de la Paz en ese transcurrir de años. Aquellos que también estuvieron en el periódico La Verdad como escritores, como redactores. ¡Qué bonito! Si les gustó o no les gustó, ¿cómo les pareció este Box Day Conversa en este marco de la celebración del aniversario de los medios de nuestra queridísima, amadísima diócesis de Cúcuta? Luce Yanesita Jaime nos manda una nota de voz, un audio, a ver qué nos comenta. No lo he escuchado previamente, debe ser al respecto de este momento que tuvimos. Recuerden que este episodio queda colgado en la plataforma de YouTube. Nos pueden buscar allí, Box Day Conversa. Y la misma plataforma les va a arrojar, vea, este fue el último que se emitió. Y ustedes ahí lo pueden consultar, porque es que a veces nos dicen, viejo Yanka, es que la verdad me quedó imposible poder escuchar este espacio, este podcast. Y pues me salió por ahí una diligencia último momento, tenía que hacer alguna otra vueltica por ahí. No lo pude escuchar por la emisora. Bueno, no interesa, obviamente pues, tantas cosas que pueden pasar, ¿no? Pero usted lo puede consultar precisamente en YouTube o también en Spotify, aquellos que son un poquito como que manejan, ¿no? Un poco más estas tecnologías. Están en estas dos alternativas, en YouTube y también en Spotify, para que lo puedan consultar, lo puedan allí escuchar o visualizar. Escuchemos a Luce Yanesita. Hello, buenas tardes ya. Son las 12 y 10 minutos. 12 y 10. Después.

0: Creo que escuchar y ver ese podcast fue algo maravilloso.
1: Qué bien.
0: Algo maravilloso ver el padre Carlos. Imagínense cuántos años ahí en la emisora. Y lo de Dieguito Zapata me hizo llorar.
1: Ay, sí. Aquí les cuento que más de uno también se acongojó. Aquí más de uno se le arrugó el corazoncito. Con este gran personaje que Papito Dios se regaló. Hoy por hoy lo vengo escudriñando, conociendo un poco más las historias, las anécdotas, los episodios que se tuvo con Dieguito Zapata. Orejas, le dijo el padre con el cariño que expresó el padre Carlos Alberto Escalante, ¿no?
0: Yo los ojos, sí, no digo que no, lloré. Verlo, de ver que fue una persona muy especial ahí en la emisora, Dieguito Zapata.
1: Sí.
0: Y siempre que íbamos a la fiesta de la emisora, él con ese abrazo que lo esperaba uno, algo maravilloso. Sí, escuchar y ver a Dieguito Zapata me dieron ganas de llorar. De ver que fue una persona muy, ahí en la emisora, fue una persona muy especial.
1: Así es, Lucia Llanecita. Memorias y memorias de todos estos años, personajes, momentos, historias, visitas que se han realizado, todo por la gracia y la bondad de nuestro Padre amado que ha permitido que se vaya desarrollando, que se vaya explayando toda esta estrategia comunicativa con el pasar del tiempo. Dianita Salcedo, hello, good afternoon, buenas tardes.
2: Buenos días, Giancarlitos. Bendecido sábado para usted, un feliz fin de semana, que descanse también, uniéndonos a la Rocola, Do Re Mi, a la Baré, bonito programa, claro que sí, te tocó muy duro para fundar esta emisora, pero con manos de Dios salieron adelante con la fe. Claro que sí, me acuerdo de Raquelita, siempre ha estado en la voz de él, un tiempo se retiró, pero regresó. John Alexis Caballero, Linda, también escuchaba a Diego Zapata, y ahí faltaron muchos padres que no los nombraron, como el padre Saimer Múez, que fue uno de los primeros fundadores, el padre Fonseca, Diego Fonseca. Y todo. Y ahora con este gran locutor que tenemos, que eres tú, que Dios lo siga bendiciendo con ese don tan bonito que Dios le dio, la voz.
1: Bueno, ahí teníamos la impresión de Dianita Salcedo en relación a este podcast. También a acongojadita, ¿no? Tantas personitas que han pasado en esta historia, del periódico La Verdad, en esta historia de Box Day, en esta historia de la productora Box Day CTV, que ustedes han sido los protagonistas, ¿no? Ya lo decía también nuestro queridísimo padre Alberto Escalante, que la gran gratificación de todos quienes se trabajan, quienes elaboran en estos medios, quienes están en esta misión, ¿no? De mover las perillas, de mover, llevar los micrófonos para aquí, para allá, que los cables. Es esa gratificación, ¿no? El poder escuchar de cada uno de ustedes. La emisora ha sido una compañía espectacular. Me ha ayudado en diferentes momentos de mi vida constantemente. Qué bonito, qué chévere. Astrid de Parra, hello.
3: Hola, Giancarlo. Buenas tardes. Dios y la Santísima Virgen me bendiga. Soy Astrid Parra desde aquí, desde las Américas, escuchando excelente programa. ¿Cómo no recordar? Recordar es vivir, y vivir esos momentos tan hermosos de la emisora son espectaculares. El padre Sai, el padre Elber Rojas y Missy Fu. Y...
1: Sí, por ahí escuchaba al famoso personaje Missy Fu. He por ahí revisado algunas imágenes, ¿no? Era como, ¿qué? Como un gatico, más o menos, un tigrito. Díganme, a ver.
3: Dieguito Zapata, que... espectacular los programas y todo, Amaneciendo con Dios, todo es espectacular. La emisora Voz Day es nuestra mejor emisora del mundo, lo mejor del mundo es la emisora Voz Day. Señor les bendiga, los guarde y que Dios derrame muchas bendiciones sobre todas esas personas que laboran en esa gran emisora. Dios les bendiga y Dios les pague por tan excelente programa.
1: Dios se lo pague a ti, Astricita, Astrid de Parra. También Melvita Carvajal, hola Giancarlos, a mí me pareció muy interesante cada experiencia vivida de los medios de comunicaciones. Medios de comunicación. Muchas gracias, Melba. También Olga Valencia Castro, buenos días, buenas tardes ya, 12:15, buenas tardes.
4: La Rocola do Remi, Olga María Valencia Castro, desde La Concordia. Me encantó, me gustó, bonitos recuerdos, muy bonito todo. También recordamos a los que han pasado por esta emisora. Excelente, Dios y la Virgen los bendiga y que el Señor siga iluminando y guiando nuestra emisora Voz Day y a todos los que están ahí. Amén. Felicitaciones, feliz con todos ustedes.
5: Buenas tardes, Voz Day, Giancarlos. Este podcast estuvo maravilloso, espectacular. Escuchando al padre Carlos Escalante, escuchando toda su información, toda su, o sea, todo lo relacionado con el trabajo que se ha hecho en la emisora, con el trabajo de él y con todos sus compañeros, con toda la gente que ha laborado. Me encantó, me gustó mucho las anécdotas que él contó, todo lo que sucede detrás de cámaras.
1: Así es. Tal cual, todo lo que sucede detrás de cámaras, los errores, los imprevistos que suceden y que, bueno, de alguna forma se trata de sobrepasar los mismos. Decía él, ¿no? En un momento que empezaron por ahí como que medio recochar, a echar alguno que otro chiste y resulta que estaban en vivo. Los estaban mirando cómo estaban allí, esplayando su sonrisa, sus carcajadas. Cuando se dieron cuenta, nuevamente retomaron esa transmisión que estaban realizando, retomando la seriedad del caso, ¿no? Episodios chascarrillos, ¿qué dicen?
5: También me llegó al corazón, que no pude evitarlo, que se me bajaran las lágrimas. Uh-huh. Cuando él nombró a Diego Zapata.
1: Total.
5: No lo pude evitar, se me bajaron las lágrimas y acordé de él. Y yo sé que él desde el cielo, desde él esté, él ayuda a la emisora, él también pone su granito de arena de allá, donde él esté, para que esta emisora siga adelante, para que esta emisora progrese. Y para que sea el ánimo y la fortaleza de todos nosotros, de la familia Voz Day. Y de todos los que laboran, llegan, se van, todos los que están ahí, empezando por su director, por el que la creó, por todo, muy, muy bonito ese podcast. Estuvo simplemente espectacular y apoteótico, como dice Raquelita. Buena tarde.
1: Apoteósico. Así es, Marinita Ana, que muchas gracias también por sus sentidas en palabras, por sus impresiones en relación a este podcast de este mes de octubre, en el marco relacionado precisamente con la celebración, con la gran celebración de los medios de comunicación de nuestra queridísima, amadísima diócesis de Cúcuta. A lo que vinimos, señores, a disfrutar de buena rocola, de buena musiquita. Ave María, nos disculparán ustedes. Pero va a ser bastante cortitico, ¿no? Ya quedan 10 minutos para culminar este espacio de la rocola do re mi a la pared. Ya vengo por ahí también a escuchar otros más mensajitos, otras impresiones, otras palabritas sentidas que ustedes les han suscitado desde lo más profundo de su ser, de su corazón. Algunas voces por ahí se escuchan como desquebrajadas, ¿no? Quebrantadas, porque recordaron por allí personajes, momentos bonitos que pues nos trajo a colación el padre Alberto Escalante. Aquí está el señor Pastor López a Cúcuta, a nuestra Cúcuta querida.
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0: Es el señor Julio Jaramillo abriéndose paso en este momento de La Rocola. La Rocola Dorre, Dorre Mía, la Vare. Que tenemos en todos los sábados a partir de las 10:30 aproximadamente. Aurorita Mora nos dice, yo extraño mucho a Zapatico, le dice ella, Zapatico. Listo, claro que sí, Aurorita. Muchos de nuestros oyentes manifestándonos prácticamente lo mismo, ¿no? Ese sentir, ese sentimiento. Y de paso, pues, aprovechamos para saludar a Aurorita Mora, que en el día de hoy está de plácemes. Ella está allá, mejor dicho, contenta, al lado de los suyos, respondiendo mucho mensajito de felicitación. Bueno, hoy de pronto no brinda champaña, pero sí, quizás un buen par de vasos de masato. Ese que tanto le encanta, que tanto le gusta. Bueno, también es María Luisa Medina a esta hora de la tarde. Oiga, ¿por qué tengo la mañana en la cabeza? A esta hora de la tarde, María Luisa Medina, ¿qué nos dices? Hello.
1: Buenas tardes, ya Carlos. Buenas tardes, aquí. Es verdad que recordando esos viejos tiempos de nuestra hermosa emisora, con el padre Carlos Alberto Escalante, tantos años que duró en esa emisora, y recordando a todos, Diego Zapata, Alexis, bueno, esos personajes tan hermosos que pasaron, que han pasado por esta hermosa emisora. Es muy bonito recordar, gracias a Dios. Y a habernos dado esta emisora tan bonita. Bueno, ya Carlos, que pase muy buena tarde.
0: Gracias.
1: María Luisa Medina, del barrio La Laguna.
0: María Luisita, muchas gracias por mandarnos allí esa notica de voz. Su apreciación en cuanto a este podcast que tuvimos. Esto es como haber destapado un álbum, ¿no? Cuando llega por ahí la visita y para modo de entretenimiento sacamos el álbum que tenemos por allá guardado. Ahí empezamos a abrir el mismo, a pasar página y página, foto tras foto. Ay, señor, se la congoja uno el corazón, ¿no? Se le pone a uno brilloso el ojo. Lo mismo ha acontecido, ¿no? Con este momento de Voz de Conversa. Estimadísimos oyentes, les recuerdo que esta noche, por favor, nos acompañen si está dentro de sus posibilidades. Nos acompañen a partir de las 7 p.m. allí en la parroquia San Antonio de Padua, en donde tendremos la gran vigilia en agradecimiento al Todopoderoso. Vamos a postrarnos allá ante el Rey de Reyes, al que ha permitido que estos medios emergieran primero en la idea de un obispo, luego en todo el clero, luego en toda la diócesis y, por supuesto, para llegar al corazón y a la mente de cada uno de ustedes que han sido ese apoyo constante día tras día, 21 años consecutivos y 70 años también del periódico La Verdad. Gracias por leernos, gracias por escucharnos. Y esta noche es donde vamos a entregarle a nuestro Padre amado esas plegarias, en donde vamos a entregarle también todo nuestro aprecio, todo nuestro amor rotundo y excelentísimo hacia él, precisamente por hacer uso de estos medios, de estos instrumentos de evangelización, para seguir escalando poco a poco, ir avanzando en este peregrinar y cada vez ser más agradables a la mirada del Omnipotente, del Todopoderoso. A las 7 de la noche vamos a madrugar allá hasta la amanecida, esta noche para amanecer. Vamos a tener diferentes espacios, diferentes momentos para que no se nos aburran por allá, para que no, de pronto, no cabeceen tanto. Vamos a tener algunos sacerdotes maravillosos. Vean, les voy contando, les voy recordando, porque ustedes ya los han ido conociendo a través de las redes sociales que hemos colgado, quienes nos irán a acompañar con sus charlas maravillosas. Entre ellos está, vean, les cuento, entre ellos estará el padre Álvaro Gutiérrez. Estará el padre Álvaro Gutiérrez en esta noche de vigilia, hablándonos de para qué quiere Dios en transformar nuestra vida. Ahí él es uno de los presbíteros que nos acompañará. De igual manera estará ¿quién? Venga y agrando por acá la letra. El presbítero Pedro Andrés Daza Correa. Él nos estará hablando del tema, ¿soy capaz de representarme ante Dios? Ante Dios es sin máscaras. ¿Soy capaz de mostrarme ante nuestro Señor sin sin doblez. Interesante tema. Y también nos estará acompañando, nada más y nada menos, que nuestro subdirector, el padre Nelson García García. Él nos hablará qué necesito soltar para volver a vivir. Interesantísimo. También uno de nuestros padrecitos muy esperados cuando son estos encuentros de nuestra diócesis de Cúcuta de aniversario es el padre Yesid Fernando Rubio. El padre Yesid también nos estará acompañando, alimentándonos con la palabra, alimentándonos de la fe. ¿Qué hay en mí que necesita ser sanado? Es lo que nos hablará, lo que nos platicará nuestro queridísimo padre Jesse de Fernando. Entre otros, vean, les cuento que estará también el padre Carlos Arturo Flores Gómez. Esto va a ser una seguidilla que no nos va a dar tregua ni de pestañear. Estará el presbítero Carlos Arturo Flores hablándonos de quién soy cuando estoy a solas con papá Dios. Maravilloso. Así que la cita es hoy, dijo el cerdito, hoy, a las 7 de la noche en la parroquia de San Antonio de Padua, aquí en el barrio El Llano. No se vayan a confundir, se vayan por allá para el Zulia, no, aquí en Cúcuta, en el barrio El Llano, 7 p.m. Y vamos a terminar con la Sagrada Eucaristía que va a realizar nuestro queridísimo obispo, nuestro pastor, nuestra cabeza de la iglesia en particular, Monseñor José Libardo Garcés Monsalve. Va a estar de pelos, va a estar maravilloso. Aquí, entonces, pues, los esperamos si está dentro de, por supuesto, sus posibilidades. Rápidamente escucharemos a Yanecita García Rincón. Hello, buenas.
2: Buenas tardes, Giancarlito. Yo escucho la rocola, do, re, mi, a, la, baré. La voz es que yo pude reconocer.
0: Sí.
2: Fue la de Diego Humberto Cáceres, alma bendita, en paz descanse. Uh-huh. La voz de Dumar Alexis Caballero, excelente persona, fue una, sí, una emisora, muy querido por todos nosotros. Y la voz de Linda Cárdenas. Y las anécdotas de Raquelita, ¿no? En aquel entonces. Bueno. Giancarlito, bendecida tarde.
0: Listo, Yanecita, también para ti, buen provecho. De pronto debe estar ya haciendo el ejercicio de mandíbula, ya debe estar comiendo. Merceditas Carvajal, contanos.
3: Ay, se me olvidó comentarle que Giancarlito es que ajá, anteriormente, pues como no habían celulares ni nada, pues entonces uno enviaba el nombre de la persona que el cual cumplía años, por ejemplo, el nombre mío, o el nombre de un hijo, el nombre de una persona allegada.
0: Sí.
3: Y ahí lo colocaban la foto en el periódico. Y claro, eso para uno, pues uno sacaba pecho porque veía en el periódico.
0: Oy, qué bonito.
3: Ese personaje.
0: Toca volver a ello. Sí. Excelente.
3: Importante de ese mes que cumplía años. Se me olvidaba también decirle, comentarle eso.
0: Importante.
3: Esa bendición.
0: Tremendo datazo. Muchas gracias, Mercedita. Vea. Qué excelente. Doris Martínez nos dice, hola, Yanka, fiel oyente de La Rocola. Qué bonitas historias que nos compartió el padre Carlos. Excelente homenaje a Dieguito Zapata. Así es. Recordar es vivir. Gracias a la emisora Box Day. Ludy Ballesteros.
4: Hola, Giancarlo. Feliz y bendecido sábado. Por acá desde las Américas, Ludy Ballesteros. Excelente ese programa de hoy con el padre Carlos Alberto en Box Day Conversa. Bueno, lo vi en el celular. Y los escuché por la radio.
0: Ah, bueno.
4: Haciendo mis oficios, pero ahí estuve muy atenta a todo lo que recordó el padre Carlos Alberto. Y recordar es vivir. Recuerdo mucho a Zapata, a Misifú, a Linda cuando estuvieron también en el programa. Todos son excelentes locutores, excelentes personas. Bueno, a Giancarlo no tengo la oportunidad todavía de distinguirla, pero muy pronto. Entonces, excelente el programa de hoy. Feliz y bendecida tarde para todos. Dios me les bendiga y feliz cumpleaños a nuestros medios de comunicación, Voz Day.
0: Ay, tan querida. Muchas gracias, Eludi.
5: Carlito, buenas tardes. Aquí escuchando la rocola de mí en la arena, aquí. A mí cuando el padre estaba diciendo, me acordé.
0: Ajá.
5: Fue de Dieguito Zapata. Ay, sí.
0: El más recordado, señora, quizás.
5: Se me puso la piel de gallina,
0: sí,
5: cuando estaba nombrando a él eso. Sí. Ay, sí.
0: Bueno, listo, muchas gracias, Rosita Liscano. También Olguita Osorio, rápido. Hola.
6: Sí, Juan Carlos. para, me gustó mucho, estuvo muy bonito. Recordamos a Zapata, recordamos a todos, a Alexis, a todos los recordamos. Uh-huh. Y le doy gracias a Dios porque hoy, si Dios quiere, nos encontraremos allá en la iglesia San Antonio.
0: En la vigilia.
6: Voy a ir a la vigilia porque bueno, tenemos muchas necesidades que pedir.
0: Eso, listo. Gracias, Unita. Allá la esperamos. Allá la esperamos. María Lugo también, hola.
7: Hola, Giancarlo, muy buenas tardes.
0: Buenas tardes.
7: Presente. Hermosa música que está colocando. Y puede colocar El Hijo Ausente.
0: Listo. Gracias. Vale, perfecto. Ya se me acabaron por acá los minutos. Ya se acabó el espacio en la rocola. Pero les voy a dejar resonando esta canción. Dios me los bendiga gigantemente. Que papito Dios nos dé la licencia para poder disfrutar desde ya todo este escenario de la celebración de los medios de comunicaciones de la diócesis de Cúcuta. A la gran vigilia, para aquellos que tienen de pronto pensado ir, serán bienvenidos por papito Dios, por nosotros. Aquellos que ya se están mentalizando también para acompañarnos en la gran fiesta central que es de este sábado en 8. Gracias por ser ese gran apoyo, por ser ese espaldarazo, por darnos ese espaldarazo a los medios de comunicaciones, por no dejarnos solos, solitos en esta gran travesía que es llevar unos medios que, órale, es bastante complicado, es bastante complejo. Mis respetos para los que son directores y demás, los que llevan la batuta de estos medios. Feliz tarde para todos, para Elenita Palacios, para Jesús Marcucci, que también habían mandado por ahí el reporte, también para Ketty Rondón. Dice ella, para felicitar a mi sobrina Jennifer Joana Carrillo Vivas, que Dios la bendiga, la cubra con su santo manto, hoy en su Happy Verde allá en Guaymaral, que la disfrute. No se fuímonos, chaolín, pingüín. Que San José no se cuide, que San José también no se dé ese alimento espiritual y corporal. Que la pasen súper, very, very good. Chao, chao.
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Bueno, queridos oyentes, son las 2 y 4 de la tarde y queremos seguir saludándolos a ustedes en esta hora de la tarde, 2 y 4, sábado 10 de el mes de octubre. Bueno, queremos enviar un saludito a todos los que nos están escuchando a esta hora de la tarde en la ciudad, en el campo, en los pueblos, en el área metropolitana, hasta donde llega esta frecuencia de la esperanza y de la paz. Bueno, vamos a estar bien atentos para que los que nos están escuchando a esta hora estemos bien conectaditos, para que oremos en esta hora de la tarde, para que también aprendamos de la palabra de Dios allí en el encuentro con la palabra en este programa. También para sumergirnos en la misericordia del Señor a las 3 en esa oración de la coronilla, en ese espacio de oración con nuestros hermanos laicos de la Casa de la Misericordia. Un espacio para orar también, para ofrecer a Dios toda nuestra vida, lo que somos y lo que tenemos. Bueno, oyentes, entonces bien conectaditos a las 6, perdón, a las 5, también el Santo Rosario nuevamente, y a las 6 la Sagrada Eucaristía. Bueno, les contamos que hoy en este marco del aniversario de los medios de comunicación de la diócesis de Cúcuta, tendremos entonces la vigilia aquí en la parroquia de San Antonio, en el centro. En la parroquia de San Antonio, aquí vamos a reunirnos a partir de las 7 de la noche. Iniciaremos esta jornada, digámoslo así, esta noche y esta madrugada de oración, pidiendo a Dios, clamando a Dios, bueno, por todo el trabajo evangelizador que realiza la diócesis, la emisora, los medios de comunicación de la diócesis, para pedirle a Dios que siga bendiciendo este trabajo, a todos los que se dedican su vida también a la evangelización a través de los medios digitales, para que el Señor reciba como una acción de gracias todo el trabajo, todo también el agradecimiento de lo que se ha podido hacer durante tantos años. Bueno, entonces, así que los invitamos, oyentes, los que nos escuchan, los que se están preparando, sabemos que muchos de ustedes nos van a acompañar en esta noche y en la madrugada de oración junto a Jesús Eucaristía. Tendremos también, bueno, los espacios de alabanza, de oración, algunos sacerdotes también que nos instruirán en la enseñanza también cristiana a través de charlas, a través de encuentros que nos van a ayudar para fortalecer la vida espiritual, ¿no? De qué bonito ese espacio. También habrán sacerdotes que estarán regalando, dando ese sacramento tan lindo de la confesión, de la penitencia. Entonces, los que quieran también podrán confesarse, podrán volver a Dios, ¿no? Esa mirada a Dios bondadoso a través de la confesión. Entonces, va a ser un espacio muy especial. Habrá ventas también para que ustedes nos apoyen, nos acompañen. Qué bonito. Y culminaremos a partir de las 4:30 de la mañana con la Santa Misa, presidida por Monseñor José Libardo, obispo de la diócesis de Cúcuta. Entonces estaremos ahí, estará, bueno, todo el equipo de medios, los seminaristas, estaremos nosotros, el padre Samuel, el padre Nelson, todos los que cada día trabajan y se entregan por la evangelización en los medios digitales, en este caso en nuestra emisora Vox Dei, nuestra emisora diocesana, en el periódico La Verdad, en todo ese trabajo arduo que hacen a través de los medios digitales en cuanto a la evangelización. Entonces los esperamos a todos, ojalá puedan venir muchos, convide a su vecino, a su vecina, a su familia, tranquilos, si tienen niños, vengan, tráiganlos, un rato rezarán, otro rato dormirán, pero no se pierda esta vigilia, este espacio de oración que tendrá la diócesis, perdón, la emisora, los medios de comunicación de la diócesis de Cúcuta. Entonces los esperamos a todos muy alegres, muy contentos, para reencontrarnos y tener este espacio de oración ante Jesús y Eucaristía, este espacio de espiritualidad, de alabanza, de oración. Vendrán varios grupos a acompañarnos en el canto, en la alabanza. Qué bonito este espacio entonces para poder entregar nuestra vida al Señor. Entonces los invitamos, queridos oyentes, siendo las 2 y 8 de la tarde, invitaditos todos para esta noche, para a partir de las 7, se expondrá el Santísimo y dará inicio la vigilia. Entonces, bueno, hay tiempo todavía, si nos están escuchando y alguno no se ha enterado, pero yo sé que sí, ya todos se enteraron, porque bueno, se ha programado, se ha avisado, se ha invitado. Bueno, no importa, vamos a hacer el esfuerzo a venir, a participar. Venga con su esposo, con su esposa, con su familia, no importa, traiga a los niños también, los jóvenes que quieran acompañarnos, las religiosas, todo lo que nos estén escuchando, acerquémonos, va a ser un momento de gracia, de bendición, junto a la presencia de Jesús y Eucaristía. Una noche distinta, una madrugada diferente,
ahí a los pies del Señor, contemplándolo, recibiendo sus gracias, sus bendiciones. Entonces los esperamos. Bueno, son las 2:09 y los saludamos en esta hora en la tarde para que estén bien conectaditos. Ahora seguimos con nuestra programación, vamos con una buena música.

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Bueno, queridos oyentes, son las 2:28 de la tarde en este sábado 10 de octubre. Bueno, les contamos que está todo dispuesto, están terminando de ultimar detalles, preparando todo para nuestra vigilia en esta noche de sábado y madrugada de domingo. Entonces los invitamos a todos nuestros queridos oyentes para que se acerquen, nos acompañen, inviten a sus vecinos, a sus familias, a sus hijos, a sus esposos. A ver, todos los de los que nos están escuchando en estos momentos, a ver, repórtenos ahí la sintonía, quiénes van a venir a la vigilia, quiénes nos van a acompañar, quiénes van a asistir. A ver, pueden escribirnos ahí en nuestro WhatsApp, repórtenos la sintonía, quiénes van a venir aquí a la vigilia en esta noche a las 7. Esta noche a las 7 iniciaremos aquí en la parroquia de San Antonio, en el centro, la vigilia para elevar y dar gracias a Dios por el aniversario de los medios de comunicación de nuestra diócesis de Cúcuta, y para darle gracias a Dios por todo el trabajo evangelizador que se ha hecho a través de los medios de comunicación, de Vox Dei, del periódico y de todos los medios digitales por los cuales se comunica el amor de Dios. Entonces, invitados todos a las 7 de la noche daremos inicio a esta vigilia de oración. Bueno, estaremos acompañados de muchos sacerdotes que nos instruirán en la vida cristiana, tendrán espacios de oración, de fe, de enseñanza, también algunos sacerdotes que estarán confesando, ministerios musicales, alabanza, adoración, delante de Jesús, Eucaristía. Qué bonito poder sacar este espacio para poder estar ante la presencia de Dios. Entonces los invitamos a todos, a ver, que no se ha animado, anímese, aquí los esperamos, va a haber benticas también allí de aromática, de cafecito, de pasteles. También con todo esto contribuimos al sostenimiento de la evangelización y de los medios de la comunicación en la diócesis de Cúcuta. Entonces los invitamos, oyentes, los que nos están escuchando, a que se vengan, a que nos acompañen en esta vigilia de oración. Eso, mire, ya empiezan a escribirnos Melba Carvajal, yo ahí estaremos, yo voy, ahí estaremos, si Dios lo permite, voy a llevar a Valentina, bueno, traiga el que sea, a sus nietos, a sus hermanos, a su esposo, a todos los que pueda traer, claro que sí, aquí los vamos a esperar. Bueno, nos dice por aquí, buenas tardes, sintonía, Carlos, reportando sintonía desde Puente Barco, Carmen Alicia. Bueno, Carmen Alicia, un abracito, la esperamos por aquí también, a todos nuestros oyentes queridos. Bueno, entonces bien atenticos porque a las 7 iniciaremos la adoración eucarística y este momento se abrirá de vigilia y estaremos a los pies de Jesús, de nuestro Maestro, toda nuestra noche de este sábado y el domingo por la madrugada, para alabar, para bendecir al Señor, para reconfortar nuestra vida, para darle gracias por todo el bien que hace Él, porque es que esta obra de los medios, esta obra de la emisora, esta obra de evangelización es obra de Dios, es obra de Él. Por eso

Le damos gracias, le alabamos y le bendecimos. Entonces los invitamos también a todos ustedes que son amigos, que son de nuestra diócesis, a los laicos, a los agentes pastorales, a los niños, a los jóvenes, a las familias, a todos los que nos quieran acompañar en esta noche y la madrugada del domingo de mañana. Bienvenidos, aquí los estaremos esperando. Estará todo el equipo de comunicación, el padre Samuel, el padre Nelson, los seminaristas, nosotros, todos estaremos ahí bien juiciosos, orando, recibiéndolos, acompañándolos en esta experiencia de oración en el marco del aniversario de los medios de comunicación de la diócesis de Cúcuta. Bueno, son las 2:32 p.m., 2:32, y seguimos ahí bien conectaditos con buena música.

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3, ruega por mi misericordia, en especial para los pecadores, y aunque solo sea por un brevísimo momento, sumérgete en mi pasión, especialmente en mi abandono en el momento de mi agonía. Buenas tardes, mis hermanos. Bienvenidos a encontrarnos una vez más con esta bendita misericordia de Dios a través de este espacio, sumergidos en la misericordia del Señor por este dial 1120 AM, Voz Dei, la frecuencia de la esperanza y de la paz. Hoy, mis hermanos, el Señor a través de Santa Faustina nos invita a clamar su misericordia, a sumergirnos allí en su pasión, especialmente en el momento de su agonía. Acudir siempre al corazón de Jesús para recibir las bendiciones que el Señor nos regala, especialmente cuando permanecemos unidos a su gran misericordia, cuando permanecemos unidos a su buen corazón, cuando dejamos que ese amor infinito de Dios penetre nuestro ser, cuando tenemos siempre en cuenta ese sacrificio de Jesús allí en el momento en que entrega su vida por cada uno de nosotros y por toda la humanidad. Enviamos a esta hora de la tarde una voz de aliento para todos aquellos hermanos que se encuentran con quebrantos de salud en esta tarde. También enviamos una luz de esperanza en Cristo a todos aquellos hermanos que se encuentran recluidos en las diferentes penitenciarías de nuestra zona de frontera. Para ellos los invitamos a confiar siempre en el Señor, a confiar en ese corazón bueno de Jesús, porque Dios dio a su Hijo allí en el madero de la cruz para que nosotros acudamos siempre a Él y de allí brote esa bendita misericordia, esos dos rayos de amor para cada uno de nosotros y para toda la humanidad. Bienvenidos.

Jesús le dice a Santa Faustina que entre mayor sea el pecador, más derecho tiene a su infinita misericordia. La Casa de la Misericordia quiere ser un lugar de salvación, donde Jesús te espera, te ama y quiere salvarte.

Y qué bueno, queridos hermanos, es pedir la asistencia en esta hora de la tarde del Espíritu Santo. Ese Espíritu Santo que viene a llenar nuestra vida. Es el Espíritu Santo que nos capacita para seguir avantes en nuestro caminar. Que sea su luz la que disipe toda tiniebla y que toda buena obra se multiplique. Que toda buena obra que hagamos y que nuestras manos hagan se multiplique en la luz y la sabiduría del Espíritu Santo. Por eso con Santa Faustina oremos. Procuro ser fiel al Espíritu Santo durante el día y satisfacer sus exigencias. Procuro el silencio interior para poder oír su voz. Que sea esa voz del Espíritu Santo la que en esta hora de la tarde nos hable. Que seas tú, Espíritu Santo, el que nos inspire. Que seas tú, Espíritu Santo, el que nos unja. Que seas tú, Espíritu de Dios, el que nos capacite, el que nos dé la fortaleza de seguir avantes en nuestro caminar. Ven a nuestra vida, Espíritu Santo, dulce huésped del alma. Tú eres el descanso en medio de tantas dificultades. Tú eres el manantial de agua fresca en el que venimos a descansar en esta hora de la tarde. Refresca nuestra vida y limpia nuestras lágrimas, nuestros sufrimientos. Ven Espíritu Santo y llena los vacíos, las falencias. Riega nuestra resequedad en el alma y en el corazón. Sana los corazones enfermos, esos corazones que están enfermos de pecado, de odio, de poder, de tener. Ven Espíritu Santo y llena nuestra vida con tu presencia. Ven con tus dones, ven con tus frutos. Llénanos de ti, Espíritu Santo. Respira en nuestra vida y que nos des vida para seguir avantes, para seguir caminando hacia la vida nueva que tú quieres para cada uno de nosotros. Que tu luz, Espíritu Santo, nunca se apague dentro de nosotros. Bendito, alabado y glorificado eres, Espíritu de Dios.

Y llega el momento, mis hermanos, de sumergirnos allí en ese costado abierto de Jesús. Sumergimos a toda nuestra gran familia de benefactores, todos estos hermanos que mensualmente dan esa ofrenda económica para que la casa de la misericordia pueda sostenerse y pueda llegar a muchas familias más. Sumergimos especialmente a aquellos benefactores de la casa de la misericordia que están celebrando la vida el día de hoy. Ellos son Aurora del Rosario Mora Gutiérrez, del barrio Quinta Oriental, y Luz Estela Prada, del barrio La Riviera. Para ellas, que el Señor las bendiga, que les regale, el Señor les regale mucha salud, mucha sabiduría, que Jesús permanezca siempre allí en sus hogares. Este es el deseo de nuestra comunidad Casa de la Misericordia para estas dos hermanas benefactoras que están celebrando la vida el día de hoy. Mil felicitaciones. Y a esta hora de la tarde, mis hermanos, sumerjámonos allí en el corazón de Jesús para conocer esos deseos que tiene el Señor para cada uno de nosotros. Sumerjámonos allí en el corazón de Jesús a través de estas palabras que nos regala Santa Faustina. Oh Jesús mío, nada puede disminuir mi ideal, es decir, mi amor que tengo por ti. Aunque el camino es tan tremendamente erizado de espinas, no tengo miedo de avanzar. Aunque el granizo de persecuciones me cubra, aunque los amigos me abandonen, aunque todo conspire contra mí y el horizonte se oscurezca, aunque la tempestad comience a desatarse y sienta que estoy sola y tenga que hacer frente a todo, entonces, con toda tranquilidad, confiaré en tu misericordia, oh Dios mío, y mi confianza no quedará defraudada. Sumerjamos, mis hermanos, nuestras almas en ese amoroso corazón de nuestro amado Jesús. Ese corazón que nos ama y desea lo mejor para cada uno de nosotros, como nos dice Santa Faustina, aunque muchas veces le fallamos al Señor con nuestro pecado y nuestra miseria, reconozcamos que la misericordia de Dios es grande, que debemos de estar unidos siempre a ese corazón de Jesús, aunque sintamos, Señor, que nuestro camino sea difícil, aunque tengamos persecuciones, dificultades, situaciones que muchas veces creemos que no tienen solución. Hoy tú, Señor, a través de Santa Faustina, nos invitas a no tener miedo, a levantar nuestra cabeza, a no colocar nuestra mirada en todas aquellas adversidades, sino colocar nuestra mirada en tu buen corazón, Señor, en tu buen corazón, Jesús, a sumergirnos totalmente en ti para así obtener esa fuerza que necesitamos para cada día afrontar todas estas realidades que van llegando a nuestra vida, que van llegando a nuestro caminar. Que nuestras tempestades, que esas aguas caudalosas que quieren arrebatar nuestra confianza en ti, Señor, se calmen a nosotros, colocar nuestra confianza en ti, Jesús, porque tú, Jesús, lo puedes todo. Tú, Jesús, puedes con lo que para nosotros es imposible. Tú puedes solucionar cada realidad que llega a nuestra vida, porque tú, Señor, eres la fuente de vida y por eso queremos a esta hora de la tarde sumergirnos totalmente en tu corazón, porque solo tú puedes calmar todas las tempestades que en este momento arrecian nuestras almas, arrecian nuestro existir. Cuando colocamos nuestra confianza en ti, Señor, y vemos los deseos de tu corazón, sabemos que nuestra confianza nunca quedará defraudada, porque tu corazón es la luz que necesita nuestra alma pecadora. De tu corazón, Señor, brotó ese amor del Padre del cielo para cada uno de nosotros. Que tu infinita misericordia nos abrace, Señor, para que cada día nos parezcamos más a ti, Señor, y tomemos ese ejemplo de Santa Faustina, que a pesar de todas aquellas realidades que llegaron a su vida, nunca perdió la confianza en ti. Colocó la mirada en ti, Jesús, y nunca quedó defraudada,
porque tú eres un Dios que no defrauda. Nosotros somos los que te defraudamos con nuestras infidelidades. Alabado y glorificado sea, Señor, porque siempre nos invitas a sumergirnos en tu buen corazón para dar respuesta a todo aquello que atormenta nuestra vida. Amén.

estréchate a mis heridas y saca de la fuente de la vida todo lo que tu corazón pueda desear. Bebe copiosamente de la fuente y no pararás durante el viaje. Mira el resplandor de mi misericordia y no temas a los enemigos de tu salvación. Glorifica mi misericordia. Qué hermosas palabras las que el Señor nos regala a través de Santa Faustina. Que este sea el momento, como lo dice él, de estrecharnos a sus heridas y sacar de la fuente de la vida todo aquello que necesitamos para cada uno de nosotros. Que podamos beber para tomar fuerza y fortaleza en el caminar. Que mirando ese resplandor del corazón del Señor, podamos ser sanados y curados, podamos ser restablecidos, restaurados, llenos de vida, injertados en la familia de los hijos de Dios, para no tener miedo e ir caminando con valentía hacia la vida. Por eso, amado Señor, qué bueno es contemplarte en esta hora de la tarde. Qué bueno es en esta hora bendita, Señor, sentir que tu bálsamo refresca nuestra vida. Amado Señor, que seas tú el que obre en cada uno de nosotros. Que seas tú, Señor, con tu misericordia, el que nos capacite para seguir caminando, para seguir en medio de las dificultades, caminando con fe y esperanza. Que de tu corazón, Señor, podamos sentir que nos llenas con tu misericordia. Hoy te reconocemos, Señor, como nuestro Creador, como nuestro Salvador. Que en medio de las dificultades, Señor, y contemplándote en esta hora de la tarde, pidamos la gracia de refugiarnos en ti, de llenarnos de fe, que a tus pies, como María de Betania, escojamos la mejor parte, que en medio de nuestras necesidades no desfallezcamos, sino que mirándote allí en la cruz, Señor, tomemos fuerza y fortaleza. Amado Señor, que esta sea la hora para cada uno de nosotros, la hora de contemplarte, la hora de mirarte, la hora de creer que tú nos salvas, que tú nos abrazas y que de tu corazón, Señor, sale esa fuente de la vida que todos necesitamos para seguir en fe, en esperanza. Que así, Señor, podamos sentir que en medio de tantas dificultades tú obras maravillas, porque tu nombre es santo, como lo dice hoy el salmista, que se alegren los que buscan al Señor, recurran al Señor y a su poder, busquen continuamente su rostro. Y es tu rostro, Señor, el que queremos contemplar en esta hora de la tarde. Que nos alegremos, Señor, sabiendo que tú eres un Dios que lo puede todo, lo sabe todo. En ti vivimos, nos movemos y existimos.

0: Dichosos los que escuchan la palabra de Dios y la cumplen. Amado Señor, que este sea el momento de escucharte, que este sea el momento de sumergirnos en ti, aunque sea por un brevísimo momento, estrecharnos a tu corazón, Señor, y sentir que de Él emana la vida para cada uno de nosotros. Por eso nos abandonamos en esta hora confiados en tu misericordia. En esta hora de gracia nos abandonamos completamente en ti, Señor. Abandonamos nuestra vida, abandonamos todo nuestro ser a las almas más alejadas. Hoy clamamos misericordia por aquellos que nos han pedido oración. Nos han pedido oración por Carolina Vega Molina. Que sea tu misericordia, Señor, la que la abrace. Que sea tu misericordia, Señor, la que la consuele, la que la restaure. Clamamos misericordia, Señor, por los enfermos y agonizantes de este día. Clamamos misericordia por los que están en clínicas, en hospitales, los enfermos del cuerpo, pero también clamamos misericordia, Señor, por los enfermos del alma. Hoy clamamos misericordia, Señor, por todos los que están pasando momentos difíciles, por los hogares, por las familias, por los jóvenes, por los niños, por los privados de la libertad. ¿Cómo no clamar misericordia, Señor, por nuestro país? ¿Cómo no clamar misericordia, Señor, en esta hora de la tarde y pedirte por nuestra Iglesia Universal en cabeza del Papa León XIV? Pedirte por nuestra Iglesia Diocesana en cabeza de nuestro obispo, Monseñor José Libardo, por su vida, por su salud. Síguele dando la sabiduría y el entendimiento, Señor, para que pueda pastorear esta porción de tu pueblo, de tu rebaño, Señor, que tú le has encomendado. Hoy clamamos misericordia, Señor, por tantas almas necesitadas. Hoy clamamos misericordia, Señor, por todos aquellos que llaman, que piden oración. Hoy clamando misericordia, Señor, por este congreso que se está llevando a cabo en Cali, 19º Congreso Internacional de la Misericordia. Que tu misericordia, Señor, venga sobre nosotros como lo esperamos de ti. Es el lema que hoy se está viviendo allá en Cali. Amado Señor, que cada alma que haya ido, Señor, beba, se refugie, experimente y viva tu infinita misericordia. Clamando misericordia por cada coordinador. Clamando misericordia por nuestro fundador, Señor. Por las almas que han ido a beber. Por las que entran en nuestras jornadas de oración y se sumergen allí en tu misericordia. Clamando misericordia por nuestros benefactores, por la familia de servidores y por todas las intenciones que han llegado aquí a la mesa de trabajo de Voz Dei, por las intenciones que llegan, Señor, a nuestra comunidad, por los que nos piden oración. Clamando misericordia, Señor, por cada alma, hasta por el pecador más empedernido que exista en este mundo, para que tu misericordia en esta hora nos abrace. Por eso, con fe y confianza, como familia y pueblo de Dios, oramos esta coronilla a la divina misericordia. Por la señal de la Santa Cruz de nuestros enemigos, líbranos, Señor Dios nuestro, en el nombre del Padre, del Hijo y del Espíritu Santo. Amén.
1: Padre nuestro que estás en el cielo, santificado sea tu nombre. Venga a nosotros tu reino y hágase tu voluntad en la tierra como en el cielo.
0: Danos hoy nuestro pan de cada día, perdona nuestras ofensas como también nosotros perdonamos a los que nos ofenden. No nos dejes caer en tentación y líbranos del mal. Dios te salve María, llena eres de gracia, el Señor está contigo. Bendita tú eres entre todas las mujeres, y bendito es el fruto de tu vientre, Jesús.
1: Santa María, Madre de Dios, ruega por nosotros los pecadores, ahora y en la hora de nuestra muerte. Amén.
0: Creo en Dios Padre Todopoderoso, Creador del cielo y de la tierra. Creo en Jesucristo, su único Hijo, nuestro Señor, que fue concebido por obra y gracia del Espíritu Santo. Nació de Santa María Virgen, padeció bajo el poder de Poncio Pilato, fue crucificado, muerto y sepultado, descendió a los infiernos y al tercer día resucitó de entre los muertos, subió a los cielos y está sentado a la derecha de Dios Padre Todopoderoso. Desde allí ha de venir a juzgar a vivos y muertos. Creo en el Espíritu Santo, la Santa Iglesia Católica, la comunión de los santos, el perdón de los pecados, la resurrección de la carne y la vida eterna. Amén.
1: Oh Santa Hostia, en la que está encerrado el testamento de la Divina Misericordia para nosotros y especialmente para los pobres pecadores, Padre eterno, te ofrezco el cuerpo y la sangre, el alma y la divinidad de tu amadísimo Hijo, nuestro Señor Jesucristo, como propiciación de nuestros pecados y los del mundo entero. Por su dolorosa pasión,
0: ten misericordia de nosotros y del mundo entero.
1: Por su dolorosa pasión,
0: ten misericordia de nosotros y del mundo entero.
1: Por su dolorosa pasión,
0: ten misericordia de nosotros y del mundo entero.
1: Por su dolorosa pasión,
0: ten misericordia de nosotros y del mundo entero.
1: Por su dolorosa pasión,
0: ten misericordia de nosotros y del mundo entero.
1: Por su dolorosa pasión,
0: ten misericordia de nosotros y del mundo entero.
1: Por su dolorosa pasión,
0: ten misericordia de nosotros y del mundo entero.
1: Por su dolorosa pasión,
0: ten misericordia de nosotros y del mundo entero.
1: Por su dolorosa pasión,
0: ten misericordia de nosotros y del mundo entero.
1: Por su dolorosa pasión,
0: ten misericordia de nosotros y del mundo entero. Oh Santa Hostia, en la que está oculto el cuerpo y la sangre del Señor Jesús, como testimonio de la infinita misericordia hacia nosotros y especialmente hacia los pobres pecadores, Padre eterno, te ofrezco el cuerpo y la sangre, el alma y la divinidad de tu amadísimo Hijo, nuestro Señor Jesucristo, como propiciación de nuestros pecados y los del mundo entero, por su dolorosa pasión.
1: Ten misericordia de nosotros y del mundo entero.
0: Por su dolorosa pasión.
1: Ten misericordia de nosotros y del mundo entero.
0: Por su dolorosa pasión.
1: Ten misericordia de nosotros y del mundo entero.
0: Por su dolorosa pasión.
1: Ten misericordia de nosotros y del mundo entero.
0: Por su dolorosa pasión.
1: Ten misericordia de nosotros y del mundo entero.
0: Por su dolorosa pasión.
1: Ten misericordia de nosotros y del mundo entero.
0: Por su dolorosa pasión.
1: Ten misericordia de nosotros y del mundo entero.
0: Por su dolorosa pasión.
1: Ten misericordia de nosotros y del mundo entero.
0: Por su dolorosa pasión.
1: Ten misericordia de nosotros y del mundo entero.
0: Por su dolorosa pasión.
1: Ten misericordia de nosotros y del mundo entero. Oh oh Santa Hostia, que contiene la vida eterna, que la de la infinita misericordia es donada en abundancia a nosotros y especialmente a los pobres pecadores. Padre eterno, te ofrezco el cuerpo y la sangre, el alma y la divinidad de tu amadísimo Hijo, nuestro Señor Jesucristo, como propiciación de nuestros pecados y los del mundo entero. Por su dolorosa pasión,
0: ten misericordia de nosotros y del mundo entero.
1: Por su dolorosa pasión,
0: ten misericordia de nosotros y del mundo entero.
1: Por su dolorosa pasión,
0: ten misericordia de nosotros y del mundo entero.
1: Por su dolorosa pasión,
0: ten misericordia de nosotros y del mundo entero.
1: Por su dolorosa pasión,
0: ten misericordia de nosotros y del mundo entero.
1: Por su dolorosa pasión,
0: ten misericordia de nosotros y del mundo entero.
1: Por su dolorosa pasión,
0: ten misericordia de nosotros y del mundo entero.
1: Por su dolorosa pasión,
0: ten misericordia de nosotros y del mundo entero.
1: Por su dolorosa pasión,
0: ten misericordia de nosotros y del mundo entero.
1: Por su dolorosa pasión,
0: ten misericordia de nosotros y del mundo entero. Oh Santa Hostia, en la que está la misericordia del Padre, del Hijo y del Espíritu Santo, hacia nosotros y especialmente a los pobres pecadores. Padre eterno, te ofrezco el cuerpo y la sangre, el alma y la divinidad de tu amadísimo Hijo, nuestro Señor Jesucristo, como propiciación de nuestros pecados y los del mundo entero, por su dolorosa pasión.
1: Ten misericordia de nosotros y del mundo entero.
0: Por su dolorosa pasión.
1: Ten misericordia de nosotros y del mundo entero.
0: Por su dolorosa pasión.
1: Ten misericordia de nosotros y del mundo entero.
0: Por su dolorosa pasión.
1: Ten misericordia de nosotros y del mundo entero.
0: Por su dolorosa pasión.
1: Ten misericordia de nosotros y del mundo entero.
0: Por su dolorosa pasión.
1: Ten misericordia de nosotros y del mundo entero.
0: Por su dolorosa pasión.
1: Ten misericordia de nosotros y del mundo entero.
0: Por su dolorosa pasión.
1: Ten misericordia de nosotros y del mundo entero.
0: Por su dolorosa pasión.
1: Ten misericordia de nosotros y del mundo entero.
0: Por su dolorosa pasión.
1: Ten misericordia de nosotros y del mundo entero. Oh Santa Hostia, en la que está encerrado el precio infinito de la misericordia, que compensará todas nuestras deudas y especialmente la de los pobres pecadores. Padre eterno, te ofrezco el cuerpo y la sangre, el alma y la divinidad de tu amadísimo Hijo, nuestro Señor Jesucristo, como propiciación de nuestros pecados y los del mundo entero, por su dolorosa pasión.
0: Ten misericordia de nosotros y del mundo entero.
1: Por su dolorosa pasión.
0: Ten misericordia de nosotros y del mundo entero.
1: Por su dolorosa pasión.
0: Ten misericordia de nosotros y del mundo entero.
1: Por su dolorosa pasión.
0: Ten misericordia de nosotros y del mundo entero.
1: Por su dolorosa pasión.
0: Ten misericordia de nosotros y del mundo entero.
1: Por su dolorosa pasión.
0: Ten misericordia de nosotros y del mundo entero.
1: Por su dolorosa pasión.
0: Ten misericordia de nosotros y del mundo entero.
1: Por su dolorosa pasión.
0: Ten misericordia de nosotros y del mundo entero.
1: Por su dolorosa pasión.
0: Ten misericordia de nosotros y del mundo entero.
1: Por su dolorosa pasión.
0: Ten misericordia de nosotros y del mundo entero.
1: Santo Dios, Santo fuerte, Santo inmortal.
0: Ten piedad de nosotros y del mundo entero.
1: Santo Dios, Santo fuerte, Santo inmortal.
0: Ten piedad de nosotros y del mundo entero.
1: Santo Dios, Santo fuerte, Santo inmortal.
0: Ten piedad de nosotros y del mundo entero. Amén. Oh Dios eterno, en quien la misericordia es infinita y el tesoro de compasión inagotable, vuelve a nosotros tu mirada bondadosa y aumenta tu misericordia en nosotros, para que en momentos difíciles no nos desesperemos ni nos desalentemos, sino que con gran confianza nos sometamos a tu santa voluntad, que es el amor y la misericordia mismos. Expiraste, Jesús, pero la fuente de vida brotó para las almas y el mar de misericordia se abrió para el mundo entero. Oh fuente de vida, insondable misericordia divina, abarca el mundo entero y derrámate sobre nosotros. Oh sangre y agua, que brotaste del corazón de Jesús como una fuente de misericordia para nosotros.
1: En ti confío, en ti confío, en ti confío.
0: Oh Santa Hostia, en la que encierra la fuente de agua viva que brota de la infinita misericordia hacia nosotros y especialmente hacia los pobres pecadores. Oh Santa Hostia, en la que está encerrado el fuego del amor purísimo, que arde del seno del Padre Eterno como el abismo de la misericordia para nosotros y especialmente para los pobres pecadores. Oh Santa Hostia, en la que está guardado el remedio para todas nuestras debilidades, remedio que emana de la infinita misericordia como de una fuente para nosotros y especialmente para los pobres pecadores. Que tu misericordia, Señor,
1: venga sobre nosotros como lo esperamos de ti.
0: Santa Faustina,
1: ruega por nosotros.
0: Te alabamos y te bendecimos, Señor. Te damos infinitas gracias por estos momentos que nos regalas en tu presencia. Te alabamos y te bendecimos, Señor, porque con tu misericordia arde nuestro corazón, Señor, porque pones tu misericordia en cada uno de nosotros. Las almas que hemos venido a clamar, a sentir tu misericordia. Amado Señor, que esta sea la hora de la gran misericordia para cada uno de nosotros, donde tú nos abrazas, donde tú nos levantas, nos consuelas, sostienes nuestra vida con tu misericordia, Señor. Que con tu misericordia sanes y restaures a toda la humanidad. Y a ti, Santísima Madre, que en medio de las oscuridades de nuestras vidas eres esa aurora radiante que en medio de tanta oscuridad nos lleva hacia su amado Hijo Jesucristo. Por eso te decimos, acordaos, oh piadosísima Virgen María, que jamás se ha oído decir que ninguno de los que han acudido a tu protección implorando tu auxilio haya sido abandonado por ti. Animados por esta confianza, a ti también acudimos y nos atrevemos a implorarte, a pesar del peso de nuestro pecado. Oh Madre del Divino Verbo, no desatienda nuestras súplicas, antes bien, acógelas benignamente. Amén y amén.

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0: Y bueno, mis hermanos, llega el momento de compartir con cada uno de ustedes la voz de la misericordia hoy en nuestra alma. Esa voz que vivimos todos los días a través de nuestro manual Misericordia día a día. Confía en el Señor de todo corazón. Así nos encontramos todos los días con la persona de Jesús realizando un camino diario de oración personal que consta de 7 pasos en las horas de la mañana y 1 octavo paso en las horas de la noche. Así el Señor está transformando nuestra existencia, colocando allí en nuestro corazón esa pequeña frase que llamamos la voz de la misericordia en nuestra alma, que tomamos de las 3 lecturas diarias de nuestra Sagrada Eucaristía. Hoy, mis hermanos, la voz de la misericordia en mi alma está a través del Santo Evangelio según San Lucas. Dichosos los que escuchan la palabra de Dios y la cumplen. Amado Señor, en este día me invitas a buscar la dicha que hay en escuchar tu bendita palabra y sobre todo a cumplirla, a dejar que tu palabra sea en mi interior como una semilla que se siembra en tierra buena para que mi alma dé ese fruto bueno que tú quieres en mí, Señor. Que yo ponga toda mi voluntad para dejarme purificar por tu palabra y así ser un hombre ejemplar, un hombre diferente, un hombre que sea testigo de tu venida, de que tú eres el que está transformando mi existencia. Esa es, mis hermanos, la voz de la misericordia hoy en mi alma. ¿Y cuál es la voz de la misericordia hoy en tu alma, Patricia?
1: Sí, Wilson, yo tomé la voz de la misericordia a través de la primera lectura. Los que se han incorporado a Cristo por el bautismo se han revestido de Cristo. Y qué bueno es saber que por el bautismo soy insertada, soy miembro de esa familia de Dios. Por el bautismo el Señor ha llenado mi vida con gracias y con bendiciones. Revestirnos de Cristo, queridos hermanos, es revestirnos de amor, de fe, de esperanza. Revestirnos de Cristo es revestirnos de misericordia, revestirnos de bondad, ser criaturas nuevas. A eso me está invitando hoy el Señor, a ser una mujer nueva, llena de amor, llena de bondad y irradiar esa luz que el Señor quiere que yo irradie en medio de los que están a mi alrededor.
0: Amén. 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
1: 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Entonces, esto se va a llevar a cabo en nuestra Casa de la Misericordia, en la sede, en la calle 14, número 237 del barrio La Playa, de 2 a 5 de la tarde. este 23 de octubre, viernes 23 de octubre. 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Ya han habido muchas almas que han dado ese sí generoso, participan en la Eucaristía, se quedan adorando ahí al Señor un rato, luego llegan otras y así el Señor va dando esa misericordia en los lucernarios. Queridos hermanos, acerquémonos a ese trono de la gracia para alcanzar la misericordia. Todos los jueves iniciamos desde las 7 de la mañana la Eucaristía, a las 8 el Santísimo queda expuesto hasta las 4 de la tarde, para que por un brevísimo momento nos dejemos abrazar por esa infinita misericordia de Dios.

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0: Buenas tardes, amados oyentes. Acabamos de sumergirnos en el océano de la Divina Misericordia a través de la coronilla, un momento donde abrimos el corazón a su perdón y a su infinito amor. Y es precisamente con ese corazón limpio y dispuesto que damos inicio a su programa Encuentro con la Palabra, porque la misericordia de Dios nos abraza, pero su palabra nos guía. Quien le habla y saluda, Linet Omaña, servidora por amor, animadora bíblica y agente de pastoral en la parroquia Nuestra Señora de la Luz, en Llano de Jorge, frontera con Juan Frío. Sean todos bienvenidos a este espacio de reflexión, donde hoy la voz del Señor hace eco en nuestras vidas. Listos para que interactúen y participen con nosotros al número telefónico 320-800-6253. Y sean ganadores de un obsequio. Mi hermano Elkin, ¿cuál es el tema de hoy?
1: Liné, muy buenas tardes. Muy buenas tardes para todos los queridos oyentes. El tema que vamos a ver hoy es un tema muy importante. Es el lema del mes de octubre. ¿Y qué reza ese lema? Ese lema reza: vayan y hagan discípulos anunciando el Evangelio.
0: Hermano, ¿y cuál es el obsequio?
1: Bueno, un obsequio muy importante y muy acorde a nuestro programa. Es una hermosa Biblia, la cual pues el ganador de esta tarde va a ser por sorteo. Tienen que estar atentos al programa, ¿sí? Y pues reportar su sintonía, y aquí Lina va a estar muy atenta para recibir sus reportes de sintonía. Y pues nos digan, ¿qué entienden por ese lema? Vayan y hagan discípulos anunciando el Evangelio. Bueno, entonces en esta tarde, gracias a Linet por darnos ahí.
2: ¿Cuál es el regalo? ¿Cuál es el regalo?
1: Una hermosa Biblia.
2: Ah, bueno, regalo y regalo. Es como siempre, ¿no?
1: Sí, uno sé que es un regalo. Y es para que hagan alusión a lo que es el programa, ¿sí? Uh-huh. Para que se encuentren con la palabra. Y bueno, pues seguimos aquí saludando en esta tarde a toda nuestra amable audiencia de esta emisora prestigiosa, Voz Dei, a quienes nos acompañan en este programa todos los sábados de 4 a 5 de la tarde. Este programa, recuerden, Encuentro con la Palabra, de la animación bíblica de la pastoral de la diócesis de Cúcuta. Qué alegría encontrarnos nuevamente en esta tarde, queridos oyentes. Es un tiempo de bendición en el que la iglesia entera se anima y siente con un mismo corazón, el corazón misionero. Queremos agradecer también a Monseñor José Libardo Garcés Monsalve, al padre Samuel Alexis Arias, director de medios de comunicación, al padre Jairo Cárdenas Vega, delegado de la Comisión Bíblica de la Pastoral de la Diócesis de Cúcuta. Bueno, en esta tarde estoy acompañado por dos excelentes personas animadoras bíblicas y una invitada especial. ¿Quiénes son? A ver.
3: Muy buenas tardes para todos. Qué alegría encontrarme de nuevo acá en este hermoso programa. Mi nombre es Patricia Arenas, soy animador bíblico, pertenezco a la Iglesia María Reina de Todos los Santos. Invitados a escuchar el programa del día de hoy.
4: Muy buenas tardes, mi nombre es Diana Torres. De antemano quiero dar gracias por la invitación como misionera Escolapia, pues a compartir con todos nuestros oyentes esa bella experiencia.
1: Muy bien, Dianita. Sí, ahorita pues vamos a tener la oportunidad de escuchar pues esa experiencia que ha tenido Diana como misionera. Bueno, con este tema que tenemos para esta tarde tan hermoso, que es vayan y hagan discípulos anunciando el Evangelio, pues vamos a iniciar pues a desarrollar el tema, ¿cierto? Pero antes vamos a colocarnos en las manos del Señor. En el nombre del Padre, del Hijo, del Espíritu Santo. Amén.
3: Ven, Espíritu Santo, llena los corazones de tus fieles y enciende en ellos el fuego de tu amor. Envía tu Espíritu y se hará una nueva creación y se renovará la faz de la tierra. Oh Dios, que has instruido los corazones de tus fieles con la luz del Espíritu Santo, concédenos que sintamos rectamente con el mismo Espíritu y gocemos siempre de su consuelo. Por Cristo nuestro Señor.
4: Amén. Jerónimo bendito, pídele a Dios que prenda o contagie en nosotros ese amor tuyo tan inmenso por la Sagrada Biblia, por estudiar, amar y practicar la palabra de Dios, Bendice a todos los que en el mundo entero se dedican a dar a conocer y amar el libro santo. Amén.
3: Amén. Amén. Y el lema del día de hoy: vayan y hagan discípulos anunciando el Evangelio. Es una orden directa, pero llena de amor. No es un mandato para quedarnos cruzados de brazos, sino que nos invita a salir de nuestra zona de confort y llevar una palabra de aliento, de fe, caridad a las demás personas y a donde el Señor nos envíe.
1: Así es, Patricia. Ese mandato de ir a llevar el Evangelio con esa alma misionera que el Señor nos pide, ¿cierto?
3: Hermoso.
1: Por eso lo vamos a dejar con esta hermosa canción, Alma Misionera.

0: Bueno, y ahora vamos a reflexionar el lema. Vayan y hagan discípulos anunciando el Evangelio. ¿Ustedes qué creen que significa vayan?
1: Vayan. Cuando el Señor me dice o escucho esa palabra, vayan, es ir de inmediato, es la obediencia, es la acción.
0: Así es, Patricia, muy bien. El ir de manera inmediata, sin pensarlo. Decirle el sí al Señor, no espérese un momento, ya voy, sino el sí. Sí, la inmediatez del servicio a Dios es gratificante.
2: Es estar dispuesto a ese llamado que hace el Señor, ¿cierto? Es estar uno como atento, porque cuando el Señor le habla a uno, de verdad que uno siente ese llamado y uno siente ese envío. Y qué bonito que es ir a compartir la palabra de Dios. Hay muchas partes donde las personas realmente no conocen la palabra de Dios. Yo recuerdo que en el 2018, cuando fuimos a esa misión por todas las parroquias acá en Cúcuta, había mucha gente que no sabía, no conocían la palabra de Dios. ¿Y dónde dice eso en la Biblia? Y uno les mostraba. Entonces es estar dispuestos, así como dice Diana, a ir inmediatamente, a no postergar esa acción, ese envío.
0: Muy bien, Elkin. ¿Cómo puedo hacer discípulos en mi familia?
2: Bueno, pues hacer discípulos en la familia, creo que lo más importante es el ejemplo, ¿no? El testimonio, la coherencia, y tratar de uno mostrarle a la familia, porque la parte más difícil para evangelizar es la familia. Entonces uno tratar de, como con el testimonio, con el ejemplo, con la coherencia de lo que digo y hablo, ¿sí? Que no nos toque, como le dijo el Señor Jesucristo por allá a los discípulos, hagan lo que ellos dicen, pero no hagan lo que ellos hacen, sino tratar de que es, hagan lo que ellos dicen, porque ellos también lo hacen. Entonces diría yo, pues, el testimonio sería lo más importante.
1: Y otra cosa también muy fundamental, ¿no? A veces la piedra más dura decimos que es la familia, pero no debemos cansarnos de insistir, de sembrar esa semilla, ser conscientes y constantes y firmes siempre en la palabra del Señor.
0: Muy bien, el insistir, persistir y resistir son tres cosas fundamentales en un misionero. Como decía nuestro compañero Elkin, la coherencia en nuestras acciones, en nuestro testimonio, es lo que inicia principalmente a que nuestra familia empiece ese proceso llamado conversión. Si ven que nosotros estamos siendo testimonio, nos van a decir cómo estas personas hicieron para volverse de esta manera, cómo abrieron su corazón a Dios. La misión empieza desde la sencillez, en cosas pequeñas que el Señor nos regala día a día. No es ir a lugares lejanos, extraños. Empieza desde lugares periféricos, iniciando desde nuestra familia. ¿Cómo puedo anunciar el Evangelio a mis vecinos? Mire que a veces no conocemos o no sabemos ni cómo se llama nuestro vecino, sino vecino.
2: No sabemos
0: si se llama Pepita, Juanita, no sabemos el nombre, Elkin. Y decimos vecino, bien, Besi, ¿cómo está Besi? Pero no lo llamamos por su nombre o la llamamos. Entonces, ¿cómo puedo anunciar el Evangelio a mis vecinos?
1: Pues lo primero, como dice nuestra compañera Diana, lo primero es el testimonio, ¿sí? La otra acción es llevar la palabra del Señor. Hay una carta muy hermosa y que nuestro Monseñor todos los meses le dedica a su comunidad, a sus hijos. Esa carta es llevar esa palabra, ese evangelio, es abrir esa puerta, es decirle al vecino, mire, aquí está su parroquia, aquí está la cabeza de la iglesia, aquí está el sacerdote, aquí estoy yo.
2: Así es, sí, Patricia, yo creo que es una parte fundamental, ¿no? De estar nosotros pendientes de nuestros vecinos, ¿cierto? Porque a veces cerramos la puerta y nosotros nos olvidamos de que allá afuera hay más gente. Estando yo bien, no interesa lo que pasa allá afuera. Y hay mucha gente necesitando. Hay mucha gente, no tanto de lo material, sino de pronto de una palabra, de pronto de un abrazo, de un consejo, de algo que les dé, como les devuelva pues la fe, ¿no? Y yo diría que nosotros como evangelizadores y misioneros, como laicos comprometidos con la iglesia, deberíamos aplicar esas tres virtudes teologales, ¿no? La fe, la esperanza y la caridad. Esas tres virtudes, cuando nosotros las aplicamos, yo creo que así sea la persona de otra creencia religiosa, se va a dar cuenta que en el cristiano católico realmente está el Espíritu Santo y realmente está Jesucristo. Entonces creo que para nosotros poder llegarle a un vecino, que a veces son herméticos y por orgullo o por pena no dicen que están necesitando algo o están pasando por una pena, tratar de llevarle una palabra de fe, una palabra que rompa el hielo y pueda abrir las puertas de ese corazón y poder entrar allí y poder conocerle y darle a conocer a Cristo.
1: Sí, muy bien.
0: Así es, Elkin. Entonces, en conclusión, la mejor manera de anunciar el Evangelio a nuestros vecinos es por medio del testimonio. Ser más cercanos, si de pronto, como decía nuestra compañera Patricia, una voz de aliento, un abrazo, un gesto puede cambiar la vida de una persona. ¿Qué debo cambiar en mi vida para ser un verdadero misionero? ¿Qué creen ustedes? O en este tiempo que ya han vivido esa experiencia, ¿qué han cambiado? ¿Qué notan que han cambiado?
2: Bueno, yo creo que algo de lo que el Señor ha cambiado en mí ha sido esa pereza espiritual, ¿sí? Esa pereza que le da a uno de, ay, es que en la iglesia me escogieron para esto y yo no quiero ir. Y yo, a veces uno saca como el cuerpo, ¿cierto? Pero mire que cuando uno empieza a conocer a Cristo y empieza a conocer su palabra, el Señor le va abriendo a uno el entendimiento, ¿no? Como dice la palabra, ¿no? Pero uno llega a la parroquia y como que se esconde para que no lo nombren en nada, para que no le den ningún responsabilidad.
1: Sí, señor.
2: Pero llegamos a la animación bíblica, uh-huh. Y en la animación bíblica se nos abren las puertas por todas partes.
1: Sí, señor.
2: Y mírennos a nosotros hoy aquí haciendo radio. ¿Quién iba a pensar que íbamos a estar hasta en una emisora llevando la palabra de Dios cuando nos daba pena salir a leer a Lambón?
1: Sí, señor.
2: Entonces,
0: así es, totalmente.
2: El Espíritu Santo va abriendo el camino. Nosotros simplemente debemos hacer como dijo la Santísima Virgen María: hágase en mí según tu palabra.
1: Y otra cosa también, yo digo que el llamado, cuando Dios lo llama a uno, uno nunca le dice no, y cuando se enamora de él, menos lo deja él. Entonces el tiempo para uno no influye, el dedicarle media mañana como lo hacemos los animadores bíblicos todos los sábados en el seminario no nos aburre, antes nos anima a seguir, ¿sí? Llevar la palabra a los hospitales, a los presos, a los marginados, estar con los ancianitos, todo eso nos aviva. Y como dice nuestro compañero, estar hoy acá sentados compartiendo este hermoso tema nos fortalece aún más cada día.
0: Muy bien, Patricia, así es. Entonces, lo que debo cambiar en mi vida para ser un verdadero misionero, yo creo, como decía Elkin, ¿no? Dejar un poco como esa pereza, ese no quiero, sino enamorarse más de ese servicio a Dios. El estar siempre con ese sí, el estar dispuesto, tener esa disposición, que si Dios me llamó, tengo que ir con toda, no a medias, como decía San Pablo. No hoy sí, mañana no. Sí, a veces nos dejamos sumergir en el entorno laboral, en otros entornos que nos alejan, ¿sí? Perdemos la mirada del Señor, y hay muchas personas que nos necesitan en diferentes espacios. Llámese una cárcel, llámese un centro médico, una persona también se puede evangelizar por medio de redes sociales. A veces hacemos otras cosas en nuestro celular, perdemos el tiempo cuando podemos estar allí evangelizando. Entonces también son medios, son mecanismos que el Señor utiliza. Nosotros somos instrumentos del Señor para servir, para estar allí dispuestos y abrirle el corazón siempre a los más necesitados. La misión, recuerden, queridos oyentes, que la misión empieza cerca. No necesitamos ir lejos, como les dije hace un momento, para ser misioneros. Nuestra primera misión está en nuestra familia. Y es algo que debemos evaluar el día de hoy. ¿De verdad estoy siendo un misionero o una buena misionera en mi familia? ¿O qué me falta para ser una buena misionera en mi familia? Estamos en octubre, mes de las misiones. En nuestros vecinos, ¿será que yo con mis vecinos soy indiferente? Es un interrogante grande el día de hoy que nos interpela y nos lleva como a dar ese cambio. Mire que Dios va transformándonos poco a poco, pero si nosotros de verdad le abrimos el corazón. Nuestros amigos en medio de nuestra comunidad, ¿será que sí damos testimonio en algunas partes y otras no? Entonces es una manera que nosotros podemos analizar e interpretar para ser unos buenos misioneros. El discípulo que se encuentra con Cristo no se queda encerrado en su fe, sino que sale a compartirla. Uno como misionero le da alegría compartir tantas experiencias, tantas personas que tienen una acogida desde su pequeñez. Es una fe que comparten ellos mediante un abrazo. Uno nunca ha visto a esas personas, y esas personas lo tratan a uno como si lo conocieran de toda la vida. Entonces es la presencia real de Cristo en medio de ellos. ¿Qué significa ser misionero en nuestra realidad hoy? Significa ser presencia de Dios para el necesitado, para el triste. Mire que hay muchas personas tristes en estos momentos. Hoy estamos celebrando, o es el día de la salud mental. Muchos sí. Jóvenes, adolescentes, adultos, sí, básicamente los jóvenes viven hoy en depresión. Entonces es una alerta para estar pendiente de ellos por medio de un mensaje. Uno puede descifrar por un estado si el joven está en depresión o no. Y en nuestra ciudad también, para las personas migrantes, los desplazados, todas aquellas personas que viven de un lado para otro y no tienen un lugar fijo donde quedarse, demos gracias por nuestra familia. Los que tenemos un techo donde vivir, muchas veces no valoramos esas cosas hasta que nos faltan. También para los jóvenes que están desorientados, hay jóvenes que dicen, no sé para qué vivo, pierden el rumbo de su vida fácilmente y tristemente caen en las drogas, ya sea por problemas, llámese sentimentales. Sí.
2: Flagelo de moda, ¿no?
0: Sí. Así es, Elki. Entonces ahí debemos estar, por lo menos yo también he vivido esa experiencia desde WhatsApp. No soy psicóloga, pero yo digo, la mejor orientadora tiene que estar cimentada en Dios, y siempre mi fe y fortaleza está en Dios. Yo le digo a las personas que conozco, que están en depresión, que caen en cualquier situación, vayan al Santísimo. Ese es el mejor psicólogo. Doblar rodilla ante Dios, ustedes se desahogan, le cuentan todo a Dios y dejen todo de verdad en sus manos y su vida cambia extraordinariamente.
2: Y eso es una experiencia que usted tiene, Diana, porque usted como docente pues tiene ese trato con los jóvenes, ¿cierto?
1: Vive, sí.
2: Entonces usted vive a diario pues con esa experiencia, ¿no? De los jóvenes, de la depresión, de se sienten solos, marginados, desplazados. Entonces es algo que nosotros como animadores y padres de familia pues debemos estar pendientes también de nuestros muchachos.
0: Anunciar el evangelio es transformar nuestro entorno, también con buenos hábitos cotidianos, una escucha atenta, una oración en el momento justo y una ayuda a quien lo necesita. Como decía Elkin hace un momento, cuando uno está en medio de esas realidades, se le hace más fácil ayudar, no ser indiferente.
2: Conocer el programa de primera.
0: Tener primera esa fuente. Calidad humana, siempre así dedicarle es. El momento al que lo necesita.
2: Muy bien, Diana, muy bien, Patricia. Pero, Linet, ¿usted qué nos comenta ahora de la sintonía? ¿Cómo vamos?
1: Elkin, pues bastante activa. Aquí están reportando sintonía. Paula Carvajal saluda muy amablemente. Nos dice, buenas tardes para toda la mesa de trabajo del programa Encuentro con la Palabra. Gracias por esos programas de cada sábado desde el barrio Claret. También está en sintonía Gloria Sarmiento. Dice, muy buenas tardes, escuchando sobre el lema con sus actos y sus buenas palabras hacia las personas que día a día compartimos, damos testimonio de que somos discípulos. Bendiciones, Gloria Sarmiento desde Cúcuta 75, y escucha la palabra de mi Dios, me llena y me gusta llenar las personas con las que hablo y llenarlas de paz.
2: Qué bien,
1: también
2: qué
1: nos
2: bien.
1: Saluda Estela desde Bogotá.
2: Estela
1: Leal, buenas tardes, saludos a la mesa de trabajo. Estoy agradecida con Dios porque hoy en Bogotá mi labor pastoral como misionera en mi parroquia pues visitó familias de un sector.
2: Qué
1: siento
2: bien.
1: Que cumplí con el mandato del Señor, dice Estelita.
2: Qué bendición.
1: De ir a anunciar el evangelio con la ayuda y voluntad de Dios. Seguiré con esta misión. Manda, envía bendiciones.
2: Y
1: también Valerie Sofía Carvajal también saluda
3: al grupo de animación bíblica. El lema de este mes nos invita a hablar de Jesús a aquellas personas que aún no lo conocen. Reporta sintonía Luz Ortiz, Luz Estela Luna y Luz Janet Jaime.
2: Muy bien, un saludo para nuestros queridos oyentes y pues continuamos con nuestro programa.
1: Sí. Bueno, el programa de hoy está, como dicen, bendecido por el Señor. Entonces, como les dije hace rato, Monseñor todos los meses nos manda una cartica, un mensaje, algo, ¿cierto? ¿Ustedes recibieron la carta de los cristianos este mes? ¿Qué lema o qué mensaje dice Monseñor? Entonces, Monseñor, primero que todo, manda bendiciones a toda su comunidad y resalta el lema de este mes: vayan y hagan discípulos anunciando el Evangelio. Monseñor siempre nos tiene en sus oraciones, ora por su pueblo, por sus hijos, y dice eso, lo que la iglesia les enseña, enséñelo. Entonces todos estamos comprometidos en esa misión, como hijos de Dios, desde el bautizo, estamos comprometidos porque nos hicimos sacerdotes, profetas y reyes, y por ende estamos enviados a llevar su palabra, a hablar de Él, a hablar de nuestro Salvador sin miedo. ¿Cómo debemos hacerlo? A veces decimos misionar y pensamos que misionar es irnos para la selva, con los indígenas, con los animales, con cosas muy, muy esto, que nos dan como miedo salir de nuestro confort. Pero no, la misión más importante, como lo dijimos hace rato acá en esta mesa, está en nuestro hogar, en nuestro entorno, en ese círculo de amistades, en una conversación. ¿Cómo hago esa misión? ¿Cómo la realizo? ¿Cómo no le fallo yo al Señor? Cuando yo visito un enfermo, cuando doy una palabra, como decía mi compañera Diana, de aliento, porque hay personas que sufren, hay personas que están desesperadas, que no saben qué hacer. Y ahí está el Señor con nosotros diciéndole, ahí está, a esa es su misión. Ve, visita al preso, ve, haz una obra de misericordia, estamos llamados a eso. Qué bonito y qué hermoso este lema, todo lo que nos enseña y todo lo que nos hace hablar en la tarde de hoy.
2: No, y ese mensaje de Monseñor muy hermoso, le recomiendo a los hermanos y a todos los que tenemos esa carta,
1: leerla,
2: es muy importante y de verdad que es un mensaje muy hermoso.
1: Y otra cosa, Elki, Él nos pone siempre en las manos de la Santísima Virgen. Amén. ¿Por qué? ¿Por qué nos pone siempre en manos de la Santísima Virgen? Porque ella fue la primera misionera, ¿cierto? Es el modelo a seguir, y San José, custodio de la familia. Entonces pidámosle a la Santísima Virgen y a ese custodio de la familia que nos ayude, nos ilumine y nos mantenga firme en este caminar pastoral.
2: Que así sea. Bueno, pues como hemos venido hablando de lo que es la misión, la palabra de Dios también nos invita y nos lleva a muchas citas bíblicas que encontramos en el Nuevo Testamento, donde nos habla de esa misión, ¿cierto? Por ejemplo, en Mateo 28, del 18 al 20, dice el Señor: por tanto, id y haced discípulos a todas las naciones, bautizándolos en el nombre del Padre, y del Hijo, y del Espíritu Santo, y enseñándoles todo lo que yo les he enseñado.
1: Muy bien, Elkin. Y en Marcos, capítulo 16, versículos del 15 al 16, dice: id por todo el mundo y predicad el Evangelio a toda criatura.
0: En Lucas, capítulo 24, versículos 47 al 49, y que se predicase en su nombre el arrepentimiento y el perdón de los pecados en todas las naciones, comenzando por Jerusalén.
2: Juan 20, versículo 21 dice: como el Padre me envió a mí, así los envío yo a ustedes. Patricia, en Hechos de los Apóstoles también nos dice un mensaje.
1: Es que todos los temas bíblicos, todo eso que el Señor nos dice y nos manda, está en esa palabra divina que Él nos tiene. Y dice en Hechos capítulo 1, versículo 8, y seréis mis testigos en Jerusalén, en toda Judea, en Samaria y hasta los confines de la tierra.
2: Esa cita era la que yo estaba tratando de recordar. Menos mal que Patricia la recordó.
1: Hermosa, sí.
2: Bueno, también tenemos unos envíos especiales cuando el Señor envía a los 12 apóstoles a esa misión, ¿no? Que vayan por los caminos, por todas partes, primeramente a las ovejas descarriadas de Jerusalén, ¿cierto? Eso lo encontramos en Mateo 10, del 5 al 8, y en Lucas 10, del 1 al 3, dice también que después de estas cosas el Señor designó a otros 72 y los envió de dos en dos a ir a todos esos lugares a donde él no podía ir. ¿Sí? Qué hermoso que es la palabra de Dios. Y por eso es que, como decía Patricia, en nuestro bautismo recibimos tres dones que son ser sacerdotes, profetas y reyes. Y por eso en este momento pues queremos escuchar esa canción hermosa, ay, hermosa, que se llama El Profeta. Muy bien.

0: Muy bien, señoras y señores, queridos oyentes, aquí continuamos con este programa Encuentro con la Palabra. Quería preguntarle a Linet si hay nuevos reportes de sintonía.
1: Recuerde
0: que estamos obsequiando una Biblia al final del programa.
1: Está en sintonía Mariluz Gómez, Elenita Guerrero, animadora bíblica.
0: Saludos.
1: Janet García, Melba Carvajal y Manuel Quintero.
0: Qué bien, bueno, saludos para nuestros oyentes. Por estar reportando ahí su sintonía, acuérdense que hay una hermosa Biblia para que tengan ese encuentro con la palabra. En este momento vamos a iniciar la parte más importante de nuestro programa, que es la lección divina. Entonces, vamos a abrir la Biblia allí en Marcos capítulo 16, del versículo 14 al 18. Marcos capítulo 16, versículo 14 al 18. Y mientras lo buscan, pues vamos a tener ahí de fondo la cancioncita a la palabra. Bueno, entonces, mientras buscan, vamos haciendo la introducción. Jesús, Maestro, que has dicho, donde están dos o tres reunidos en mi nombre, allí estoy yo en medio de ellos. Quédate con nosotros reunidos para meditar y comulgar con tu palabra. Tú eres el Maestro y la vida. Ilumínanos para que comprendamos mejor las Sagradas Escrituras. Tú eres el guía y el camino. Haz que seamos dóciles en tu seguimiento. Tú eres la vida. Haz que nuestros corazones sean la buena tierra, donde la semilla de tu palabra produzca frutos abundantes de santidad y apostolado. Jesús, Maestro, camino, verdad y vida, ten piedad de nosotros.
2: Del Evangelio según San Marcos. Por último, estando a la mesa los 11 discípulos, se les apareció y les echó en cara su incredulidad y su cerrazón de mente, por no haber creído a quienes le habían visto resucitado. Luego les dijo: id por todo el mundo y proclamad la buena nueva a toda la creación. El que crea y sea bautizado se salvará. El que no crea se condenará. Estos son los signos que acompañarán a los que crean. En mi nombre expulsarán demonios. Hablarán en lenguas nuevas. Agarrarán serpientes en sus manos. Y aunque beban veneno, no les hará daño. Impondrán las manos sobre los enfermos y se pondrán bien. Palabra del Señor.
0: Gloria a ti, Señor Jesús. Muy bien. Bueno, después de haber escuchado este evangelio, allá en sus casas ustedes tienen la oportunidad de volverlo a leer. Aquí vamos a continuar con la lección divina y vamos pues al primer paso de la lección, que es la meditación o la meditación. ¿Qué me dice a mí la palabra? Entonces, ¿qué versículo le llamó la atención, Patricia?
3: Pues a mí me llamó la atención todo, sí. Pero hay aquí el versículo que dice el 14. Dice: por último, estando a la mesa, los 11 discípulos se les apareció y les echó en cara su incredulidad y su corazón y su cerrazón de mente, por no haber creído a quienes le había visto resucitado. O sea, mire que él dice aquí, cerrazón de mente. Eso es cuando cerramos nuestra mente, cuando nos traen la palabra, o cuando vamos a la parroquia, escuchamos el evangelio, y no se nos queda nada. El Padre nos pregunta, y quedamos como en cero. Entonces, ¿qué pasa ahí? Aquí el Señor lo está diciendo clarito, cerrazón de mente. Cerramos nuestra mente, cierro mi mente, no dejo entrar al Señor en mí.
0: Oh, muy bien, Patricia. Bueno, a mí me llama la atención ese versículo que dice, venga, lo leemos bien, donde dice: y les dijo, vayan por todo el mundo y anuncien a todos la buena noticia. Estamos en este momento hablando de la misión, de ese envío, vayan y anuncien el evangelio. Entonces este versículo me llama la atención, ¿por qué? Porque el Señor me está diciendo nuevamente a mí, no solamente a los apóstoles, no solamente a los discípulos, no solamente a esos 12 o a esos 72, no, me está diciendo a mí, Elkin, póngase en camino, así como la Santísima Virgen cuando salió a visitar a su prima Santa Isabel allá en otro pueblo, ¿cierto? Entonces me está diciendo Elkin, póngase pilas,
1: acción,
0: y no solamente por el mes de octubre, que es el mes de las misiones, no, es todo el tiempo, siempre.
2: Elkin, a mí me llamó la atención porque el Señor siempre habla con autoridad y dice, el que crea y sea bautizado se salvará, el que no crea se condenará. Así de sencillo.
0: Muy bien, Diana, así es. Ahora vamos a contemplar al Señor, y ¿qué le digo yo al Señor? ¿Qué le puedo yo decir al Señor con ese verso que me llamó a mí la atención? Pues, ¿qué le voy a decir yo al Señor? De mi parte le digo que sí, que voy a ponerme en camino, en acción, y dejar un poco la pereza espiritual, porque a veces me agarra, ¿sí? Entonces quiero que el Señor pues me agarre, como quien dice, confesado, preparado en la tarea.
3: Sí, Señor, déjalo entrar. O sea, yo le pido al Señor eso, que entre en mí, que yo nunca le cierre esa puerta, que no hayan obstáculos que me impidan seguir, y que cada día le sea más fiel al Señor.
0: Muy bien.
2: Muy bien, y por otro lado también pues quiero compartir aquí la palabra incredulidad. Es algo que de pronto los, como humanos, creemos las cosas cuando pasan. Nos pasa lo mismo que Santo Tomás, ver para creer. Entonces la fe es creer sin ver. O sea, decir ya pasó, le agradezco a Dios, ¿sí? Porque todas las veces estamos en una permanente de pedir, pero nunca agradecemos esa gran bendición que es tener vida.
0: Sí,
2: cuando
0: sí.
2: Yo agradezco, atraigo más bendiciones. Digo, gracias Dios por esto que me vas a dar, porque estoy segura y creo en Dios. Y mi fe está firme.
0: Me acuerdo de pedir, y cuando
2: claro,
0: tengo las
2: Señor,
0: cosas no agradezco.
2: Esto,
0: ¿no?
2: Señor, regáleme lo otro. Señor, que si yo hago tal cosa, a cambio no, es como hacer un trueque con Dios. No,
0: no, no, no.
2: Porque Él es el dueño y Señor de todo. Yo tengo así que agradecerle es. Porque Él provee todo. Si yo le creo, Él me provee todo lo necesario. Pero debo de ser, dejar a un lado la incredulidad, y como Él nos llama, ¿sí? Nos llama mucho, la cerrazón. O sea, yo creo, pero cuando atravieso dificultades, como que ya no, Dios no existe, Dios no está conmigo, entonces ahí se me queda todo.
0: Así es, Dianita. ¿Sí? Bueno, ya hemos pasado los tres primeros pasos, ahora vamos a ese cuarto paso, que es la oración. Entonces, ¿qué le digo yo al Señor con este evangelio? Señor Jesús, gracias por llamarnos a ser tus discípulos. Gracias porque has confiado en mí y en nosotros la misión de anunciar tu evangelio. Amén.
1: Amén.
0: Bueno, y la acción para todos ustedes, queridos oyentes, es no quedarnos en casa. No, hay que salir de esas cuatro paredes, ¿sí? De nuestras casas, de la iglesia, y salir a buscar a esas ovejas que están por allá descarriaditas, perdidas, que están lejos del Señor.
3: Jesús, Maestro, tú has dicho que la vida eterna es conocer al Padre y a ti. Envía sobre nosotros la abundancia del Espíritu Santo, que nos ilumine, guíe y fortalezca en tu seguimiento, pues tú eres el único camino al Padre. Haz que crezcamos en el amor para que seamos como Pablo, testigo viviente de tu Evangelio. Con María, Madre, Maestra y Reina de los Apóstoles, conservaremos tu palabra y la meditaremos en nuestro corazón. Jesús, Maestro, camino, verdad y vida, ten piedad de nosotros.
0: Amén. Bueno, Dianita, y como usted que ha sido una persona que ha ido a misión por allá y conoce de lo que estamos hablando, en dos minuticos regálenos su testimonio como misionera.
2: Bueno, les comparto esta bella experiencia de misión. Ser misionera es aprender que el amor de Dios no tiene fronteras y que dar siempre es la mejor manera de recibir. Vivir la experiencia de misión ha sido ver la obra de Dios actuando a través de mis manos. No fui a llevar algo, Elkin, al contrario, fui a recibir. ¿Y qué recibí de la comunidad? Amor puro, que me abrieron su corazón y me enseñaron el significado de la fe y la sencillez. Servir al prójimo, Elkin, es la forma más hermosa de encontrarse con Dios. Eso lo digo así en cortas palabras, porque salir a misión es encontrarse con tantas realidades, con tantas experiencias, donde usted aprende mucho de ellos. Yo no voy a enseñarles, yo voy a aprender y a traer otra experiencia, así donde es. Todas esas personas dejan huellas inolvidables y muchos momentos significativos, en medio de un abrazo, en medio de un compartir. También uno les transmite conocimiento, pero todo eso que usted trae, todas esas huellas que dejan esas personas en su vida, es algo que va cambiando mágicamente su vida de misión, ser misionera y abrirse a los demás, o llevarle la alegría, porque muchas veces están tristes. Exacto. Por las circunstancias de la vida, llegar a cambiarles, a por lo menos como estamos en temporada de Navidad, siempre me gusta participar en la misión de Navidad, enseñarles la coreografía del burrito sabanero, es algo que sí, en todas sí, sí. partes la han aprendido, Altos de Oriente, donde hemos estado en la vereda Juan Frío, y la gente, hasta los más adultos, participan. En Gramalote hemos estado, tengo 13 años de estar viviendo esta experiencia de misión, y en diciembre desde ya encomendando la próxima misión que será en el Amazonas.
0: Uy, qué bello, qué bonito, sí. Se va para el Amazonas, sí, mire, señor. Qué bien, mire, sí. las personas, los que nos están oyendo, mire, qué bonito, y como dice Diana, no es simplemente de ir a conocer, es también ir a llevar la alegría de la palabra del Señor, así como lo hizo la Virgen María, ¿no? La Virgen María le dijo al Señor, se les acabó el vino, a muchas personas se les ha acabado el vino, sí. y hay que mirar a ver cómo le transformamos esa agua en vino, uh-huh. pero por medio de la palabra, porque es que el Señor es quien convierte todo, Él es el que hace el milagro. Bueno, Dianita, muchas gracias por ese pequeño testimonio que nos regala de la misión, y también pues queremos dejarles a los oyentes y decirles que también tuvimos un gran misionero en la Biblia, ¿cierto, Patricia?
3: Claro.
0: Que fue San Pablo. En un minutico, Patricia, regálenos rapidito ahí, ¿qué nos puede usted decir de San Pablo? Usted que es la experta.
3: San Pablo, Saulo de Tarso, fue el motor fundamental de la transformación del cristianismo primitivo. Pasó de ser un movimiento judío local a convertirse en una fe universal dirigida a todas las naciones y culturas.
0: Vea pues, o sea que él fue el que transformó la misión y llevar la palabra y el evangelio a todas partes, ¿cierto?
3: Y mire que la fuerza de la evangelización de Pablo nos tiene que ayudar a todos nosotros. La constancia, el estar pendiente de las comunidades, el de donde le decía no vaya, él iba. O sea, que San Pablo ilumine a todos los misioneros del mundo.
0: Amén, que así sea. Y también recordamos que tuvo 4 viajes, ¿cierto? 4 viajes misioneros. Sí. Y en esos viajes misioneros, pues dice que él recorrió más de 30.000 kilómetros llevando la misión, ¿no? A pie. Sí. Y también, pues, otras ocasiones en barco. Escribió 13 cartas. Tuvo más de 28, 30 colaboradores. Uh-huh. Fundó escuelas de formación, porque en aquel entonces no habían. Uh-huh. ¿Sí? Todas estas cosas que le estamos hablando es así por encimita. Pero esto es para profundizar. Entonces, ¿por qué traemos a San Pablo aquí a colación y aquí a la mesa? Porque realmente San Pablo es un digno discípulo de imitar, de seguir. ¿Sí? Si leemos la vida de San Pablo, nos vamos a dar cuenta cuál fue el trabajo tan inmenso que él hizo en la iglesia. Linet, ¿tenemos más reportes de sintonía?
1: Sí, hermano, tenemos a Doris Martínez en sintonía, a Olga Alarcón, a Edilmar Lucía, a Levi Muñoz y Dilma Blanco.
0: Muy bien. Bueno, ahorita después de esta canción que vamos a escuchar, viene el sorteo de la hermosa Biblia. Entonces, le pedimos a nuestro control que nos regale esa canción que vamos a escuchar en este momento.
3: Alto, escúchame.
0: Alto, escúchame, sí.
4: Sí, escúchame, alto, escúchame.
2: Es hermosa. La cantamos a capella.
4: Hermosa. O no dijimos que
0: Diana la iba a cantar.
4: Diana la iba a cantar, sí. O qué detalle, al fin cuál era.
3: Ah, también. Ah,
4: sí, qué detalle también es hermosa, bien, bien interesante. Bueno, vamos con esa.
3: Es hermoso, sí.
0: Qué detalle, gracias. Qué hermoso.

0: Perfecto, hermano. Entonces iniciamos la ruleta para el saber cuál es el Biblia, feliz Biblia. Ganador de la Biblia.
1: Qué nervios.
0: De todos los hermanos que participaron.
1: Me ericé.
2: Para que investiguen lo de San Pablo.
1: Sí, sí, les dejo.
3: Ahí va, ahí va, ahí va, ahí va.
0: Vamos a ver.
1: Esa es la tarea, vamos a ver.
0: ¿Quién va el Señor hoy a elegir para esa gran misión de leerla?
3: Listo,
0: y
3: ¿qué número? ¿Qué número? ¿Qué número?
0: ¿Ah?
3: ¿Del 1 al qué?
0: Del 1 al 17.
3: El número 2.
0: El número 2. Gloria Sarmiento.
3: Bueno, bravo.
0: Bravo, Gloria, felicitaciones.
1: Bueno, Gloria Sarmiento.
0: Así llegamos al final de nuestro encuentro de hoy. Recordemos que la misión no termina al apagar estos micrófonos. Comienza en casa, con los vecinos y en las actividades de cada día. Jesús nos envía con confianza diciendo, vayan por todo el mundo y anuncien la buena noticia. Seamos hoy esa luz y ese consuelo que alguien necesita. Que Dios los bendiga y hasta nuestra próxima misión. Recordar a los hermanos que hoy iniciamos la formación bíblica permanente para adultos, jóvenes y niños. Hoy fue el primer encuentro, pero las puertas del seminario menor en la avenida Novena E, número 4, raya 85, en Quinta Oriental, los espera con los brazos abiertos. Para mayor información, comuníquense al 311-45-73-746.
1: Chao, chao, muchas gracias.
0: Chao. Dios les bendiga.
1: Los esperamos la otra semana. Chao, chao. Sí,

A todos a las 7 daremos inicio a nuestra gran vigilia en este marco del aniversario de los medios de comunicación de la diócesis de Cúcuta para agradecer a Dios, para alabarlo, para bendecirlo a través de la alabanza, de la oración, del aprendizaje también que muchos sacerdotes pues nos van a acompañar en charlas espirituales que van a ayudar a fortalecer nuestra vida espiritual y humana. También estarán confesando, será un espacio de reconciliación. Bueno, un momento de oración grande en esta vigilia. Los invitamos a todos los amigos, nuestros oyentes, todas las personas para que nos acompañen y estemos en este momento de oración y de alabanza. Entonces les recordamos, oyentes, a las 5 estaremos iniciando el Santo Rosario y este momento de oración también junto a los pies de la Santísima Virgen, presentando al Señor todas nuestras necesidades e intenciones.

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0: queridos hermanos, vamos a rezar juntos el Santo Rosario. La palabra rosario significa corona de rosas. Esta oración se la dirigimos a la Santísima Virgen María, nuestra intercesora ante su Hijo Jesús. Bienvenidos. Por la señal de la Santa Cruz, de nuestros enemigos, líbranos, Señor Dios nuestro. En el nombre del Padre, y del Hijo, y del Espíritu Santo. Amén. Creo en Dios Padre Todopoderoso, Creador del cielo y de la tierra. Creo en Jesucristo, su único Hijo, nuestro Señor, que fue concebido por obra y gracia del Espíritu Santo. Nació de Santa María Virgen, padeció bajo el poder de Poncio Pilato, fue crucificado, muerto y sepultado, descendió a los infiernos, al tercer día resucitó de entre los muertos, subió a los cielos y está sentado a la derecha de Dios Padre. Desde allí ha de venir a juzgar a vivos y muertos. Creo en el Espíritu Santo, la Santa Iglesia Católica, la comunión de los santos, el perdón de los pecados, la resurrección de los muertos y la vida eterna. Amén. Ven Espíritu Santo, ven por medio de la poderosa intercesión del Inmaculado Corazón de María, tu amadísima esposa. Contemplemos juntos los misterios de gozo. El primer misterio es la Anunciación. Padre nuestro que estás en el cielo, santificado sea tu nombre. Venga a nosotros tu reino. Hágase tu voluntad así en la tierra como en el cielo.
1: Danos hoy nuestro pan de cada día. Perdona nuestras ofensas, como también nosotros perdonamos a los que nos ofenden. No nos dejes caer en tentación y líbranos del mal. Amén.
0: Dios te salve María, llena eres de gracia, el Señor es contigo. Bendita tú eres entre todas las mujeres y bendito es el fruto de tu vientre, Jesús.
2: Santa María, Madre de Dios, ruega por nosotros pecadores, ahora y en la hora de nuestra muerte. Amén.
0: Dios te salve María, llena eres de gracia, el Señor es contigo. Bendita tú eres entre todas las mujeres, y bendito es el fruto de tu vientre, Jesús.
2: Santa María, Madre de Dios, ruega por nosotros pecadores, ahora y en la hora de nuestra muerte. Amén.
0: Dios te salve María, llena eres de gracia, el Señor es contigo. Bendita tú eres entre todas las mujeres, y bendito es el fruto de tu vientre, Jesús.
2: Santa María, Madre de Dios, ruega por nosotros pecadores, ahora y en la hora de nuestra muerte. Amén.
0: Dios te salve María, llena eres de gracia, el Señor es contigo. Bendita tú eres entre todas las mujeres, y bendito es el fruto de tu vientre, Jesús.
2: Santa María, Madre de Dios, ruega por nosotros pecadores, ahora y en la hora de nuestra muerte. Amén.
0: Dios te salve María, llena eres de gracia, el Señor es contigo. Bendita tú eres entre todas las mujeres, y bendito es el fruto de tu vientre, Jesús.
2: Santa María, Madre de Dios, ruega por nosotros pecadores, ahora y en la hora de nuestra muerte. Amén.
0: Dios te salve María, llena eres de gracia, el Señor es contigo. Bendita tú eres entre todas las mujeres, y bendito es el fruto de tu vientre, Jesús.
2: Santa María, Madre de Dios, ruega por nosotros pecadores, ahora y en la hora de nuestra muerte. Amén.
0: Dios te salve María, llena eres de gracia, el Señor es contigo. Bendita tú eres entre todas las mujeres, y bendito es el fruto de tu vientre, Jesús.
2: Santa María, Madre de Dios, ruega por nosotros pecadores, ahora y en la hora de nuestra muerte. Amén.
0: Dios te salve María, llena eres de gracia, el Señor es contigo. Bendita tú eres entre todas las mujeres, y bendito es el fruto de tu vientre, Jesús.
2: Santa María, Madre de Dios, ruega por nosotros pecadores, ahora y en la hora de nuestra muerte. Amén.
0: Dios te salve María, llena eres de gracia, el Señor es contigo. Bendita tú eres entre todas las mujeres, y bendito es el fruto de tu vientre, Jesús.
2: Santa María, Madre de Dios, ruega por nosotros pecadores, ahora y en la hora de nuestra muerte. Amén.
0: Dios te salve María, llena eres de gracia, el Señor es contigo. Bendita tú eres entre todas las mujeres, y bendito es el fruto de tu vientre, Jesús.
2: Santa María, Madre de Dios, ruega por nosotros pecadores, ahora y en la hora de nuestra muerte. Amén.
0: Gloria al Padre, y al Hijo, y al Espíritu Santo.
2: Como era en el principio, ahora y siempre, por los siglos de los siglos. Amén.
0: Oh mi buen Jesús, perdona nuestros pecados, líbranos del fuego del infierno, lleva todas las almas al cielo, especialmente a las más necesitadas de tu infinita misericordia. Bendito, alabado y adorado sea Jesús en el Santísimo Sacramento del altar.
2: Sea para siempre bendito, alabado y adorado.
0: Jesús sacramentado, mi dulce amor y consuelo,
2: ¿quién

0: misterio, la visita de María Santísima a su prima Santa Isabel.
1: Padre nuestro que estás en el cielo, santificado sea tu nombre. Venga a nosotros tu reino. Hágase tu voluntad en la tierra como en el cielo.
0: Danos hoy nuestro pan de cada día. Perdona nuestras ofensas, como también nosotros perdonamos a los que nos ofenden. No nos dejes caer en la tentación y líbranos del mal. Amén.
1: Dios te salve María, llena eres de gracia, el Señor es contigo. Bendita tú eres entre todas las mujeres y bendito es el fruto de tu vientre Jesús.
0: Santa María, Madre de Dios, ruega por nosotros pecadores, ahora y en la hora de nuestra muerte. Amén.
1: Dios te salve María, llena eres de gracia, el Señor es contigo. Bendita tú eres entre todas las mujeres, y bendito es el fruto de tu vientre, Jesús.
0: Santa María, Madre de Dios, ruega por nosotros pecadores, ahora y en la hora de nuestra muerte. Amén.
1: Dios te salve María, llena eres de gracia, el Señor es contigo. Bendita tú eres entre todas las mujeres, y bendito es el fruto de tu vientre, Jesús.
0: Santa María, Madre de Dios, ruega por nosotros pecadores, ahora y en la hora de nuestra muerte. Amén.
1: Dios te salve María, llena eres de gracia, el Señor es contigo. Bendita tú eres entre todas las mujeres, y bendito es el fruto de tu vientre, Jesús.
0: Santa María, Madre de Dios, ruega por nosotros pecadores, ahora y en la hora de nuestra muerte. Amén.
1: Dios te salve María, llena eres de gracia, el Señor es contigo. Bendita tú eres entre todas las mujeres, y bendito es el fruto de tu vientre Jesús.
0: Santa María, Madre de Dios, ruega por nosotros pecadores, ahora y en la hora de nuestra muerte. Amén.
1: Dios te salve María, llena eres de gracia, el Señor es contigo. Bendita tú eres entre todas las mujeres, y bendito es el fruto de tu vientre Jesús.
0: Santa María, Madre de Dios, ruega por nosotros pecadores, ahora y en la hora de nuestra muerte. Amén.
1: Dios te salve María, llena eres de gracia, el Señor es contigo. Bendita tú eres entre todas las mujeres, y bendito es el fruto de tu vientre, Jesús.
0: Santa María, Madre de Dios, ruega por nosotros pecadores, ahora y en la hora de nuestra muerte. Amén.
1: Dios te salve María, llena eres de gracia, el Señor es contigo. Bendita tú eres entre todas las mujeres, y bendito es el fruto de tu vientre, Jesús.
0: Santa María, Madre de Dios, ruega por nosotros pecadores, ahora y en la hora de nuestra muerte. Amén.
1: Dios te salve María, llena eres de gracia, el Señor es contigo. Bendita tú eres entre todas las mujeres, y bendito es el fruto de tu vientre Jesús.
0: Santa María, Madre de Dios, ruega por nosotros pecadores, y en la hora de nuestra muerte. Amén.
1: Dios te salve María, llena eres de gracia, el Señor es contigo. Bendita tú eres entre todas las mujeres, y bendito es el fruto de tu vientre Jesús.
0: Santa María, Madre de Dios, ruega por nosotros pecadores, ahora y en la hora de nuestra muerte. Amén.
1: Gloria al Padre, y al Hijo, y al Espíritu Santo.
0: Como era en el principio, ahora y siempre, por los siglos de los siglos. Amén. Oh mi buen Jesús, perdona nuestros pecados, líbranos del fuego del infierno, lleva todas las almas al cielo, especialmente a las más necesitadas de tu infinita misericordia. Bendito, alabado y adorado sea Jesús, en el Santísimo Sacramento del altar.
1: Sea para siempre bendito, alabado y adorado.
0: Jesús sacramentado, mi dulce amor y consuelo.
1: Quien te amara tanto que de amor muriera.
0: Tercer misterio de gozo. El nacimiento del niño Dios en Belén. Padre nuestro que estás en el cielo, santificado sea tu nombre. Venga a nosotros tu reino. Hágase tu voluntad así en la tierra como en el cielo.
1: Danos hoy nuestro pan de cada día. Perdona nuestras ofensas, como también nosotros perdonamos a los que nos ofenden. No nos dejes caer en tentación y líbranos del mal. Amén.
0: Dios te salve María, llena eres de gracia. El Señor es contigo. Bendita tú eres entre todas las mujeres y bendito es el fruto de tu vientre, Jesús.
1: Santa María, Madre de Dios, ruega por nosotros pecadores, ahora y en la hora de nuestra muerte. Amén.
0: Dios te salve María, llena eres de gracia, el Señor es contigo. Bendita tú eres entre todas las mujeres y bendito es el fruto de tu vientre, Jesús.
1: Santa María, Madre de Dios, ruega por nosotros pecadores, ahora y en la hora de nuestra muerte. Amén.
0: Dios te salve María, llena eres de gracia, el Señor es contigo. Bendita tú eres entre todas las mujeres y bendito es el fruto de tu vientre, Jesús.
1: Santa María, Madre de Dios, ruega por nosotros pecadores, ahora y en la hora de nuestra muerte. Amén.
0: Dios te salve, María, llena eres de gracia, el Señor es contigo. Bendita tú eres entre todas las mujeres, y bendito es el fruto de tu vientre, Jesús.
1: Santa María, Madre de Dios, ruega por nosotros pecadores, ahora y en la hora de nuestra muerte. Amén.
0: Dios te salve, María, llena eres de gracia, el Señor es contigo. Bendita tú eres entre todas las mujeres, y bendito es el fruto de tu vientre, Jesús.
1: Santa María, Madre de Dios, ruega por nosotros pecadores, ahora y en la hora de nuestra muerte. Amén.
0: Dios te salve, María, llena eres de gracia, el Señor es contigo. Bendita tú eres entre todas las mujeres, y bendito es el fruto de tu vientre, Jesús.
1: Santa María, Madre de Dios, ruega por nosotros pecadores, ahora y en la hora de nuestra muerte. Amén.
0: Dios te salve, María, llena eres de gracia, el Señor es contigo. Bendita tú eres entre todas las mujeres, y bendito es el fruto de tu vientre, Jesús.
1: Santa María, Madre de Dios, ruega por nosotros pecadores, ahora y en la hora de nuestra muerte. Amén.
0: Dios te salve, María, llena eres de gracia, el Señor es contigo. Bendita tú eres entre todas las mujeres, y bendito es el fruto de tu vientre, Jesús.
1: Santa María, Madre de Dios, ruega por nosotros pecadores, ahora y en la hora de nuestra muerte. Amén.
0: Dios te salve, María, llena eres de gracia, el Señor es contigo. Bendita tú eres entre todas las mujeres, y bendito es el fruto de tu vientre, Jesús.
1: Santa María, Madre de Dios, ruega por nosotros pecadores, ahora y en la hora de nuestra muerte. Amén.
0: Dios te salve, María, llena eres de gracia, el Señor es contigo. Bendita tú eres entre todas las mujeres, y bendito es el fruto de tu vientre, Jesús.
1: Santa María, Madre de Dios, ruega por nosotros pecadores, ahora y en la hora de nuestra muerte. Amén.
0: Gloria al Padre, y al Hijo, y al Espíritu Santo.
1: Como era en el principio, ahora y siempre, por los siglos de los siglos. Amén.
0: Oh mi buen Jesús, perdona nuestros pecados, líbranos del fuego del infierno, lleva todas las almas al cielo, especialmente a las más necesitadas de tu infinita misericordia. Bendito, alabado y adorado sea Jesús en el Santísimo Sacramento del altar.
1: Sea para siempre bendito, alabado y adorado.
0: Jesús sacramentado, mi dulce amor y consuelo,
1: ¿quién te amará tanto que el amor muriera?

0: Cuarto misterio, la presentación del niño Jesús en el templo.
1: Padre nuestro que estás en el cielo, santificado sea tu nombre. Venga a nosotros tu reino. Hágase tu voluntad en la tierra como en el cielo.
0: Danos hoy nuestro pan de cada día. Perdona nuestras ofensas, como también nosotros perdonamos a los que nos ofenden. No nos dejes caer en la tentación y líbranos del mal. Amén.
1: Dios te salve María, llena eres de gracia, el Señor es contigo. Bendita tú eres entre todas las mujeres y bendito es el fruto de tu vientre Jesús.
0: Santa María, Madre de Dios, ruega por nosotros pecadores, ahora y en la hora de nuestra muerte. Amén.
1: Dios te salve María, llena eres de gracia, el Señor es contigo. Bendita tú eres entre todas las mujeres, y bendito es el fruto de tu vientre, Jesús.
0: Santa María, Madre de Dios, ruega por nosotros, pecadores, ahora y en la hora de nuestra muerte. Amén.
1: Dios te salve, María, llena eres de gracia, el Señor es contigo. Bendita tú eres entre todas las mujeres, y bendito es el fruto de tu vientre, Jesús.
0: Santa María, Madre de Dios, ruega por nosotros pecadores, ahora y en la hora de nuestra muerte. Amén.
1: Dios te salve María, llena eres de gracia, el Señor es contigo. Bendita tú eres entre todas las mujeres, y bendito es el fruto de tu vientre Jesús.
0: Santa María, Madre de Dios, ruega por nosotros pecadores, ahora y en la hora de nuestra muerte. Amén.
1: Dios te salve María, llena eres de gracia, el Señor es contigo. Bendita tú eres entre todas las mujeres, y bendito es el fruto de tu vientre Jesús.
0: Santa María, Madre de Dios, ruega por nosotros pecadores, ahora y en la hora de nuestra muerte. Amén.
1: Dios te salve María, llena eres de gracia, el Señor es contigo. Bendita tú eres entre todas las mujeres, y bendito es el fruto de tu vientre, Jesús.
0: Santa María, Madre de Dios, ruega por nosotros, pecadores, ahora y en la hora de nuestra muerte. Amén.
1: Dios te salve, María, llena eres de gracia, el Señor es contigo. Bendita tú eres entre todas las mujeres, y bendito es el fruto de tu vientre, Jesús.
0: Santa María, Madre de Dios, ruega por nosotros pecadores, ahora y en la hora de nuestra muerte. Amén.
1: Dios te

0: ruega por nosotros pecadores, ahora y en la hora de nuestra muerte. Amén.
1: Dios te salve María, llena eres de gracia, el Señor es contigo, bendita tú eres entre todas las mujeres, y bendito es el fruto de tu vientre Jesús.
0: Santa María, Madre de Dios, ruega por nosotros pecadores, ahora y en la hora de nuestra muerte. Amén.
1: Dios te salve María, llena eres de gracia, el Señor es contigo, bendita tú eres entre todas las mujeres, y bendito es el fruto de tu vientre Jesús.
0: Santa María, Madre de Dios, ruega por nosotros pecadores, ahora y en la hora de nuestra muerte. Amén.
1: Gloria al Padre, y al Hijo, y al Espíritu Santo.
0: Como era en el principio, ahora y siempre, por los siglos de los siglos. Amén. Oh mi buen Jesús, perdona nuestros pecados, líbranos del fuego del infierno, lleva todas las almas al cielo, especialmente a las más necesitadas de tu infinita misericordia. Bendito, alabado y adorado sea Jesús en el Santísimo Sacramento del altar.
1: Sea para siempre bendito, alabado y adorado.
0: Jesús sacramentado, mi dulce amor y consuelo,
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0: quinto misterio, la pérdida y hallazgo del niño Jesús predicando a los maestros de la ley. Padre nuestro que estás en el cielo, santificado sea tu nombre. Venga a nosotros tu reino. Hágase tu voluntad así en la tierra como en el cielo.
1: Danos hoy nuestro pan de cada día. Perdona nuestras ofensas, como también nosotros perdonamos a los que nos ofenden. No nos dejes caer en tentación y líbranos del mal. Amén.
0: Dios te salve María, llena eres de gracia, el Señor es contigo. Bendita tú eres entre todas las mujeres, y bendito es el fruto de tu vientre Jesús.
2: Santa María, Madre de Dios, ruega por nosotros pecadores, ahora y en la hora de nuestra muerte. Amén.
0: Dios te salve María, llena eres de gracia, el Señor es contigo. Bendita tú eres entre todas las mujeres, y bendito es el fruto de tu vientre, Jesús.
2: Santa María, Madre de Dios, ruega por nosotros pecadores, ahora y en la hora de nuestra muerte. Amén.
0: Dios te salve, María, llena eres de gracia. El Señor es contigo. Bendita tú eres entre todas las mujeres, y bendito es el fruto de tu vientre, Jesús.
2: Santa María, Madre de Dios, ruega por nosotros pecadores, ahora y en la hora de nuestra muerte. Amén.
0: Dios te salve María, llena eres de gracia, el Señor es contigo. Bendita tú eres entre todas las mujeres, y bendito es el fruto de tu vientre Jesús.
2: Santa María, Madre de Dios, ruega por nosotros pecadores, ahora y en la hora de nuestra muerte. Amén.
0: Dios te salve María, llena eres de gracia, el Señor es contigo. Bendita tú eres entre todas las mujeres, y bendito es el fruto de tu vientre, Jesús.
2: Santa María, Madre de Dios, ruega por nosotros pecadores, ahora y en la hora de nuestra muerte. Amén.
0: Dios te salve, María, llena eres de gracia, el Señor es contigo. Bendita tú eres entre todas las mujeres, y bendito es el fruto de tu vientre, Jesús.
2: Santa María, Madre de Dios, ruega por nosotros pecadores, ahora y en la hora de nuestra muerte. Amén.
0: Dios te salve María, llena eres de gracia, el Señor es contigo. Bendita tú eres entre todas las mujeres, y bendito es el fruto de tu vientre Jesús.
2: Santa María, Madre de Dios, ruega por nosotros pecadores, ahora y en la hora de nuestra muerte. Amén.
0: Dios te salve María, llena eres de gracia, el Señor es contigo. Bendita tú eres entre todas las mujeres, y bendito es el fruto de tu vientre Jesús.
2: Santa María, Madre de Dios, ruega por nosotros pecadores, ahora y en la hora de nuestra muerte. Amén.
0: Dios te salve María, llena eres de gracia, el Señor es contigo. Bendita tú eres entre todas las mujeres, y bendito es el fruto de tu vientre Jesús.
2: Santa María, Madre de Dios, ruega por nosotros pecadores, ahora y en la hora de nuestra muerte. Amén.
0: Dios te salve María, llena eres de gracia, el Señor es contigo. Bendita tú eres entre todas las mujeres, y bendito es el fruto de tu vientre Jesús.
2: Santa María, Madre de Dios, ruega por nosotros pecadores, ahora y en la hora de nuestra muerte. Amén.
0: Gloria al Padre, y al Hijo, y al Espíritu Santo.
2: Como era en el principio, ahora y siempre, por los siglos de los siglos. Amén.
0: Oh mi buen Jesús, perdona nuestros pecados. Líbranos del fuego del infierno. Lleva todas las almas al cielo, especialmente a las más necesitadas de tu infinita misericordia. Bendito, alabado y adorado sea Jesús en el Santísimo Sacramento del altar.
2: Será para siempre bendito, alabado y adorado.
0: Jesús sacramentado, mi dulce amor y consuelo,
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0: Dios te salve, reina y madre de misericordia, vida, dulzura y esperanza nuestra. Dios te salve, a ti clamamos los desterrados hijos de Eva. A ti suspiramos gimiendo y llorando en este valle de lágrimas. Ea pues, Señora abogada nuestra, vuelve a nosotros esos tus ojos misericordiosos. Y después de este destierro, muéstranos a Jesús, fruto bendito de tu vientre. Oh clemente, oh piadosa, oh dulce y siempre Virgen María, ruega por nosotros, Santa Madre de Dios, para que seamos dignos de alcanzar y gozar las promesas y gracias de nuestro Señor Jesucristo. Amén. Por las intenciones del Santo Padre, Padre nuestro que estás en el cielo, santificado sea tu nombre. Venga a nosotros tu reino. Hágase tu voluntad así en la tierra como en el cielo. Danos hoy nuestro pan de cada día. Perdona nuestras ofensas, como también nosotros perdonamos a los que nos ofenden. No nos dejes caer en tentación y líbranos del mal. Amén. Dios te salve María, llena eres de gracia, el Señor es contigo. Bendita tú eres entre todas las mujeres y bendito es el fruto de tu vientre Jesús. Santa María, Madre de Dios, ruega por nosotros pecadores, ahora y en la hora de nuestra muerte. Amén. Dios te salve María, llena eres de gracia, el Señor es contigo. Bendita tú eres entre todas las mujeres, y bendito es el fruto de tu vientre Jesús. Santa María, Madre de Dios, ruega por nosotros pecadores, ahora y en la hora de nuestra muerte. Amén. Dios te salve María, llena eres de gracia, el Señor es contigo. Bendita tú eres entre todas las mujeres, y bendito es el fruto de tu vientre Jesús. Santa María, Madre de Dios, ruega por nosotros pecadores, ahora y en la hora de nuestra muerte. Amén. Gloria al Padre, y al Hijo, y al Espíritu Santo, como era en el principio, ahora y siempre, por los siglos de los siglos. Amén. San Miguel Arcángel, defiéndenos en la pelea. Sé nuestro amparo contra la maldad y las acechanzas del demonio. Reprímele, oh Dios, como rendidamente te lo suplicamos. Y tú, oh príncipe de la milicia celestial, armado del poder divino, precipita al infierno a Satanás y a todos los espíritus malignos que para la perdición de las almas andan por el mundo. Amén. Santo ángel de mi guarda, mi dulce compañía, no me desampares ni de noche ni de día, hasta que me pongas en paz y alegría con todos los santos Jesús, José y María. Si me desamparas, ¿qué será de mí? Ángel de mi guarda, ruega a Dios por mí. Bendita sea tu pureza y eternamente lo sea, pues todo un Dios se recrea en tan graciosa belleza. A ti, celestial princesa, oh Virgen Sagrada María, yo te ofrezco en este día alma, vida y corazón. Mírame con compasión, no me dejes, Madre mía. Oh Señora mía, oh Madre mía, yo me ofrezco enteramente a vos, y en prueba de mi filial afecto os consagro en este día mis ojos, mis oídos, mi lengua y mi corazón, en una palabra, todo mi ser. Ya que soy todo vuestro, oh Madre de bondad, guardadme, defendedme y utilizadme como hijo y posesión vuestra. Amén. San José querido, hoy también nos acordamos de ti. Cuídanos y protégenos, como cuidaste y protegiste a la Inmaculada Virgen María y al Divino Niño Jesús. Oh San José, sé nuestro guía y nuestro protector. Amén. Dulce Madre, no te alejes, tu vista de nosotros no apartes. Ven con nosotros a todas partes y solos nunca nos dejes. Y ya que nos amas tanto como verdadera madre, haz que nos bendiga el Padre y el Hijo y el Espíritu Santo. Amén. Dios los bendiga.

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0: Reunámonos en el nombre del Padre, del Hijo, del Espíritu Santo. Amén. Les deseo lo mejor. La gracia y la paz de parte de Dios nuestro Padre y de Jesucristo el Señor estén con todos ustedes.
1: Y con tu espíritu.
0: Muy buenas tardes para todos.
1: Buenas tardes, Padre.
0: Sean bienvenidos a participar de la celebración de esta Santa Eucaristía. A darle gracias a Dios por este día que nos ha concedido. A encomendarnos en sus manos para que siga fortaleciendo, defendiendo nuestra vida, concediéndonos el auxilio y protección en el camino. Vamos a unirnos orando por las necesidades de cada uno de ustedes, de quienes nos acompañan a través de la emisora Voz Dei, de las redes sociales. Nos unimos dando gracias a Dios en los 50 años de vida matrimonial, bodas de oro de mis papás Alberto Escalante y Rosaura Rodríguez Niño. Nos alegra que estén presentes en medio de nosotros y démosle un fuerte aplauso de bienvenida y felicitación. El Señor les siga bendiciendo, siga renovando cada día más el amor, la entrega en su vida. Oramos en acción de gracias a San Antonio de Padua, por favor recibido. Oramos pidiendo por Alexis Vargas Castro para que el Señor lo proteja, le conceda la salud, le ayude en este momento difícil en su salud. Encomendamos el descanso eterno de nuestros seres queridos fallecidos: José Omar Rangel Guerrero, Miguel Ángel Buenaño, Carmen Josefina Colmenares de Garzón, en su noveno día de eternidad. Intención de su cuñada Nelly Garzón y familia: Virginia Jauregui Morantes, primer año de eternidad. Intención de la familia Gómez Acero: Domitila Martínez Mesa, 7 meses de eternidad. Intención de su hija y nietos. Con estos deseos les invito, cada uno ofrezca esta Santa Eucaristía, encomendémonos en las manos del Señor.

0: y con estos deseos, con humilde corazón, sabiendo que somos pecadores, pero que la misericordia de Dios es infinita, limpia y purifica el corazón del pecado, pidamos perdón diciendo juntos: yo confieso ante Dios Todopoderoso y ante ustedes, hermanos, que he pecado mucho de pensamiento, palabra, obra y omisión. Por mi culpa, por mi culpa, por mi gran culpa. Por eso ruego a Santa María, siempre Virgen, a los ángeles, a los santos y a ustedes, hermanos, que intercedáis por mí ante Dios nuestro Señor. Dios Todopoderoso, tenga misericordia de nosotros, perdone nuestros pecados y nos lleve a la vida eterna.
1: Amén. Thank you.

0: Oremos. Te pedimos, Señor, que tu gracia nos preceda y acompañe y nos sostenga continuamente en las buenas obras. Por nuestro Señor Jesucristo, tu Hijo, que contigo vive y reina en la unidad del Espíritu Santo y de Dios por los siglos de los siglos.
1: Amén.
0: Nos podemos sentar. Escuchemos con atención la palabra de Dios.

0: El libro del Cantar de los Cantares. Oye, ya viene mi amado, míralo por esos montes, corriendo como un gamo por los cerros. Mi amado llega saltando como si fuera un venadito. Ahí lo tienes, se quedó detrás de la tapia y mira por las ventanas, observando a través de las rejas. Entonces me dirige mi amado estas palabras: levántate, amor mío, hermosa mía, ven a mí, paloma mía, que anidas en los huecos de la peña, escondida entre los riscos. Déjame verte la cara, déjame oír tu voz, que tu voz es grata y es bello tu semblante. Mi amado es para mí y yo soy para él. Llévame, amado mío, como un sello sobre tu corazón, como un anillo en tu dedo, porque es fuerte el amor como la muerte, irresistible como el abismo la pasión. Tus dardos son dardos de fuego, son fuego del cielo sus llamas. Las aguas caudalosas no podrán apagar el amor ni extinguirlo los ríos. Palabra de Dios.
1: Te alabamos, Señor.

0: Al salmo los invito a responder: el Señor es bueno con todos.
1: El Señor es bueno con todos.
0: El Señor es clemente y misericordioso, lento a la cólera y rico en piedad. El Señor es bueno con todos, es cariñoso con todas sus criaturas.
1: El Señor es bueno con todos.
0: Que todas tus criaturas te den gracias, Señor, que te bendigan tus fieles. Los ojos de todos te están aguardando. Tú les das la comida a su tiempo.
1: El Señor es bueno con todos.
0: El Señor es justo en todos sus caminos. Es bondadoso en todas sus acciones. Cerca está el Señor de los que lo invocan, de los que lo invocan sinceramente.
1: El Señor es bueno con todos.

0: El Señor esté con ustedes.
1: Y con tu espíritu.
0: Lectura del Santo Evangelio según San Marcos.
1: Gloria a ti, Señor.
0: En cierta ocasión, dijo Jesús, desde el principio de la creación, Dios los hizo hombre y mujer. Por eso el esposo deja a su padre y a su madre y se une a su esposa, y los dos llegan a ser una sola carne. De manera que ya no son dos, sino una sola carne. Por consiguiente, lo que Dios ha unido no debe separarlo el hombre. Palabra del Señor.
1: Gloria a ti, Señor Jesús.
0: Mis queridos hermanos, es el Señor el que nos convoca para participar de esta mesa, alimentarnos de su palabra, de este sacramento, y seguir fortaleciendo nuestra vida cristiana, de creyentes, para ser verdaderos testigos del Evangelio ante nuestros hermanos. Celebramos en esta Eucaristía con mucha alegría los 50 años de vida matrimonial de Alberto Escalante y Rosaura Rodríguez Niño, mis papás. La celebración de estos 50 años, las bodas de oro matrimoniales, son primero una ocasión de inmensa alegría y segundo de gratitud a Dios. Es el momento para reconocer la fidelidad de los esposos que han caminado juntos, unidos durante todos estos años. Es la ocasión para agradecer por la familia que han formado, y al mismo tiempo es la ocasión para renovar el compromiso de seguir caminando juntos, contando con la gracia, con la bendición que el Señor les concede. 50 años que podemos decir en primer lugar son una historia de amor, una historia de en la que se ha experimentado la bendición de Dios. 50 años de amor compartido, de fidelidad, de caminar juntos. 50 años no son solamente el paso del tiempo, son una historia que se ha escrito día tras día, una historia en la que se han presentado momentos de alegría, momentos tristes, momentos de abundancia, momentos de dificultad, momentos en los que han experimentado ante todo la presencia de Dios en su caminar, que renueva el amor, que bendice la entrega y que hace posible la fidelidad en medio de nosotros. Por eso, en segundo lugar, podemos decir, el amor verdadero, el que han vivido Alberto, Rosaura, Es un amor que se construye todos los días. Y miren, dice hoy el Evangelio de San Marcos: lo que Dios ha unido, no lo separa el hombre. Estas palabras nos ayudan a comprender la grandeza que tiene el matrimonio cristiano. El matrimonio es mucho más que una ceremonia, es mucho más que una firma. El matrimonio es una vocación a vivir el amor, la entrega y la fidelidad todos los días de la vida. Y ese amor se construye todos los días en los pequeños detalles, en una palabra amable, en la capacidad de escuchar, de perdonarse, de ayudarse, de tenderse la mano, en la capacidad de elegir todos los días la misma persona, renovar la entrega y descubrir siempre esos nuevos motivos para seguir amándola sin cansarse, seguir amándola sin medida. En tercer lugar, estamos seguros, Alberto, Rosaura, han experimentado en su vida que ante todo Dios ha sido el compañero fiel en su camino. El orante del Salmo 128 dice: dichoso el que teme al Señor y sigue sus caminos. La vida matrimonial es un camino, una vocación en la que los esposos no están solos. Dios los acompaña, los sostiene. Dios, ante todo, les concede la gracia para continuar siempre, siempre unidos en el camino. Por eso, la familia es fruto del amor, de la entrega matrimonial. Hoy le damos gracias a Dios por mi papá, mi mamá, en sus 50 años de vida matrimonial. El Señor los siga bendiciendo siempre. Sigan siendo fiel testimonio de fidelidad, de entrega. Sigan ayudándonos a entender que la vida matrimonial es maravillosa, es para alcanzar la felicidad, pero aún así hay dificultades, hay problemas, y esas dificultades y problemas se vencen tomándose siempre de la mano de Dios, orando juntos en familia y sabiendo abrir el corazón a la gracia que Dios les concede. Le damos gracias a Dios, le pedimos renueve el amor y los bendiga siempre. Démosle nuevamente un fuerte aplauso de felicitación. Y en un momento, ahí donde están, vamos a hacer nuestra oración. Démosle gracias a Dios por ser tan bueno. Nos regala la vida, nos regala unos papás, una familia, nos permite compartir siempre en comunidad. Amado Dios, en tus manos nos encomendamos, en tus manos encomendamos estos esposos, Alberto, Rosaura, que hoy renuevan su deseo de seguir amándose, entregándose. Son 50 años tomados de la mano. Un amor que comenzó como promesa, que creció, que se ha convertido en testimonio de fidelidad y bendición para la familia. Míranos con inmenso amor, Señor. Atiende las oraciones de nuestro corazón. Guía siempre nuestros pasos. Todo te lo pedimos por medio de tu Hijo, que vive y reina por los siglos de los siglos.
1: Amén.

0: Alberto Rosaura. Al celebrar de nuevo el aniversario de aquel día en el que ustedes por el sacramento del matrimonio unieron sus vidas con un vínculo indisoluble, quieren ahora renovar las promesas que en ese entonces se hicieron mutuamente. Para que estas promesas se fortalezcan con la gracia de Dios, dirijan al Señor su oración.
1: Bendito sea, Señor, que ha sido para mí un regalo tuyo, el Rosaura.

El Señor los proteja todos los días de su vida. Sea para ustedes consuelo en la adversidad y auxilio en la prosperidad. Y derrame copiosamente abundantes bendiciones en sus vidas. Por Jesucristo nuestro Señor. Bendice y santifica, Dios Padre, el amor de tus hijos, y puesto que para ellos estos anillos son signo de su fidelidad, también le recuerden la ternura de su amor mutuo y la gracia recibida en este sacramento. Por Jesucristo nuestro Señor.

0: Laura, recibe este anillo como signo de la renovación de amor que entrega a ti.
1: Alberto, recibe este anillo como signo de mi amor y entrega a ti hasta que la muerte nos separe.

0: ahora, de hermanos, para que este sacrificio mío y vuestro sea agradable a Dios Padre Todopoderoso.
1: El Señor reciba de tus manos este sacrificio para la alabanza y gloria de su nombre, para nuestro bien y de toda su santa iglesia.
0: Acepta la súplica de tus fieles, Señor, juntamente con estas ofrendas, para que lleguemos a la gloria del cielo mediante esta piadosa celebración. Por Jesucristo nuestro Señor.
1: Amén.
0: El Señor esté con ustedes.
1: Y con tu espíritu.
0: Levantemos el corazón.
1: Lo tenemos levantado hacia el Señor.
0: Demos gracias al Señor nuestro Dios.
1: Es justo y necesario.
0: En verdad, es justo y necesario. Es nuestro deber y salvación darte gracias siempre y en todo lugar. Señor Padre Santo, Dios Todopoderoso y Eterno, por Cristo, Señor nuestro, el cual, compadecido del extravío de los hombres, quiso nacer de la Virgen María. Sufriendo la cruz nos libró de la eterna muerte y resucitando nos dio vida eterna. Por eso ahora, unidos a los ángeles y los santos, te aclamamos diciendo sin cesar:

Santo, eres en verdad, Señor, fuente de toda santidad. Por eso te pedimos que santifiques estos dones con la efusión de tu Espíritu, de manera que sean para nosotros cuerpo y sangre de Jesucristo nuestro Señor, el cual, cuando iba a ser entregado a su pasión, voluntariamente aceptada, tomó pan, dándote gracia, lo partió y lo dio a sus discípulos diciendo: tomen y coman todos de él, porque esto es mi cuerpo, que será entregado por ustedes.

Del mismo modo, acabada la cena, tomó el cáliz y dándote gracias de nuevo, lo pasó a su discípulo diciendo: tomen y beban todos de él, porque este es el cáliz de mi sangre, sangre de la alianza nueva y eterna, que será derramada por ustedes y por muchos para el perdón de los pecados. Hagan esto en conmemoración mía.

0: Este es el sacramento de nuestra fe.
1: Anunciamos tu muerte, proclamamos tu resurrección, ven Señor Jesús.
0: Así pues, Padre, al celebrar ahora el memorial de la muerte y resurrección de tu Hijo, te ofrecemos el pan de vida y el cáliz de salvación y te damos gracias porque nos hace dignos de servirte en tu presencia. Te pedimos humildemente que el Espíritu Santo congregue en la unidad a cuantos participamos del cuerpo y sangre de Cristo. Acuérdate, Señor, de tu Iglesia, extendida por toda la tierra, con el Papa León, con nuestro obispo José Libardo, y con todos los pastores que cuidan de tu pueblo, llévala a su perfección por la caridad. Acuérdate también de nuestros hermanos que durmieron en la esperanza de la resurrección, familiares, amigos, conocidos, de tus hijos José Omar Ranquel Guerrero, Miguel Ángel Buenaño, Carmen Josefina Colmenares de Garzón, Virginia Jauregui Morantes, Domitila Martínez Mesa, y de todos los que han muerto en tu misericordia, admítelos a contemplar la luz de tu rostro. Ten misericordia de todos nosotros. Acuérdate, Señor, de tus hijos, Alberto Escalante Celis, Rosaura Rodríguez Niño, a quienes les ha concedido la gracia de llegar a la celebración de las bodas de oro matrimonial. Renueva su amor, su entrega, su fidelidad. Concede, Señor, abundantes bendiciones a nuestras familias, a nuestros hijos. Concede la salud a los enfermos. Da la paz al mundo entero. Y así con María, la Virgen Madre de Dios, su esposo San José, los apóstoles y cuantos vivieron en tu amistad a través de los tiempos, merezcamos por tu Hijo Jesucristo compartir la vida eterna y cantar tus alabanzas. Por Cristo, con Él y en Él, a ti Dios Padre omnipotente, en la unidad del Espíritu Santo, todo honor y toda gloria por los siglos de los siglos.
1: Amén.
0: Y llenos de confianza en el Señor, como hijos queridos, oremos cantando como el Señor nos ha enseñado.

0: Se arrodillan los dos. Te alabamos y te bendecimos, Dios creador de todo. Tú en el principio creaste al hombre y a la mujer para que conformaran una sociedad de vida y de amor. También te damos gracias porque te dignaste bendecir la unión familiar de estos hijos tuyos, Alberto y Rosaura, para que fueran imagen de la unión de Cristo con la Iglesia. Míralos hoy benignamente, y a quienes conservaste unidos por el amor en medio de los gozos y de los trabajos, renuévalos constantemente en su alianza nupcial. Auméntales su amor, confórmalos en el vínculo de la paz, para que disfruten siempre en su vida de tu bendición. Por Jesucristo nuestro Señor.
1: Amén.
0: Se colocan de pie. Señor Jesucristo, que dijiste a tus apóstoles: mi paz os dejo, mi paz os doy. No tengas en cuenta nuestros pecados, sino la fe de tu Iglesia. Y conforme a tu palabra, concédeles la paz y la unidad. Tú que vives y reinas por los siglos de los siglos.
1: Amén.
0: La paz del Señor esté siempre con ustedes.
1: Y con tu espíritu.
0: Como hijos de Dios, daos fraternalmente la paz.

0: Queridos hermanos, este es Jesús. Es el Cordero de Dios que quita el pecado del mundo. Dichosos los invitados a la cena del Señor.
1: Señor, no soy digno de que entres en mi casa, pero una palabra tuya bastará para cenarme.

0: Y démosle gracias al Señor por estos dones que renuevan nuestra vida. Oremos. Señor, pedimos humildemente a tu majestad que así como nos fortaleces con el alimento del santísimo cuerpo y sangre de tu Hijo, nos hagas participar de su naturaleza divina. Por Jesucristo nuestro Señor.
1: Amén.
0: Dirijamos la mirada a María Santísima, encomendémonos bajo su protección. Dios te salve, María.
1: Llena eres de gracia, el Señor es contigo. Bendita tú eres entre todas las mujeres. Bendito sea el fruto de tu vientre, Jesús. Santa María, Madre de Dios, ruega por nosotros, pecadores, ahora y en la hora de nuestra muerte. Amén.
0: Concédele, Señor, el descanso eterno.
1: Pide para ella la luz perpetua.
0: Concédele, Señor, el descanso eterno.
1: Pide para ella la luz perpetua.
0: Las almas de los fieles difuntos, familiares, amigos, José Omar Rangel Guerrero, Miguel Ángel Buenaño, Carmen Josefina Colmenares de Garzón, Virginia Jauregui Morantes, Domitila Martínez Mesa, por la misericordia de Dios, descansen en paz.
1: Así.

0: Señor, ten piedad.
1: Señor, ten piedad.
0: Cristo, ten piedad.
1: Cristo, ten piedad.
0: Señor, ten piedad.
1: Señor, ten piedad.
0: Y nuevamente la felicitación para Alberto, Rosaura, por sus bodas de oro matrimoniales. Démosles fuertemente el aplauso. El Señor los bendiga siempre en su vida. Ahora continuamos con la vigilia de oración en la celebración del aniversario de nuestros medios de comunicación. Toda la noche en oración, 4:30 de la mañana, la Santa Misa con la presencia de Monseñor José Libardo. San Antonio de Padua,
1: ruega por nosotros.
0: San Antonio de Padua,
1: ruega por nosotros.
0: Divino Niño Jesús,
1: bendícenos con tu amor.
0: Nuestra Señora de Fátima,
1: ruega por nosotros.
0: El Señor esté con ustedes.
1: Y con tu espíritu.
0: La bendición de Dios Todopoderoso, Padre, Hijo y Espíritu Santo, desciendan sobre todos ustedes, sus familias, sus hijos, y les acompañe siempre.
1: Amén.
0: En la alegría del Señor pueden continuar en paz.
1: Demos gracias a Dios.
0: Una feliz noche para todos.
1: Gracias, Padre.